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1: Señor, ábreme los labios.
2: Y mi boca proclamará tu alabanza.
1: Dios mío, ven en mi auxilio.
2: Señor, date prisa en socorrerme.
1: Gloria al Padre, y al Hijo, y al Espíritu Santo.
2: Como era en el principio, ahora y siempre, por los siglos de los siglos. Amén.
1: Misterios gozosos del Santo Rosario.
3: Misterios que dan sentido a las alegrías del hogar, a la fatiga del trabajo, a la oración en familia.
4: Todo unido a Jesús, que se hace hombre para salvar a la humanidad, y unido a María, la llena de gracia, que coopera a la obra de la salvación.
1: Primer misterio, la encarnación del Hijo de Dios.
5: Alégrate, llena de gracia, el Señor está contigo. Bendita tú entre las mujeres. Has hallado gracia ante Dios. Concebirás en tu vientre y darás a luz un hijo y le pondrás por nombre Jesús.
4: Hágase en mí según tu palabra.

0: Como María, estaré siempre dispuesto a aceptar la voluntad del Padre en favor de los hermanos.
1: Padre nuestro que estás en el cielo, santificado sea tu nombre, venga a nosotros tu reino, hágase tu voluntad en la tierra como en el cielo.
2: Danos hoy nuestro pan de cada día, perdona nuestras ofensas como también nosotros perdonamos a los que nos ofenden. No nos dejes caer en la tentación y líbranos del mal. Amén.
1: Dios te salve María, llena eres de gracia, el Señor es contigo. Bendita tú eres entre todas las mujeres y bendito es el fruto de tu vientre, Jesús.
2: Santa María, Madre de Dios, ruega por nosotros pecadores, ahora y en la hora de nuestra muerte. Amén.
1: Dios te salve María, llena eres de gracia, el Señor es contigo. Bendita tú eres entre todas las mujeres y bendito es el fruto de tu vientre, Jesús.
2: Santa María, Madre de Dios, ruega por nosotros pecadores, ahora y en la hora de nuestra muerte. Amén.
1: Dios te salve María, llena eres de gracia, el Señor es contigo. Bendita tú eres entre todas las mujeres y bendito es el fruto de tu vientre, Jesús.
2: Santa María, Madre de Dios, ruega por nosotros pecadores, ahora y en la hora de nuestra muerte. Amén.
1: Dios te salve María, llena eres de gracia, el Señor es contigo. Bendita tú eres entre todas las mujeres y bendito es el fruto de tu vientre, Jesús.
2: Santa María, Madre de Dios, ruega por nosotros pecadores, ahora y en la hora de nuestra muerte. Amén.
1: Dios te salve María, llena eres de gracia, el Señor es contigo. Bendita tú eres entre todas las mujeres y bendito es el fruto de tu vientre, Jesús.
2: Santa María, Madre de Dios, ruega por nosotros pecadores, ahora y en la hora de nuestra muerte. Amén.
1: Dios te salve María, llena eres de gracia, el Señor es contigo. Bendita tú eres entre todas las mujeres y bendito es el fruto de tu vientre, Jesús.
2: Santa María, Madre de Dios, ruega por nosotros pecadores, ahora y en la hora de nuestra muerte. Amén.
1: Dios te salve María, llena eres de gracia, el Señor es contigo. Bendita tú eres entre todas las mujeres y bendito es el fruto de tu vientre, Jesús.
2: Santa María, Madre de Dios, ruega por nosotros pecadores, ahora y en la hora de nuestra muerte. Amén.
1: Dios te salve María, llena eres de gracia, el Señor es contigo. Bendita tú eres entre todas las mujeres y bendito es el fruto de tu vientre, Jesús.
2: Santa María, Madre de Dios, ruega por nosotros pecadores, ahora y en la hora de nuestra muerte. Amén.
1: Dios te salve María, llena eres de gracia, el Señor es contigo. Bendita tú eres entre todas las mujeres y bendito es el fruto de tu vientre, Jesús.
2: Santa María, Madre de Dios, ruega por nosotros pecadores, ahora y en la hora de nuestra muerte. Amén.
1: Dios te salve María, llena eres de gracia, el Señor es contigo. Bendita tú eres entre todas las mujeres y bendito es el fruto de tu vientre, Jesús.
2: Santa María, Madre de Dios, ruega por nosotros pecadores, ahora y en la hora de nuestra muerte. Amén.
1: Gloria al Padre y al Hijo y al Espíritu Santo.
2: Como era en el principio, ahora y siempre, por los siglos de los siglos. Amén.
1: Segundo misterio. La visitación de la Virgen María a su prima Santa Isabel.
3: En aquellos días se levantó María y se fue con prontitud a la región montañosa, a una ciudad de Judá. Entró en casa de Zacarías y saludó a Isabel.
0: Así ha de ser mi servicio a Dios y a los hermanos que necesiten mi ayuda. Con prontitud, con alegría, aunque me cueste.
2: Padre nuestro que estás en el cielo, santificado sea tu nombre. Venga a nosotros tu reino. Hágase tu voluntad en la tierra como en el cielo.
1: Danos hoy nuestro pan de cada día. Perdona nuestras ofensas como también nosotros perdonamos a los que nos ofenden. No nos dejes caer en la tentación y líbranos del mal. Amén.
2: Dios te salve María, llena eres de gracia, el Señor es contigo. Bendita tú eres entre todas las mujeres y bendito es el fruto de tu vientre, Jesús.
1: Santa María, Madre de Dios, ruega por nosotros pecadores, ahora y en la hora de nuestra muerte. Amén.
2: Dios te salve María, llena eres de gracia, el Señor es contigo. Bendita tú eres entre todas las mujeres y bendito es el fruto de tu vientre, Jesús.
1: Santa María, Madre de Dios, ruega por nosotros pecadores, ahora y en la hora de nuestra muerte. Amén.
2: Dios te salve María, llena eres de gracia, el Señor es contigo. Bendita tú eres entre todas las mujeres y bendito es el fruto de tu vientre, Jesús.
1: Santa María, Madre de Dios, ruega por nosotros pecadores, ahora y en la hora de nuestra muerte. Amén.
2: Dios te salve María, llena eres de gracia, el Señor es contigo. Bendita tú eres entre todas las mujeres y bendito es el fruto de tu vientre, Jesús. Jesús.
1: Santa María, Madre de Dios, ruega por nosotros pecadores, ahora y en la hora de nuestra muerte. Amén.
2: Dios te salve María, llena eres de gracia, el Señor es contigo. Bendita tú eres entre todas las mujeres, y bendito es el fruto de tu vientre, Jesús.
1: Santa María, Madre de Dios, ruega por nosotros pecadores, ahora y en la hora de nuestra muerte. Amén.
2: Dios te salve María, llena eres de gracia, el Señor es contigo. Bendita tú eres entre todas las mujeres, y bendito es el fruto de tu vientre, Jesús.
1: Santa María, Madre de Dios, ruega por nosotros pecadores, ahora y en la hora de nuestra muerte. Amén.
2: Dios te salve María, llena eres de gracia, el Señor es contigo. Bendita tú eres entre todas las mujeres, y bendito es el fruto de tu vientre, Jesús.
1: Santa María, Madre de Dios, ruega por nosotros pecadores, ahora y en la hora de nuestra muerte. Amén.
2: Dios te salve María, llena eres de gracia, el Señor es contigo. Bendita tú eres entre todas las mujeres, y bendito es el fruto de tu vientre, Jesús.
1: Santa María, Madre de Dios, ruega por nosotros pecadores, ahora y en la hora de nuestra muerte. Amén.
2: Dios te salve María, llena eres de gracia, el Señor es contigo. Bendita tú eres entre todas las mujeres, y bendito es el fruto de tu vientre, Jesús.
1: Santa María, Madre de Dios, ruega por nosotros pecadores, ahora y en la hora de nuestra muerte. Amén.
2: Dios te salve María, llena eres de gracia, el Señor es contigo. Bendita tú eres entre todas las mujeres, y bendito es el fruto de tu vientre, Jesús.
1: Santa María, Madre de Dios, ruega por nosotros pecadores, ahora y en la hora de nuestra muerte. Amén.
2: Gloria al Padre, al Hijo y al Espíritu Santo.
1: Como era en el principio, ahora y siempre, por los siglos de los siglos. Amén. Tercer misterio: el nacimiento del Hijo de Dios.
3: Mientras estaban en Belén, le llegó a María el tiempo del parto y dio a luz a su hijo primogénito, lo envolvió en pañales y lo acostó en un pesebre, porque no tenían sitio en la posada.
0: Sin hablar, en el silencio de la primera Nochebuena, Jesús me enseña su primera lección: amor, sencillez, pobreza.
1: Padre nuestro que estás en el cielo, santificado sea tu nombre. Venga a nosotros tu reino. Hágase tu voluntad en la tierra como en el cielo.
2: Danos hoy nuestro pan de cada día. Perdona nuestras ofensas como también nosotros perdonamos a los que nos ofenden. No nos dejes caer en la tentación y líbranos del mal. Amén.
1: Dios te salve María, llena eres de gracia, el Señor es contigo, bendita tú eres entre todas las mujeres, y bendito es el fruto de tu vientre, Jesús.
2: Santa María, Madre de Dios, ruega por nosotros pecadores, ahora y en la hora de nuestra muerte. Amén.
1: Dios te salve María, llena eres de gracia, el Señor es contigo, bendita tú eres entre todas las mujeres, y bendito es el fruto de tu vientre, Jesús.
2: Santa María, Madre de Dios, ruega por nosotros pecadores, ahora y en la hora de nuestra muerte. Amén.
1: Dios te salve María, llena eres de gracia, el Señor es contigo, bendita tú eres entre todas las mujeres, y bendito es el fruto de tu vientre, Jesús.
2: Santa María, Madre de Dios, ruega por nosotros pecadores, ahora y en la hora de nuestra muerte. Amén.
1: Dios te salve María, llena eres de gracia, el Señor es contigo, bendita tú eres entre todas las mujeres, y bendito es el fruto de tu vientre, Jesús.
2: Santa María, Madre de Dios, ruega por nosotros pecadores, ahora y en la hora de nuestra muerte. Amén.
1: Dios te salve María, llena eres de gracia, el Señor es contigo. Bendita tú eres entre todas las mujeres, y bendito es el fruto de tu vientre, Jesús.
2: Santa María, Madre de Dios, ruega por nosotros pecadores, ahora y en la hora de nuestra muerte. Amén.
1: Dios te salve María, llena eres de gracia, el Señor es contigo. Bendita tú eres entre todas las mujeres, y bendito es el fruto de tu vientre, Jesús.
2: Santa María, Madre de Dios, ruega por nosotros pecadores, ahora y en la hora de nuestra muerte. Amén.
1: Dios te salve María, llena eres de gracia, el Señor es contigo. Bendita tú eres entre todas las mujeres, y bendito es el fruto de tu vientre, Jesús.
2: Santa María, Madre de Dios, ruega por nosotros pecadores, ahora y en la hora de nuestra muerte. Amén.
1: Dios te salve María, llena eres de gracia, el Señor es contigo. Bendita tú eres entre todas las mujeres, y bendito es el fruto de tu vientre, Jesús.
2: Santa María, Madre de Dios, ruega por nosotros pecadores, ahora y en la hora de nuestra muerte. Amén.
1: Dios te salve María, llena eres de gracia, el Señor es contigo. Bendita tú eres entre todas las mujeres, y bendito es el fruto de tu vientre, Jesús.
2: Santa María, Madre de Dios, ruega por nosotros pecadores, ahora y en la hora de nuestra muerte. Amén.
1: Dios te salve María, llena eres de gracia, el Señor es contigo, bendita tú eres entre todas las mujeres, y bendito es el fruto de tu vientre Jesús.
2: Santa María, Madre de Dios, ruega por nosotros pecadores, ahora y en la hora de nuestra muerte. Amén.
1: Gloria al Padre, y al Hijo, y al Espíritu Santo.
2: Como era en el principio, ahora y siempre, por los siglos de los siglos. Amén.
1: Cuarto misterio. La presentación del niño Jesús en el templo.
3: Cuando llegó el tiempo de la purificación de María, según la ley de Moisés, los padres de Jesús lo llevaron a Jerusalén para presentarlo al Señor y para entregar la ofrenda, como dice la ley del Señor, un par de tórtolas o dos pichones.
0: Obediencia a la ley del Señor. Sin regateos, con generosidad, con sencillez.
2: Padre nuestro que estás en el cielo, santificado sea tu nombre, venga a nosotros tu reino, hágase tu voluntad en la tierra como en el cielo.
1: Danos hoy nuestro pan de cada día, perdona nuestras ofensas como también nosotros perdonamos a los que nos ofenden. No nos dejes caer en la tentación y líbranos del mal. Amén.
2: Dios te salve María, llena eres de gracia, el Señor es contigo. Bendita tú eres entre todas las mujeres y bendito es el fruto de tu vientre, Jesús.
1: Santa María, Madre de Dios, ruega por nosotros pecadores, ahora y en la hora de nuestra muerte. Amén.
2: Dios te salve María, llena eres de gracia, el Señor es contigo. Bendita tú eres entre todas las mujeres y bendito es el fruto de tu vientre, Jesús.
1: Santa María, Madre de Dios, ruega por nosotros pecadores, ahora y en la hora de nuestra muerte. Amén.
2: Dios te salve María, llena eres de gracia, el Señor es contigo. Bendita tú eres entre todas las mujeres y bendito es el fruto de tu vientre, Jesús.
1: Santa María, Madre de Dios, ruega por nosotros pecadores, ahora y en la hora de nuestra muerte. Amén.
2: Dios te salve María, llena eres de gracia, el Señor es contigo. Bendita tú eres entre todas las mujeres y bendito es el fruto de tu vientre, Jesús.
1: Santa María, Madre de Dios, ruega por nosotros pecadores, ahora y en la hora de nuestra muerte. Amén.
2: Dios te salve María, llena eres de gracia, el Señor es contigo. Bendita tú eres entre todas las mujeres y bendito es el fruto de tu vientre, Jesús.
1: Santa María, Madre de Dios, ruega por nosotros pecadores, ahora y en la hora de nuestra muerte. Amén.
2: Dios te salve María, llena eres de gracia, el Señor es contigo. Bendita tú eres entre todas las mujeres y bendito es el fruto de tu vientre, Jesús.
1: Santa María, Madre de Dios, ruega por nosotros pecadores, ahora y en la hora de nuestra muerte. Amén.
2: Dios te salve María, llena eres de gracia, el Señor es contigo. Bendita tú eres entre todas las mujeres y bendito es el fruto de tu vientre, Jesús.
1: Santa María, Madre de Dios, ruega por nosotros pecadores, ahora y en la hora de nuestra muerte. Amén.
2: Dios te salve María, llena eres de gracia, el Señor es contigo. Bendita tú eres entre todas las mujeres y bendito es el fruto de tu vientre, Jesús.
1: Santa María, Madre de Dios, ruega por nosotros pecadores, ahora y en la hora de nuestra muerte. Amén.
2: Dios te salve María, llena eres de gracia, el Señor es contigo. Bendita tú eres entre todas las mujeres y bendito es el fruto de tu vientre, Jesús.
1: Santa María, Madre de Dios, ruega por nosotros pecadores, ahora y en la hora de nuestra muerte. Amén.
2: Dios te salve María, llena eres de gracia, el Señor es contigo. Bendita tú eres entre todas las mujeres y bendito es el fruto de tu vientre, Jesús.
1: Santa María, Madre de Dios, ruega por nosotros pecadores, ahora y en la hora de nuestra muerte. Amén.
2: Gloria al Padre, al Hijo y al Espíritu Santo.
1: Como era en el principio, ahora y siempre, por los siglos de los siglos. Amén. Quinto misterio. El niño Jesús perdido y hallado en el templo.
3: Cuando Jesús cumplió 12 años, subió con sus padres a la fiesta, según la costumbre. Cuando terminó, se volvieron. Pero el niño Jesús se quedó en Jerusalén sin que lo supieran sus padres.
0: Cuando yo pierdo a Jesús por culpa mía, lo busco con la angustia y la prontitud con que lo hicieron María y José cuando involuntariamente lo perdieron.
1: Padre nuestro que estás en el cielo, santificado sea tu nombre. Venga a nosotros tu reino, hágase tu voluntad en la tierra como en el cielo.
2: Danos hoy nuestro pan de cada día, perdona nuestras ofensas como también nosotros perdonamos a los que nos ofenden. No nos dejes caer en la tentación y líbranos del mal. Amén.
1: Dios te salve María, llena eres de gracia, el Señor es contigo. Bendita tú eres entre todas las mujeres y bendito es el fruto de tu vientre Jesús.
2: Santa María, Madre de Dios, ruega por nosotros pecadores, ahora y en la hora de nuestra muerte. Amén.
1: Dios te salve María, llena eres de gracia, el Señor es contigo. Bendita tú eres entre todas las mujeres y bendito es el fruto de tu vientre Jesús.

0: Dios te salve María, llena eres de gracia, el Señor es contigo, bendita tú eres entre todas las mujeres, y bendito es el fruto de tu vientre Jesús.
1: Santa María, Madre de Dios, ruega por nosotros pecadores, ahora y en la hora de nuestra muerte. Amén.
0: Dios te salve María, llena eres de gracia, el Señor es contigo, bendita tú eres entre todas las mujeres, y bendito es el fruto de tu vientre Jesús.
1: Santa María, Madre de Dios, ruega por nosotros pecadores, ahora y en la hora de nuestra muerte. Amén.
0: Dios te salve María, llena eres de gracia, el Señor es contigo, bendita tú eres entre todas las mujeres, y bendito es el fruto de tu vientre Jesús.
1: Santa María, Madre de Dios, ruega por nosotros pecadores, ahora y en la hora de nuestra muerte. Amén.
0: Dios te salve María, llena eres de gracia, el Señor es contigo, bendita tú eres entre todas las mujeres, y bendito es el fruto de tu vientre Jesús.
1: Santa María, Madre de Dios, ruega por nosotros pecadores, ahora y en la hora de nuestra muerte. Amén.
0: Dios te salve María, llena eres de gracia, el Señor es contigo, bendita tú eres entre todas las mujeres, y bendito es el fruto de tu vientre Jesús.
1: Santa María, Madre de Dios, ruega por nosotros pecadores, ahora y en la hora de nuestra muerte. Amén.
0: Dios te salve María, llena eres de gracia, el Señor es contigo, bendita tú eres entre todas las mujeres, y bendito es el fruto de tu vientre Jesús.
1: Santa María, Madre de Dios, ruega por nosotros pecadores, ahora y en la hora de nuestra muerte. Amén.
0: Gloria al Padre, y al Hijo, y al Espíritu Santo.
1: Como era en el principio, ahora y siempre, por los siglos de los siglos. Amén.
0: Letanías de Nuestra Señora. Señor, ten piedad.
1: Señor, ten piedad.
0: Cristo, ten piedad.
1: Cristo, ten piedad.
0: Señor, ten piedad.
1: Señor, ten piedad.
0: Cristo, óyenos.
1: Cristo, óyenos.
0: Cristo, escúchanos.
1: Cristo, escúchanos.
0: Dios Padre Celestial,
1: ten misericordia de nosotros.
0: Dios Hijo Redentor del mundo,
1: ten misericordia de nosotros.
0: Dios Espíritu Santo,
1: ten misericordia de nosotros.
0: Trinidad Santa, un solo Dios,
1: ten misericordia de nosotros.
0: Santa María,
1: ruega por nosotros.
0: Santa Madre de Dios,
1: ruega por nosotros.
0: Santa Virgen de las Vírgenes,
1: ruega por nosotros.
0: Madre de Cristo,
1: ruega por nosotros.
0: Madre de la Iglesia,
1: ruega por nosotros.
0: Madre de la Divina Gracia,
1: ruega por nosotros.
0: Madre Purísima,
1: ruega por nosotros.
0: Madre Castísima,
1: ruega por nosotros.
0: Madre y Virgen,
1: ruega por nosotros.
0: Madre Santa,
1: ruega por nosotros.
0: Madre Inmaculada,
1: ruega por nosotros.
0: Madre amable,
1: ruega por nosotros.
0: Madre admirable,
1: ruega por nosotros.
0: Madre del buen consejo,
1: ruega por nosotros.
0: Madre del Creador,
1: ruega por nosotros.
0: Madre del Salvador,
1: ruega por nosotros.
0: Virgen prudentísima,
1: ruega por nosotros.
0: Virgen digna de veneración,
1: ruega por nosotros.
0: Virgen digna de alabanza,
1: ruega por nosotros.
0: Virgen poderosa,
1: ruega por nosotros.
0: Virgen clemente,
1: ruega por nosotros.
0: Virgen fiel,
1: ruega por nosotros.
0: Ideal de santidad,
1: ruega por nosotros.
0: Morada de la sabiduría,
1: ruega por nosotros.
0: Causa de nuestra alegría,
1: ruega por nosotros.
0: Templo del Espíritu Santo,
1: ruega por nosotros.
0: Honor de los pueblos,
1: ruega por nosotros.
0: Modelo de entrega a Dios,
1: ruega por nosotros.
0: Rosa escogida,
1: ruega por nosotros.
0: Fuerte como la Torre de David,
1: ruega por nosotros.
0: Hermosa como Torre de Marfil,
1: ruega por nosotros.
0: Casa de Oro,
1: ruega por nosotros.
0: Arca de la Nueva Alianza,
1: ruega por nosotros.
0: Puerta del Cielo,
1: ruega por nosotros.
0: Estrella de la Mañana,
1: ruega por nosotros.
0: Salud de los enfermos,
1: ruega por nosotros.
0: Refugio de los pecadores,
1: ruega por nosotros.
0: Consoladora de los afligidos,
1: ruega por nosotros.
0: Auxilio de los cristianos,
1: ruega por nosotros.
0: Reina de los ángeles,
1: ruega por nosotros.
0: Reina de los patriarcas,
1: ruega por nosotros.
0: Reina de los profetas,
1: ruega por nosotros.
0: Reina de los apóstoles,
1: ruega por nosotros.
0: Reina de los mártires,
1: ruega por nosotros.
0: Reina de los que viven su fe,
1: ruega por nosotros.
0: Reina de las vírgenes,
1: ruega por nosotros.
0: Reina de todos los santos,
1: ruega por nosotros.
0: Reina concebida sin pecado original,
1: ruega por nosotros.
0: Reina elevada al cielo,
1: ruega por nosotros.
0: Reina del Santísimo Rosario,
1: ruega por nosotros.
0: Reina de la familia,
1: ruega por nosotros.
0: Reina de la paz,
1: ruega por nosotros.
0: Cordero de Dios, que quitas el pecado del mundo,
1: ten

0: Cordero de Dios que quitas el pecado del mundo,
1: escúchanos, Señor.
0: Cordero de Dios que quitas el pecado del mundo,
1: ten misericordia de nosotros.
0: Ruega por nosotros, Santa Madre de Dios,
1: para que seamos dignos de las promesas de Cristo.
0: Te pedimos, Señor, que nosotros, tus siervos, gocemos siempre de salud de alma y cuerpo, y por la intercesión de Santa María la Virgen, líbranos de las tristezas de este mundo y concédenos las alegrías del cielo. Por Jesucristo nuestro Señor.

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1: Ya sabemos que el verano cambia nuestros horarios. Llegan los viajes, la playa, la piscina, las reuniones familiares. Unos días de descanso bien merecidos, no hay duda. Pero en medio de ese cambio de ritmo, conviene preguntarnos si también dejamos en pausa aquello que da sentido a nuestra vida. La fe no entiende de estaciones del año. No se vive solo cuando todo vuelve a la rutina ni se guarda en un cajón hasta septiembre. Al contrario, las vacaciones pueden ser un tiempo privilegiado para cuidar la relación con Dios con más calma y menos prisa. No hace falta renunciar al descanso para vivir la fe. Se puede disfrutar de un día de playa, de una excursión o de una comida con amigos y al mismo tiempo reservar unos minutos para la oración, participar en la Eucaristía del domingo o detenerse a dar gracias por la belleza de la creación y por el tiempo compartido con quienes queremos. El Papa León XIV nos ha recordado la importancia de buscar espacios de silencio durante el verano, porque cuando baja el ruido de las obligaciones, es más fácil escuchar la voz de Dios y redescubrir lo que realmente llena el corazón. También es una buena ocasión para rezar en familia, leer un pasaje del Evangelio o visitar una iglesia durante un viaje. Son gestos sencillos que nos ayudan a recordar que Dios no nos acompaña solo en los momentos difíciles, sino también en la alegría, en el descanso y en los pequeños regalos de cada día. Que este verano no dejemos que la fe se tome vacaciones, porque descansar está bien, desconectar también, pero nunca deberíamos desconectarnos de aquel que camina siempre a nuestro lado y que convierte cualquier lugar, incluso una playa o una piscina, en un espacio donde encontrarnos con él.
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2: Rezando voy. Nace la pregunta, ¿será real?

0: ¿Qué quiere Dios de mí? Plantearse esta pregunta y responder sinceramente supone una diferencia radical en la vida. Buscar la propia vocación, preguntarse por lo que Dios quiere. Todo eso es algo fundamental en algunos momentos de la vida. Y a veces, en esa búsqueda, surge la pregunta por la vida religiosa. Sé que es una pregunta infrecuente, y sin embargo, ahí está. ¿Me llamarás a compartir el camino con otros o con otras, viviendo en comunidad? ¿Estaré llamado a vivir los votos de pobreza, castidad y obediencia, consagrando mi vida entera a seguirte a ti? Esta serie de oraciones me puede ayudar a responder a estas preguntas. Confío en ello. Puede que inicie este camino con ilusión, o con una cierta inquietud, con alguna duda, con grandes deseos o con miedo. Sea como sea, lo importante es no estar impasible, ya que Jesús pasa por mi vida cada día y me habla. ¿Seré capaz de escucharle? En realidad, en lo más profundo de mí, quiero abandonarme a Él. Quiero tranquilizarme y dejar que toda la iniciativa la tenga Él. Rezamos hoy con el Evangelio de Juan.
1: Al día siguiente, estaba Juan con dos de sus discípulos y fijándose en Jesús que pasaba, dice: «Ahí está el Cordero de Dios». Los dos discípulos oyeron sus palabras y siguieron a Jesús. Jesús se volvió y, al ver que lo seguían, les pregunta: «¿Qué buscáis?». Ellos le contestaron: «Rabí», que significa «maestro», «¿dónde vives?». Él les dijo: «Venid y lo veréis». Entonces fueron, vieron dónde vivía y se quedaron con él aquel día. Eran las 4 de la tarde. Andrés, hermano de Simón Pedro, era uno de los dos que oyeron a Juan y siguieron a Jesús. Encuentra primero a su hermano Simón y le dice: «Hemos encontrado al Mesías»,

¿Qué buscas? Eso me preguntas hoy a mí, como a los discípulos. No están parados, pasivos. Es cierto que habrían tenido antes alguna intuición, porque estaban como esperando la venida del Mesías. Están inquietos, buscan y desean que Dios les hable claro. Con la voz de Juan el Bautista se rompe el silencio. Ahí está el Cordero de Dios. Como ellos, yo también quiero dar un paso al frente para acercarme a ti, Jesús. ¿Qué busco? Busco claridad. Busco respuestas. Te busco a ti, Señor.

Venid y lo veréis. Jesús, no das grandes discursos, sino que me invitas a pasar tiempo contigo. Me das la oportunidad de aprender de ti, a trabajar y a descansar, a reír y a llorar, a comer, a mirar, a amar. El encuentro contigo cambió la vida de aquellos dos hombres. La inquietud del inicio se tornó en alegría compartida por haber encontrado al Mesías. También a mí me dices, ven y verás. Me invitas a pasar tiempo contigo, verte de cerca, aprender de ti. Quizás ahí empieza todo camino contigo.

Al final de su vida, el discípulo recuerda con gusto aquel primer encuentro con Jesús. Con cariño, se acuerda hasta del día y la hora. Eran las 4 de la tarde. También yo he vivido un encuentro parecido contigo, maestro. Puedo traerlo a la memoria y recordar la primera invitación que me hiciste a seguirte. La primera vez en que se despertó en mí la intuición de que tú eres lo más importante de mi vida.

0: vuelvo a escuchar el Evangelio. Presta atención a las reacciones de los discípulos que van encontrándose con Jesús. No se trata de encuentros superficiales, sino que los marcan profundamente. Se sienten felices, ilusionados, quizás al tiempo inquietos. También puedo detenerme en Jesús. Él quiere llamar a otros para que compartan su vida. Jesús busca a quien le siga para cumplir su misión.
1: Al día siguiente, estaba Juan con dos de sus discípulos y fijándose en Jesús que pasaba, dice: «Ahí está el Cordero de Dios». Los dos discípulos oyeron sus palabras y siguieron a Jesús. Jesús se volvió y, al ver que lo seguían, les pregunta: «¿Qué buscáis?». Ellos le contestaron: «Rabí», que significa «maestro», «¿dónde vives?». Él les dijo: «Venid y lo veréis». Entonces fueron, vieron dónde vivía y se quedaron con él aquel día. Eran las 4 de la tarde. Andrés, hermano de Simón Pedro, era uno de los dos que oyeron a Juan y siguieron a Jesús. Encuentra primero a su hermano Simón y le dice: «Hemos encontrado al Mesías».

0: ven. Así empieza todo. Sal. Acércate. Sígueme. Muévete. No esperes. No negocies. No exijas. Atiende. Escucha dentro. Fíate del deseo más hondo que te habita. Deja que la sed te guíe. Ven. Y verás el amor sin condiciones. Una justicia inmortal. La misericordia inesperada. Una amistad invencible. El mundo al revés. La compasión fecunda. El poder estéril. La debilidad más fuerte. La verdad desnuda. Y el espejo de unos ojos que cuentan tu historia como nunca la imaginaste.
1: Jesús, háblame claro, por favor. Quiero seguirte, pero no siempre sé cómo hacerlo. A veces me da miedo lo que puedas pedirme. Otras me entusiasmo y mi generosidad parece no tener límites. Invítame a pasar tiempo contigo, como lo hiciste con tus primeros discípulos. Pasando mañanas, tardes y noches contigo, sabré qué quieres de mí. Oyes a mí a quien me dices, ven y verás.

0: Padre nuestro, que estás en el cielo, santificado sea tu nombre. Venga a nosotros tu reino. Hágase tu voluntad, en la tierra como en el cielo. Danos hoy nuestro pan de cada día. Perdona nuestras ofensas, como también nosotros perdonamos a los que nos ofenden. No nos dejes caer en la tentación y líbranos del mal. Amén.
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me hago consciente de que me encuentro ante una palabra de vida. Me gustaría estrenar la enseñanza de Jesús y abrirme a sus sorpresas. La principal, su presencia constante, dando sentido a mi ser y a mi vida. Él siempre me regala su palabra según yo la puedo entender. Por eso, respiro confiadamente y me dispongo a recibirla.

0: La lectura de hoy es del Evangelio de Mateo.
1: Jesús propuso otra parábola al gentío. El reino de los cielos se parece a un grano de mostaza que uno toma y siembra en su campo. Aunque es la más pequeña de las semillas, cuando crece es más alta que las hortalizas. Se hace un árbol hasta el punto de que vienen los pájaros del cielo a anidar en sus ramas. Y les dijo otra parábola. El reino de los cielos se parece a la levadura. Una mujer la amasa con 3 medidas de harina hasta que todo fermenta. Jesús dijo todo esto a la gente en parábolas, y sin parábolas no les hablaba nada, para que se cumpliera lo dicho por medio del profeta. Abriré mi boca diciendo parábolas. Anunciaré lo secreto desde la fundación del mundo.
0: Hoy, Jesús me invita a meterme entre la gente y escuchar un relato aparentemente inofensivo, que sin embargo desvela lo secreto de Dios. Tiene en la palabra un grano de mostaza y un poco de levadura, dos realidades pequeñas que pueden pasar desapercibidas. En su insignificancia, pretenden expresar la grandeza del reino de Dios. Una semilla diminuta, una levadura escondida. El poder de lo germinal. Puedo dejarme inundar del asombro de la gente.

El reino está brotando. ¿Creo realmente en esta buena noticia de Jesús? Dios ya está aquí con su fuerza creadora, abriéndose camino en el mundo. Quizás se me pueda pasar desapercibido, pero está. ¿Intuyo yo hoy, en algún lugar, la fuerza escondida de Dios, transformando la masa, irradiando y fermentando pan para todos?

intuyo que es esta misma dinámica la que el Espíritu quiere hacer germinar en mi corazón. El reino de Dios ya está sembrado y tiene una expectativa de futuro para la que cuenta conmigo. Quizás experimento el deseo de entrar en esa silenciosa conversión y ofrecerme para que pueda avanzar. Aquí estoy, Señor.

0: Al escuchar por segunda vez estas parábolas, reconozco que en su profunda sencillez me ofrecen el retrato de Jesús y de su estilo. Le contemplo a Él que se sembró en nuestra historia, que se enterró en nuestra tierra. Reconozco que hoy sigue floreciendo y fermentando, anunciando lo secreto de Dios y haciendo nacer lo mejor de cada uno. Contemplo y dejo que hable mi corazón.
1: Jesús propuso otra parábola al gentío. El reino de los cielos se parece a un grano de mostaza que uno toma y siembra en su campo. Aunque es la más pequeña de las semillas, cuando crece es más alta que las hortalizas. Se hace un árbol hasta el punto de que vienen los pájaros del cielo a anidar en sus ramas. Y les dijo otra parábola. El reino de los cielos se parece a la levadura. Una mujer la amasa con 3 medidas de harina hasta que todo fermenta. Jesús dijo todo esto a la gente en parábolas, y sin parábolas no les hablaba nada, para que se cumpliera lo dicho por medio del profeta. Abriré mi boca diciendo parábolas. Anunciaré lo secreto desde la fundación del mundo.

Para ir terminando este tiempo de encuentro, dirijo mi mirada a Jesús. Le doy gracias de corazón por ofrecerme en estas diminutas parábolas su rostro y su estilo. Seguramente se me invita a vivir como fermento de vida saludable y a dar sabor evangélico en mi entorno. Consciente de mi pequeñez, quiero que mi última palabra sea de petición al Espíritu. Espíritu Santo, hazme capaz de pasar por la vida haciendo sencillamente el bien, como Jesús.

0: Alma de Cristo, santifícame. Cuerpo de Cristo, sálvame. Sangre de Cristo, embriágame. Agua del costado de Cristo, lávame. Pasión de Cristo, confórtame. Oh buen Jesús, óyeme. Dentro de tus llagas, escóndeme. No permitas que me aparte de ti. Del maligno enemigo, defiéndeme. En la hora de mi muerte, llámame y mándame ir a ti, para que con tus santos te alabe, por los siglos de los siglos. Amén.
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0: Rezo del Ángelus. El ángel del Señor anunció a María.
1: Y concibió por obra y gracia del Espíritu Santo.
0: Dios te salve María, llena eres de gracia, el Señor es contigo, bendita tú eres entre todas las mujeres y bendito es el fruto de tu vientre Jesús.
1: Santa María, Madre de Dios, ruega por nosotros pecadores, ahora y en la hora de nuestra muerte. Amén.
0: He aquí la esclava del Señor.
1: Hágase en mí según tu palabra.
0: Dios te salve María, llena eres de gracia, el Señor es contigo, bendita tú eres entre todas las mujeres y bendito es el fruto de tu vientre Jesús.
1: Santa María, Madre de Dios, ruega por nosotros pecadores, ahora y en la hora de nuestra muerte. Amén.
0: Y el Verbo se hizo carne.
1: Y habitó entre nosotros.
0: Dios te salve María, llena eres de gracia, el Señor es contigo, bendita tú eres entre todas las mujeres, bendito es el fruto de tu vientre Jesús.
1: Santa María, Madre de Dios, ruega por nosotros pecadores, ahora y en la hora de nuestra muerte. Amén.
0: Ruega por nosotros, Santa Madre de Dios.
1: Para que seamos dignos de alcanzar las promesas de nuestro Señor Jesucristo. Amén.
0: Derrama, Señor, tu gracia sobre nosotros, que por el anuncio del ángel hemos conocido la encarnación de tu Hijo, para que lleguemos por su pasión y su cruz a la gloria de la resurrección. Por Jesucristo nuestro Señor.
1: Amén.
0: Gloria al Padre, al Hijo y al Espíritu Santo.
1: Como era en un principio, ahora y siempre, por los siglos de los siglos. Amén.
0: Gloria al Padre, al Hijo y al Espíritu Santo.
1: Como era en un principio, ahora y siempre, por los siglos de los siglos. Amén.
0: Gloria al Padre, al Hijo y al Espíritu Santo.
1: Como era en un principio, ahora y siempre, por los siglos de los siglos. Amén.
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3: Ya sabemos que el verano cambia nuestros horarios. Llegan los viajes, la playa, la piscina, las reuniones familiares, unos días de descanso bien merecidos, no hay duda. Pero en medio de ese cambio de ritmo, conviene preguntarnos si también dejamos en pausa aquello que da sentido a nuestra vida. La fe no entiende de estaciones del año. No se vive solo cuando todo vuelve a la rutina ni se guarda en un cajón hasta septiembre. Al contrario. Las vacaciones pueden ser un tiempo privilegiado para cuidar la relación con Dios con más calma y menos prisa. No hace falta renunciar al descanso para vivir la fe. Se puede disfrutar de un día de playa, de una excursión o de una comida con amigos y al mismo tiempo reservar unos minutos para la oración, participar en la Eucaristía del domingo o detenerse a dar gracias por la belleza de la creación y por el tiempo compartido con quienes queremos. El Papa León XIV nos ha recordado la importancia de buscar espacios de silencio durante el verano, porque cuando baja el ruido de las obligaciones, es más fácil escuchar la voz de Dios y redescubrir lo que realmente llena el corazón. También es una buena ocasión para rezar en familia, leer un pasaje del Evangelio o visitar una iglesia durante un viaje. Son gestos sencillos que nos ayudan a recordar que Dios no nos acompaña solo en los momentos difíciles, sino también en la alegría, en el descanso y en los pequeños regalos de cada día. Que este verano no dejemos que la fe se tome vacaciones, porque descansar está bien, desconectar también, pero nunca deberíamos desconectarnos de aquel que camina siempre a nuestro lado y que convierte cualquier lugar, incluso una playa o una piscina, en un espacio donde encontrarnos con él.
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Día 27 de julio, conmemoración de los siete santos durmientes, que como cuenta la tradición, tras haber sido martirizados, descansan en paz en Éfeso, esperando el día de la resurrección. En Nicomedia, ciudad de Bitinia, hoy Turquía, San Pantaleón, mártir, venerado en Oriente por haber ejercido como médico, sin esperar retribución alguna. En Córdoba, en la región hispánica de Andalucía, santos mártires, Jorge, monje originario de Siria y diácono, Aurelio y Sabigotona, esposos, y Félix y Liliosa, esposos también, quienes en la persecución desencadenada por los sarracenos, deseando dar testimonio de su fe, no cesaron de alabar a Cristo en la cárcel, en la cual fueron finalmente decapitados.

me hago consciente de que me encuentro ante una palabra de vida. Me gustaría estrenar la enseñanza de Jesús y abrirme a sus sorpresas. La principal, su presencia constante, dando sentido a mi ser y a mi vida. Él siempre me regala su palabra según yo la puedo entender. Por eso, respiro confiadamente y me dispongo a recibirla.

0: La lectura de hoy es del Evangelio de Mateo.
1: Jesús propuso otra parábola al gentío. El reino de los cielos se parece a un grano de mostaza que uno toma y siembra en su campo. Aunque es la más pequeña de las semillas, cuando crece es más alta que las hortalizas. Se hace un árbol hasta el punto de que vienen los pájaros del cielo a anidar en sus ramas. Y les dijo otra parábola. El reino de los cielos se parece a la levadura. Una mujer la amasa con 3 medidas de harina hasta que todo fermenta. Jesús dijo todo esto a la gente en parábolas, y sin parábolas no les hablaba nada, para que se cumpliera lo dicho por medio del profeta. Abriré mi boca diciendo parábolas. Anunciaré lo secreto desde la fundación del mundo.
0: Hoy, Jesús me invita a meterme entre la gente y escuchar un relato aparentemente inofensivo, que sin embargo desvela lo secreto de Dios. Tiene en la palabra un grano de mostaza y un poco de levadura, dos realidades pequeñas que pueden pasar desapercibidas. En su insignificancia, pretenden expresar la grandeza del reino de Dios. Una semilla diminuta, una levadura escondida. El poder de lo germinal. Puedo dejarme inundar del asombro de la gente.

El reino está brotando. ¿Creo realmente en esta buena noticia de Jesús? Dios ya está aquí con su fuerza creadora, abriéndose camino en el mundo. Quizás se me pueda pasar desapercibido, pero está. ¿Intuyo yo hoy, en algún lugar, la fuerza escondida de Dios, transformando la masa, irradiando y fermentando pan para todos?

Intuyo que es esta misma dinámica la que el Espíritu quiere hacer germinar en mi corazón. El reino de Dios ya está sembrado y tiene una expectativa de futuro para la que cuenta conmigo. Quizás experimento el deseo de entrar en esa silenciosa conversión y ofrecerme para que pueda avanzar. Aquí estoy, Señor.

0: Al escuchar por segunda vez estas parábolas, reconozco que en su profunda sencillez me ofrecen el retrato de Jesús y de su estilo. Le contemplo a Él que se sembró en nuestra historia, que se enterró en nuestra tierra. Reconozco que hoy sigue floreciendo y fermentando, anunciando lo secreto de Dios y haciendo nacer lo mejor de cada uno. Contemplo y dejo que hable mi corazón.
1: Jesús propuso otra parábola al gentío. El reino de los cielos se parece a un grano de mostaza que uno toma y siembra en su campo. Aunque es la más pequeña de las semillas, cuando crece es más alta que las hortalizas. Se hace un árbol hasta el punto de que vienen los pájaros del cielo a anidar en sus ramas. Y les dijo otra parábola. El reino de los cielos se parece a la levadura. Una mujer la amasa con 3 medidas de harina hasta que todo fermenta. Jesús dijo todo esto a la gente en parábolas, y sin parábolas no les hablaba nada, para que se cumpliera lo dicho por medio del profeta. Abriré mi boca diciendo parábolas. Anunciaré lo secreto desde la fundación del mundo.

Para ir terminando este tiempo de encuentro, dirijo mi mirada a Jesús. Le doy gracias de corazón por ofrecerme en estas diminutas parábolas su rostro y su estilo. Seguramente se me invita a vivir como fermento de vida saludable y a dar sabor evangélico en mi entorno. Consciente de mi pequeñez, quiero que mi última palabra sea de petición al Espíritu. Espíritu Santo, hazme capaz de pasar por la vida haciendo sencillamente el bien, como Jesús.

0: Alma de Cristo, santifícame. Cuerpo de Cristo, sálvame. Sangre de Cristo, embriágame. Agua del costado de Cristo, lávame. Pasión de Cristo, confórtame. Oh buen Jesús, óyeme. Dentro de tus llagas, escóndeme. No permitas que me aparte de ti. Del maligno enemigo, defiéndeme. En la hora de mi muerte, llámame y mándame ir a ti, para que con tus santos te alabe, por los siglos de los siglos. Amén.
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0: primero ser consciente de que ocupamos un lugar de privilegio, cada uno a su nivel. Pues eso, para empezar, al nivel que sea, poder estar todos los días delante de la radio o escribir en un medio, sea cual sea, y que tengas tu audiencia, sea mayor o menor, eso es un privilegio. O sea, al final la gente, de alguna forma, te inviste de una autoridad que te tienes que ganar. Hay que ganarse lo que llamaba Michael Ignatieff, hablaba del derecho a ser escuchado. Un periodista, un político también, una autoridad pública que vive de su palabra, tiene que conquistar el derecho a ser escuchado. Porque como hay tanto ruido, como todo el mundo tiene su propia tribuna individual, para que sobresalga una, tiene que ganarse el derecho a que todos digan, no te voy a escuchar, voy a escuchar a ese. Todos los días voy a escuchar a ese. Todos los días tienes que ganarte el derecho a ser escuchado. Y decía Ignatieff, hay un momento en el que lo conquistas, que después de mucho trabajo, la gente dice, voy. Y entonces, ahora se trata de no perder el derecho que has ganado con tu trabajo.
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0: Señor, ábreme los labios.
1: Y mi boca proclamará tu alabanza.
0: Gloria al Padre, al Hijo y al Espíritu Santo.
1: Como era en el principio, ahora y siempre, por los siglos de los siglos. Amén.
0: Misterios gozosos. Primer misterio, la encarnación del Hijo de Dios. El ángel Gabriel fue enviado por Dios a una ciudad de Galilea llamada Nazaret, a una virgen desposada con un hombre llamado José, de la estirpe de David. La virgen se llamaba María. El ángel dijo:
1: alégrate, llena de gracia, el Señor está contigo. Bendita tú entre las mujeres.
0: Ella se turbó ante estas palabras. El ángel le dijo:
1: no temas, María, porque has encontrado gracia ante Dios. Concebirás en tu vientre y darás a luz un hijo, y le pondrás por nombre Jesús.
0: María contestó:
2: aquí está la esclava del Señor. Hágase en mí según tu palabra.
3: Por su humilde y confiado hágase en mí según tu palabra, María se convierte en Madre de Dios y Madre de la Iglesia. Dios ha querido entrar así en nuestra historia y cargar con nuestro propio destino.
0: Padre nuestro que estás en el cielo, santificado sea tu nombre. Venga a nosotros tu reino. Hágase tu voluntad en la tierra como en el cielo.
4: Danos hoy nuestro pan de cada día. Perdona nuestras ofensas, como también nosotros perdonamos a los que nos ofenden. No nos dejes caer en la tentación y líbranos del mal. Amén.
0: Dios te salve, María, llena eres de gracia, el Señor es contigo. Bendita tú eres entre todas las mujeres y bendito es el fruto de tu vientre, Jesús.
5: Santa María, Madre de Dios, ruega por nosotros pecadores, ahora y en la hora de nuestra muerte. Amén.
0: Dios te salve, María, llena eres de gracia, el Señor es contigo. Bendita tú eres entre todas las mujeres, y bendito es el fruto de tu vientre, Jesús.
5: Santa María, Madre de Dios, ruega por nosotros pecadores, ahora y en la hora de nuestra muerte. Amén.
0: Dios te salve, María, llena eres de gracia, el Señor es contigo. Bendita tú eres entre todas las mujeres, y bendito es el fruto de tu vientre, Jesús.
5: Santa María, Madre de Dios, ruega por nosotros pecadores, ahora y en la hora de nuestra muerte. Amén.
0: Dios te salve, María, llena eres de gracia, el Señor es contigo. Bendita tú eres entre todas las mujeres, y bendito es el fruto de tu vientre, Jesús.
5: Santa María, Madre de Dios, ruega por nosotros pecadores, ahora y en la hora de nuestra muerte. Amén.
0: Dios te salve, María, llena eres de gracia, el Señor es contigo. Bendita tú eres entre todas las mujeres, y bendito es el fruto de tu vientre, Jesús.
5: Santa María, Madre de Dios, ruega por nosotros pecadores, ahora y en la hora de nuestra muerte. Amén.
0: Dios te salve, María, llena eres de gracia, el Señor es contigo. Bendita tú eres entre todas las mujeres, y bendito es el fruto de tu vientre, Jesús.
5: Santa María, Madre de Dios, ruega por nosotros pecadores, ahora y en la hora de nuestra muerte. Amén.
0: Dios te salve, María, llena eres de gracia, el Señor es contigo. Bendita tú eres entre todas las mujeres, y bendito es el fruto de tu vientre, Jesús.
5: Santa María, Madre de Dios, ruega por nosotros pecadores, ahora y en la hora de nuestra muerte. Amén.
0: Dios te salve, María, llena eres de gracia, el Señor es contigo. Bendita tú eres entre todas las mujeres, y bendito es el fruto de tu vientre, Jesús.
5: Santa María, Madre de Dios, ruega por nosotros pecadores, ahora y en la hora de nuestra muerte. Amén.
0: Dios te salve, María, llena eres de gracia, el Señor es contigo. Bendita tú eres entre todas las mujeres, y bendito es el fruto de tu vientre, Jesús.
5: Santa María, Madre de Dios, ruega por nosotros pecadores, ahora y en la hora de nuestra muerte. Amén.
0: Dios te salve, María, llena eres de gracia, el Señor es contigo. Bendita tú eres entre todas las mujeres, y bendito es el fruto de tu vientre, Jesús.
5: Santa María, Madre de Dios, ruega por nosotros pecadores, ahora y en la hora de nuestra muerte. Amén.
0: Gloria al Padre, al Hijo y al Espíritu Santo.
1: Como era en el principio, ahora y siempre, por los siglos de los siglos. Amén.
0: Segundo misterio. La visitación de Nuestra Señora. María se puso en camino y fue a prisa a la montaña, a un pueblo de Judá. Entró en casa de Zacarías y saludó a Isabel. En cuanto Isabel oyó el saludo de María, saltó la criatura en su vientre. Se llenó Isabel del Espíritu Santo y dijo a voz en grito:
2: bendita tú entre las mujeres y bendito el fruto de tu vientre. ¿Quién soy yo para que me visite la madre de mi Señor? En cuanto tu saludo llegó a mis oídos, la criatura saltó de alegría en mi vientre. Dichosa tú que has creído, porque lo que te ha dicho el Señor se cumplirá.
0: María dijo:
2: proclama mi alma la grandeza del Señor. Se alegra mi espíritu en Dios, mi Salvador.
3: Las palabras de Isabel ponen de manifiesto la grandeza de María. Bienaventurada tú porque has creído. María tiene fe en todo lo que Dios quiere hacer en ella. Y esa fe transforma una sencilla visita familiar en fuente perenne de oración y consuelo.
4: Padre nuestro que estás en el cielo, santificado sea tu nombre. Venga a nosotros tu reino. Hágase tu voluntad en la tierra como en el cielo.
0: Danos hoy nuestro pan de cada día. Perdona nuestras ofensas, como también nosotros perdonamos a los que nos ofenden. No nos dejes caer en la tentación y líbranos del mal. Amén.
5: Dios te salve María, llena eres de gracia. El Señor es contigo. Bendita tú eres entre todas las mujeres y bendito es el fruto de tu vientre, Jesús.
0: Santa María, Madre de Dios, ruega por nosotros pecadores, ahora y en la hora de nuestra muerte. Amén.
5: Dios te salve María, llena eres de gracia. El Señor es contigo. Bendita tú eres entre todas las mujeres y bendito es el fruto de tu vientre, Jesús.
0: Santa María, Madre de Dios, ruega por nosotros pecadores, ahora y en la hora de nuestra muerte. Amén.
5: Dios te salve María, llena eres de gracia. El Señor es contigo. Bendita tú eres entre todas las mujeres y bendito es el fruto de tu vientre, Jesús.
0: Santa María, Madre de Dios, ruega por nosotros pecadores, ahora y en la hora de nuestra muerte. Amén.
5: Dios te salve María, llena eres de gracia. El Señor es contigo. Bendita tú eres entre todas las mujeres y bendito es el fruto de tu vientre, Jesús.
0: Santa María, Madre de Dios, ruega por nosotros pecadores, ahora y en la hora de nuestra muerte. Amén.
5: Dios te salve María, llena eres de gracia. El Señor es contigo. Bendita tú eres entre todas las mujeres y bendito es el fruto de tu vientre, Jesús.
0: Santa María, Madre de Dios, ruega por nosotros pecadores, ahora y en la hora de nuestra muerte. Amén.
5: Dios te salve María, llena eres de gracia. El Señor es contigo. Bendita tú eres entre todas las mujeres y bendito es el fruto de tu vientre, Jesús.
0: Santa María, Madre de Dios, ruega por nosotros pecadores, ahora y en la hora de nuestra muerte. Amén.
5: Dios te salve María, llena eres de gracia. El Señor es contigo. Bendita tú eres entre todas las mujeres y bendito es el fruto de tu vientre, Jesús.
0: Santa María, Madre de Dios, ruega por nosotros pecadores, ahora y en la hora de nuestra muerte. Amén.
5: Dios te salve María, llena eres de gracia. El Señor es contigo. Bendita tú eres entre todas las mujeres y bendito es el fruto de tu vientre, Jesús.
0: Santa María, Madre de Dios, ruega por nosotros pecadores, ahora y en la hora de nuestra muerte. Amén.
5: Dios te salve María, llena eres de gracia. El Señor es contigo. Bendita tú eres entre todas las mujeres y bendito es el fruto de tu vientre, Jesús.
0: Santa María, Madre de Dios, ruega por nosotros pecadores, ahora y en la hora de nuestra muerte. Amén.
5: Dios te salve María, llena eres de gracia. El Señor es contigo. Bendita tú eres entre todas las mujeres y bendito es el fruto de tu vientre, Jesús.
0: Santa María, Madre de Dios, ruega por nosotros pecadores, ahora y en la hora de nuestra muerte. Amén.
5: Gloria al Padre, al Hijo y al Espíritu Santo.
0: Como era en el principio, ahora y siempre, por los siglos de los siglos. Amén. Tercer misterio, el nacimiento del Hijo de Dios. José subió a Belén para inscribirse con su esposa María, que estaba encinta. Y mientras estaban allí, dio a luz a su hijo primogénito. Lo envolvió en pañales y lo acostó en un pesebre, porque no tenían sitio en la posada. En aquella región había unos pastores. Un ángel les dijo:
1: No temáis, os traigo la buena noticia, la gran alegría para todo el pueblo. Hoy en la ciudad de David os ha nacido un Salvador, el Mesías, el Señor. Y aquí tenéis la señal. Encontraréis un niño envuelto en pañales y acostado en un pesebre.
3: En medio del silencio y de la más grandiosa intimidad se inicia una vida tierna y frágil en la que aparece la humanidad y la bondad de nuestro Dios. Junto a María, anonadados y con el corazón lleno de gratitud, decimos: Gloria a ti, Dios nuestro, en ese niño que nace en suma pobreza.
0: Padre nuestro que estás en el cielo, santificado sea tu nombre. Venga a nosotros tu reino. Hágase tu voluntad en la tierra como en el cielo.
4: Danos hoy nuestro pan de cada día. Perdona nuestras ofensas, como también nosotros perdonamos a los que nos ofenden. No nos dejes caer en la tentación y líbranos del mal. Amén.
0: Dios te salve, María, llena eres de gracia, el Señor es contigo. Bendita tú eres entre todas las mujeres y bendito es el fruto de tu vientre, Jesús.
5: Santa María, Madre de Dios, ruega por nosotros pecadores, ahora y en la hora de nuestra muerte. Amén.
0: Dios te salve, María, llena eres de gracia, el Señor es contigo. Bendita tú eres entre todas las mujeres, y bendito es el fruto de tu vientre, Jesús.
5: Santa María, Madre de Dios, ruega por nosotros pecadores, ahora y en la hora de nuestra muerte. Amén.
0: Dios te salve, María, llena eres de gracia, el Señor es contigo. Bendita tú eres entre todas las mujeres, y bendito es el fruto de tu vientre, Jesús.
5: Santa María, Madre de Dios, ruega por nosotros pecadores, ahora y en la hora de nuestra muerte. Amén.
0: Dios te salve, María, llena eres de gracia, el Señor es contigo. Bendita tú eres entre todas las mujeres, y bendito es el fruto de tu vientre, Jesús.
5: Santa María, Madre de Dios, ruega por nosotros pecadores, ahora y en la hora de nuestra muerte. Amén.
0: Dios te salve, María, llena eres de gracia, el Señor es contigo. Bendita tú eres entre todas las mujeres, y bendito es el fruto de tu vientre, Jesús.
5: Santa María, Madre de Dios, ruega por nosotros pecadores, ahora y en la hora de nuestra muerte. Amén.
0: Dios te salve, María, llena eres de gracia, el Señor es contigo. Bendita tú eres entre todas las mujeres, y bendito es el fruto de tu vientre, Jesús.
5: Santa María, Madre de Dios, ruega por nosotros pecadores, ahora y en la hora de nuestra muerte. Amén.
0: Dios te salve, María, llena eres de gracia, el Señor es contigo. Bendita tú eres entre todas las mujeres, y bendito es el fruto de tu vientre, Jesús.
5: Santa María, Madre de Dios, ruega por nosotros pecadores, ahora y en la hora de nuestra muerte. Amén.
0: Dios te salve, María, llena eres de gracia, el Señor es contigo. Bendita tú eres entre todas las mujeres, y bendito es el fruto de tu vientre, Jesús.
5: Santa María, Madre de Dios, ruega por nosotros pecadores, ahora y en la hora de nuestra muerte. Amén.
0: Dios te salve, María, llena eres de gracia, el Señor es contigo. Bendita tú eres entre todas las mujeres, y bendito es el fruto de tu vientre, Jesús.
5: Santa María, Madre de Dios, ruega por nosotros pecadores, ahora y en la hora de nuestra muerte. Amén.
0: Dios te salve, María, llena eres de gracia, el Señor es contigo. Bendita tú eres entre todas las mujeres, y bendito es el fruto de tu vientre, Jesús.
5: Santa María, Madre de Dios, ruega por nosotros pecadores, ahora y en la hora de nuestra muerte. Amén.
0: Gloria al Padre, al Hijo y al Espíritu Santo.
5: Como era en el principio, ahora y siempre, por los siglos de los siglos. Amén.
0: Cuarto misterio, la purificación de Nuestra Señora. Cuando llegó el tiempo de la purificación de María, según la ley de Moisés, llevaron a Jesús a Jerusalén para presentarlo al Señor. Y cuando cumplieron todo lo que prescribía la ley del Señor, se volvieron a Galilea, a su ciudad de Nazaret. El niño iba creciendo y robusteciéndose y se llenaba de sabiduría, y la gracia de Dios lo acompañaba.
3: En brazos de María y al lado de José está el Cordero de Dios que quita el pecado del mundo y va a ser presentado al Eterno Padre. Solo María, José, Simeón y Ana, pobres, mansos, misericordiosos, con hambre y sed de justicia, vieron la luz que iluminaba aquel niño en brazos de su madre.
4: Padre nuestro que estás en el cielo, santificado sea tu nombre. Venga a nosotros tu reino. Hágase tu voluntad en la tierra como en el cielo.
0: Danos hoy nuestro pan de cada día. Perdona nuestras ofensas, como también nosotros perdonamos a los que nos ofenden. No nos dejes caer en la tentación y líbranos del mal. Amén.
5: Dios te salve, María, llena eres de gracia. El Señor es contigo, bendita tú eres entre todas las mujeres, y bendito es el fruto de tu vientre, Jesús.
0: Santa María, Madre de Dios, ruega por nosotros pecadores, ahora y en la hora de nuestra muerte. Amén.
5: Dios te salve, María, llena eres de gracia. El Señor es contigo, bendita tú eres entre todas las mujeres, y bendito es el fruto de tu vientre, Jesús.
0: Santa María, Madre de Dios, ruega por nosotros pecadores, ahora y en la hora de nuestra muerte. Amén.
5: Dios te salve, María, llena eres de gracia. El Señor es contigo. Bendita tú eres entre todas las mujeres y bendito es el fruto de tu vientre, Jesús.
0: Santa María, Madre de Dios, ruega por nosotros pecadores, ahora y en la hora de nuestra muerte. Amén.
5: Dios te salve, María, llena eres de gracia. El Señor es contigo. Bendita tú eres entre todas las mujeres y bendito es el fruto de tu vientre, Jesús.
0: Santa María, Madre de Dios, ruega por nosotros pecadores, ahora y en la hora de nuestra muerte. Amén.
5: Dios te salve, María, llena eres de gracia. El Señor es contigo. Bendita tú eres entre todas las mujeres y bendito es el fruto de tu vientre, Jesús.
0: Santa María, Madre de Dios, ruega por nosotros pecadores, ahora y en la hora de nuestra muerte. Amén.
6: Dios te salve, María, llena eres de gracia. El Señor es contigo. Bendita tú eres entre todas las mujeres y bendito es el fruto de tu vientre, Jesús.
0: Santa María, Madre de Dios, ruega por nosotros, pecadores, ahora y en la hora de nuestra muerte. Amén.
6: Dios te salve, María, llena eres de gracia. El Señor es contigo. Bendita tú eres entre todas las mujeres, y bendito es el fruto de tu vientre, Jesús.
0: Santa María, Madre de Dios, ruega por nosotros pecadores, ahora y en la hora de nuestra muerte. Amén.
6: Dios te salve, María, llena eres de gracia. El Señor es contigo. Bendita tú eres entre todas las mujeres, y bendito es el fruto de tu vientre, Jesús.
0: Santa María, Madre de Dios, ruega por nosotros pecadores, ahora y en la hora de nuestra muerte. Amén.
6: Dios te salve, María, llena eres de gracia. El Señor es contigo. Bendita tú eres entre todas las mujeres, y bendito es el fruto de tu vientre, Jesús.
0: Santa María, Madre de Dios, ruega por nosotros pecadores, ahora y en la hora de nuestra muerte. Amén.
6: Dios te salve, María, llena eres de gracia. El Señor es contigo. Bendita tú eres entre todas las mujeres, y bendito es el fruto de tu vientre, Jesús.
0: Santa María, Madre de Dios, ruega por nosotros pecadores, ahora y en la hora de nuestra muerte. Amén.
6: Gloria al Padre, al Hijo y al Espíritu Santo.
0: Como era en el principio, ahora y siempre, por los siglos de los siglos. Amén. Quinto misterio. El niño Jesús perdido y hallado en el templo. Cuando Jesús cumplió 12 años, subieron a la fiesta, según la costumbre, y cuando terminó se volvieron. Pero el niño Jesús se quedó en Jerusalén sin que lo supieran sus padres. A los 3 días... lo encontraron en el templo sentado en medio de los maestros, escuchándoles y haciéndoles preguntas. Todos los que le oían quedaban asombrados de su talento y de las respuestas que daba.
3: Jesús niño, a quien buscan anhelosos María y José, y encontrado en el templo ocupándose de las cosas que tocan al servicio de su padre. Primera lección fuerte de Jesús: hay que buscar primero el reino de Dios. Lo demás es añadidura.
0: Padre nuestro que estás en el cielo, santificado sea tu nombre. Venga a nosotros tu reino. Hágase tu voluntad en la tierra como en el cielo.
4: Danos hoy nuestro pan de cada día. Perdona nuestras ofensas, como también nosotros perdonamos a los que nos ofenden. No nos dejes caer en la tentación y líbranos del mal. Amén.
0: Dios te salve, María, llena eres de gracia, el Señor es contigo. Bendita tú eres entre todas las mujeres, y bendito es el fruto de tu vientre, Jesús.
5: Santa María, Madre de Dios, ruega por nosotros pecadores, ahora y en la hora de nuestra muerte.

0: ahora y en la hora de nuestra muerte. Amén.
1: Dios te salve, María, llena eres de gracia, el Señor es contigo. Bendita tú eres entre todas las mujeres, y bendito es el fruto de tu vientre, Jesús.
0: Santa María, Madre de Dios, ruega por nosotros, pecadores, ahora y en la hora de nuestra muerte. Amén.
1: Dios te salve, María, llena eres de gracia, el Señor es contigo. Bendita tú eres entre todas las mujeres, y bendito es el fruto de tu vientre, Jesús.
0: Santa María, Madre de Dios, ruega por nosotros, pecadores, ahora y en la hora de nuestra muerte. Amén.
1: Dios te salve, María, llena eres de gracia, el Señor es contigo. Bendita tú eres entre todas las mujeres, y bendito es el fruto de tu vientre, Jesús.
0: Santa María, Madre de Dios, ruega por nosotros, pecadores, ahora y en la hora de nuestra muerte. Amén.
1: Dios te salve, María, llena eres de gracia, el Señor es contigo. Bendita tú eres entre todas las mujeres, y bendito es el fruto de tu vientre, Jesús.
0: Santa María, Madre de Dios, ruega por nosotros, pecadores, ahora y en la hora de nuestra muerte. Amén.
1: Dios te salve, María, llena eres de gracia, el Señor es contigo. Bendita tú eres entre todas las mujeres, y bendito es el fruto de tu vientre, Jesús.
0: Santa María, Madre de Dios, ruega por nosotros, pecadores, ahora y en la hora de nuestra muerte. Amén.
1: Dios te salve, María, llena eres de gracia, el Señor es contigo. Bendita tú eres entre todas las mujeres, y bendito es el fruto de tu vientre, Jesús.
0: Santa María, Madre de Dios, ruega por nosotros, pecadores, ahora y en la hora de nuestra muerte. Amén.
1: Gloria al Padre, al Hijo y al Espíritu Santo.
0: Como era en el principio, ahora y siempre, por los siglos de los siglos. Amén.
1: Letanías de Nuestra Señora. Señor, ten piedad.
0: Señor, ten piedad.
1: Cristo, ten piedad.
0: Cristo, ten piedad.
1: Señor, ten piedad.
0: Señor, ten piedad.
1: Santa María,
0: ruega por nosotros.
1: Santa Madre de Dios,
0: ruega por nosotros.
1: Santa Virgen de las Vírgenes,
0: ruega por nosotros.
1: Hija predilecta del Padre,
0: ruega por nosotros.
1: Madre de Cristo Rey,
0: ruega por nosotros.
1: Gloria del Espíritu Santo,
0: ruega por nosotros.
1: Virgen hija de Sion,
0: ruega por nosotros.
1: Virgen pobre y humilde,
0: ruega por nosotros.
1: Virgen sencilla y obediente,
0: ruega por nosotros.
1: Esclava del Señor,
0: ruega por nosotros.
1: Madre del Señor,
0: ruega por nosotros.
1: Colaboradora del Redentor,
0: ruega por nosotros.
1: Llena de gracia,
0: ruega por nosotros.
1: Fuente de hermosura,
0: ruega por nosotros.
1: Conjunto de todas las virtudes,
0: ruega por nosotros.
1: Fruto escogido de la redención,
0: ruega por nosotros.
1: Discípula perfecta de Cristo,
0: ruega por nosotros.
1: Imagen purísima de la Iglesia,
0: ruega por nosotros.
1: Mujer nueva,
0: ruega por nosotros.
1: Mujer vestida de sol,
0: ruega por nosotros.
1: Mujer coronada de estrellas,
0: ruega por nosotros.
1: Señora llena de benignidad,
0: ruega por nosotros.
1: Señora llena de clemencia,
0: ruega por nosotros.
1: Señora nuestra,
0: ruega por nosotros.
1: Alegría de Israel,
0: ruega por nosotros.
1: Esplendor de la Iglesia,
0: ruega por nosotros.
1: Honor del género humano,
0: ruega por nosotros.
1: Abogada de la gracia,
0: ruega por nosotros.
1: Dispensadora de la piedad,
0: ruega por nosotros.
1: Auxiliadora del pueblo de Dios,
0: ruega por nosotros.
1: Reina de la caridad,
0: ruega por nosotros.
1: Reina de la misericordia,
0: ruega por nosotros.
1: Reina de la paz,
0: ruega por nosotros.
1: Reina de los ángeles,
0: ruega por nosotros.
1: Reina de los patriarcas,
0: ruega por nosotros.
1: Reina de los profetas,
0: ruega por nosotros.
1: Reina de los apóstoles,
0: ruega por nosotros.
1: Reina de los mártires,
0: ruega por nosotros.
1: Reina de los confesores,
0: ruega por nosotros.
1: Reina de las vírgenes,
0: ruega por nosotros.
1: Reina de todos los santos,
0: ruega por nosotros.
1: Reina concebida sin pecado original,
0: ruega por nosotros.
1: Reina asunta a los cielos,
0: ruega por nosotros.
1: Reina del mundo,
0: ruega por nosotros.
1: Reina del cielo,
0: ruega por nosotros.
1: Reina del universo,
0: ruega por nosotros.
1: Cordero de Dios, que quitas el pecado del mundo.
0: Perdónanos, Señor.
1: Cordero de Dios, que quitas el pecado del mundo.
0: Escúchanos, Señor.
1: Cordero de Dios, que quitas el pecado del mundo.
0: Ten piedad de nosotros.
1: Ruega por nosotros, Santa Madre de Dios,
0: para que seamos dignos de las promesas de Jesucristo.
1: Oremos. Señor y Dios nuestro, concédenos gozar de constante salud de alma y cuerpo, y por los ruegos de la Virgen María, líbranos de las penas de esta vida, y haz que alcancemos la alegría sin fin, por Cristo nuestro Señor.

Aquí nos tienes, Señor. Aquí nos juntamos cada día unos cuantos. Comenzamos este día poniéndolo todo en tus manos. Que tu presencia nos sostenga. Que tu presencia nos dé luz y nos acompañe en todo lo que hoy vivamos.

La esperanza firme no es euforia, no es cantar victoria, no depende del estado de ánimo, no se apaga con facilidad. La Biblia dice con sencillez: el Señor es fiel, el Señor es fiel. Esa es la base de nuestra esperanza, no nuestras fuerzas, no nuestras seguridades, la fidelidad de Dios. Hay días en los que la esperanza es simplemente resistir, seguir adelante sin perder la dignidad, no dejar que el desánimo decida por nosotros. Hoy quizá no veamos resultados, quizá no sentimos entusiasmo, pero podemos caminar con una esperanza tranquila, sabiendo que Dios no abandona lo que ha empezado. Señor, afianza nuestra esperanza, que no dependa de las circunstancias, sino de tu fidelidad. Ayúdanos a caminar con confianza en este día que comienza, porque solo tú puedes. Hoy podemos aplicar esta frase: mi esperanza permanece. Mi esperanza permanece.

0: Que el Señor nos acompañe siempre, que nos permita vivir con paz, con confianza, caminar con seguridad, con responsabilidad, que nos permita seguir creciendo, madurando en la fe. Gracias, Señor.
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0: Lunes de la primera semana. Señor, ábreme los labios.
1: Y mi boca proclamará tu alabanza.
0: Gloria al Padre, y al Hijo, y al Espíritu Santo.
1: Como era en el principio, ahora y siempre, por los siglos de los siglos. Amén.
0: Aleluya. Entremos en la presencia del Señor, dándole gracias.
1: Entremos a la presencia del Señor, dándole gracias.
0: Venid, aclamemos al Señor, demos vítores a la roca que nos salva. Entremos a su presencia dándole gracias, aclamándolo con cantos.
1: Porque el Señor es un Dios grande, soberano de todos los dioses. Tiene en su mano las cimas de la tierra, son suyas las cumbres de los montes. Suyo es el mar porque Él lo hizo, la tierra firme que modelaron sus manos.
0: Entrad, postrémonos por tierra, bendiciendo al Señor, Creador nuestro, porque Él es nuestro Dios y nosotros su pueblo, el rebaño que Él guía.
1: Ojalá escuchéis hoy su voz. No endurezcáis el corazón como en Meribá, como el día de Masá en el desierto, cuando vuestros padres me pusieron a prueba y me tentaron, aunque habían visto mis obras.
0: Durante 40 años aquella generación me asqueó y dije: es un pueblo de corazón extraviado que no reconoce mi camino. Por eso he jurado en mi cólera que no entrarán en mi descanso. Gloria al Padre, y al Hijo, y al Espíritu Santo.
1: Como era en el principio, ahora y siempre, por los siglos de los siglos. Amén.
0: Entremos a la presencia del Señor, dándole gracias.
1: Entremos a la presencia del Señor, dándole gracias.

0: Sálvame, Señor, por tu misericordia.
1: Sálvame, Señor, por tu misericordia.
0: Salmo 6. Señor, no me corrijas con ira, no me castigues con cólera. Misericordia, Señor, que desfallezco. Cura, Señor, mis huesos dislocados. Tengo el alma en delirio. ¿Y tú, Señor, hasta cuándo?
1: Vuélvete, Señor, liberta mi alma. Sálvame por tu misericordia. Porque en el reino de la muerte nadie te invoca, y en el abismo, ¿quién te alabará?
0: Estoy agotado de gemir, de noche lloro sobre el lecho. Riego mi cama con lágrimas, mis ojos se consumen irritados, envejecen por tantas contradicciones.
1: Apartaos de mí los malvados, porque el Señor ha escuchado mis sollozos. El Señor ha escuchado mi súplica. El Señor ha aceptado mi oración.
0: Que la vergüenza abrume a mis enemigos, que avergonzados huyan al momento. Gloria al Padre y al Hijo y al Espíritu Santo.
1: Como era en el principio, ahora y siempre, por los siglos de los siglos. Amén.
0: Sálvame, Señor, por tu misericordia.
1: Sálvame, Señor, por tu misericordia.

0: El Señor es el refugio del oprimido en los momentos de peligro.
1: El Señor es el refugio del oprimido en los momentos de peligro.
0: Salmo 9a. Te doy gracias, Señor, de todo corazón, proclamando todas tus maravillas. Me alegro y exulto contigo, y toco en honor de tu nombre, oh Altísimo.
1: Porque mis enemigos retrocedieron, cayeron y perecieron ante tu rostro. Defendiste mi causa y mi derecho, sentado en tu trono como juez justo.
0: Reprendiste a los pueblos, destruiste al impío, y borraste para siempre su apellido. El enemigo acabó en ruina perpetua, arrasaste sus ciudades y se perdió su nombre.
1: Dios está sentado por siempre en el trono que ha colocado para juzgar. Él juzgará el orbe con justicia y regirá las naciones con rectitud.
0: Él será refugio del oprimido, su refugio en los momentos de peligro. Confiarán en ti los que conocen tu nombre, porque no abandonas a los que te buscan. Gloria al Padre, y al Hijo, y al Espíritu Santo.
1: Como era en el principio, ahora y siempre, por los siglos de los siglos. Amén.
0: El Señor es el refugio del oprimido en los momentos de peligro.
1: El Señor es el refugio del oprimido en los momentos de peligro.
0: Narraré tus hazañas en las puertas de Sion.
1: Narraré tus hazañas en las puertas de Sion.
0: Tañed en honor del Señor que reside en Sion. Narrad sus hazañas a los pueblos. Él venga la sangre. Él recuerda y no olvida los gritos de los humildes.
1: Piedad, Señor, mira cómo me afligen mis enemigos. Levántame del umbral de la muerte, para que pueda proclamar tus alabanzas y gozar de tu salvación en las puertas de Sion.
0: Los pueblos se han hundido en la fosa que hicieron. Su pie quedó prendido en la red que escondieron. El Señor apareció para hacer justicia, y se enredó el malvado en sus propias acciones.
1: Vuelvan al abismo los malvados, los pueblos que olvidan a Dios. Él no olvida jamás al pobre, ni la esperanza del humilde perecerá.
0: Levántate, Señor, que el hombre no triunfe. Sean juzgados los gentiles en tu presencia. Señor, infúndeles terror, y aprendan los pueblos que no son más que hombres. Gloria al Padre, y al Hijo, y al Espíritu Santo.
1: Como era en el principio, ahora y siempre, por los siglos de los siglos. Amén.
0: Narraré tus hazañas en las puertas de Sion.
1: Narraré tus hazañas en las puertas de Sion.
0: Enséñame a cumplir tu voluntad, Señor,
1: y a guardarla de todo corazón.

0: De la segunda carta a los Corintios. Queremos que conozcáis, hermanos, la gracia que Dios ha dado a las iglesias de Macedonia. En las pruebas y desgracias creció su alegría, y su pobreza extrema se desbordó en un derroche de generosidad. Con todas sus fuerzas, y aún por encima de sus fuerzas, os lo aseguro, con toda espontaneidad e insistencia, nos pidieron como un favor que aceptara su aportación en la colecta a favor de los santos. Y dieron más de lo que esperábamos. Se dieron a sí mismos, primero al Señor, y luego, como Dios quería, también a nosotros. En vista de eso, como fue Tito quien empezó la cosa, le hemos pedido que dé él el último toque entre vosotros a esta obra de caridad. Ya que sobresalís en todo, en la fe, en la palabra, en el conocimiento, en el empeño y en el cariño que nos tenéis, distinguíos también ahora por vuestra generosidad. No es que os lo mande, os hablo del empeño que ponen otros para comprobar si vuestro amor es genuino. Porque ya sabéis lo generoso que fue nuestro Señor Jesucristo. Siendo rico, se hizo pobre por vosotros, para enriqueceros con su pobreza. En este asunto os doy solo mi opinión, ya que no solo con la obra, sino incluso con la decisión, iniciasteis vosotros la colecta el año pasado, os conviene ahora llevarla a término, de modo que a la buena voluntad corresponda la realización según vuestros medios. Porque si uno tiene buena voluntad, se le agradece lo que tiene, no lo que no tiene. Pues no se trata de aliviar a otros pasando vosotros estrecheces, se trata de igualar. En el momento actual, vuestra abundancia remedia la falta que ellos tienen, y un día la abundancia de ellos remediará vuestra falta. Así habrá igualdad. Es lo que dice la Escritura: al que recogía mucho no le sobraba, y al que recogía poco no le faltaba. Doy gracias a Dios, que ha puesto en el corazón de Tito este mismo afán por vosotros. No solo recibió bien nuestra recomendación, su interés es tan grande que espontáneamente se marchó a visitaros. Mandamos con él a un hermano que se ha hecho célebre en todas las iglesias predicando el Evangelio. Más aún, las iglesias lo han elegido a votación para que sea nuestro compañero de viaje en esta obra de caridad que administramos para gloria del Señor y en prueba de nuestra buena voluntad. Evitamos así las posibles críticas por la administración de esta importante suma, porque nuestras intenciones son limpias ante Dios y ante los hombres. Mandamos también con ellos a otro hermano nuestro, cuyo entusiasmo hemos comprobado muchas veces en muchos asuntos. Ahora tiene aún más, por lo mucho que confía en vosotros. Si preguntan acerca de Tito, es compañero mío y colabora conmigo en vuestros asuntos. Los otros hermanos son delegados de las iglesias y honra de Cristo. Dadles pruebas de vuestro amor y justificad con ellos y con las iglesias nuestro orgullo por vosotros. Palabra de Dios.
1: Te alabamos, Señor.
0: Ya sabéis lo generoso que fue nuestro Señor Jesucristo. Siendo rico, se hizo pobre por vosotros,
1: para enriqueceros con su pobreza.
0: Se despojó de su rango y tomó la condición de esclavo,
1: para enriqueceros con su pobreza.

0: De los sermones de San Cesáreo de Arles, obispo. Dichosos los misericordiosos, porque ellos alcanzarán misericordia. Dulce es el nombre de misericordia, hermanos muy amados. Y si el nombre es tan dulce, ¿cuánto más no lo será la cosa misma? Todos los hombres la desean, mas por desgracia no todos obran de manera que se hagan dignos de ella. Todos desean alcanzar misericordia, pero son pocos los que quieren practicarla. Oh hombre, ¿con qué cara te atreves a pedir si tú te resistes a dar? Quien desee alcanzar misericordia en el cielo, debe él practicarla en este mundo. Y por esto, hermanos muy amados, ya que todos deseamos la misericordia, actuemos de manera que ella llegue a ser nuestro abogado en este mundo, para que nos libre después en el futuro. Hay en el cielo una misericordia a la cual se llega a través de la misericordia terrena. Dice en efecto la Escritura: Señor, tu misericordia llega al cielo. Existe pues una misericordia terrena y humana, otra celestial y divina. ¿Cuál es la misericordia humana? La que consiste en atender a las miserias de los pobres. ¿Cuál es la misericordia divina? Sin duda, la que consiste en el perdón de los pecados. Todo lo que da la misericordia humana en este tiempo de peregrinación se lo devuelve después la misericordia divina en la patria definitiva. Dios en este mundo padece frío y hambre en la persona de todos los pobres, como dijo él mismo: cada vez que lo hiciste con uno de estos mis humildes hermanos, conmigo lo hiciste. El mismo Dios que se digna dar en el cielo quiere recibir en la tierra. ¿Cómo somos nosotros que cuando Dios nos da queremos recibir y cuando nos pide no le queremos dar? Porque cuando un pobre pasa hambre, es Cristo quien pasa necesidad, como dijo él mismo: tuve hambre y no me diste de comer. No apartes, pues, tu mirada de la misericordia de los pobres, si quieres esperar confiado el perdón de los pecados. Ahora, hermanos, Cristo pasa hambre. Es Él quien se digna padecer hambre y sed en la persona de todos los pobres. Y lo que reciba aquí en la tierra, lo devolverá luego en el cielo. Os pregunto, hermanos, ¿qué es lo que queréis o buscáis cuando venís a la iglesia? Ciertamente la misericordia. Practicad pues la misericordia terrena y recibiréis la misericordia celestial. El pobre te pide a ti y tú le pides a Dios. Aquel un bocado y tú la vida eterna. Da al indigente y merecerás recibir de Cristo, ya que Él ha dicho: dad y se os dará. No comprendo cómo te atreves a esperar recibir si tú te niegas a dar. Pero esto, cuando vengáis a la iglesia, dad a los pobres la limosna que podáis, según vuestras posibilidades. De los sermones de San Cesáreo de Arles, obispo. Sed compasivos como vuestro Padre es compasivo.
1: Perdonad y seréis perdonados. Dad y se os dará.
0: Dichosos los misericordiosos, porque ellos alcanzarán misericordia.
1: Perdonad y seréis perdonados. Dad y se os dará.

0: Oración. Oh Dios, protector de los que en ti esperan, sin ti nada es fuerte ni santo. Multiplica sobre nosotros los signos de tu misericordia, para que, bajo tu guía providente, de tal modo nos sirvamos de los bienes pasajeros, que podamos adherirnos a los eternos. Por nuestro Señor Jesucristo, tu Hijo, que vive y reina contigo en la unidad del Espíritu Santo y es Dios por los siglos de los siglos.
1: Amén.

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Día 27 de julio, conmemoración de los siete santos durmientes, que como cuenta la tradición, tras haber sido martirizados, descansan en paz en Éfeso, esperando el día de la resurrección. En Nicomedia, ciudad de Bitinia, hoy Turquía, San Pantaleón, mártir, venerado en Oriente por haber ejercido como médico, sin esperar retribución alguna. En Córdoba, en la región hispánica de Andalucía, santos mártires, Jorge, monje originario de Siria y diácono, Aurelio y Sabigotona, esposos, y Félix y Liliosa, esposos también, quienes en la persecución desencadenada por los sarracenos, deseando dar testimonio de su fe, no cesaron de alabar a Cristo en la cárcel, en la cual fueron finalmente decapitados.

me hago consciente de que me encuentro ante una palabra de vida. Me gustaría estrenar la enseñanza de Jesús y abrirme a sus sorpresas. La principal, su presencia constante, dando sentido a mi ser y a mi vida. Él siempre me regala su palabra según yo la puedo entender. Por eso, respiro confiadamente y me dispongo a recibirla.

0: La lectura de hoy es del Evangelio de Mateo.
1: Jesús propuso otra parábola al gentío. El reino de los cielos se parece a un grano de mostaza que uno toma y siembra en su campo. Aunque es la más pequeña de las semillas, cuando crece es más alta que las hortalizas. Se hace un árbol hasta el punto de que vienen los pájaros del cielo a anidar en sus ramas. Y les dijo otra parábola. El reino de los cielos se parece a la levadura. Una mujer la amasa con 3 medidas de harina hasta que todo fermenta. Jesús dijo todo esto a la gente en parábolas, y sin parábolas no les hablaba nada, para que se cumpliera lo dicho por medio del profeta. Abriré mi boca diciendo parábolas. Anunciaré lo secreto desde la fundación del mundo.
0: Hoy, Jesús me invita a meterme entre la gente y escuchar un relato aparentemente inofensivo, que sin embargo desvela lo secreto de Dios. Tiene la palabra un grano de mostaza y un poco de levadura, dos realidades pequeñas que pueden pasar desapercibidas. En su insignificancia, pretenden expresar la grandeza del reino de Dios. Una semilla diminuta, una levadura escondida. El poder de lo germinal. Puedo dejarme inundar del asombro de la gente.

El reino está brotando. ¿Creo realmente en esta buena noticia de Jesús? Dios ya está aquí con su fuerza creadora, abriéndose camino en el mundo. Quizás se me pueda pasar desapercibido, pero está. Intuyo yo hoy, en algún lugar, la fuerza escondida de Dios, transformando la masa, irradiando y fermentando pan para todos.

Intuyo que es esta misma dinámica la que el Espíritu quiere hacer germinar en mi corazón. El reino de Dios ya está sembrado y tiene una expectativa de futuro para la que cuenta conmigo. Quizás experimento el deseo de entrar en esa silenciosa conversión y ofrecerme para que pueda avanzar. Aquí estoy, Señor.

0: Al escuchar por segunda vez estas parábolas, reconozco que en su profunda sencillez me ofrecen el retrato de Jesús y de su estilo. Le contemplo a Él que se sembró en nuestra historia, que se enterró en nuestra tierra. Reconozco que hoy sigue floreciendo y fermentando, anunciando lo secreto de Dios y haciendo nacer lo mejor de cada uno. Contemplo y dejo que hable mi corazón.
1: Jesús propuso otra parábola al gentío. El reino de los cielos se parece a un grano de mostaza que uno toma y siembra en su campo. Aunque es la más pequeña de las semillas, cuando crece es más alta que las hortalizas. Se hace un árbol hasta el punto de que vienen los pájaros del cielo a anidar en sus ramas. Y les dijo otra parábola. El reino de los cielos se parece a la levadura. Una mujer la amasa con 3 medidas de harina hasta que todo fermenta. Jesús dijo todo esto a la gente en parábolas, y sin parábolas no les hablaba nada, para que se cumpliera lo dicho por medio del profeta. Abriré mi boca diciendo parábolas. Anunciaré lo secreto desde la fundación del mundo.

Para ir terminando este tiempo de encuentro, dirijo mi mirada a Jesús. Le doy gracias de corazón por ofrecerme en estas diminutas parábolas su rostro y su estilo. Seguramente se me invita a vivir como fermento de vida saludable y a dar sabor evangélico en mi entorno. Consciente de mi pequeñez, quiero que mi última palabra sea de petición al Espíritu. Espíritu Santo, hazme capaz de pasar por la vida haciendo sencillamente el bien, como Jesús.

0: Alma de Cristo, santifícame. Cuerpo de Cristo, sálvame. Sangre de Cristo, embriágame. Agua del costado de Cristo, lávame. Pasión de Cristo, confórtame. Oh buen Jesús, óyeme. Dentro de tus llagas, escóndeme. No permitas que me aparte de ti. Del maligno enemigo, defiéndeme. En la hora de mi muerte, llámame y mándame ir a ti, para que con tus santos te alabe, por los siglos de los siglos. Amén.
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El ser humano es una criatura muy sencilla. Necesita poquito con qué vestir, poquito que comer, poquito en dónde vivir y transportarse. Y nosotros no la complicamos. Deseamos lograr grandes cosas. Nos ponemos metas a veces imposibles por alcanzar. Llevamos hasta el último de los límites nuestro intelecto y nuestra fuerza física. Y logramos grandes cosas. Pero las más importantes de esta vida no las logramos nosotros, se nos dan como regalo. Esta canción trata de esas cosas que, por más que yo personalmente me hubiera esforzado en mi vida, jamás las habría logrado por mi propio esfuerzo, porque las he recibido como un regalo de Dios. Este es mi regalo.

Ojalá que usted al oír esta melodía sencilla, estas poquitas letras, usted pueda recordar esas grandes cosas que, por más que se hubiera esforzado, no las hubiera logrado alcanzar solito, de no haber sido porque Dios se las dio de regalo.

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0: ¿Qué tal? Bienvenidos a Tú también puedes ser santo, un espacio para descubrir que la santidad es posible hoy, en lo pequeño y en lo cotidiano, en lo humilde. Recordando lo que nos decía el Papa Francisco, los santos de la puerta de al lado. Cada santo nos deja una luz, una pista, un gesto para vivir el amor de Dios en lo real de la vida. Hoy miramos a un santo antiguo de los primeros siglos del cristianismo que nos habla con fuerza a la iglesia de hoy, San Policarpo. ¿Por qué es importante Policarpo? Porque no fue solo un cristiano piadoso, fue un hombre que vivió el Evangelio con una coherencia total. Y además, algo muy especial, fue discípulo de San Juan, el apóstol. Es decir, Policarpo recibió la fe muy cerca de la fuente, conoció la tradición viva, aprendió lo que significaba seguir a Cristo cuando ser cristiano era peligroso. Y llegó un momento en su vida en que le pidieron lo impensable, renegar de Cristo para salvarse. Policarpo ya era anciano, tenía edad para buscar tranquilidad. Podía haber dicho, yo ya he servido, que otros den la cara. Pero Policarpo no lo hizo. La fe no es una etapa, es una alianza. Y entonces pronunció una frase impresionante que ha quedado para siempre. 86 años le he servido y nunca me ha hecho mal. ¿Cómo voy a blasfemar de mi rey que me salvó? Esa frase contiene gratitud, memoria, fidelidad, valentía. Y Policarpo murió mártir, sin odio, sin agresividad, pero con firmeza. ¿Qué podemos aprender hoy? San Policarpo nos enseña algo que hoy cuesta, la perseverancia. Hoy vivimos en una cultura de lo inmediato. Lo que no da placer rápido se abandona. Lo que cuesta se deja. Lo que exige se rechaza. Y esa mentalidad entra también en la fe. Personas que empiezan pero no perseveran. Que rezan si sienten, pero no si están secos. Que ayudan si se valora, pero no si se es oculto. Que van si les conviene, pero no si les cuesta. Policarpo nos enseña otra manera de vivir, la fe como camino largo, la fidelidad como amor verdadero, la vida cristiana como compromiso. Hoy quizá no nos persiguen en este mundo por ser cristiano, aunque hay lugares en los que sí. Sin embargo, hay otro tipo de persecución en el día a día, la burla, la presión social, el ambiente que ridiculiza, la tentación de callar por quedar bien. Y aquí la pregunta es directa. ¿Soy cristiano solo cuando es fácil? San Policarpo nos diría, permanece firme, no con dureza, sino con convicción, no imponiendo, sino siendo coherente. Hoy podemos tener un acto de firmeza cristiana, una decisión coherente, una renuncia, una fidelidad concreta. Rezar aunque no nos apetezca, decir la verdad sin herir. No sumarte a chismes y habladurías, no traicionar tus valores, sostener un compromiso. Porque la fe que persevera es la fe que salva. La fe que persevera es la fe que salva.
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0: Dios mío, ven en mi auxilio.
1: Señor, date prisa en socorrerme.
0: Gloria al Padre, al Hijo y al Espíritu Santo.
1: Como era en el principio, ahora y siempre, por los siglos de los siglos. Amén.
0: Aleluya. Mis ojos, mis pobres ojos, que acaban de despertar, los hiciste para ver, no solo para llorar.
1: Haz que sepa adivinar entre las sombras la luz, que nunca me ciegue el mal, ni olvide que existes tú.
0: Que, cuando llegue el dolor, que yo sé que llegará, no se me enturbie el amor, ni se me nuble la paz.
1: Sostén ahora mi fe, pues cuando llegue a tu hogar, con mis ojos te veré y mi llanto cesará. Amén.

0: A ti te suplico, Señor, por la mañana escucharás mi voz.
1: A ti te suplico, Señor, por la mañana escucharás mi voz.
0: Señor, escucha mis palabras, atiende a mis gemidos, haz caso de mis gritos de auxilio, Rey mío y Dios mío.
1: A ti te suplico, Señor, por la mañana escucharás mi voz, por la mañana te expongo mi causa y me quedo aguardando.
0: Tú no eres un Dios que ame la maldad, ni el malvado es tu huésped, ni el arrogante se mantiene en tu presencia.
1: Detestas a los malhechores, destruyes a los mentirosos, al hombre sanguinario y traicionero lo aborrece el Señor.
0: Pero yo, por tu gran bondad, entraré en tu casa, me postraré ante tu templo santo con toda reverencia.
1: Señor, guíame con tu justicia, porque tengo enemigos, alláname tu camino.
0: En su boca no hay sinceridad, su corazón es perverso, su garganta es un sepulcro abierto, mientras halagan con la lengua.
1: Que se alegren los que se acogen a ti, con júbilo eterno. Protégelos, para que se llenen de gozo los que aman tu nombre.
0: Porque tú, Señor, bendices al justo, y como un escudo lo rodea tu favor. Gloria al Padre, al Hijo y al Espíritu Santo.
1: Como era en el principio, ahora y siempre, por los siglos de los siglos. Amén.
0: A ti te suplico, Señor, por la mañana escucharás mi voz.
1: A ti te suplico, Señor, por la mañana escucharás mi voz.

0: Alabamos, Dios nuestro, tu nombre glorioso.
1: Alabamos, Dios nuestro, tu nombre glorioso.
0: Bendito eres, Señor, Dios de nuestro Padre Israel, por los siglos de los siglos.
1: Tuyos son, Señor, la grandeza y el poder, la gloria, el esplendor, la majestad, porque tuyo es cuanto hay en el cielo y tierra. Tú eres Rey y soberano de todo.
0: De ti viene la riqueza y la gloria. Tú eres Señor del universo. En tu mano está el poder y la fuerza. Tú engrandeces y confortas a todos.
1: Por eso, Dios nuestro, nosotros te damos gracias, alabando tu nombre glorioso.
0: Gloria al Padre, al Hijo y al Espíritu Santo.
1: Como era en el principio, ahora y siempre, por los siglos de los siglos. Amén.
0: Alabamos, Dios nuestro, tu nombre glorioso.
1: Alabamos, Dios nuestro, tu nombre glorioso.

0: Postraos ante el Señor en el atrio sagrado.
1: Postraos ante el Señor en el atrio sagrado.
0: Hijos de Dios, aclamad al Señor. Aclamad la gloria y el poder del Señor. Aclamad la gloria del nombre del Señor. Postraos ante el Señor en el atrio sagrado.
1: La voz del Señor sobre las aguas, el Dios de la gloria ha tronado, el Señor sobre las aguas torrenciales.
0: La voz del Señor es potente, la voz del Señor es magnífica, la voz del Señor descuaja los cedros, el Señor descuaja los cedros del Líbano.
1: Hace brincar al Líbano como a un novillo, al Sarión como a una cría de búfalo.
0: La voz del Señor lanza llamas de fuego. La voz del Señor sacude el desierto. El Señor sacude el desierto de Cadés.
1: La voz del Señor retuerce los robles. El Señor descorteza las selvas. En su templo un grito unánime: ¡Gloria!
0: El Señor se sienta por encima del aguacero. El Señor se sienta como Rey eterno. El Señor da fuerza a su pueblo. El Señor bendice a su pueblo con la paz. Gloria al Padre, al Hijo y al Espíritu Santo.
1: Como era en el principio, ahora y siempre, por los siglos de los siglos. Amén.
0: Postraos ante el Señor en el atrio sagrado.
1: Postraos ante el Señor en el atrio sagrado.

0: de la segunda carta a los tesalonicenses. El que no trabaja, que no coma, porque nos hemos enterado de que algunos viven sin trabajar, muy ocupados en no hacer nada. Pues a esos les mandamos y recomendamos, por el Señor Jesucristo, que trabajen con tranquilidad para ganarse el pan. Por nuestra parte, hermanos, no os canséis de hacer el bien. Bendito sea el Señor, ahora y por siempre.
1: Bendito sea el Señor, ahora y por siempre.
0: El único que hace maravillas.
1: Ahora y por siempre.
0: Gloria al Padre, al Hijo y al Espíritu Santo.
1: Bendito sea el Señor, ahora y por siempre.

0: Bendito sea el Señor, Dios nuestro.
1: Bendito sea el Señor, Dios nuestro.
0: Bendito sea el Señor, Dios de Israel, porque ha visitado y redimido a su pueblo, suscitándonos una fuerza de salvación en la casa de David, su siervo, según lo había predicho desde antiguo, por la boca de sus santos profetas.
1: Es la salvación que nos libra de nuestros enemigos y de la mano de todos los que nos odian, realizando la misericordia que tuvo con nuestros padres, recordando su santa alianza y el juramento que juró a nuestro padre Abraham.
0: Para concedernos que, libres de temor, arrancados de la mano de los enemigos, le sirvamos con santidad y justicia en su presencia todos nuestros días.
1: Y a ti, niño, te llamarán profeta del Altísimo, porque irás delante del Señor a preparar sus caminos, anunciando a su pueblo la salvación, el perdón de sus pecados.
0: Por la entrañable misericordia de nuestro Dios, nos visitará el sol que nace de lo alto, para iluminar a los que viven en tinieblas y en sombras de muerte, para guiar nuestros pasos por el camino de la paz. Gloria al Padre, al Hijo y al Espíritu Santo.
1: Como era en el principio, ahora y siempre, por los siglos de los siglos. Amén.
0: Bendito sea el Señor, Dios nuestro.
1: Bendito sea el Señor, Dios nuestro.
0: Proclamemos la grandeza de Cristo, lleno de gracia y del Espíritu Santo, y acudamos a Él diciendo: concédenos, Señor, tu Espíritu.
1: Concédenos, Señor, tu Espíritu.
0: Concédenos, Señor, un día lleno de paz, de alegría y de inocencia, para que, llegados a la noche, con gozo y limpios de pecado, podamos alabarte nuevamente.
1: Concédenos, Señor, tu Espíritu.
0: Que baje hoy a nosotros tu bondad y haga prósperas las obras de nuestras manos.
1: Concédenos, Señor, tu Espíritu.
0: Muéstranos tu rostro propicio y danos tu paz, para que durante el día sintamos cómo tu mano nos protege.
1: Concédenos, Señor, tu Espíritu.
0: Mira con bondad a cuantos se han encomendado a nuestras oraciones y enriquécelos con toda clase de bienes del cuerpo y del alma.
1: Concédenos, Señor, tu Espíritu.
0: Terminemos nuestra oración con la plegaria que nos enseñó el Señor.
2: Padre nuestro que estás en el cielo, santificado sea tu nombre. Venga a nosotros tu reino. Hágase tu voluntad en la tierra como en el cielo. Danos hoy nuestro pan de cada día. Perdona nuestras ofensas, como también nosotros perdonamos a los que nos ofenden. No nos dejes caer en la tentación y líbranos del mal. Amén.
0: Oración. Señor, que tu gracia inspire, sostenga y acompañe nuestras obras, para que nuestro trabajo comience en ti, como en su fuente, y tienda siempre a ti, como a su fin. Por nuestro Señor Jesucristo, tu Hijo, que vive y reina contigo en la unidad del Espíritu Santo, y es Dios por los siglos de los siglos.
1: Amén.

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0: En el nombre del Padre, del Hijo y del Espíritu Santo. Amén. La gracia de nuestro Señor Jesucristo, el amor del Padre, la comunión del Espíritu Santo esté con todos ustedes. Saludos cordiales a todas las personas que cada día se unen al Sister de Teror para participar de la Eucaristía a través de Radio Diocesana de Canarias. Comenzamos reconociendo con humildad que somos pecadores, pidiéndole al Señor que tenga misericordia de nosotros. Yo confieso ante Dios Todopoderoso y ante ustedes, hermanos, que he pecado mucho de pensamiento, palabra, obra y omisión, por mi gran culpa. Por eso ruego a Santa María, siempre Virgen, a los ángeles, a los santos y a ustedes, hermanos, que intercedan por mí ante Dios nuestro Señor. Dios Todopoderoso tenga misericordia de nosotros, perdone nuestros pecados, nos lleve a la vida eterna.
1: Amén.
0: Señor, ten piedad.
1: Señor, ten piedad.
0: Cristo, ten piedad.
1: Cristo, ten piedad.
0: Señor, ten piedad.
1: Señor, ten piedad.
0: Oremos. Oh Dios, protector de los que en ti esperan y sin el que nada es fuerte ni santo, multiplica sobre nosotros tu misericordia para que, instruidos y guiados por ti, de tal modo nos sirvamos de los bienes pasajeros que podamos adherirnos ya a los eternos. Por nuestro Señor Jesucristo, tu Hijo, que vive y reina contigo en la unidad del Espíritu Santo y es Dios por los siglos de los siglos.
1: Amén. Lectura del profeta Jeremías. Así me dijo el Señor: vete y cómprate un cinturón de lino y rodéate con él la cintura, pero que no toque el agua. Me compré el cinturón según me lo mandó el Señor y me lo ceñí. Me volvió a hablar el Señor: toma el cinturón que has comprado y lleva ceñido. Levántate y ve al río Éufrates y escóndelo allí entre las hendiduras de las piedras. Fui y lo escondí en el Éufrates, según me había mandado el Señor. Pasados muchos días, me dijo el Señor: levántate, vete al río Éufrates y recoge el cinturón que te mandé esconder allí. Fui al Éufrates, cavé y recogí el cinturón del sitio donde lo había escondido. Estaba estropeado, no servía para nada. Entonces me vino la siguiente palabra del Señor: así dice el Señor: de este modo consumiré la soberbia de Judá, la gran soberbia de Jerusalén. Este pueblo malvado que se niega a escuchar mis palabras, que se comporta con corazón obstinado y sigue a dioses extranjeros para rendirles culto y adoración, será como ese cinturón que ya no sirve para nada. Como se adhiere el cinturón a la cintura del hombre, así me adherí la casa de Judá y la casa de Israel, oráculo del Señor, para que ellas fueran mi pueblo, mi fama, mi alabanza, mi ornamento. Pero no me escucharon. Palabra de Dios. Despreciaste a la roca que te engendró. Despreciaste a la roca que te engendró y olvidaste al Dios que te dio a luz. Lo vio el Señor e irritado rechazó a sus hijos e hijas. Despreciaste a la roca que te engendró, pensando: les esconderé mi rostro y veré en qué acaban, porque son una generación depravada, unos hijos desleales. Despreciaste a la roca que te engendró.

El Señor esté con ustedes. Lectura del Santo Evangelio según San Mateo. En aquel tiempo, Jesús propuso otra parábola al gentío. El reino de los cielos se parece a un grano de mostaza que uno toma y siembra en su campo. Aunque es la más pequeña de las semillas, cuando crece es la más alta de las hortalizas. Se hace un árbol hasta el punto de que vienen los pájaros del cielo a anidar en sus ramas. Le dijo otra parábola. El reino de los cielos se parece a la levadura. Una mujer amasa con 3 medidas de harina hasta que todo fermenta. Jesús dijo todo esto a la gente en parábolas, y sin parábolas no les hablaba nada, para que se cumpliera lo dicho por medio del profeta. Abriré mi boca diciendo parábolas, anunciaré lo secreto desde la fundación del mundo. Palabra del Señor. En la primera lectura, el profeta Jeremías se hace portavoz de Dios, hablando de ese cinturón que se ajusta al cuerpo, y que así debe ser también el pueblo de Dios, que se ajusta a los planes de Dios. Sin embargo, no ocurre así. Se corrompe como el lino, ese cinturón que se mete en el río y termina pudriéndose. Pues así le pasa también al pueblo de Dios, que termina no ajustándose a Dios, sino ajustándose al mundo. La corrupción, el pecado, la maldad, la infidelidad. En vez de ajustarnos a Dios, nos ajustamos a los ídolos. Los ídolos es todo lo que te propone el mundo para distraerte, para alejarte de Dios. Idolatría, culto a los ídolos. En vez de adorar a Dios, adoras la obra de sus manos. En vez de el Dios de los dulces, te quedas con los dulces de Dios. Te quedas en el camino. Te sientes esclavizado y atado. Eso pasa en todas las épocas. Le pasaba al pueblo de Israel en la antigüedad, nos pasa ahora y pasará siempre. El ser humano tiene la tentación de hacerse un Dios a la carta, una religión a su medida, una religión que no nos complete, complica mucho la vida. Sin embargo, pues la fe, la relación con Dios nos complica la vida con frecuencia, en el buen sentido. En el Evangelio Jesús nos habla del reino de Dios, del reino de los cielos, y lo compara con un grano de mostaza, con la levadura que una mujer pone en la masa para hacer el pan. En principio son la mostaza, una semilla insignificante, pequeñita, pero que da lugar a un árbol frondoso, igual que la levadura, que parece insignificante, pero sin ella no tenemos pan. Fermenta y hace que tengamos el pan. Y es un trabajo lento. Se pone y ella misma va haciendo el trabajo, igual que la semilla va creciendo poquito a poco. ¿Qué nos quiere decir el Señor con eso? Que el reino de los cielos no es una cosa espectacular. Hoy estamos en el mundo de lo espectacular. Todo el mundo está con esa tontería. Esto estuvo espectacular. Cuando lo importante son las pequeñas cosas hechas con amor. El valor infinito
de las cosas pequeñas. Lo importante es que cuando vayas al médico no que tenga ahí un montón de aparatos, sino que tengas un médico que te mire, que se interese por ti, que te escuche. Los aparatos, todo eso son necesarios, son importantes. Cuando vas a una casa, lo importante es no que, ay, que te quede asombrado porque tiene muchos cuadros, porque está preciosa, sino lo importante es que los habitantes de la casa sean personas acogedoras, que te traten bien. A veces hemos perdido el valor de lo sencillo, de nuestros campos, la gente que era más acogedora, que no tenía prisa. Hoy andamos todos con prisa. Ay, no te puedo atender, no te puedo escuchar, porque tengo prisa. Y con el móvil en la mano intentando hacer varias cosas al mismo tiempo, ¿no? La prisa, el ruido, lo aparatoso, lo espectacular. Cuando lo importante es lo sencillo, lo pequeño, lo humilde. Hacer las cosas con amor, en la comunidad, mirarnos con amor, en la iglesia, en la sociedad, tratarnos con amor, mirarnos a la cara, sonreír, amar. Las pequeñas cosas nos pueden unir cuando salen de un corazón bueno, de un corazón que no está contaminado por los celos, por la envidia, por el egoísmo, por la maldad, o pueden distanciarnos si está contaminado por todo eso. Las relaciones en la familia, los matrimonios. Tendríamos que hacer como hacía el rey Salomón. Ayer recordamos la lectura del domingo. Señor, dame un corazón que sepa discernir, que sepa distinguir en este mundo caótico en el que vivimos, distinguir lo bueno de lo malo, lo que es la semilla, lo que es la levadura que fermenta, que transforma, como los primeros cristianos eran poquitos, pero fermentaron, transformaron aquella sociedad. Somos levadura también nosotros en nuestras parroquias, en nuestras familias, en nuestros pueblos. Transformamos con nuestras palabras, con nuestra mirada, con nuestros gestos, con nuestra oración, con nuestro estilo de vida, el ambiente que nos rodea, el ambiente familiar, el ambiente eclesial, el ambiente comunitario, el ambiente social. Pidamos al Señor que nos dé esa sabiduría de saber valorar lo pequeño, los gestos pequeños que son los que nos engrandecen y los que hacen que nos acerquen a Dios. Como en el Padre Nuestro le pedimos, venga a nosotros tu reino, que sepamos hacer en cada momento la voluntad de Dios.

0: Oremos a Dios Padre con confianza filial.
1: Por la Iglesia, por nuestra diócesis y por todos los que la formamos, oremos al Señor.
0: Escucha, Señor, nuestra oración.
1: Por los que se han quedado sin trabajo y no saben cómo salir adelante en la vida, oremos al Señor.
0: Escucha, Señor, nuestra oración.
1: Por los inmigrantes que viven entre nosotros y por todos los que han tenido que dejar su tierra en busca de unas mejores condiciones de vida, oremos al Señor.
0: Escucha, Señor, nuestra oración. Que te agraden, Señor, nuestras súplicas, como te agradó la súplica del rey Salomón, por Jesucristo nuestro Señor.

Bendito sea Señor Dios del universo por este pan, fruto de la tierra y del trabajo del hombre que recibimos de tu generosidad y que ahora te presentamos. Él será para nosotros pan de vida. Bendito sea Señor Dios del universo por este vino, fruto de la vid y del trabajo del hombre que recibimos de tu generosidad y que ahora te presentamos, Él será para nosotros bebida de salvación. Orad, hermanos, para que este sacrificio mío y de ustedes sea agradable a Dios Padre Todopoderoso. Recibe, Señor, las ofrendas que te presentamos gracias a tu generosidad para que estos santos misterios, donde tu poder actúa eficazmente, santifiquen los días de nuestra vida y nos conduzcan a las alegrías eternas. Por Jesucristo nuestro Señor. El Señor esté con ustedes. Levantemos el corazón. Demos gracias al Señor nuestro Dios. En verdad es justo y necesario, es nuestro deber y salvación darte gracias siempre y en todo lugar, Señor Padre Santo, Dios Todopoderoso y Eterno, pues aunque no necesitas nuestra alabanza ni nuestras bendiciones te enriquecen, tú inspiras y haces tuya nuestra acción de gracias para que nos sirva de salvación. Por Cristo, Señor nuestro, por eso, unidos a los coros angélicos, te alabamos, proclamando, llenos de alegría. Santo, santo, santo es el Señor, Dios del universo. Llenos están el cielo y la tierra de tu gloria. Hosanna en el cielo. Bendito el que viene en el nombre del Señor. Hosanna en el cielo. Santo eres en verdad, Señor, fuente de toda santidad. Por eso te pedimos que santifiques estos dones con la efusión de tu Espíritu, de manera que se conviertan para nosotros en el cuerpo y la sangre de Jesucristo, nuestro Señor, el cual, cuando iba a ser entregado a su pasión, voluntariamente aceptada, tomó pan, dándote gracias, lo partió y lo dio a sus discípulos diciendo: tomad y comed todos de él, porque esto es mi cuerpo que será entregado por vosotros.

Del mismo modo, acabada la cena, tomó el cáliz y dándote gracias de nuevo, lo pasó a sus discípulos diciendo: Tomad y bebed todos de él, porque este es el cáliz de mi sangre, sangre de la alianza nueva y eterna, que será derramada por vosotros y por muchos para el perdón de los pecados. Haced esto en conmemoración mía.

Este es el sacramento de nuestra fe. Así pues, Padre, al celebrar ahora el memorial de la muerte y resurrección de tu Hijo, te ofrecemos el pan de vida y el cáliz de salvación, y te damos gracias porque nos hace dignos de servirte en tu presencia. Te pedimos humildemente que el Espíritu Santo congregue en la unidad

comparta también con él la gloria de la resurrección. Acuérdate también de nuestros hermanos que durmieron en la esperanza de la resurrección y de todos los que han muerto en tu misericordia. Admítelos a contemplar la luz de tu rostro. Ten misericordia de todos nosotros y así con María, la Virgen Madre de Dios, de su esposo San José, los apóstoles y cuantos vivieron en tu amistad a través de los tiempos, merezcamos por tu Hijo Jesucristo compartir la vida eterna y cantar tus alabanzas. Por Cristo, con Él y en Él, a ti Dios Padre Omnipotente, en la unidad del Espíritu Santo, todo honor y toda gloria por los siglos de los siglos. Llenos de alegría por ser hijos de Dios, digamos confiadamente la oración que Jesús nos enseñó. Padre nuestro que estás en el cielo, santificado sea tu nombre, venga a nosotros tu reino, hágase tu voluntad en la tierra como en el cielo. Danos hoy nuestro pan de cada día, perdona nuestras ofensas como también nosotros perdonamos a los que nos ofenden. No nos dejes caer en la tentación y líbranos del mal. Líbranos de todos los males, Señor, y concédenos la paz en nuestros días, para que, ayudados por tu misericordia, vivamos siempre libres de pecado y protegidos de toda perturbación, mientras esperamos la gloriosa venida de nuestro Salvador Jesucristo. Señor Jesucristo, que dijiste a tus apóstoles, la paz les dejo, mi paz les doy, no tengas en cuenta nuestros pecados, sino la fe de tu Iglesia, y conforme a tu palabra, concédele la paz y la unidad. Tú que vives y reinas por los siglos de los siglos, la paz del Señor esté siempre con todos ustedes. Daos fraternalmente la paz.

Este es el Cordero de Dios que quita el pecado del mundo. Dichosos los invitados a la mesa del Señor. Señor, no soy digno de que entres en mi casa, pero una palabra tuya bastará para sanarme. El cuerpo y la sangre de Cristo nos guarden para la vida eterna. Amén.

Oremos. Hemos recibido, Señor, el Santo Sacramento, memorial perpetuo de la pasión de tu Hijo. Concédenos que este don que Él mismo nos entregó con amor inefable sea provechoso para nuestra salvación. Por Jesucristo nuestro Señor, el Señor esté con ustedes. La bendición de Dios Todopoderoso, Padre, Hijo y Espíritu Santo, descienda sobre ustedes y les acompañe siempre. Pueden ir en paz.

0: En la entrevista de hoy en la Casa de la Iglesia contamos con Fátima García, consagrada del Orden de Vírgenes. Fátima es de la casa, estuvo durante varios años en la emisora diocesana y, por tanto, la queremos mucho y la saludamos con mucha alegría. ¿Qué tal, Fátima? Gracias por estar con nosotros.
1: Hola, muy buenos días. Gracias a ti por ofrecerme esta oportunidad.
0: Oye, Fátima, lo primero, para situar a los oyentes, ¿cuál es el carisma del Orden de Vírgenes Consagradas? Cuéntanos.
1: Bueno, pues a ver, el Orden de Vírgenes es la forma de vida consagrada más antigua de la Iglesia. Somos las primeras de todas y, sin embargo, somos las más desconocidas. A nosotras hay como dos notas que nos caracteriza mucho, que es, por un lado, el vivir la esponsalidad con Cristo, es decir, somos esposas de Cristo, y luego la maternidad espiritual, es decir, allí donde nosotras estamos, en nuestro trabajo, en nuestros entornos, y donde ese servicio que realizamos a la Iglesia, pues estamos llamadas a ser madres espirituales y engendrar esa vida y llevar el amor de Dios. A nosotras sí que no nos define lo que hacemos, no tenemos un apostolado concreto, sino que cada una pues tiene, nosotras nos mantenemos por nuestra propia profesión, por nuestros medios. Entonces ese primer apostolado sería el trabajo y luego el servicio concreto en la Iglesia, en la diócesis, depende mucho de los dones de cada una, el carisma, la formación. Entonces, bueno, a mí me gusta mucho decir que nosotras somos las mujeres del absoluto, es decir, hay una entrega a Dios en cuerpo y alma, y luego esa entrega a Dios y ese amor se concreta en un servicio determinado, pues eso, dependiendo mucho de la formación, dones y carismas, ¿no? Yo sé que a veces a nosotras nos cuesta un poco situarnos, y yo a veces cuando la gente me pregunta, digo, bueno, lo voy a explicar a lo bruto, somos como monjas pero sin hábitos. Y entonces así la gente se ubica un poco, ¿no? Y bueno, pues eso sería un poco nuestra vida así, a grandes rasgos.
0: ¿Cuántas son aquí en la diócesis, Fátima?
1: Aquí en la diócesis somos cuatro y con la esperanza de que el Señor siga llamando y suscitando alguna vocación más.
0: Y por los datos que tú tienes, en general en España, ¿los datos son similares o no?
1: A ver, bueno, ahora mismo en España somos más de 250. Hay diócesis donde el grupo es bastante numeroso, como puede ser Madrid, Valencia y también Sevilla, serían las diócesis que más hermanas tienen. Luego hay otras diócesis en las que hay solo una virgen consagrada y otras en las que ahora mismo no hay presencia del orden, ¿no? Pero así como otros carismas están sufriendo la falta de vocaciones, nosotras vemos que está suscitando, hay como un resurgir, porque casi todos, bueno, todos los años tenemos pues unas cuantas consagraciones en distintas diócesis. Entonces, bueno, pues no sé cómo decirlo, de si no estamos tan mal. Bueno, hay vocaciones, es un carisma que está resurgiendo, ¿no?
0: Teniendo en cuenta la situación actual de la sociedad en general, pues sí. No está mal, ¿eh? No está mal. Bueno, hace tiempo que queríamos hablar con Fátima del orden. Lo que pasa es que, bueno, lo hemos ido dejando pasar el tiempo y ahora el Señor nos ha presentado una oportunidad. Fátima, para ir concluyendo, no estaría mal saber cómo nació tu vocación, aunque ya nos dejaste algunos detalles en el inicio de la entrevista, pero ¿cómo nace tu vocación? ¿Qué nos puedes contar?
1: Bueno, pues yo creo que desde muy jovencita el Señor ya me estaba llamando y me estaba dando los toques, aunque es verdad que a mí me costó mucho. Primero reconocerlo porque yo tenía mis planes y mi vida planteada de otra manera. Pero bueno, hubo como dos momentos claves y dos mediaciones muy importantes. Yo con 15 años empiezo a hacer un servicio de voluntariado con las hermanitas de los ancianos desamparados en el asilo de Tafira. Y ahí conozco todo lo que es la belleza de la vida consagrada. Y en lo más profundo, yo deseé, viendo a las hermanas cómo se dedicaban a cuidar a los ancianos, aquella alegría que tenían, pues deseé en lo más profundo tener un amor como el que ellas tenían. Y iba descubriendo cómo esa vida de entrega y de donación, pues me llenaba. Fue pasando el tiempo y con 17 años conozco el monasterio benedictino de nuestra diócesis y ya eso fue clave porque ahí ya descubro todo lo que es la vida contemplativa y entonces ya a partir de ese momento, aunque yo quería seguir estudiando y demás, ya empiezo un proceso de discernimiento y de búsqueda más serio. Es verdad que a mí me costó mucho encontrar el cómo y el dónde. Conocí muchos carismas, hice experiencia en alguna comunidad, hasta que ya descubrí que, bueno, sí, sería contemplativa, pero de otra manera. Y ya después conocí el orden de vírgenes, y fue cuando, al conocerlo, ya todas las piezas como que empezaron a encajar, descubrí que ya yo estaba viviendo como una virgen consagrada, y que esta forma concreta, pues realmente me abría un horizonte que dice, esto es lo que yo quiero, bueno, lo que yo quiero no, lo que el Señor me está pidiendo y por donde me está llevando. Podría seguir contando, pero no quiero aburrirle.
0: No, yo creo que para nada nos aburres porque además de, en gran medida estoy convencido de que estás descubriendo este orden, porque es muy desconocido para muchos, pues también seguramente estás iluminando, estás guiando el camino de algunas personas que nos puedan estar escuchando ahora o que nos escuchen dentro de unos días y que también algo se está removiendo en su interior, que no saben muy bien de qué se trata, que están recibiendo una llamada y que a veces, pues por los miedos o lo que sea, pues no terminamos de aceptar, ¿verdad? Y,
1: sí.
0: Y testimonios como el tuyo yo creo que ayudan mucho, Fátima.
1: Bueno, eso espero. Yo sí estoy convencida que el Señor sigue llamando, que el Señor sigue llamando, sigue suscitando vida en su iglesia. Lo que muchas veces falta, pues, o un acompañamiento, o orientación para, bueno, pues para dar a conocer todos los carismas, porque si algo tiene nuestra iglesia es una riqueza de carisma. Y bueno, sí, es verdad, somos muy desconocidas y a veces cuando la persona ya viene un poco como de rebote, le nombran,
0: sí.
1: Bueno, pues tú te has planteado el ser virgen consagrada y entonces cuando la persona, porque así les ha pasado a muchas hermanas que dicen, pues ya cuando mi párroco me dijo, entonces fue cuando encontré mi sitio y descubrí que existía esto.
0: Bueno,
1: Bueno, el Señor se vale de todo.
0: exacto. Bueno, en medio de todo eso que ya ha contado, formó parte de la emisora diocesana y, bueno, también conoció la realidad de la diócesis a través de entrevistas, a través de diferentes espacios, de diferentes testimonios, y nosotros también la conocimos a ella. Así que es un regalo de Dios que haya pasado por aquí, bueno, y seguirá pasando porque a pesar de que lo pasa mal, porque tenemos que confesarlo, lo pasa mal cuando tiene el micrófono delante, pues, pero bueno, es también un regalo el poder tenerla. Fátima, si alguna mujer que nos escucha siente la necesidad de saber algo más del orden, o lo que tú decías, el sentir un acompañamiento, una escucha, el encontrar a alguien que guíe ese camino, ¿qué debe hacer?
1: Bueno, pues puede ser algo tan sencillo, porque es lo que todos hacemos primero que nada, es meternos en internet a buscar. Entonces, entra en internet, aparte de que va a encontrar un montón de información del orden de vírgenes, con ir a la página de la diócesis, al apartado de vida consagrada, al final del todo hay un apartadito que dice Orden de Vírgenes y ahí hay dos contactos, el de otra hermana, Delia, y el de una servidora, y están nuestros teléfonos y también hay una dirección de correo. Eso sería lo más sencillo, como lo más discreto cuando uno quiere empezar y todavía no quiere que nadie se entere o no lo tiene claro, lo que sea. Y si no, está también el delegado de vida consagrada, don Luis María, que es también el sacerdote que acompaña al orden de vírgenes aquí en la diócesis.
0: Muy bien. Fátima, muchísimas gracias por la conversación y bueno, mucho ánimo con esta tarea, con todos los proyectos que se presenten o que el Señor te ponga adelante, que ponga en tus manos, ¿eh? Mucho ánimo.
1: Muchísimas gracias, Raúl.
0: Muchas gracias, Fátima. Un abrazo.
1: Gracias, un abrazo.
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0: A continuación, el rezo del Santo Rosario con las religiosas eucarísticas de Nazaret.
1: Misterios gozosos.
2: Rezamos este rosario pidiendo a María que nos enseñe a escuchar con fe la palabra divina, a meditarla y hacerla nuestra en la oración y en la vida.
1: Primer misterio gozoso, del amor humilde en la encarnación.
2: Ella se turbó ante estas palabras y se preguntaba qué saludo era aquel. El ángel le dijo: No tema, María, porque has encontrado gracia ante Dios.
3: Te saludamos a ti que encerraste en tu seno virginal, aquel que es inmenso e inabarcable, a ti, por quien exulta el cielo, por quien se alegran los ángeles y arcángeles, por quien todos los hombres son llamados a la conversión.

0: Padre nuestro que estás en el cielo, santificado sea tu nombre. Venga a nosotros tu reino. Hágase tu voluntad en la tierra como en el cielo.
1: Danos hoy nuestro pan de cada día. Perdona nuestras ofensas, como también nosotros perdonamos a los que nos ofenden. No nos dejes caer en la tentación y líbranos del mal.
0: Dios te salve María, llena eres de gracia, el Señor es contigo. Bendita tú eres entre todas las mujeres y bendito es el fruto de tu vientre, Jesús.
1: Santa María, Madre de Dios, ruega por nosotros pecadores, ahora y en la hora de nuestra muerte. Amén.
0: Dios te salve María, llena eres de gracia, el Señor es contigo. Bendita tú eres entre todas las mujeres y bendito es el fruto de tu vientre, Jesús.
1: Santa María, Madre de Dios, ruega por nosotros pecadores, ahora y en la hora de nuestra muerte. Amén.
0: Dios te salve María, llena eres de gracia, el Señor es contigo. Bendita tú eres entre todas las mujeres y bendito es el fruto de tu vientre, Jesús.
1: Santa María, Madre de Dios, ruega por nosotros pecadores, ahora y en la hora de nuestra muerte. Amén.
0: Dios te salve María, llena eres de gracia, el Señor es contigo. Bendita tú eres entre todas las mujeres y bendito es el fruto de tu vientre, Jesús.
1: Santa María, Madre de Dios, ruega por nosotros pecadores, ahora y en la hora de nuestra muerte. Amén.
0: Dios te salve María, llena eres de gracia, el Señor es contigo. Bendita tú eres entre todas las mujeres y bendito es el fruto de tu vientre, Jesús.
1: Santa María, Madre de Dios, ruega por nosotros pecadores, ahora y en la hora de nuestra muerte. Amén.
0: Dios te salve María, llena eres de gracia, el Señor es contigo. Bendita tú eres entre todas las mujeres y bendito es el fruto de tu vientre, Jesús.
1: Santa María, Madre de Dios, ruega por nosotros pecadores, ahora y en la hora de nuestra muerte. Amén.
0: Dios te salve María, llena eres de gracia, el Señor es contigo. Bendita tú eres entre todas las mujeres y bendito es el fruto de tu vientre, Jesús.
1: Santa María, Madre de Dios, ruega por nosotros pecadores, ahora y en la hora de nuestra muerte. Amén.
0: Dios te salve María, llena eres de gracia, el Señor es contigo, bendita tú eres entre todas las mujeres y bendito es el fruto de tu vientre, Jesús.
1: Santa María, Madre de Dios, ruega por nosotros pecadores, ahora y en la hora de nuestra muerte. Amén.
0: Dios te salve María, llena eres de gracia, el Señor es contigo, bendita tú eres entre todas las mujeres y bendito es el fruto de tu vientre, Jesús.
1: Santa María, Madre de Dios, ruega por nosotros pecadores, ahora y en la hora de nuestra muerte. Amén.
0: Dios te salve María, llena eres de gracia, el Señor es contigo, bendita tú eres entre todas las mujeres y bendito es el fruto de tu vientre, Jesús.
1: Santa María, Madre de Dios, ruega por nosotros pecadores, ahora y en la hora de nuestra muerte. Amén.
0: Gloria al Padre, al Hijo y al Espíritu Santo,
1: como era en el principio, ahora y siempre, por los siglos de los siglos. Amén.
0: Segundo misterio, del amor activo en la visitación.
2: En aquellos días María se puso en camino y fue a prisa a la montaña, a un pueblo de Judá. Entró en casa de Zacarías y saludó a Isabel. En cuanto Isabel oyó el saludo de María, saltó de gozo la criatura en su vientre.
3: María no se pone pronto en camino porque dude del anuncio del ángel, sino para prestar sus servicios a quien lo necesita.

0: Padre nuestro que estás en el cielo, santificado sea tu nombre. Venga a nosotros tu reino. Hágase tu voluntad en la tierra como en el cielo.
1: Danos hoy nuestro pan de cada día. Perdona nuestras ofensas, como también nosotros perdonamos a los que nos ofenden. No nos dejes caer en la tentación y líbranos del mal.
0: Dios te salve María, llena eres de gracia, el Señor es contigo. Bendita tú eres entre todas las mujeres, bendito es el fruto de tu vientre Jesús.
1: Santa María, Madre de Dios, ruega por nosotros pecadores, ahora y en la hora de nuestra muerte. Amén.
0: Dios te salve María, llena eres de gracia, el Señor es contigo. Bendita tú eres entre todas las mujeres, y bendito es el fruto de tu vientre, Jesús.
1: Santa María, Madre de Dios, ruega por nosotros pecadores, ahora y en la hora de nuestra muerte. Amén.
0: Dios te salve, María, llena eres de gracia, el Señor es contigo. Bendita tú eres entre todas las mujeres, y bendito es el fruto de tu vientre, Jesús.
1: Santa María, Madre de Dios, ruega por nosotros pecadores, ahora y en la hora de nuestra muerte. Amén.
0: Dios te salve María, llena eres de gracia, el Señor es contigo. Bendita tú eres entre todas las mujeres, bendito es el fruto de tu vientre, Jesús.
1: Santa María, Madre de Dios, ruega por nosotros pecadores, ahora y en la hora de nuestra muerte. Amén.
0: Dios te salve, María, llena eres de gracia, el Señor es contigo. Bendita tú eres entre todas las mujeres, y bendito es el fruto de tu vientre, Jesús.
1: Santa María, Madre de Dios, ruega por nosotros pecadores, ahora y en la hora de nuestra muerte. Amén.
0: Dios te salve, María, llena eres de gracia, el Señor es contigo. Bendita tú eres entre todas las mujeres, y bendito es el fruto de tu vientre, Jesús.
1: Santa María, Madre de Dios, ruega por nosotros pecadores, ahora y en la hora de nuestra muerte. Amén.
0: Dios te salve, María, llena eres de gracia, el Señor es contigo. Bendita tú eres entre todas las mujeres, y bendito es el fruto de tu vientre, Jesús.
1: Santa María, Madre de Dios, ruega por nosotros pecadores, ahora y en la hora de nuestra muerte. Amén.
0: Dios te salve, María, llena eres de gracia, el Señor es contigo. Bendita tú eres entre todas las mujeres, y bendito es el fruto de tu vientre, Jesús.
1: Santa María, Madre de Dios, ruega por nosotros pecadores, ahora y en la hora de nuestra muerte. Amén.
0: Dios te salve, María, llena eres de gracia, el Señor es contigo. Bendita tú eres entre todas las mujeres, y bendito es el fruto de tu vientre, Jesús.
1: Santa María, Madre de Dios, ruega por nosotros pecadores, ahora y en la hora de nuestra muerte. Amén.
0: Dios te salve, María, llena eres de gracia, el Señor es contigo. Bendita tú eres entre todas las mujeres, y bendito es el fruto de tu vientre, Jesús.
1: Gloria a Santa María, Madre de Dios, ruega por nosotros pecadores, ahora y en la hora de nuestra muerte. Amén.
0: Gloria al Padre, al Hijo y al Espíritu Santo,
1: como era en el principio, ahora y siempre, por los siglos de los siglos. Amén. Tercer misterio, del amor entregado en el nacimiento.
2: Esta es la señal. Encontraréis un niño envuelto en pañales y acostado en un pesebre.
3: Jesús en un pesebre. He aquí una buena lección para aprender que todas las grandezas de este mundo son ilusión y mentira.
1: Padre nuestro que estás en el cielo, santificado sea tu nombre. Venga a nosotros tu reino. Hágase tu voluntad en la tierra como en el cielo.
0: Danos hoy nuestro pan de cada día, perdona nuestras ofensas, como también nosotros perdonamos a los que nos ofenden. No nos dejes caer en la tentación y líbranos del mal. Amén.
1: Dios te salve María, llena eres de gracia, el Señor es contigo. Bendita tú eres entre todas las mujeres y bendito es el fruto de tu vientre, Jesús.
0: Santa María, Madre de Dios, ruega por nosotros, pecadores, ahora y en la hora de nuestra muerte. Amén.
1: Dios te salve, María, llena eres de gracia, el Señor es contigo. Bendita tú eres entre todas las mujeres y bendito es el fruto de tu vientre, Jesús.
0: Santa María, Madre de Dios, ruega por nosotros, pecadores, ahora y en la hora de nuestra muerte. Amén.
1: Dios te salve, María, llena eres de gracia, el Señor es contigo. Bendita tú eres entre todas las mujeres y bendito es el fruto de tu vientre, Jesús.
0: Santa María, Madre de Dios, ruega por nosotros, pecadores, ahora y en la hora de nuestra muerte. Amén.
1: Dios te salve, María, llena eres de gracia, el Señor es contigo. Bendita tú eres entre todas las mujeres y bendito es el fruto de tu vientre, Jesús.
0: Santa María, Madre de Dios, ruega por nosotros, pecadores, ahora y en la hora de nuestra muerte. Amén.
1: Dios te salve, María, llena eres de gracia, el Señor es contigo. Bendita tú eres entre todas las mujeres y bendito es el fruto de tu vientre, Jesús.
0: Santa María, Madre de Dios, ruega por nosotros, pecadores, ahora y en la hora de nuestra muerte. Amén.
1: Dios te salve, María, llena eres de gracia, el Señor es contigo. Bendita tú eres entre todas las mujeres y bendito es el fruto de tu vientre, Jesús.
0: Santa María, Madre de Dios, ruega por nosotros, pecadores, ahora y en la hora de nuestra muerte. Amén.
1: Dios te salve, María, llena eres de gracia, el Señor es contigo. Bendita tú eres entre todas las mujeres y bendito es el fruto de tu vientre, Jesús.
0: Santa María, Madre de Dios, ruega por nosotros, pecadores, ahora y en la hora de nuestra muerte. Amén.
1: Dios te salve, María, llena eres de gracia, el Señor es contigo. Bendita tú eres entre todas las mujeres y bendito es el fruto de tu vientre, Jesús.
0: Santa María, Madre de Dios, ruega por nosotros, pecadores, ahora y en la hora de nuestra muerte. Amén.
1: Dios te salve, María, llena eres de gracia, el Señor es contigo. Bendita tú eres entre todas las mujeres y bendito es el fruto de tu vientre, Jesús.
0: Santa María, Madre de Dios, ruega por nosotros, pecadores, ahora y en la hora de nuestra muerte. Amén.
1: Dios te salve, María, llena eres de gracia, el Señor es contigo. Bendita tú eres entre todas las mujeres y bendito es el fruto de tu vientre, Jesús.
0: Santa María, Madre de Dios, ruega por nosotros, pecadores, ahora y en la hora de nuestra muerte. Amén.
1: Gloria al Padre, al Hijo y al Espíritu Santo.
0: Como era en el principio, ahora y siempre, por los siglos de los siglos. Amén.
1: Cuarto misterio. Del amor oferente en la presentación del niño Jesús en el templo.
2: Cuando llegó el tiempo de la purificación de María, llevaron a Jesús a Jerusalén para presentarlo al Señor de acuerdo con lo escrito en la ley del Señor y para entregar la oblación un par de tórtolas o dos palomas.
3: Te damos gracias, Señor, porque tu Hijo hoy es presentado en el templo y es proclamado por el Espíritu, gloria de Israel y luz de las naciones.

0: Padre nuestro que estás en el cielo, santificado sea tu nombre. Venga a nosotros tu reino. Hágase tu voluntad en la tierra como en el cielo.
1: Danos hoy nuestro pan de cada día. Perdona nuestras ofensas como también nosotros perdonamos a los que nos ofenden. No nos dejes caer en la tentación y líbranos del mal.
0: Dios te salve María, llena eres de gracia, el Señor es contigo. Bendita tú eres entre todas las mujeres y bendito es el fruto de tu vientre, Jesús.
1: Santa María, Madre de Dios, ruega por nosotros pecadores, ahora y en la hora de nuestra muerte. Amén.
0: Dios te salve María, llena eres de gracia, el Señor es contigo. Bendita tú eres entre todas las mujeres y bendito es el fruto de tu vientre, Jesús.
1: Santa María, Madre de Dios, ruega por nosotros pecadores, ahora y en la hora de nuestra muerte. Amén.
0: Dios te salve María, llena eres de gracia, el Señor es contigo. Bendita tú eres entre todas las mujeres y bendito es el fruto de tu vientre, Jesús.
1: Santa María, Madre de Dios, ruega por nosotros pecadores, ahora y en la hora de nuestra muerte. Amén.
0: Dios te salve María, llena eres de gracia, el Señor es contigo. Bendita tú eres entre todas las mujeres y bendito es el fruto de tu vientre, Jesús.
1: Santa María, Madre de Dios, ruega por nosotros pecadores, ahora y en la hora de nuestra muerte. Amén.
0: Dios te salve María, llena eres de gracia, el Señor es contigo. Bendita tú eres entre todas las mujeres y bendito es el fruto de tu vientre, Jesús.
1: Santa María, Madre de Dios, ruega por nosotros pecadores, ahora y en la hora de nuestra muerte. Amén.
0: Dios te salve María, llena eres de gracia, el Señor es contigo. Bendita tú eres entre todas las mujeres y bendito es el fruto de tu vientre, Jesús.
1: Santa María, Madre de Dios, ruega por nosotros pecadores, ahora y en la hora de nuestra muerte. Amén.
0: Dios te salve María, llena eres de gracia, el Señor es contigo. Bendita tú eres entre todas las mujeres y bendito es el fruto de tu vientre, Jesús.
1: Santa María, Madre de Dios, ruega por nosotros pecadores, ahora y en la hora de nuestra muerte. Amén.
0: Dios te salve María, llena eres de gracia, el Señor es contigo. Bendita tú eres entre todas las mujeres y bendito es el fruto de tu vientre, Jesús.
1: Santa María, Madre de Dios, ruega por nosotros pecadores, ahora y en la hora de nuestra muerte. Amén.
0: Dios te salve María, llena eres de gracia, el Señor es contigo. Bendita tú eres entre todas las mujeres y bendito es el fruto de tu vientre, Jesús.
1: Santa María, Madre de Dios, ruega por nosotros pecadores, ahora y en la hora de nuestra muerte. Amén.
0: Dios te salve María, llena eres de gracia, el Señor es contigo. Bendita tú eres entre todas las mujeres y bendito es el fruto de tu vientre, Jesús.
1: Gloria, Santa María, Madre de Dios, ruega por nosotros pecadores, ahora y en la hora de nuestra muerte. Amén.
0: Gloria al Padre, al Hijo y al Espíritu Santo.
1: Como era en el principio, ahora y siempre, por los siglos de los siglos. Amén. Quinto misterio, del amor obediente en el niño Jesús, perdido y hallado en el templo.
2: Los padres de Jesús solían ir cada año a Jerusalén por las fiestas de Pascua. Cuando Jesús cumplió 12 años, subieron a la fiesta según la costumbre, y cuando terminó se volvieron. El niño Jesús se quedó en Jerusalén sin que lo supieran sus padres. Y sucedió que al cabo de 3 días le encontraron en el templo, en medio de los doctores, escuchándoles y haciéndoles preguntas. Bajó con ellos y vino a Nazaret, y vivía sujeto a ellos. Su madre conservaba todas estas cosas, meditándolas en su corazón.
3: Y les estaba sujeto. Aprende, hombre, a obedecer. Aprende, tierra, a sujetarte. Dios se hunde y tú te ensalzas. Dios se sujeta a los hombres y tú, anhelando dominar, te antepones a tu autor.
1: Padre nuestro que estás en el cielo, santificado sea tu nombre. Venga a nosotros tu reino. Hágase tu voluntad en la tierra como en el cielo.
0: Danos hoy nuestro pan de cada día, perdona nuestras ofensas, como también nosotros perdonamos a los que nos ofenden. No nos dejes caer en la tentación y líbranos del mal. Amén.
1: Dios te salve María, llena eres de gracia, el Señor es contigo. Bendita tú eres entre todas las mujeres y bendito es el fruto de tu vientre, Jesús.
0: Santa María, Madre de Dios, ruega por nosotros pecadores, ahora y en la hora de nuestra muerte. Amén.
1: Dios te salve María, llena eres de gracia, el Señor es contigo. Bendita tú eres entre todas las mujeres y bendito es el fruto de tu vientre, Jesús.
0: Santa María, Madre de Dios, ruega por nosotros, pecadores, ahora y en la hora de nuestra muerte. Amén.
1: Dios te salve, María, llena eres de gracia, el Señor es contigo. Bendita tú eres entre todas las mujeres y bendito es el fruto de tu vientre, Jesús.

0: y en la hora de nuestra muerte. Amén.
1: Dios te salve María, llena eres de gracia, el Señor es contigo. Bendita tú eres entre todas las mujeres y bendito es el fruto de tu vientre, Jesús.
0: Santa María, Madre de Dios, ruega por nosotros pecadores, ahora y en la hora de nuestra muerte. Amén.
1: Dios te salve María, llena eres de gracia, el Señor es contigo. Bendita tú eres entre todas las mujeres y bendito es el fruto de tu vientre, Jesús.
0: Santa María, Madre de Dios, ruega por nosotros pecadores, ahora y en la hora de nuestra muerte. Amén.
1: Dios te salve María, llena eres de gracia, el Señor es contigo. Bendita tú eres entre todas las mujeres y bendito es el fruto de tu vientre, Jesús.
0: Santa María, Madre de Dios, ruega por nosotros pecadores, ahora y en la hora de nuestra muerte. Amén.
1: Dios te salve María, llena eres de gracia, el Señor es contigo. Bendita tú eres entre todas las mujeres y bendito es el fruto de tu vientre, Jesús.
0: Santa María, Madre de Dios, ruega por nosotros pecadores, ahora y en la hora de nuestra muerte. Amén.
1: Dios te salve María, llena eres de gracia, el Señor es contigo. Bendita tú eres entre todas las mujeres y bendito es el fruto de tu vientre, Jesús.
0: Santa María, Madre de Dios, ruega por nosotros pecadores, ahora y en la hora de nuestra muerte. Amén.
1: Gloria al Padre, al Hijo y al Espíritu Santo.
0: Como era en el principio, ahora y siempre, por los siglos de los siglos. Amén.
1: Letanías a Nuestra Señora. Señor, ten piedad.
0: Señor, ten piedad.
1: Cristo, ten piedad.
0: Cristo, ten piedad.
1: Señor, ten piedad.
0: Señor, ten piedad.
1: Cristo, óyenos.
0: Cristo, óyenos.
1: Cristo, escúchanos.
0: Cristo, escúchanos.
1: Dios Padre Celestial,
0: ten piedad de nosotros.
1: Dios Hijo Redentor del mundo,
0: ten misericordia de nosotros.
1: Dios Espíritu Santo,
0: ten misericordia de nosotros.
1: Trinidad Santa, un solo Dios,
0: ten misericordia de nosotros.
1: Santa María,
0: ruega por nosotros.
1: Santa Madre de Dios,
0: ruega por nosotros.
1: Santa Virgen de Vírgenes,
0: ruega por nosotros.
1: Hija predilecta del Padre,
0: ruega por nosotros.
1: Madre de Cristo Rey,
0: ruega por nosotros.
1: Gloria del Espíritu Santo,
0: ruega por nosotros.
1: Virgen hija de Sion,
0: ruega por nosotros.
1: Virgen pobre y humilde,
0: ruega por nosotros.
1: Virgen sencilla y obediente,
0: ruega por nosotros.
1: Esclava del Señor,
0: ruega por nosotros.
1: Madre del Señor,
0: ruega por nosotros.
1: Colaboradora del Redentor,
0: ruega por nosotros.
1: Llena de gracia,
0: ruega por nosotros.
1: Fuente de hermosura,
0: ruega por nosotros.
1: Conjunto de todas las virtudes,
0: ruega por nosotros.
1: Fruto escogido de la redención,
0: ruega por nosotros.
1: Discípula perfecta de Cristo,
0: ruega por nosotros.
1: Imagen purísima de la Iglesia,
0: ruega por nosotros.
1: Mujer vestida de sol,
0: ruega por nosotros.
1: Mujer coronada de estrellas,
0: ruega por nosotros.
1: Señora llena de benignidad,
0: ruega por nosotros.
1: Señora llena de clemencia,
0: ruega por nosotros.
1: Señora nuestra,
0: ruega por nosotros.
1: Alegría de Israel,
0: ruega por nosotros.
1: Esplendor de la Iglesia,
0: ruega por nosotros.
1: Honor del género humano,
0: ruega por nosotros.
1: Abogada de la gracia,
0: ruega por nosotros.
1: Dispensadora de la piedad,
0: ruega por nosotros.
1: Auxiliadora del pueblo de Dios,
0: ruega por nosotros.
1: Reina de la caridad,
0: ruega por nosotros.
1: Reina de la misericordia,
0: ruega por nosotros.
1: Reina de la paz,
0: ruega por nosotros.
1: Reina de los ángeles,
0: ruega por nosotros.
1: Reina de los patriarcas,
0: ruega por nosotros.
1: Reina de los profetas,
0: ruega por nosotros.
1: Reina de los apóstoles,
0: ruega por nosotros.
1: Reina de los mártires,
0: ruega por nosotros.
1: Reina de los confesores,
0: ruega por nosotros.
1: Reina de las vírgenes,
0: ruega por nosotros.
1: Reina de todos los santos,
0: ruega por nosotros.
1: Reina concebida sin pecado original,
0: ruega por nosotros.
1: Reina asunta a los cielos,
0: ruega por nosotros.
1: Reina del mundo,
0: ruega por nosotros.
1: Reina del cielo,
0: ruega por nosotros.
1: Reina del universo,
0: ruega por nosotros.
1: Cordero de Dios que quitas el pecado del mundo,
0: perdónanos, Señor.
1: Cordero de Dios que quitas el pecado del mundo,
0: escúchanos, Señor.
1: Cordero de Dios que quitas el pecado del mundo,
0: ten misericordia de nosotros.
1: Ruega por nosotros, Santa Madre de Dios,
0: para que seamos dignos de alcanzar las promesas de nuestro Señor Jesucristo.
1: Te rogamos, Señor, nos concedas a nosotros, tus siervos, gozar salud de alma y cuerpo, y por la gloriosa intercesión de la bienaventurada siempre Virgen María, seamos libres de las tristezas presentes y disfrutemos de la eterna alegría. Por Jesucristo nuestro Señor.
0: Amén.

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¿Qué tal? Saludos. Aquí estamos una vez más con Palabras que acompañan. Un espacio para alimentar el alma a través de textos breves de la tradición cristiana y de voces espirituales que nos invitan a mirar la vida con más hondura. Unos minutos para detenernos, respirar y dejarnos iluminar. Que estas palabras también te acompañen hoy.

La herida que aceptamos puede convertirse en un lugar de compasión. Henry Nouwen. Nouwen, tan profundo en la psicología del corazón, afirma que nuestras heridas no solo duelen, también enseñan. Una herida no negada, sino asumida, puede volverse un espacio de ternura hacia los demás. Cuanto más consciente es una persona de su fragilidad, más capaz es de comprender la del otro. La herida transformada no genera amargura, genera compasión. Quizás hoy llevas dentro una herida antigua o reciente. No la escondas ni la endurezcas. Dile ante Dios así como es. Preséntasela sin máscaras. Dile, te la entrego, Señor. Haz de esta herida un camino hacia la compasión. Dios puede convertir incluso el dolor en un don.

Gracias por compartir este momento de silencio y hondura. Que estas palabras sigan acompañándote a lo largo del día y te permitan mirar con más calma, más amor y más claridad. Te deseo una jornada llena de luz. Hasta el próximo encuentro.

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1: Ya sabemos que el verano cambia nuestros horarios. Llegan los viajes, la playa, la piscina, las reuniones familiares. Unos días de descanso bien merecidos, no hay duda. Pero en medio de ese cambio de ritmo, conviene preguntarnos si también dejamos en pausa aquello que da sentido a nuestra vida. La fe no entiende de estaciones del año. No se vive solo cuando todo vuelve a la rutina ni se guarda en un cajón hasta septiembre. Al contrario, las vacaciones pueden ser un tiempo privilegiado para cuidar la relación con Dios con más calma y menos prisa. No hace falta renunciar al descanso para vivir la fe. Se puede disfrutar de un día de playa, de una excursión o de una comida con amigos y al mismo tiempo reservar unos minutos para la oración, participar en la Eucaristía del domingo o detenerse a dar gracias por la belleza de la creación y por el tiempo compartido con quienes queremos. El Papa León XIV nos ha recordado la importancia de buscar espacios de silencio durante el verano, porque cuando baja el ruido de las obligaciones, es más fácil escuchar la voz de Dios y redescubrir lo que realmente llena el corazón. También es una buena ocasión para rezar en familia, leer un pasaje del Evangelio o visitar una iglesia durante un viaje. Son gestos sencillos que nos ayudan a recordar que Dios no nos acompaña solo en los momentos difíciles, sino también en la alegría, en el descanso y en los pequeños regalos de cada día. Que este verano no dejemos que la fe se tome vacaciones, porque descansar está bien, desconectar también, pero nunca deberíamos desconectarnos de aquel que camina siempre a nuestro lado y que convierte cualquier lugar, incluso una playa o una piscina, en un espacio donde encontrarnos con él.
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0: primero ser consciente de que ocupamos un lugar de privilegio, cada uno a su nivel. Pues eso, para empezar, al nivel que sea, poder estar todos los días delante de la radio o escribir en un medio, sea cual sea, y que tengas tu audiencia, sea mayor o menor, eso es un privilegio. O sea, al final la gente, de alguna forma, te inviste de una autoridad que te tienes que ganar. Hay que ganarse lo que llamaba Michael Ignatieff, hablaba del derecho a ser escuchado. Un periodista, un político también, una autoridad pública que vive de su palabra, tiene que conquistar el derecho a ser escuchado. Porque como hay tanto ruido, como todo el mundo tiene su propia tribuna individual, para que sobresalga una, tiene que ganarse el derecho a que todos digan, no te voy a escuchar, voy a escuchar a ese. Todos los días voy a escuchar a ese. Todos los días tienes que ganarte el derecho a ser escuchado. Y decía Ignatieff, y hay un momento en el que lo conquistas, que después de mucho trabajo, la gente dice, voy. Y entonces, ahora se trata de no perder el derecho que has ganado con tu trabajo.
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0: Hola a todos y bienvenidos a un nuevo programa de Hablamos de Salud. Hoy tenemos el honor de contar en nuestro programa con don José Luis Bimbela. José Luis Bimbela es doctor en psicología y profesor de la Escuela Andaluza de Salud Pública, aunque ya felizmente jubilado. Además, es autor de numerosos libros como Cuidando al Cuidador, o el libro Yo Decido, o el último que tiene publicado, Bondad. Don José Luis, muy buenas.
1: Muy buenas tardes, don Sergio.
0: Hombre, qué placer tenerte en mi programa, José Luis.
1: Para mí es un placer, un honor. La verdad, ya que hace tiempo que no podemos darnos el abrazo físico.
0: Es verdad.
1: Presencial, al menos nos damos este por las ondas.
0: Por las ondas, que también algo seguro que llegará, ¿no, José Luis?
1: Sí, sí.
0: Pues, José Luis, yo quería hacer esta entrevista hoy porque, es una emisora de la diócesis. Y hay algo desde hace mucho tiempo que me viene llamando muchísimo la atención y es el tema de la salud espiritual. Según leo, ya en 2017, en la Escuela Andaluza de Salud Pública, celebraste una jornada de salud espiritual que se llama Teoría y Práctica, y luego a raíz de ello pues se creó el curso de promoción de la salud espiritual. Y la pregunta que te quiero hacer es, ¿qué fue, José Luis, lo que llevó al equipo a diseñar esa jornada y la posterior creación del curso?
1: Pues como en tantas ocasiones, las experiencias personales, ¿no? Tú lo sabes porque me conoces de hace tiempo y sí. Además he publicado también algún libro respecto a esa experiencia. En 2009, a partir de unos dolores físicos muy incapacitantes que se fueron generalizando a otro tipo de dolores también emocionales y sociales, estuve con una crisis muy importante que me hizo cuestionar mi sentido vital, ¿no? ¿Qué hago yo aquí? ¿Qué sentido tiene mi vida? Incluso pensé, como tú sabes muy bien también, y he hecho público ya, pensé en su momento incluso en el suicidio, ¿no?
0: Sí,
1: una persona tan apasionada de la vida como era y como soy yo. Y entonces, en ese sentido, precisamente el intentar salir de ese agujero, ¿no? De alguna manera, cual ave fénix, si me permites la metáfora, el buscar, ¿no? Que es aquello que puede hacer levantar esa sensación de dolor emocional, de dolor social, de aislamiento, ¿no? Fue lo que me llevó a recuperar algo que ya en mi juventud había leído, por supuesto, el maravilloso libro de Viktor Frankl, El hombre en busca de sentido,
0: sí.
1: Donde, pero claro, fue maravilloso porque leerlo en ese momento fue para mí salvador. Me sanó realmente, ¿no? Y me permitió una vez más identificar aquello que podía dar sentido a mi vida y que de alguna manera me daría fuerzas, motivación para abordar esos dolores físicos y emocionales para volver a apasionarme con la vida, ¿no? Y precisamente a raíz de investigar sobre todo eso, porque es verdad que ya en España las personas profesionales que han trabajado en cuidados paliativos y hacen en la SEPAL y demás, ¿no? Hace ya muchos años que abordaban lo espiritual, parecía que lo espiritual solo había que abordarlo en los últimos momentos de la vida. Es obvio que ahí hay que abordarlo, pero mi propuesta desde la salud pública, que es mi ámbito de trabajo, yo soy psicólogo, salubrista, por tanto, mi lugar era decir, bueno, ¿cómo podemos hacer promoción, como se titulaba el curso que muy bien has citado,
0: sí,
1: ¿no?
0: Cierto.
1: Promoción de la salud espiritual, es decir, cómo trabajar el sentido de la vida desde la, si me permite la expresión, desde la tierna infancia, desde la adolescencia, desde la adultez, precisamente para poder abordar con más capacidad de resolución y de éxito aquellas crisis del día a día, sean de dolores físicos, emocionales, sociales o del tipo que sean, ¿no? Que se nos van apareciendo porque es parte del reto de la vida, ¿no?
0: Sí.
1: De ahí vino y realmente el éxito de la jornada sobrepasó lo que los propios organizadores pensábamos, ¿no? Vino gente de toda España, eran sesiones en su origen presenciales, ¿no? Sí. Se llenó la Escuela de Salud Pública porque de alguna manera fue la primera vez que desde la ciencia de la salud pública, ¿no?, se ponía en la mesa de ese ámbito de aplicación de la promoción de salud y demás el tema de la espiritualidad ligado ni más ni menos que al sentido de la vida.
0: Claro. ¿Y por qué esa avalancha de asistentes? Realmente, ¿qué nos falta, José Luis, para que la gente acuda en masa a esa jornada que fueron un hito en la salud pública?
1: Efectivamente. No solamente eso, como tú también decías, a partir de allí se puso en marcha ese curso mítico ya de promoción, sí, de la salud espiritual, que hicimos muchísimas ediciones, tanto presenciales como luego virtuales cuando vino la pandemia, ¿no? Hombre,
0: claro.
1: Tenemos un dato para explicarlo, ¿no? Si España encabeza desde 2019 el consumo, y tú lo sabes muy bien esto, sí, el consumo mundial de ansiolíticos, hipnóticos, sedantes, ¿no? Es decir, eso que llamamos los fármacos para las enfermedades del alma, para entenderlos, ¿no?, del sentido de la vida, es porque algo está fallando, ¿no? Porque seguramente el estilo de vida que llevamos, el tipo de sociedad, los valores imperantes ahora, de competitividad, de estrés, realmente no nos dan satisfacción, no nos permiten una felicidad que llamaríamos sostenible o duradera, ¿no? Son valores muy basados en el hedonismo, en la inmediatez, ¿no? Que, hombre, obviamente está muy bien, placer, satisfacción. Ahora, si solo trabajamos esto, eso, como sabemos muy bien, no da sentido a una vida, ¿no?
0: No,
1: hace
0: grave.
1: Falta trabajar, además del hedonismo, abordar otro aspecto fundamental que, como tú sabes, también trabajábamos mucho como parte central en ese curso de la mano de la doctora Mariola Bernal, que era el concepto de eudemonía, ¿eh? Repito la palabra,
0: sí,
1: porque
0: eudemonía, no nos suena, sí,
1: que no nos suena tanto como hedonismo y es clave. Eudemonía, que es precisamente buscar la autenticidad, el sentido. ¿Qué es lo que a ti te llena, ¿no? Yo, por ejemplo, te decía, ¿no?, a raíz de leer otra vez el libro de Viktor Frankl, encontré cuál era mi sentido. Mi sentido es hacer cosas, por ejemplo, como esta que estoy haciendo ahora, ¿no? Sí. El comunicar a través de los congresos, las comunicaciones, de los cursos, el formar. Eso, como estoy haciendo ahora aquí en la radio diocesana,
0: sí,
1: eso da sentido a mi vida. ¿Por qué? Porque como realmente es lo auténtico, lo que yo siento, lo que yo vivo, y es desde mi propia autenticidad y honestidad, es lo que me di cuenta que es lo que daba sentido a mi vida, ¿no? Por eso, cuando a veces me dicen, por ejemplo, cuando hago esos viajes tan complicados para llegar a Canarias, ¿no?, y me decís, gracias por haber venido. Yo digo, os agradezco que me lo digáis. Ahora bien, yo os digo, gracias por haberme invitado, igual que te he dicho a ti hoy, Sergio, ¿no? Porque
0: sí,
1: hacer esto da sentido a mi vida, me llena, porque creo que me hace ser útil, ¿no? Dar lo que uno tiene y darse a los demás, es lo que al final uno llegaba a esa conclusión después de leer el libro de Viktor Frankl, ¿no?
0: Sí, sí.
1: Ni el dinero, ni el poder, ni el placer dan sentido a la vida, que ayudan, por supuesto, y
0: sí,
1: que hacen momentos muy bonitos, preciosos, pero para tener un sentido sostenible, una felicidad sostenible, que realmente de eso hablamos cuando hablamos de salud espiritual, eso requiere esa autenticidad, eso que te llene el alma.
0: Me imagino que cuando organizaste o pensaste en la jornada de salud espiritual en una escuela pública como es la Escuela Andaluza de Salud Pública, me imagino que a los directivos del poder político en aquel momento les sonaría un poco a extraño, ¿no? ¿Tuviste algún impedimento o te abrieron la puerta?
1: No, la verdad es que, como dices tú, es verdad que sonaba extraño, porque, pero bueno, es una de las características maravillosas de esa escuela andaluza de salud pública que yo amo, ¿no? Lo tengo escrito, lo he dicho y me encanta repetirlo, ¿no? Yo dejé mi queridísima Barcelona,
0: sí,
1: en el año 93 porque me vinieron a buscar los directivos de la Escuela Andaluza de Salud Pública porque me dijeron textualmente, el año 93 se situó después de las Olimpiadas de Barcelona,
0: sí,
1: me dijeron textualmente, José Luis, queremos cambiar el mundo. ¿Te apuntas? Claro, una propuesta de este tipo, como puedes ver,
0: no,
1: pensar, claro, llena mucho la vida de uno, ¿no?
0: Uh-huh.
1: Y en ese sentido, la escuela siempre ha sido muy innovadora, muy atrevida.
0: Sí.
1: y fui atrevida, permitiéndome y dándome todo el apoyo para organizar estas jornadas. Luego, cuando vieron el éxito, pues realmente
0: hombre, claro,
1: estuvieron muy contentos. Pero he de decir, como tú también comentabas, que realmente fueron atrevidos en apoyándome en algo que en aquel momento sonaba un poco extraño en un ámbito como el de la salud pública.
0: Sí,
1: luego,
0: sí.
1: La ciencia, evidentemente, nos ha dado la razón, ¿no? Porque ya hay muchas... De hecho, el subtítulo de ese curso, el de promoción de la salud espiritual, el subtítulo era de la evidencia científica a la práctica clínica, ¿no?
0: Ajá.
1: Porque era obvio que todo lo que se presentaba en el curso, todo lo que se entrenaba, las habilidades y capacidades que se entrenaban y se aprendían, respondían a lo que la ciencia ya había puesto sobre el tapete. En cuanto, por ejemplo, por citar algo muy importante y muy relevante, cuando una persona siente que su vida tiene sentido,
0: sí,
1: se cuida más y, por tanto, se adhiere mejor a cualquier tratamiento, sea a tomar una pastilla para la hipertensión o a cuidarse más a nivel emocional o a cuidar más a las personas que le rodean cuando hablamos de la salud social también, ¿no?
0: Sí.
1: Por tanto, fijaros la relevancia que tiene para lo que es la salud pública en general el que una persona sienta, un ciudadano, sienta que su vida tiene sentido y, por lo tanto, vale la pena esforzarse, hacer ejercicio físico, cuidar su alimentación y ayudar a los demás.
0: Realmente, José Luis, ¿en qué consiste el curso en sí? ¿Cuál es el curso de salud espiritual? ¿Realmente cuál es el formato?
1: El formato tiene de este curso tiene dos partes claramente diferenciadas.
0: Uh-huh.
1: Un poco por utilizar esa metáfora que todos conocemos, los aviones, cuando nos dicen, en caso de despresurización, por favor, antes de atender al de al lado, póngase usted la mascarilla.
0: Correcto.
1: Claro, todos entendemos que es fundamental, porque si yo no me pongo la mascarilla, no podré ayudar a los demás, ¿no? De hecho, los sanitarios también trabajamos mucho en esa línea que citabas de mis primeros libros, Cuidando al Cuidador,
0: sí,
1: porque si el cuidador, sea un sanitario, sea un familiar, no se cuida, pues poco podrá cuidar al resto, ¿no?
0: Claro.
1: Y entonces, en ese sentido, en el curso hay dos partes. Primero, trabajar la propia espiritualidad de los profesionales que hacen el curso, es decir, cada uno de nosotros qué sentido vital tiene, cuál es su propósito en la vida, para redondearlo, para tenerlo claro, para de alguna manera consolidarlo. Y en una segunda parte, fundamental en un curso que va dirigido a personas que trabajan con ciudadanos y pacientes, en la segunda parte, cómo ayudar a que el ciudadano, a que el paciente aborde, trabaje también su salud espiritual, ¿no?
0: Uh-huh.
1: Porque buena parte de lo que luego aparece como patologías en el mundo de lo físico, de lo mental, de lo emocional, tienen a veces un origen en la falta de sentido, ¿no? Los jóvenes, por ejemplo, yo trabajo mucho con jóvenes, y hay jóvenes que te dicen, por ejemplo, yo hasta que no encontré la música me sentí sin rumbo en la vida, ¿no?
0: Sí.
1: Bueno, porque el arte, sabemos que el arte es también muy sanador, y es verdad que hay personas que este sentido de la vida, que lo que les da sentido a su vida y les apasiona es lo que tiene que ver con el arte, ¿no?
0: Uh-huh.
1: Los poetas lo dicen, ¿no? Escribo para curarme, dicen algunos textualmente,
0: sí,
1: ¿no?
0: Sí,
1: ¿cuántos
0: sí,
1: músicos
0: sí
1: no lo han dicho, ¿no?
0: Sí.
1: Entonces el arte es una vía. Otra vía pueden ser, evidentemente, las creencias religiosas, por supuesto, que dan mucho sentido a la vida de muchas personas. Y en muchos casos también, como ocurre en nuestro caso, Sergio, también, que yo sé que tú eres una persona apasionada de tu trabajo, ¿no?
0: Sí.
1: Que te llena y que te entregas, como me ocurre a mí, es que muchas veces cuando hacemos un trabajo, eso que es nuestra pasión, eso también da un sentido muy grande a la vida.
0: Correcto.
1: Lo vimos también, por ejemplo, cuando la pandemia, ¿no?
0: Sí.
1: Esa entrega maravillosa de los sanitarios, ¿no? Que no solamente llenaba su vida, sino que además nos hacía a todos, ¿no? Reconocer eso y salir a aplaudirlos a las 8 de la tarde como se merecen y como se merecerían que hiciésemos cada día, incluso después de la pandemia.
0: Obviamente. Me dijiste que a raíz de la pandemia pues había ediciones online, obviamente, claro. Pero actualmente está en marcha los cursos de salud espiritual, de promoción de la salud espiritual.
1: Sí. de alguna manera diríamos que hemos extendido las semillas, por decirlo así, ¿no?
0: Sí.
1: Y entonces ya la escuela dinamizó a nivel, desde luego, no solamente en España, porque también conozco experiencias en Chile y en otros lugares de gente que se formó con nosotros en este curso y que luego lo ha expandido y lo hace allí, ¿no?
0: Ajá.
1: Y lo hicimos un poco en la línea de formar formadores, es decir,
0: sí,
1: la gente que hizo el curso, que fue también gente que vino de toda España a formarse en estos temas, era por tanto gente también muy innovadora, muy sensible en ese tema, lo que ha hecho es en sus comunidades pues poner en marcha proyectos e intervenciones muy interesantes, ¿no? Mm. He de decir, por ejemplo, que yo, que participo con frecuencia en los congresos de la Sociedad Española de Medicina Familiar y Comunitaria,
0: sí, sí,
1: hace un par de años estuve también en Gerona haciendo precisamente un taller para volver a poner de alguna manera en marcha, ¿no? Porque hace falta de cuando en cuando hacer recordatorios de cuál era el origen de todo eso, y allí reunimos a más de 100 personas en un taller que fue un exitazo también, para que la gente que venía, que era de toda España, como ocurre en los cursos de la, en los congresos de la Sociedad Española de Medicina Familiar y Comunitaria, luego lo puedan extender y lo puedan incorporar, ¿no? Por tanto, de alguna manera hemos hecho como una fase primera donde fuimos el motor, dinamizamos,
0: ¿sí?
1: Y luego ahora pues es eso, es ir haciendo recordatorios, porque también una línea que sabes que yo he trabajado desde hace mucho tiempo es la línea de formar formadores,
0: sí,
1: ¿no? Es decir, que es importante que la gente que hace el curso no solo luego lo aplique en sí mismo y en su clínica, en su consulta, en su hospital o en su centro de salud, sino que además luego también lo puede incorporar formando pues a los nuevos médicos, al nuevo personal de enfermería que se va incorporando a ese centro de salud.
0: Sí. Si aquí nosotros, por ejemplo, en la Comunidad Canaria o en Las Palmas, donde vivimos, queremos poner en marcha un curso de este tipo, ¿con quién tenemos que contactar?
1: Pues en este caso conmigo directamente.
0: Ah, directamente.
1: Directamente conmigo y veríamos cómo ponerlo en marcha perfectamente.
0: Perfecto.
1: Vamos, y sería un placer también hacerlo, la verdad.
0: Hombre, pues sería para nosotros un honor, ya nos pondremos a trabajar para ver cómo lo sacamos adelante.
1: Efectivamente, correcto. Pues oye, magnífica excusa, entre comillas,
0: para volver
1: a
0: aquí a Canarias, sí, sí. Pues ya como último, en la revista que Folía Humanística, que publicaste un artículo excepcional, incluso me llegó al alma, como todo tu trabajo, hay una frase que me llamó mucho la atención, que pone: el bienestar individual está intrínsecamente ligado al bienestar de la comunidad. Es tremendo, ¿no, José Luis? ¿En qué medida?
1: Efectivamente. Fíjate que cuando hablamos en 2026 de las dimensiones de la salud, decimos, además de las clásicas biopsicosocial de toda la vida, incorporamos, como tú has dicho desde el principio magníficamente, desde el 2017 la salud espiritual, y desde el 2019 hemos incorporado también un aspecto que, aunque estaba, no se había conceptualizado en el término salud, que es el tema de la salud ética, ¿no?
0: Ética,
1: la salud
0: correcto.
1: Ética, que tiene que ver precisamente con esto que dices tú, mi bienestar y el bienestar del otro.
0: Sí.
1: Fíjate que un día, hablando con la gran Adela Cortina, una de las grandes éticas de este país, me decía, hablando de la empatía y estas habilidades para entender al otro y ponerse en lugar del otro, me decía: recuerda, José Luis, que los torturadores también empatizan con las víctimas.
0: Sí.
1: Claro, me decía Adela Cortina, también se ponen en el lugar, ¿para qué? ¿Cuál es su objetivo? Averiguar los puntos débiles para hacer el mayor daño posible. Fijaros, una habilidad como la empatía, incluso, ¿no?, tan buena de entrada, puede tener un mal uso. Igual que está pasando ahora cuando hablamos de la inteligencia artificial, ¿no? Puede tener muchos aspectos positivos, pero puede también usarse mal, contra uno mismo, contra los demás. Por eso hemos incorporado, y yo estoy trabajando en esta línea en diversos frentes, ¿no?, el tema de la salud ética.
0: Ética.
1: ¿Por qué? Porque cualquier intervención, método, habilidad, tiene primero que plantearse cuál es honestamente su objetivo, es decir, cuál es su para qué, su para qué. Y por eso viene muy a cuento de lo que tú me preguntabas ahora, porque en salud pública decimos, el para qué ético irrenunciable, innegociable, es el bienestar propio y el bienestar del otro. Eso en la radio diocesana se entenderá mucho.
0: Perfectamente.
1: Y muy bien, porque tenemos en las Escrituras el famoso Mateo 22, 37, 39. Amarás al prójimo como a ti mismo. Fijaros que es clave, está ya en la Biblia. Sí, el amarás al prójimo como a ti mismo. Luego en las escuelas de negocios lo llaman el famoso win-win, ¿no? Sí. El cuadrante, que yo les digo con cierta y sonrisa, les digo a los de las escuelas de negocios, esto ya está en la Biblia. En la Biblia tenemos un maravilloso win-win. Amarás al prójimo como a ti mismo. Eso es clave. Cualquier intervención tiene que tener este doble objetivo. El propio bienestar y el bienestar del otro. Ajá. De hecho, tú me comentabas en mi último libro, que es una de las recomendaciones también, que también quería citar hoy, ¿no? Sí, el de bondad, bondad práctica y radical, que cuando lo hemos presentado por toda España, recuerdo la presentación que hicimos en Málaga, que mi querido colega y amigo Miguel Guerrero, que estaba en la mesa, lo presentaba conmigo y dijo, este es un libro que además de bondad, es un libro también de autobondad. Y me gustó mucho la expresión, ¿no? Claro, porque la bondad

0: como decías tú en esta última pregunta, que es de querida para acabar la entrevista, sí, es la bondad propia, el bienestar propio, y luego las dos, ¿no? La suma. Sí. Esa suma a través de la conjunción cumulativa. Mi bienestar y el bienestar del otro. Mi poder y el poder del otro. El amor va en ese doble sentido.
1: Efectivamente, José Luis. José Luis, pues muchísimas gracias por intervenir en nuestro programa, en mi programa y en la emisora que es la Diocesana de Canarias. Y estaremos en contacto, José Luis, para cualquier cosa que necesitemos de ti.
0: Ha sido un placer recordar también a los oyentes que además de este libro de Bondad Práctica y Radical, que como todos mis libros, como sabes tú muy bien, los beneficios van para ONGs, en este caso beneficios económicos van, en este caso de la Bondad Práctica y Radical, que está editado por Descle de Brouwer, los beneficios van para la asociación Entre Libros, y también que sepan que los oyentes que en mi blog, el blog de Vimbela, sí, pueden encontrar también vídeos, publicaciones de acceso totalmente gratuito y totalmente legal, es decir, que tenemos ya los permisos pertinentes para que las personas que lo consulten se lo puedan descargar sin ningún problema, y ahí tienen el Cuidando al Cuidador y otros de los libros que has citado.
1: Muchísimas gracias, José Luis. Un gran abrazo.
0: Un abrazo muy grande, bueno, Sergio.
1: Hasta luego.
0: Hasta pronto.
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0: Hace 8 días se celebraron las elecciones autonómicas de Aragón con el crecimiento de la extrema derecha de Vox, debido en parte al voto enfadado antisistema y al miedo al migrante. Bajó el PP y se produjo una mayor pérdida de las fuerzas progresistas, exceptuando el aumento de diputados y diputadas de Xunta Aragonesista. Muchas personas y grupos están preocupados sobre cómo una organización que alienta odio, xenofobia y rechazo de migrantes puede conseguir tantos apoyos. La propuesta para la regularización de migrantes, que la Conferencia Episcopal valora como positiva, pese a que una minoría más conservadora de obispos no la acepte, también la rechaza Vox, que a veces manifiesta tener raíces cristianas. Mientras, los obispos católicos alemanes han tomado una posición muy clara contra el partido de extrema derecha Alternativa para Alemania, posición que además comparten pastores protestantes y luteranos. Los obispos católicos alemanes afirman que Alternativa para Alemania, grupo similar al de Vox, que traspasa todos los principios cristianos y quien es católico no puede votar por ello. El presidente de los obispos alemanes ha dejado claro que esa organización de extrema derecha, al llevar adelante posiciones no conciliables con la enseñanza bíblica y la doctrina social de la Iglesia, es una formación política anticristiana. Con la llamada de ser creyentes y personas de buena voluntad y solidaria, ¿podemos seguir viendo con buenos ojos a partidos que no siguen el mensaje católico que debe apoyarse en Jesús de Nazaret, quien se identificó con las personas más pobres y migrantes? Fui extranjero y me acogiste. Por eso eres bienvenido al reino de Dios, según recoge San Mateo en el juicio final. ¿Qué podemos hacer para que el odio, la xenofobia y el racismo no se haga un hueco entre nosotros en vez del amor, la acogida y la solidaridad? Es hora de tomar conciencia y actuar.
1: 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Buenas radioyentes y gracias por seguirnos en este programa de Mundo Obrero Hoy de la Radio Diocesana de Canarias, realizado por militantes de la Hermandad Obrera de Acción Católica, OAC. Hoy vamos a entrevistar a la secretaria insular de Comisiones Obreras de Canarias, Esther Ortega Romero, sobre la situación del trabajo en Canarias. Antes compartimos unas noticias que pueden afectar al mundo obrero y del trabajo.
0: Los accidentes laborales en Canarias son cada vez menos, pero más graves. Un total de 30 trabajadores perdieron la vida en su puesto de trabajo en 2025, casi un 43% más que en 2024, cuando se registraron 21. El foco está en los infartos e ictus como la principal causa de mortalidad laboral, según destacó el director general de Trabajo del Gobierno de Canarias.
1: 700.000 canarios y canarias están en riesgo de pobreza o exclusión social. El archipiélago, con un 31,2%, mantiene la misma tasa que en 2024, según la encuesta de condiciones de vida publicada por el Instituto Nacional de Estadística. El 9,3% de la población canaria viven con carencias sociales y materiales severas.
0: Las personas jubiladas canarias cobraron el pasado año 1.398 euros mensuales, 115,84 euros menos que la pensión media nacional, que alcanzó los 1.513,87 euros. La suma anual da un total de 1.621,76 euros al año. Una brecha histórica que, lejos de cerrarse, es cada vez más grande. Canarias siempre ha ido por detrás. Los datos de hace 20 años ya demuestran una desigualdad, pero en niveles muchos menores de los que se registran ahora, pasando de una diferencia porcentual del 2,6% al 8,3% en 20 años.
1: La regularización extraordinaria de migrantes, pactada por el Gobierno y Podemos, abre la puerta a que unas 500.000 personas, unas 40.000 en Canarias, puedan obtener a medio plazo permiso de trabajo y residencia. Los sindicatos y la Conferencia Episcopal valoran positivamente el acuerdo, pendiente de aprobación en el Congreso, donde el PP y Vox lo critican, junto con parte de la patronal.

0: Buenas, Esther Ortega Romero. Hola.
1: Muy buenos días, muy buenos días.
2: Buenos días.
0: Gracias por tu disposición a colaborar con el programa Mundo Obrero Hoy, realizado por la OAC. Mira, antes que nada, dinos qué responsabilidad tienes dentro del sindicato de Comisiones Obreras y cuál es la situación de la ejecutiva de Comisiones Obreras Insular de Gran Canaria.
1: Bueno, pues lo primero es agradecerles a ustedes que nos cedan un espacio en este programa de radio, que además tiene un nombre tan bonito como es Mundo Obrero, y que lo que indica la función que de ustedes dar voz a la clase trabajadora, especialmente hoy a nosotros, a Comisiones Obreras, que como decía nuestro querido Marcelino Camacho, somos el hermano pobre de la democracia. Y siempre que se nos tengan en cuenta, pues eso siempre de agradecer. Bueno, yo soy la secretaria insular de Comisiones Obreras aquí en la isla de Gran Canaria. Ya es mi tercer mandato y último, que está formado por una ejecutiva de 5 compañeros y compañeras, contando conmigo, donde, bueno, con unas responsabilidades institucionales, de igualdad, salud laboral, en definitiva, e incluso también del ámbito de la cultura y del trabajo, que precisamente lo lleva una compañera de esa radio de ustedes, que es una gran mujer como es Pino Trejo.
0: Pino Trejo, sí.
2: Esther, ¿cómo es el balance que haces de la situación obrera de Canarias de 2025?
1: Bueno, la situación obrera en Canarias es muy diversa, no se define así tan fácilmente, pero tampoco me voy a extender mucho por el tiempo que es. Venimos en crisis tras crisis, recuperando una y otra, y ya de la última crisis, que fue el COVID, con cada crisis perdemos derechos, ¿eh?, la clase trabajadora. Y después de la última, del último COVID, ha habido como un cambio de paradigma, donde un cambio de gobierno también, el primer gobierno progresista y de izquierda que gobierna el Estado español, y donde desde la economía aquí en Canarias también se nota un salto cualitativo, ¿no?, de la economía. Digamos que la economía a nivel macro va muy bien, con un modelo casi monocultivo del turismo, cuyos datos van como un tiro, ya lo vemos siempre, continuamente, qué contentos están todos de récord de turistas, de récord de ingresos y demás, pero eso no se traduce en mejores en bienestar para nuestra gente y sobre todo también para las plantillas en ese sector. En otras palabras, según el Observatorio de Márgenes Empresariales, los datos están ahí, son muy buenos para las empresas de todos los tamaños, en todos los sectores, pero eso no se traduce, como dije antes, y aquí seguimos con los salarios más bajos del Estado, con un 13% de personas que quieren trabajar y no consiguen trabajo, que están apuntadas en el paro, y con un 30% de pobreza o riesgo de exclusión social. En definitiva, tenemos el dinero concentrado en pocas manos y mucha de nuestra gente llega muy mal o no llega a final de mes, porque la vivienda se ha sumado ya a esta precaria situación laboral. Por lo tanto, la economía para los grandes poderes económicos financieros va muy bien, pero para la clase trabajadora mayoritariamente no.
0: Pues has hecho una buena descripción, Esther, a pesar de la brevedad, que como dices tú llevaríamos mucho más tiempo.
1: Sí.
0: Mira, ¿a qué se debe que tras tantas negociaciones y anuncios no se ha aprobado la reducción de la jornada laboral semanal a 35 horas?
1: Y es una pena y un dolor. Pues mira, fundamentalmente porque tenemos una patronal irresponsable que estuvo un año asistiendo a las reuniones donde se tomaban estas decisiones para ver cómo adaptaba reducir la reforma laboral, la jornada. Pero ellos tenían una estrategia y era ir agotando el tiempo esperando que llegue su momento. ¿Cuál es su momento? Y lo han demostrado en todos estos años. Su momento es que llegue la derecha a gobernar y que por lo tanto haya un giro desde el ámbito laboral y social que le beneficie a ellos, perjudicando a los más vulnerables y a las personas trabajadoras. Lo hemos visto cuando la ley llega al Congreso y tanto el Partido Popular como Vox y Junts se opusieron rotundamente a reducir la jornada laboral. Lo hemos visto como se opusieron el otro día a la subida de las pensiones, como se opusieron al escudo social, que es para proteger a las personas trabajadoras, las más pobres, donde ante posibles desahucios, cortes de luz, de agua, etcétera, etcétera. Y en mi opinión que esa es la estrategia que ha tomado la COE a nivel estatal con este tema de la reducción de la jornada, pero con más temas. Todo lo que sea avances hacia la clase trabajadora, lejos de aportar, como les corresponde, porque forman parte, ¿no?, de ese tripartito y del ámbito social, patronal y sindicato. Sin embargo, lamentablemente no han sabido asumir esa responsabilidad, sino todo lo contrario. Yo siempre lo resumo en una frase: quieren aportar lo menos posible y tener el máximo beneficio.
2: ¿Y por qué no ha habido un acuerdo con el incremento del salario mínimo interprofesional de 1.424 euros?
1: Pues mira, por lo mismo. Pero es que tanto en este acuerdo tripartito, gobierno, sindicato y patronales, pero que estos han vuelto un año más, como los anteriores, a oponerse a la subida del salario mínimo. Y la propuesta en los últimos años ha sido solo del gobierno con los sindicatos más representativos. Y es una lástima. La propuesta nuestra siempre estuvo vinculada a las exigencias de la Carta Social Europea. No es un antojo, lo dice así Europa, que el salario mínimo de este país tiene que ser al menos el 60% del salario medio. Y nosotros hicimos dos propuestas. Una comentaba el 7,5% si los trabajadores y trabajadoras tenían que declarar Hacienda, o del 5%, ahora no recuerdo si el 4 o el 5, si quedaban exentos, o sea, si el dinero era neto. Al final, la propuesta definitiva que planteó el Ministerio fue del 3,1% neto, con 1.221 euros que se lleva los trabajadores las trabajadoras al bolsillo sin tener retención. Pero y la patronal propuso un 1,5. Una vergüenza de la propuesta de la patronal. Yo creo que lo hizo para no quedarse fuera, sabiendo que no se iba a asumir. Pero para nosotros y para nosotras lo más importante es acabar con una picaresca que me gustaría que seguramente que nos escuche se les aplica, y es que ese concepto que viene en la nómina, muchos complementos que hay, aplicándole la compensación y absorción, en la práctica las empresas le subían el salario mínimo, te absorbía de los complementos y por lo tanto las personas afectadas por el salario mínimo en los últimos años no veían subida. ¿Nosotros qué conseguimos en este acuerdo del salario mínimo? A la vez abrir un compromiso por parte del gobierno del Estado para eliminar ese tema de la compensación y absorción, y que no se aplique al salario mínimo, sino todo lo contrario, que se sume, porque si no seguimos en las mismas.
0: Claro, sí. Mira, Esther, otra propuesta del gobierno ha sido la de ampliación de los permisos por fallecimiento de un familiar, que tampoco apoya la patronal. ¿En qué momento está y qué proceso se prevé seguir?
1: Mire, y es una cuestión de dignidad y de justicia social. Pero lamentablemente todos estos temas deben pasar por el Congreso, donde ya sabemos que la derecha va a rechazar, y donde el gobierno con sus socios no tiene los números. Por eso se está estancado. ¿Qué pasa? Se acaba de aprobar ayer en el Consejo de Ministros ese Real Decreto de que se aplique lo de los 10 días por un fallecido o fallecida. Todos hemos sufrido un fallecimiento y sobre todo un trabajador o trabajadora que nos esté escuchando, cuando ese fallecimiento es más cercano, un hijo, una hija, un padre, una madre, al tercer día no estás en condición de ir a trabajar. A mí me parece una cuestión de dignidad que la patronal, una vez más, se opone. Y este decreto dura un mes. Al mes se pasa al Congreso de los Diputados. Bueno, probablemente espero equivocarme y que se apruebe, pero bueno, todo apunta a que todos los avances que estamos teniendo, cuando llegan al Congreso, se topa con ese muro. Nosotros seguiremos avanzando desde otras facultades que nos da la legislación y la libertad sindical, y el artículo 7 de la Constitución, que es, bueno, pues a través de la negociación colectiva, que se convierte en ley, pues intentar donde se pueda, pero que no es fácil. Nosotros queremos que sean el estatuto de los trabajadores para todos los trabajadores y trabajadoras del país. Si nos ceñimos a convenios colectivos, sectoriales o de empresa, que van a ser muy pocos también los que estén de acuerdo con eso, porque las empresas lo que ven es que son 10 días de permiso, que a pesar de que en esos permisos no lo van, el acuerdo sea que lo sufrague, o por ahí iríamos nosotros, que lo sufrague como otros permisos, la Seguridad Social o demás, o quien considere, aún así no están por la labor. Veremos cómo cómo se sigue desarrollando este tema, pero nosotros no vamos a abandonar la cuestión de conciliar, que para nosotros es tan importante como los salarios o como la reducción de la jornada.
2: Muy bien. Mira, ¿cuál es tu valoración del diálogo tripartito entre el Gobierno de España, la patronal y los sindicatos mayoritarios?
1: Pues mira, los datos están ahí, ¿eh? Sí, es la primera vez en muchísimos años de esta democracia que tenemos un Ministerio de Trabajo y Economía Social cuyas propuestas han ido encaminando a mejorar las condiciones laborales, como la reforma laboral, a pesar que no fue todo lo que quisiéramos, como el control horario, la ley de los planes de igualdad, obligatorio para las empresas de más de 50 trabajadores. O sea, no decimos lo mismo por parte de la responsabilidad que debe tener la COE. Y es verdad, hay que decirlo, ha sido pues esa ministra Yolanda Díaz, que por eso hemos firmado los salarios mínimos interprofesional, por eso hemos firmado los permisos de 10 días y por eso seguimos firmando mejoras, porque ella entiende, porque es una mujer que viene de abajo, es una mujer hija de sindicalista y es una mujer que se pone pues en la parte donde tiene que estar una ministra de trabajo, ¿no?, para mejorar las condiciones del sector. Pero bueno, a pesar de esos determinados desacuerdos que hemos comentado, no se ha roto el diálogo social a nivel estatal y seguimos en una fase previa para sentarnos ante esa COE y CEPYME para los sextos acuerdos de negociación colectivo. O un ejemplo de ayer se firmó porque detrás de cada uno se firma no es fácil, detrás de esto hay una trayectoria de muchas reuniones, de muchas disputas y de muchas pelear y conseguir, ¿no? Y ayer se consiguió, lamentablemente, la patronal se vuelve a bajar de una ley tan importante después de 30 años, como es la ley de modernización de la ley de prevención de riesgos laborales, tan importante para la salud de las plantillas, ¿no? Y que una vez más las empresas, lamentablemente, no ven ese gasto en salud laboral en su empresa como una inversión, sino lo ven como un gasto, por lo tanto, bueno, la ley está ahí y seguiremos peleando para que se aplique, como mismo lo estamos haciendo con esta que está ahora vigente, desde el 95, pero nos da mucha pena la poca altura de mira que tiene una patronal como la canaria o como la española, muy lejos de otras patronales de Europa que efectivamente que apuestan por el desarrollo de unas buenas relaciones en el sector laboral, porque es el mejor desarrollo para el país, para la empresa y para la gente trabajadora. Pero bueno, tenemos una historia de unos 40 años de dictadura que no dejamos de destetarnos de ella.
0: Ciertamente. Mira, y hablando de Canarias, Esther, ¿cómo valoras tú el diálogo social del gobierno canario con sindicatos y patronal?
1: Bueno, el diálogo social en Canarias sigue, no se ha roto, hubo un momento determinado donde se llegó incluso casi a romper con el gobierno de Soria, pero tampoco hay mucha diferencia de esta patronal canaria con la patronal de estatal. Y en cuanto al gobierno de Canarias, hay que recordar que es un gobierno de corte conservador y que se inclina muchas veces a favor de las empresas que de la clase trabajadora, y no lo digo yo, lo ha dicho en el Estado de la Nacionalidad el propio presidente del gobierno, y sobre todo yo recuerdo en su primer mandato donde así lo dijo. Pero bueno, aunque tenga un discurso luego de que hay que subir los salarios, pero que luego en la práctica no sirve de nada, porque no sirven palabras si no hay hechos. Y bueno, ahora está hablando de un decreto Canarias, donde se habla de que, bueno, que en ese decreto se va a tener en cuenta a los trabajadores más vulnerables, que bueno, prácticamente es la mayoría de los trabajadores de Canarias, teniendo en cuenta las condiciones que yo te dije antes, o que somos los salarios más bajos de todo el Estado. Por lo tanto, bueno, veremos qué pasa con ese decreto, y nosotros que estamos ahí en el Consejo Asesor del Presidente, nuestra función es exigir, controlar y aportar medidas, y donde no estamos de acuerdo, en algunas que no estamos de acuerdo, decirlo e intentar darle una vuelta y bueno, un impulso para que realmente se traslade a la realidad de mejorar las condiciones de las plantillas. Que el 95% de las plantillas que trabajan en la hostelería, donde está ganando tanto dinero, el 95% está a salario mínimo interprofesional. Un poco más del salario mínimo.
2: Esther, ¿y qué relación existe entre los distintos sindicatos canarios?
1: Bueno, vamos a ver, nosotros hay que diferenciar las relaciones con los sindicatos en el ámbito sectorial, porque nosotros tenemos, como tú sabes, yo pertenezco, o pertenezco, nosotros nos constituimos, nos organizamos en un ámbito territorial, sociopolítico, que es el que yo represento, y las federaciones nuestras tienen el ámbito sectorial donde se compite en las elecciones sindicales. Quien tenga mayor representación sindical es quien mayor peso tiene en la negociación de los convenios sectoriales. Y es verdad, donde ahí hay una pugna, pero que luego, a la hora de negociar los convenios, donde estamos representados los distintos sindicatos, pues hay que llegar a acuerdos para avanzar. Luego, en el ámbito que me compete a mí, en ese ámbito más sociopolítico, y además porque yo lo creo, y tengo una apuesta en ello, en la apuesta de la unidad y dentro de nuestro ámbito, que es esta isla, de establecer alianzas, y así lo estamos haciendo, ya te dije antes, llevo 8 años, y este es el último mandato, en determinadas acciones, no solamente los primeros de mayo, sino hemos venido estableciendo encuentros puntuales y organizando una unidad en torno a algo que sí que nos afecta a todos los sindicatos, y ahí estamos muchos y muchas de aquí, que es la represión sindical con la ley Mordaza y otras leyes, pero sobre todo la ley Mordaza, o actos que tuvimos conjuntos como las compañeras, las 6 de la Suiza, de la CGT, que estuvieron presas, u otros también. Pero aparte de eso, uno de los principios de las comisiones obreras, desde que nos constituimos en el año 1978, es la convicción de la unidad, de ser un sindicato unitario, la unidad sindical. Pero lejos de ello, cada vez nacen más sindicatos. Lamentablemente, cada vez más la fragmentación sindical es mayor. Y bueno, ese principio que no vamos a abandonar, pero que cada vez se ve más lejos, un proceso de unidad, ¿no?, que sería lo deseable, pues bueno, la unidad hace la fuerza y la fortaleza para confrontar tanto a los gobiernos como a las patronales. Pero la realidad es esta. Las relaciones de la Unión Insular de Gran Canaria con prácticamente casi todos los sindicatos, muy buenas. Y la mía, personalmente, estupenda en general.
0: Pues bueno, son caminos que se van haciendo. Mira, sí. Esther, ¿cuáles son las prioridades de Comisiones Obreras para este año 2026? Así, a grandes rasgos.
1: Pues mira, a grandes rasgos, ya hemos empezado en este primer semestre, casi llega el semestre, donde las comisiones obreras, con UNAI al frente, nuestro secretario general, está yendo a todas las comunidades autónomas en asambleas abiertas de las 17 comunidades autónomas, bajo un lema de respuestas a una acción sobre salario, vivienda e igualdad, sin abandonar la reducción de la jornada laboral, que hemos comentado, que vamos a llevar a la negociación colectiva junto con otras reivindicaciones para recoger en los convenios colectivos temas específicos para nosotros muy importantes, diversidad, trabajadores y trabajadoras del movimiento LGTBI en las empresas, transición digital, ecológica, demográfica, jubilaciones parciales, de relevo, migraciones, juventud. Es todo esto que lo intentaremos recoger en ese acuerdo de negociación colectiva, pero que son prioridades. Y terminaremos esas asambleas abiertas aquí en Gran Canaria el 21 de mayo, en la Plaza de Santa Ana, y ahí queremos llevar mensajes de propuestas encaminadas no solo a corregir las necesidades que hemos hablado antes de salario, vivienda e igualdad, sino de enviar un mensaje de lo perjudicial que será estos aires que se está tomando de la ultraderecha y que el boletín oficial del Estado no solo podemos dejar a unas fuerzas que irían a legislar totalmente lo contrario. Eso es lo que queremos hacer en las empresas, en las sesiones sindicales o en las elecciones anteriores, de llevar ese mensaje, ¿sabes?
2: Pues bueno, Esther, se nos acaba el tiempo. ¿Quieres añadir algo más?
1: Luego quiero cerrar diciendo que todos estos derechos y todos estos avances, si no conseguimos entre la unidad de la izquierda juntarnos y fortalecernos en una única alternativa, en un único cordón sanitario para frenar ese crecimiento de la ultraderecha, vamos a tener muchos problemas y Y ¿sabes qué pasa? Y perder todos esos derechos que hemos conquistado. Incluso, voy a más, incluso esa democracia.
2: Pues muy bien.
0: Muchas gracias, Esther.
2: Muchas gracias.
1: Pues nada, a ustedes como siempre. Un abrazo grande. Chao.

0: El próximo 20 de febrero se celebra el Día Mundial de la Justicia Social, con la finalidad de concienciar a la población y de impulsar acciones orientadas a que exista mayor justicia social. Se pretende, sobre todo, erradicar la pobreza y promover el empleo pleno y el trabajo decente. La igualdad entre los sexos, el acceso al bienestar social y la justicia social para todas las personas. Y el sábado 21, la OAC celebra su asamblea diocesana, donde los equipos compartirán sus proyectos para el próximo bienio.
1: Pues hasta aquí nuestro programa de hoy, que hemos presentado Alicia Sánchez Molina y Cristina Vega Martín. El guión lo realiza Antonio Quintana Medina. En la parte técnica nos acompaña Renata Milán Morales, a quien le agradecemos su buen trabajo. Le invitamos a que nos envíen preguntas o sugerencias al correo mundoobrerohoy@gmail.com. Gracias por escucharnos una vez más y hasta la próxima semana.

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0: Rezo del Ángelus.
1: El ángel del Señor anunció a María.
0: Y ella concibió por obra y gracia del Espíritu Santo.
1: Dios te salve María, llena eres de gracia, el Señor es contigo. Bendita tú eres entre todas las mujeres, y bendito es el fruto de tu vientre Jesús.
0: Santa María, Madre de Dios, ruega por nosotros pecadores, ahora y en la hora de nuestra muerte. Amén.
1: He aquí la esclava del Señor.
0: Hágase en mí según tu palabra.
1: Dios te salve María, llena eres de gracia, el Señor es contigo. Bendita tú eres entre todas las mujeres, y bendito es el fruto de tu vientre Jesús.
0: Santa María, Madre de Dios, ruega por nosotros pecadores, ahora y en la hora de nuestra muerte. Amén.
1: Y el Verbo de Dios se hizo carne.
0: Y habitó entre nosotros.
1: Dios te salve María, llena eres de gracia, el Señor es contigo. Bendita tú eres entre todas las mujeres, y bendito es el fruto de tu vientre, Jesús.
0: Santa María, Madre de Dios, ruega por nosotros pecadores, ahora y en la hora de nuestra muerte. Amén.
1: Ruega por nosotros, Santa Madre de Dios,
0: para que seamos dignos de alcanzar las promesas y gracias de nuestro Señor Jesucristo. Amén.
1: Infunde, Señor, tu gracia en nuestros corazones, para que cuantos por el anuncio del ángel hemos conocido la encarnación de tu Hijo Jesucristo, por su pasión y su cruz, lleguemos a la gloria de su resurrección. Por Jesucristo nuestro Señor.
0: Amén.
1: Gloria al Padre, y al Hijo, y al Espíritu Santo.
0: Como era en el principio, ahora y siempre, por los siglos de los siglos. Amén.
1: Gloria al Padre, y al Hijo, y al Espíritu Santo.
0: Como era en el principio, ahora y siempre, por los siglos de los siglos. Amén.
1: Gloria al Padre, y al Hijo, y al Espíritu Santo.
0: Como era en el principio, ahora y siempre, por los siglos de los siglos. Amén.
2: Bienvenidos a Conectados en la Diocesana de Canarias, soy Alejandro Díaz. Hoy comentaremos la actualidad con nuestros analistas políticos Edna Alegría, secretaria general de Juventudes Nacionalistas de Coalición Canaria en la isla de Gran Canaria, y nuestro inestimable Guillermo García. Hablaremos del expresidente Zapatero, del problema de la vivienda y de la ley antitabaco, y también de los nuevos candidatos a presidir el Ayuntamiento de Las Palmas de Gran Canaria, sin olvidarnos de comentar el nuevo puesto al que aspira nuestra ministra de Trabajo, Yolanda Díaz. Y en nuestra sección social nos visita el joven pintor canario Alexander Rodríguez. Con él pasaremos un ratito en el que podremos conocerle algo mejor. Al que ya conocemos suficientes, al profesor Rodríguez. Hoy volveremos al cole, pero a pasárnoslo bien con los temas y pruebas que nos trae. Les aviso de que ni ustedes ni nosotros estamos preparados para lo que se viene. También tendremos la oportunidad de conectar con las redes como siempre, pero hoy de una forma diferente. Hablaremos de las reacciones de los haters a una de nuestras publicaciones en el perfil de Instagram de Conectados. Y nuestra compañera Laura Hernández nos traerá de nuevo un par de curiosidades interesantísimas que seguro no conocíamos. Lo hará en su minisección Todos los días se aprende. No le den muchas vueltas y suban el volumen porque empieza Conectados. Ni el turismo, ni la migración, ni las matemáticas. La principal preocupación de los canarios es la vivienda. Adquirir un metro cuadrado en las islas supera ya los 3.290 euros de media, según datos de Idealista, lo que muestra un panorama desolador para aquellos que deseen adquirir una vivienda en propiedad. Tampoco lo tienen fácil los que opten por un alquiler. El precio medio del metro cuadrado se sitúa ya en más de 16 euros, lo que supone que un piso de 80 metros cuadrados tenga un coste mensual de algo más de 1.200 euros. A los precios en máximos históricos se une la alta demanda por parte de extranjeros y la escasa oferta de vivienda nueva. Edna Alegría, bienvenida. ¿Cómo ves el panorama de la vivienda?
3: Bueno, buenas tardes. Muchas gracias por invitarme. El panorama es el que es. Estamos ante un problema que no es solamente autonómico, es estatal. Y yo lo que les puedo comentar es lo que se está haciendo a nivel autonómico en el gobierno de Canarias, que al final se intenta paliar más o menos el problema con mejores medidas a nivel legislativo, como son los decretos leyes que se han sacado. Y esta semana ya por fin se ha votado en el Parlamento de Canarias y se aprueba la nueva ley de vivienda. ¿Qué trae esto? Pues vamos a tener menos trabas burocráticas y vamos a conseguir que haya menos papeleo y más vivienda desde diferentes puntos. Y luego, por otro lado, tenemos lo que es la hipoteca joven, que al final lo que va a ayudar a... Todos sabemos que lo más difícil es tener ese dinero ahorrado, que son por lo menos entre 20 y 30 mil euros, para poder comprar esa primera vivienda. Entonces, la hipoteca joven, ¿qué hace? Te facilita ese 95% para poder empezar a pagar tu nueva hipoteca. Así que, bueno, este es el resumen de todo. Si quieren preguntarme más temas de la hipoteca.
2: Ahora sí, seguiremos hablando de esas medidas del Gobierno de Canarias para facilitar el acceso a la vivienda, en especial de los jóvenes. Nos acompaña también Julián Muñoz, de Rebeldía Canaria, asociada a Podemos. ¿Podemos presentarte así?
4: Sí.
2: ¿Qué opinas sobre lo que ha dicho Hernán Alegría? ¿Son suficientes las medidas del Gobierno de Canarias?
5: Bueno, yo creo que las medidas de vivienda del Gobierno regional vienen a, como ha dicho ella, a paliar algo que no es un problema que se deba paliar. Es, yo creo que, un problema estructural que tiene que venir abordado con medidas, creo que, más contundentes y no con medidas que prioricen el titular, como por ejemplo la hipoteca joven, que, si queréis, digo algunos datos ya.
2: Sí, sí, claro, por supuesto.
5: La hipoteca joven hace es para viviendas de hasta 250.000 euros.
2: Y nada mal.
5: ¿No? Nada mal, sí, pero curiosamente el precio medio de la vivienda en Canarias es 250.000 euros. Si te quieres comprar una vivienda que ya esté por debajo de la media. Y es para personas de 18 a 40 años. La edad media de emancipación en Canarias es de 38 años.
2: Lo tiene justo.
5: Y bueno, en Canarias sabemos 650.000 personas en esta franja de edad. La dotación presupuestaria para este año de esta medida son 3 millones de euros, siendo... Y bueno, estos son datos de la Asociación Provivienda. Solo se podrían beneficiar de esta vivienda, de esta medida, entre 80 y 100 personas, 100 jóvenes en este año. Yo creo que para paliar no creo que ni siquiera sirva para el titular, porque 80 personas de 650.000 que hay en el archipiélago en esta franja de edad, nosotros, esta comunidad autónoma, somos la comunidad autónoma con más población joven de España. Yo creo que estas medidas se quedan muy lejos de paliar el problema de la vivienda.
2: Por alusiones en Alegría, la verdad que sería escandaloso que fuera para 80 a 100 personas. Esperemos
3: no, para
2: que
3: nada,
2: no sea
3: voy
2: así.
3: A hacer algunos apuntes. Para empezar, el Gobierno de Canarias lo que está haciendo es lo que no hizo el Gobierno de España. Está intentando arreglar lo que de manera estatal no se hace, que realmente son los que tienen la potestad de la ley. Por otro lado, el tema de la edad, sí, es de 18 a 40 años. Recuerdo que antes la edad joven era hasta 35, se ha tenido que subir 5 más porque es que no se llega. Aparte, es para familias monoparentales y para familias numerosas. Es decir, una persona de más de 40 años que tenga una familia numerosa también puede optar. Por otro lado, no va a beneficiar ni a 80, ni a 100, ni a 20, básicamente porque no tiene un número regulado. Tiene una bolsa de 3 millones, pero es que eso se va rellenando. Es decir, cuando la gente empieza a pagar su hipoteca, eso se irá empezando de cero. El objetivo es que nunca termine, sino que todo el mundo se puede beneficiar.
2: Ahondaremos un poco en los datos para poder darles a ustedes la versión más cercana a la realidad, que quizás sea un punto medio. Guillermo García, quería preguntarte, y a ustedes también, si creen que los jóvenes lo tienen aún más complicado por sus hábitos de ahorro. Es decir, que no saben ahorrar. Tú que presentas aquí en la Diocesana tu economía, pues sabrás algo de eso.
6: Sí, es cierto que se presenta a medida que se va avanzando con el tiempo, se va viendo que hay una desestructuración en cuanto al ahorro en jóvenes, puesto que vemos que muchos de ellos hay un despilfarro muy grande. Hay muchas medidas, como el 33%, la regla que una parte de tu dinero tiene que ir siempre para, quitando los gastos esenciales, el 33% tiene que ir para inversiones que sean estables, otro 33% para inversiones que sean un poquito más de riesgo, y el otro 33% para ocio. Al final también trabajamos para poder vivir y disfrutar de la vida. Y creo que es una regla que se puede seguir, que es bastante sencilla para todos y que podría ayudar un poco también a los jóvenes. Pero sí es cierto que creo que puede ser uno de los problemas, pero no es el principal por el que un joven no se puede comprar una vivienda, porque que yo me te haya descargado 3 servicios diferentes para poder ver series en stream no significa que por ello no pueda ahorrar, porque eso supone a lo mejor 200 euros. Una vivienda actualmente pueden ser 200.000. No creo que, inclusive con la edad que tengo, por muchos años que se hayan prolongado, no voy a poder ahorrar eso, debido al sueldo deficiente que tenemos.
2: Seguro que, bueno, es verdad que el sueldo es un factor
6: es uno de los sueldos más bajos de toda España, teniendo en cuenta que somos una de las comunidades autónomas con más presión por habitantes de turismo. Entonces, al final, lo que tenemos en cuenta es que vivimos peor que otras.
2: Y hablando de turismo y de soluciones, porque veo que este tema da para mucho más del tiempo que tenemos, vamos a ver qué harían ustedes, por ejemplo, qué harían con las viviendas vacacionales o las que adquieren los extranjeros en Alegría. Para empezar, por viviendas vacacionales.
3: Sí, las viviendas vacacionales, está claro que lo que hay que hacer es regularlo. Y ya yo hablo a título personal, no como representante de nada. Uh-huh. Hay que regularlo básicamente porque se va a Europa, se pide que por favor, por ejemplo, Malta lo hace. Se regula a los extranjeros para que no puedan comprar las viviendas. Primero comprarlas y luego el tema de las viviendas vacacionales. Lo que no puede ser es que, por ejemplo, en mi caso, mi vecino es una vivienda vacacional.
2: Claro, hay muchísimas, lo vemos todos los días. ¿Qué harías tú, Julián, con el tema de las viviendas vacacionales y con esta limitación que quiere hacer Coalición Canaria de la compra de viviendas por parte de extranjeros?
5: Hombre, por supuesto, la limitación de la compra de vivienda a los extranjeros y, además, la prohibición de nuevas licencias de vivienda vacacional. Si ya estamos ahogados en vivienda vacacional en muchos sitios en las islas, yo creo que no se pueden licitar más y, además, yo incluso quitaría un montón de licencias más.
2: Claro, y o sea, las que están, les darías una prórroga y las eliminarías, sobre todo en las zonas urbanas, me imagino.
5: Exacto, en las zonas tensionadas, declarar zonas tensionadas, esas zonas tensionadas no pueden tener ni una sola vivienda, porque si están tensionadas están compitiendo con los inquilinos.
2: Y importante también, ¿qué consideramos nosotros como extranjeros? Porque también si los aragoneses, que son de aquí, viniesen a Las Palmas de Gran Canaria y comprasen todas las viviendas que quieran o que quisieran, la gente de aquí también se quedaría fuera, ¿no, Guillermo García? Y no son extranjeros, ni siquiera comunitarios.
6: Que también, si vemos el sueldo que se ve en las Canarias respecto, por ejemplo, el País Vasco o Cataluña, que son comunidades autónomas que tienen un sueldo mayor, vemos que el poder adquisitivo que ellos tienen sí les va a permitir comprar una vivienda que nosotros no podríamos acceder. Pero quitando eso, yo creo que también tendríamos que ceñirnos un poco al derecho, ya que estudio como tal, y el TFUE y el TUE nos dicen que dentro del Tratado de Funcionamiento de la Unión Europea hay determinados derechos que no se pueden restringir y no se consideran extranjeros a los ciudadanos europeos. Entonces, por lo tanto, ellos pueden traspasar nuestra frontera sin ningún tipo de problema y pueden comprar viviendas como nosotros podemos.
2: Y nosotros, exacto, y nosotros las de ellos, pero como decía, las de ellos están muchísimo más caras porque nuestro sueldo es más barato.
6: Claro.
2: O sea, más bajo. ¿Toparían ustedes el precio de la vivienda o eso haría que además los extranjeros con su capital pudieran comprar más vivienda a menor precio?
3: Sí, ponemos de ejemplo Barcelona, cuando declaró la zona tensionada. Es un claro ejemplo de que no sirvió y es por eso porque el gobierno de Canarias rechazó la solicitud de Las Palmas de Gran Canaria. Es una medida que no sirve.
2: ¿Qué opinas sobre esta medida?
5: No sé por qué no sirve, pero lo que hizo fue bajar los alquileres en un 4,5% de media.
2: ¿Pero para todos? ¿También para extranjeros o solo para locales?
5: No, la medida en Barcelona, digo, que limitar los alquileres.
2: Si un extranjero iba a Barcelona a comprar la vivienda, también la encontraba más económica.
5: Claro, la encuentra más económica, pero el que está ahí ya viviendo la está teniendo más económica, por supuesto.
2: Si la coge antes de un extranjero que tiene más capital.
5: Sí.
2: O sea, podríamos hacer una mezcla, vamos a topar precios para los nacidos.
5: Sí, pero ¿y eso cómo lo hacemos?
2: Muy complicado.
5: Según tu pasaporte, te decimos tal o cual.
2: Es complicado.
5: Creo que es complicado, claro. No tenemos la solución, pero por lo menos, si estamos hablando de que se limitaron los alquileres y bajó en un 4,5%, yo creo que esa, por lo menos, puede ser una medida.
2: Y por último, ¿pondrían alguna medida para la tenencia de vivienda? Es decir, ¿un límite para la cantidad de viviendas que puede tener una misma persona?
3: Yo creo, bueno, esto lo podemos hilar con el tema de Ferran Torres, por ejemplo, que esta semana sabemos que el portavoz de Sumar dijo que tenía un fondo buitre por tener 20 propiedades. Realmente, una persona con su dinero puede hacer lo que quiera. Y si tú consideras que ese dinero sirve para que a largo plazo dejas de trabajar, pero tienes tus propiedades para mantenerte...
2: Por eso existe la posibilidad de que haya alguna ley que tope, no los precios, sino la cantidad de viviendas que puede poseer una persona, por lo menos mientras se mantenga esta situación.
5: Yo pienso que una ley para que tope las propiedades que tú puedas tener, ya sea coches, ya sea casas...
2: Muy comunista.
5: claro, eso resultaría súper comunista. Eso
2: pero no bueno, hay una necesidad muy
5: hay una necesidad social,
2: importante,
5: por supuesto, pero
2: por
5: lo
2: medida.
5: Que se debería de hacer es por lo menos grabar esas propiedades para recaudar impuestos de esa gente que se está gastando el dinero en invertir en vivienda, siendo que la vivienda no es no debería de ser un activo de mercado, sino un derecho.
2: Pues ya estamos un pasito más cerca de arreglar el problema, que es complejo. Como nos hemos pasado de tiempo, vamos a seguir con las noticias. Al que no le preocupa en absoluto el tema de la vivienda es al expresidente Rodríguez Zapatero, al menos por el momento. El líder socialista y gurú político del presidente Sánchez está ahora mismo más preocupado por su imputación por tráfico de influencias y blanqueo de capitales, además de los delitos que se imputan a sus hijas por su supuesta avaricia y sus tejemanejes para ocultar el rastro de los, vamos a decir, dineros. Como decíamos, se le imputa un delito de tráfico de influencias y por eso quería preguntarte, Guillermo García, sobre la dificultad de probar este delito de tráfico de influencias. Es complicado llevar a comprobar que se ha usado este tráfico de influencias en el caso de Zapatero.
6: Casi siempre es complicado probar determinados delitos. Inclusive en los propios delitos de agresiones sexuales es complicado porque necesitan pruebas muy fehacientes para ello. Al final tienes que probar que ha habido una irregularidad en cuanto al poder que se ha destinado para un determinado uso. En este caso vemos que él tenía una situación de superioridad, además con el agravante que era un cargo público y siendo un presidente, y que lo estaba empleando, bueno, es presidente, y estaba empleándolo para un determinado fin lucrativo. Entonces, por lo tanto, sí, yo creo que sí es probable que se pueda probar mediante medios de chat. Al final, hoy en día, casi todo se registra, si no es por el móvil, por grabaciones, por reuniones que se hayan podido grabar.
2: ¿Y los pagos?
6: Claro, y los propios pagos, al final, todo, si se hizo mediante transferencias bancarias, queda todo probado y lo difícil es luego probar que ese, el origen del dinero es realmente por el hecho del asesoramiento o de otra cosa.
2: Es complicado. ¿Pasará factura al PSOE una condena a Zapatero, una hipotética condena a Zapatero, o quedará como siempre en nada?
6: Yo es que
2: brevemente.
6: Creo que hay tantos, pero tantos juicios abiertos que sinceramente creo que ya nos olvidaríamos. A lo mejor sí pasaría esa, pero el resto no. Porque al final yo personalmente me voy olvidando de los casos de corrupción que hayan abierto, porque hay tantos que no me dan para acordarme de todos los nombres. Y son tantas tramas que al final van relacionadas, porque al final es una misma organización, como lo llaman ellos, que es muy difícil acordarte. Yo creo que de aquí a 10 años estarían echando más en cara lo que hizo el PP, que seguramente también lo habrá hecho fatal y habrá robado, que acordándose que el partido al que tú estás votando es un partido corrupto desde su cimiento, y en caso de que condenen a Zapatero, tienen a uno de sus expresidentes condenado, es decir, algo histórico.
2: Muy contundente. Julián Muñoz, ¿qué opinas sobre esto? ¿Pasará factura al PSOE una hipotética condena a Zapatero?
5: Yo creo que, bueno, de entrada yo creo que es difícil que se le condene a un expresidente. No creo que sobrepasen esa línea.
2: Al yerno del rey, pues.
5: Al yerno del rey, que no tenía sangre azul.
2: Bueno.
5: Pero era como el mal menor.
2: Entonces, ¿crees que le pasará facturas? Bueno, incluso ya los casos que hay, aunque no terminen en condena, ¿pasará factura al PSOE o no en las próximas elecciones?
5: En el caso de los votantes de izquierda, yo creo que sí hacen voto de castigo, que se llama, a diferencia de los, en mi opinión, el votante de derecha, que por mucho que pase en el PP, yo creo que eso no pasa factura, y bueno, ahí están las encuestas.
2: Vamos a ver. Es una alegría. ¿Está la justicia corrupta y manejada por la extrema derecha? ¿Son todo casos de lawfare?
3: Yo te iba a contestar primero a la parte de si va a pasar factura.
2: ¿Tú qué crees?
3: Yo no creo que vaya a pasar factura, sino estamos ante un problema de desconfianza general. Es decir, ya la gente no quiere saber de política porque todo es corrupción, problema, que sí uno, que sí otro. ¿Y qué estamos haciendo? Cargándonos el sistema entre todas las personas que supuestamente deben de velar porque todo vaya bien, ser transparente, ser justo, no funciona. Claro. Entonces, desde los cimientos ya se lo están cargando entre unos y otros.
6: Yo quería matizar un poquito. Sí, lo de sangre azul, hay que tener en cuenta que a los propios diputados, ellos tienen dentro de unas prerrogativas individuales y colectivas, que son una serie de derechos que se les asignan a los juristas, tenemos en cuenta que dentro de la inmunidad y la inviolabilidad, no se les permite que sean que puedan ser encarcelados por delitos penales que hayan sido cometidos fuera o dentro del ejercicio de sus competencias. Es decir, podemos encontrar que no hayan pruebas fehacientes de un hecho, pero que hayan asesinado a una persona y no se le pueda encerrar hasta el fin de su mandato. Es decir,
2: claro,
6: la sangre azul no proviene solo de la realeza, proviene de los propios políticos que no gobiernan y que tienen más derechos que los ciudadanos.
2: Nos hemos equivocado de trabajo, está claro. Bueno, como en la última entrevista concedida por el expresidente Zapatero a Televisión Española no pudimos enterarnos de nada y tampoco podemos entrar en su cabeza para conocer la verdad, tenemos que responder al resto de preguntas de este bloque en un contexto diferente, algo más conspiranoico. Sí, esto es la conspiración italiana. Vamos a responder algunas preguntas en un tono de conspiración, es decir, puedes decir aquí lo que quieras, esto no es información. Es una alegría. ¿Qué hacía Zapatero en Venezuela?
3: No sé si se fue a Los Roques, a la playa.
2: ¿Por qué, si los servicios de consultoría eran legales, Guillermo García tenía que crear todo este entramado societario y cobrar incluso a través de la empresa de sus hijas, supuestamente?
6: Yo creo si eran que legales. Los puros cubanos tienen algo que ver. Creo que estaban haciendo contrabando con Cuba.
2: Podría ser. Julián Muñoz, ¿qué sabe Sánchez?
5: ¿Qué sabe Sánchez? ¿Qué no sabe Sánchez? Bueno, con yo esa... creo que si está ahí será por algo.
2: ¿Tiene relación este caso con el caso Ábalos? La visita de la vicepresidenta venezolana, hoy presidenta, Delcy Rodríguez, la familia del profesor Rodríguez a Madrid, los hidrocarburos. No sé por qué te has metido tú aquí.
4: No sé, a mí me meten donde ellos quieran meterme.
2: ¿Tú eres familia de Delcy Rodríguez?
4: Yo espero que no.
2: Bueno, como estamos en la parte conspiranoica, yo no sé qué hacías en esto. ¿Tiene algo que ver Venezuela, hidrocarburos, Ábalos?
4: Llevo un par de semanas sin venir, a lo mejor me fui para allá y no me di cuenta.
2: Algo has estado haciendo. ¿Y el oro venezolano y el tema de Plus Ultra? Conspiren.
6: A ver, puede ser que sí, que a ver, tenemos en cuenta que hay muchos casos de corrupción que están muy hilados. ¿Por qué no el caso Plus Ultra puede estar hilado con otros casos de corrupción? A lo mejor directamente, no tan directamente, pero sí indirectamente. El hecho de yo cometo un enriquecimiento ilícito, porque tú lo estás cometiendo, entonces nos vamos a encubrir. Al final yo creo que puede ser. Si Ábalos puede irse de prostitución con el dinero público y puede utilizar piso, ¿por qué yo no me puedo enriquecer?
2: 53 millones se dieron a una aerolínea con un solo avión y alguno más de repuesto y una ruta directa a Caracas-Madrid. ¿Qué traían esos aviones, Julián?
5: No sé qué podrían traer, pero traían influencia, seguro. Y bueno...
2: ¿Y en las bodegas?
5: En las bodegas, ni idea.
2: Oro. ¿Hidrocarburos?
5: Oro no, porque...
2: Maduro.
5: Yo creo que en Venezuela queda poco oro, que se lo llevaron todo a Inglaterra,
2: sí,
5: ¿no?
2: Qué pena, sí, qué pena que no podemos seguir hablando de
4: galletas
2: de
4: y refrescos, seguro.
2: Por el tiempo. Ya se habrán dado cuenta ustedes de que los gobiernos son muy hábiles dirigiendo la atención de los ciudadanos hacia donde quieren y poniendo en práctica eso que llaman la cortina de humo, aunque en este caso de humo no. La semana pasada se aprobaba la ley antitabaco que prohíbe fumar incluso en las terrazas de los bares, pero también en playas o piscinas. Aunque todavía la ley debe pasar algunos trámites finales, los días del tabaco están contados. En alegría, ¿les parece una medida? ¿Te parece una medida acertada?
3: A mí personalmente me parece fantástica. O sea, yo odio el tabaco, el humo, el olor, etcétera. A mí el estar comiendo y que esté una persona al lado y yo tragarme el humo, me parece horrible.
2: ¿Qué harías con el tabaco?
4: Edna siempre en mi equipo a partir de ahora.
3: Nada, que la gente se levante, vaya a una esquina a fumar y ya está, no tienes por qué comer. Además, yo soy de las que si estoy comiendo y tengo una persona al lado, me levanto y se lo digo, que yo no... Uh-huh. O sea, que si ahora va a ser 100% prohibido por mí...
2: O sea, tú no eres fumadora pasiva, no, tú te levantas y le dices algo.
5: Y activamente le rebañas. Total.
2: ¿Creen que se compensa lo perdido en impuestos y actividad económica con lo que tendremos que... con lo que nos ahorraremos de la seguridad social al tratar menos enfermedades relacionadas con el tabaco?
6: A ver, yo creo que sí, seguramente algo podremos ahorrarnos.
2: Se equilibrarán.
6: Hay gente que dice que directamente las personas que fuman y sufren algún tipo de enfermedad derivada de haber fumado no deberían de estar cubiertas por la seguridad social. De hecho, mi padre, que es un fumador, lo dice, yo no debería de estar cubriendo porque yo me estoy buscando mi propia enfermedad. Al final es bajo la responsabilidad de cada uno, ¿no?
2: Exacto. Juliano, que ya respondió...
5: Eso lo hacen en China y eso muy liberal no es.
2: Hoy estamos muy comunistas, es verdad, sí, que es raro. Julián, ¿te has encontrado con situaciones molestas, como decía Edna, en terrazas o en playas relacionadas con el consumo de tabaco?
5: Sí, siempre. Yo soy exfumador y no es que me dé asco el tabaco, pero sí que molesta. Y de hecho estoy en contra del tabaco y toda la medida que sea para limitar su consumo, a favor.
2: Esto vamos a estar seguramente todos de acuerdo.
6: Pero no es tabaco solo, también son los cigarrillos eléctricos, los vapers, que los equiparan al tabaco. Es una medida muy importante porque hay mucha gente que no tiene en consideración que el vapor es igual que un tabaco.
5: Y peor.
6: Incluso en salas de cine.
2: Huele, perdón.
3: Que me huele a peo.
5: Eso es el IQOS, pero el vapor, que es como...
6: Sí, ese que te huele a mora, pero huele a mora con una enfermedad.
2: Profesor Rodríguez, parece tu sección y no hemos empezado todavía.
4: Mí, es que yo iba a decir que a mí es que me encanta la palabra peo.
2: Usado en cualquier contexto. Peo. Después la podrás usar todo lo que quieras. Bien. Ya por último, para salir de esta noticia, ¿cuál creen que será el destino de otros productos dañinos como el alcohol? Edna Alegría.
3: Dudo mucho que se vaya a prohibir el alcohol.
2: Hombre, empezamos por una cosa y sí, quizás en 20, final, 30 años.
3: Estamos jugando con la hostelería ya directamente, ¿sabes? Si prohíbes el alcohol, entonces.
2: Muchos hosteleros se quejaban de que no se había contado con ellos para el tema de la ley antitabaco. ¿Creen que debería de habérseles preguntado o que el gobierno tiene que gobernar?
6: Hombre, si tenemos que ir preguntando uno por uno qué opina, pues sinceramente la ley nunca se hubiese sacado.
2: Bueno, le puede preguntar lo que opina, pero no tenerlo en consideración.
6: También,
2: es decir,
6: también puede ser otra opción. Y claro, lo del alcohol ya sí, es extralimitarse, es decir, no. Hay un punto determinado. Porque yo creo que sobre todo no genera una molestia. No genera una molestia. No, yo no bebo. Yo soy abstemio, no bebo. Pero sí es cierto que a mí no me molesta que otra persona tome alcohol al lado mía porque yo no me estoy perjudicando.
2: No te molesta hasta un punto. Hay gente que
6: sí,
2: le afecta.
6: Los comportamientos irresponsables de la persona
5: de
6: que beba
5: pública,
6: no es culpa del alcohol, es culpa de la persona, porque yo he bebido en su momento y no me he comportado como una persona mononeuronal. Entonces va implícito a la persona, no en la bebida.
2: Pues tendremos un día que atajar ese problema. ¿Qué crees que pasará con el alcohol, Julián, para terminar el bloque?
5: No, el alcohol no lo pueden, no lo van a tocar por el momento. Ya bastante es esta medida nada populista que se está acabando su propia tumba, yo creo, la ministra, pero bueno.
2: Esta conversación la tendrían hace 40 años los que fumaban, ¿no? Dirían, sí, esto no lo van a poder prohibir jamás. Es decir, esto es impensable.
5: Hombre, pero el alcohol en muchos casos estamos hablando de que es también el vino y la cerveza. En nuestra cultura el vino se considera un alimento. Hay viticultores que ahí eso no hay que tocarlo.
6: ¿El vino en una terraza? Sí. Claro. ¿Qué hago? Si no me puedo tomar un pacharán, ¿qué más quieres que haga?
2: Eso
4: suena
2: a 40 años atrás.
4: Como la canción, pacharán más de 1000 años.
2: Bueno, la tontería va después. En noviembre, que viene a final de este año, en noviembre de este año se adelantan las citas electorales. La ministra de Trabajo, Yolanda Díaz, opta a un nuevo empleo a final de año.
4: ¿Va a trabajar por fin?
2: Sí. El gobierno la ha propuesto para presidir la Organización Internacional del Trabajo, un organismo dependiente de la ONU. Julián, ¿cómo valoras esta noticia, este nombramiento?
5: Bueno, pues a mí me encantaría poder alegrarme de que personas de izquierdas puedan optar a este tipo de nombramientos, pero en este caso, en el caso que nos ocupa, yo creo que es más bien la constatación de que Roma sí paga traidores.
2: Explica eso.
5: Sumar, lo que es el movimiento Sumar, se fundó, yo creo que a órdenes de las altas esferas del centro izquierda, del PSOE básicamente, para sacar del gobierno a la parte que hacía ruido, que decían que hacía ruido, que de la izquierda...
2: Podemos se refiere.
5: Sí. Exactamente. Quitaron a esta gente, hizo su trabajo y por los servicios prestados, yo creo que este es un sueldazo Nescafé.
2: Bueno, vamos a preguntar a Edna Alegría. ¿Crees que ha sido un pago por mantener silencio con todos los temas de corrupción que asolan al gobierno?
3: Mira, yo no tengo ni idea de si esta señora cumple los requisitos para estar ahí. Tampoco sé qué te piden para estar ahí. Pero yo me alegraría si ahí mandan a una persona, en este caso para mí, canaria, que ponga en el foco las necesidades de una región ultraperiférica. Ahí es cuando me puedo alegrar de que manden un español. De todas maneras, me parece bueno que vaya un español.
2: En general,
3: claro, sí. La parte diplomática pues no viene bien. Ahora que se haya la persona ideal, no lo sé.
2: Sí. No sé cómo qué arte tienes para adelantarte a las preguntas, porque es justo la que venía ahora. Si era bueno para nuestro país que presidamos una organización internacional como esta, Guillermo. Y por cierto, hablando de requisitos, seguramente será como para la paga de jubilación, haber cotizado los 15 años anteriores. Imaginamos, ¿no? Mínimo. ¿Qué te parece que una española, en este caso, presida un organismo de la ONU?
6: Sí, claro, muy bien. Sí, siempre que podamos tener un poquito más de poder, entre comillas, o ¿listo? De mayor influencia, pues sí. Claro. Y una cosa, no solo se paga a los de Sumar y Más, sino el PSOE es una cosa que hace siempre. Sí, lo podemos ver con Leire Díaz, por ejemplo. Cualquier persona que haya pertenecido a una organización, sea PSOE, sea PP, al final siempre va a ser retribuida de alguna manera y lo van a meter en centros públicos para que pueda seguir cobrando el dinero, porque no van a saber hacer otra cosa. Es decir, ya creo que la política te puede idiotizar tanto que eres incapaz de hacer otro trabajo que no sea cobrar del dinero público.
2: Y espérate, sin hacer... ahora por alusiones en la alegría, y Julián Muñoz también, ¿cómo que respondes a Guillermo? Una defensa ahí de los políticos y sobre todo de los jóvenes políticos.
3: Hombre, yo creo que hay políticos capacitados, hay políticos puestos porque te meten en una lista y te tocó y ahí subiste. Bueno, hay de todo buscarlo. Como en todos lados, entonces.
2: Claro.
4: Hay que buscarlo.
2: ¿Quieres decir algo, Julián? Estamos fuera de tiempo, pero ahora apretamos al máximo. Defensa de los jóvenes políticos, por lo menos de Canarias.
5: Hombre, ¿vamos bien? Yo creo que la política es la única vía que tenemos los jóvenes y los no tan jóvenes para transformar la sociedad, y si no haces la política tú, creo que hay alguien que la va a hacer por ti.
2: Sí, no se preocupen los que no sean tan jóvenes, que ahora se ha alargado hasta los 40 años. Imagínate.
4: Yo me acabo de llevar hoy una alegría.
2: Hoy sales con esa noticia fantástica. Y ya conocemos los nombres de los candidatos a gobernar la ciudad más poblada y más limpia de Canarias. Lo primero es verdad y lo segundo depende a quien le pregunte. Las Palmas de Gran Canaria se prepara para un curso político en campaña electoral. Don Hipólito Alejandro Suárez, más conocido como Poli Suárez, exalcalde de Moya y actual consejero de Educación, ha sido elegido, exacto, por Feijóo para disputar el mando a la socialista doña Carolina Darias. Para los que no se hayan cruzado con ella pateando la ciudad, es la alcaldesa actual de Las Palmas. Por Primero Canarias, Teodoro Sosa presenta a Marcial Morales ante la negativa de su partido a presentarse él mismo a Las Palmas, al Cabildo, a la presidencia, al gobierno y, por qué no, a la Junta de Andalucía. Fenómeno Teodoro Sosa no conoce frontera. Coalición Canaria apuesta por nombres como María Fernández, directora general de Transportes, y Beatriz Calzada, presidenta de la Autoridad Portuaria, para añadirse a una lista conjunta con Primero Canaria. Muy brevemente, porque no nos da tiempo, ¿qué creen que pasará en Las Palmas? Guillermo García.
6: No lo sé, mientras que no salga la actual alcaldesa, me da igual.
2: Julián Muñoz.
5: Punto. No sé, yo no tengo ninguna brújula.
2: ¿Sabes los candidatos de Podemos para alcaldía
5: Podemos
2: de Las Palmas?
5: No se designan por orden de arriba los candidatos como hacen en el PP, por ejemplo.
2: O sea, puede
5: en
2: ser,
5: Podemos votamos la militancia.
2: Puede ser
5: a los
2: Julián
5: candidatos.
2: Muñoz si se presenta.
5: Exacto.
2: Pues ya.
5: Y si los votan.
2: Ya, bueno, pues ya sabes. Edna, ¿qué crees que pasará? ¿O qué te gustaría que pasara?
3: A mí me gustaría que pase, que salga alguien que de verdad le importe Las Palmas de Gran Canaria y la haga limpia, segura y todo lo que no es ahora.
2: Que ya es
3: con
2: mucho.
3: Que pase eso ya es suficiente.
4: Edna for president.
2: Total. Y el que no es alcalde, como dice Feijóo, porque no quiere, es el pintor canario Alexander Rodríguez, que nos visita hoy en Conectado. Bienvenido, Alexander.
7: Buenas, muchas gracias por invitarme.
2: Te has tenido que pasar la tertulia política con las ganas de decir algo, seguramente.
7: No, pero interesante. No sé mucho de política, pero interesante, la verdad.
2: Pues cuéntanos un poco cómo surgió esta pasión por pintar.
7: Siempre de pequeño me ha gustado mucho la pintura, pero nunca di el paso hasta que ya tienes una cierta edad y no dependes tanto de tus padres, tienes un poco de dinero. Uh-huh. Y dices, oye, siempre que quiero hacer esto, ¿por qué no lo hago?
2: ¿Guardas esos folios de pequeño donde estaban todos esos dibujos?
7: Exacto.
2: Un día valdrá millonadas.
7: El primer dibujo original que yo hice con mi estilo lo tengo enmarcado ahí.
2: Fantástico.
7: Para siempre verlo.
2: ¿Y qué es Crao 21, que es como te publicitas en redes? ¿De dónde surgió ese nombre?
7: ¿El nombre? Sí. Vale, porque a mí soy muy friki, ¿no? Me encantan los videojuegos, me encantan las películas. Y yo soy mucho de jugar a juegos de rol. Juegos de orcos, de elfos, y siempre los personajes tienen como nombres extraños, ¿no? Y yo dije, oye, me gusta Kraos. Y simplemente esa fue algo que me encantó. Y dije, Kraos es un nombre original y 21 del siglo XXI.
2: Correcto, cuidado con los derechos de autor, a ver si va a coger un nombre de un personaje famoso. ¿Cuál ha sido el cuadro más raro que has pintado?
7: Buah.
2: Más raro.
7: Es que claro, de hecho yo soy abstracto. A mí me encanta la abstracción, me encanta la geometría. Y, hombre, más raro, pero ¿cómo, qué te digo exactamente, en plan?
2: Es que raro es un concepto muy abierto, entonces lo que tú nos digas.
4: Es que me pinte a mí un día y ya eso es un cuadro.
2: Eso es raro.
4: Directo.
2: El hecho en sí.
4: El hecho.
2: El cuadro que salga ya veremos, pero...
7: No, pues lo típico de coger el pincel y literalmente ponerte música de fondo y que, lo que salga.
2: Justo
7: que
2: te iba a preguntar eso. Hoy todo el mundo se adelanta a las preguntas. Tiene ese arte, nunca mejor dicho. ¿Es mejor pintar enfadado, alegre, triste?
7: Es que de hecho, mi obra, es decir, todos mis cuadros, lo que va relacionado, yo soy muy sentimental. Si yo un día me levanto triste, mi obra va a salir seguramente sucia, fea, sale fea. O sea, de hecho sale como fea. Y cuando estoy muy alegre me sale algo bonito, algo limpio. De hecho, hace poco saqué una obra que era que estaba súper enfadado y salió horrible. Pero esa es la idea, que salga feo y que el espectador pueda decir, oye, ¿por qué es tan feo?
2: Claro, que transmita.
7: Exacto, tú le digas, pues porque ese día estaba súper enfadado y súper triste.
2: En las exposiciones sueles estar allí por si alguien se acerca a un cuadro, susurrarle al oído, mira, esta obra es por esto que yo de me hecho, levanté. De hecho,
7: sí, sí. Esta la pinta enfadado,
2: exacto, esta la pinta contento. Este es el profesor Rodríguez, no, que pero... un día raro pasó esto.
7: Me encanta explicarle, bueno, pues mira, esto es porque... yo qué sé, rompí con mi pareja, ¿no? Y por eso mismo está así. Y me dice, oye, qué curioso, qué tal. Y hay gente que lo entiende, ¿eh? A primera vista, claro. Dice, oye, esto me está diciendo algo. Y yo le digo, pues sí, exacto.
2: Tiene yo espero que ese cuadro lo pintes una vez sola, ¿no? No acostumbremos mucho. Y cuando estás en las exposiciones, ¿no te gustaría acercarte a las personas y criticarte tú mismo sin que ellos sepan que eres tú el artista? Decir, oye, qué feo esto. Hombre, feísimo.
7: Como los vídeos que estoy haciendo ahora, que no le digo que soy el artista, y me dicen, eso no vale nada.
2: Justo ahora te vamos a preguntar pues también, mira, sobre eso.
7: Pero sí me ha pasado.
2: ¿Y cuál es el cuadro más extravagante que podrías imaginarte ahora mismo?
7: O sea, de los que he hecho.
2: No, ahora. Si fueras a hacer uno, ¿qué es lo que te viene? ¿Qué colores? ¿Qué cosa?
7: Buah, colores dorado, rojo, un plateado, el típico cuadro que brilla, con un barniz súper bonito... Y haría... Yo siempre he tenido la ilusión, que va a ser súper, súper egocéntrico, pero es una especie de broma, hacerme a mí en un trono, con una corona y con el típico bastón así, súper...
2: Muy pero bonito, abstracto, ¿sabes? Realista, o sea, que se sepa
7: sí,
2: que eres tú.
7: Sí, que se note que soy yo y que estoy en un trono, pero bueno, que podría ser mi madre, ¿sabes? Perfectamente.
2: Bueno, para el salón de la casa queda espectacular. Exacto. Y cuando entran las visitas. Sí. ¿Dónde te gustaría pintar? ¿En una pared gigante, que ya también lo has hecho? ¿En un cuadro también de grandes dimensiones? ¿En un techo? ¿En un avión? Wow. ¿Un avión de Plus Ultra?
7: De hecho, un avión. Tengo un amigo que pintó una especie de boceto en un avión y sería magnífico.
2: Pero legal.
7: Sí, claro, le contrataron y demás. Pero yo me gustaría pintar una fachada de un edificio. Que eso no es tan extraño hacerlo y es algo relativamente, bueno, no fácil. Yo llevo 3 o 4 años pintando ya, tengo experiencia, y más en el muralismo. Pero sí, me gustaría pintar una fachada de un edificio.
2: Bueno, 3 o 4 años no, porque desde chico ya... ibas apuntando.
7: Sí, tenía esa curiosidad, me veía vídeo, claro. Siempre que veía alguna cosa iba, pero claro, cuando empecé de verdad fue con 16.
2: Muy bien, cuando empezaste en serio, digamos. ¿Cómo empiezas un cuadro? ¿Tienes una idea inicial o te dejas llevar o depende del día?
7: Pues muy depende, hay días que lo tengo claro y tengo en una libretita, vale, pues quiero expresar esto, quiero estos colores porque quiero expresar este sentimiento, pero hay días que literalmente cojo el pincel y simplemente hago una línea y digo, oye, esto me recuerda al otro día pensé esto y voy
2: a suele hacerlo. Quedar al final un cuadro muy distinto al que te habías imaginado al principio, eso pasa mucho y lo ves hasta mejor.
7: Sí, sí me pasa. Vale. Y lo que pasa mucho es hacer un cuadro y que no te guste y después pasa 1 mes, 2 meses y cada vez lo vas viendo mejor. Es como que va mejorando cada vez sin hacer nada.
2: Lo vas conociendo, al principio te cae mal, pero luego lo vas conociendo.
7: Exactamente.
2: Publicas, como decía, gran parte de tu trabajo o de tus trabajos en redes. ¿Sientes que el proyecto está creciendo, que la gente se está interesando cada vez más por lo que hace?
7: Totalmente. A mí he ido por la calle y me ha reconocido gente y eso es una bobería, ¿no? Porque me han reconocido 3 o 4 personas, pero esa gente lo valoro muchísimo. Porque sé que hay gente que está viendo lo que hago y que de verdad le gusta. Igual que los compradores, cuando alguien me compra algo, es algo magnífico.
2: Plan. Son seguidores de calidad. Hemos visto también que, como decía, sales a la calle a preguntarle a la gente qué precio le pondría a tus cuadros. Eso es algo muy subjetivo, también es peligroso.
7: Sí.
2: ¿Cómo se pone precio a una obra de arte?
7: Es que es totalmente... Es que no tiene ningún tipo de técnica o sea, por así decirlo, tú le puedes poner un cuadro 1 millón de euros y le puedes poner 1 euro. O sea, claro. Y depende del pintor, ¿no? Lógicamente, yo pongo el precio a mis cuadros, pero es verdad que el cliente también le puede poner su precio.
2: Y todo es arte, es decir, este plátano tan famoso pegado con cinta en la pared, o este cuadro cubo de 1 metro cuadrado de aire que no existía, vamos a decir así. ¿Se puede considerar todo arte?
7: Es que yo opino que no. Yo opino que un plátano en la pared no. Es que eso es literalmente... limpiar dinero y las cosas como son. O sea, ese plátano costó 7 millones de euros.
2: Eso sí que es un buen blanqueo que deberíamos de... Eso no lo sabía Zapatero porque lo hubiera hecho de otra manera.
7: Pues, no. O sea, güey, es arte conceptual, ¿vale? Tú puedes decir, ese plátano representa mi infancia, que no sé qué, pero que vamos, que no tiene ningún tipo de sentido. Y eso lo digo yo como artista que me gusta así para pintar abstracto, que hay gente que dice que llega a lo mío porque no lo entiende. Porque hay gente que...
2: ¿Algún consejo para finalizar para esta gente que se está iniciando en el arte y que abandona? Es decir, que por lo que sea, dice, no llego, no me gusta y me voy.
7: Nunca lo abandonen, de verdad. nunca. Si te gusta, si tú te levantas cada mañana y dices que quiero pintar este cuadro, píntalo. También enseñan a la gente, haz vídeos, haz directos, habla de lo tuyo todo el rato. Yo mi primer trabajo lo conseguí en una fiesta, diciendo que pintaba.
8: Sí,
7: bailando ahí, bailando. Le dije, yo pinto. Así, oye, ¿me pinta no sé qué cosa? Yo, sí.
8: Bueno, ya hay un encargo del profesor Rodríguez aquí.
4: Sí, pues yo tengo una pared que pinta en mi casa, entonces no sé si te puedo si me puedes venir a ayudar para pintarla, porque le estamos dando ahí una manita de pintura con brocha gorda. Si tú nos echas una mano, no terminamos antes de lo que teníamos previsto.
8: Te pinta en la pared, Alex.
4: No, la cosa es que yo no pinto mucho, o sea.
8: No. Bueno, ahora vamos contigo y vamos a hablar de precisamente los haters que tú tendrás. No sé si te has encontrado algo. Uno.
7: Sí.
8: Coméntanos un poco, ¿les respondes? ¿Les pones un corazón?
7: No. De hecho, hay alguno que me ha dicho en plan, ¿qué es esto? ¿Qué no puedo decir? Bueno, da igual, ¿qué mierda, no? Y sí, yo le digo, ok, muchas gracias, sígueme, suscríbete y dale a like.
8: Sí. Ahora le puedes decir, pero cómprala, O sea, cómprala que esto valdrá.
7: Pero es que los haters es algo súper bueno.
8: Sí, en plan,
7: tener una comunidad hater, tener una comunidad que es fan. Los haters son más buenos que los fans a veces.
4: Sí, vámonos de fiesta un día con los haters. Hacemos aquí un llamamiento a todos los haters y vámonos a echarnos
8: íbamos a hablar de eso, de los haters que tenemos nosotros, pero vamos muy justos de tiempo. Entonces vamos a entrar en la sección ya del profesor Rodríguez, porque donde no se pueden hacer comentarios soeces, porque hay que ser muy correctos y muy educados, es en la clase del profesor Rodríguez, al que ya estamos escuchando llegar por aquí.
4: Ahora mismo es cuando me toca a mí. Alejandro me está presentando.
8: Ahí va llegando con Edna Alegría.
4: Yo tengo que estar aquí callado porque no me deja hablar durante todo el programa. ¿Entiendes lo que te quiero decir?
3: No he escuchado en ningún momento.
4: Es que yo no lo entiendo. Entonces, cuando él me diga que ya puedo empezar, yo tiro para adelante.
8: Dale 5 minutitos, Laura.
4: Ya puedo empezar ya.
8: Directo ya.
4: Vale, Alejandro, ya he llegado. Es que, perdón, es que me cogiste aquí hablando con Edna de mis cosas porque estaba aquí que se me rebosaba, como te digo, se me rebosan las palabras y las cosas. Buenas tardes a todos. Ya llevo un rato aquí pasando lista. Estamos todos en plató, que aunque no lo sepan, en casa también estoy pasando lista y veo que está bien, no falta nadie. Muy bien, vamos a empezar con la juerga, pero antes de eso, lo primero que quiero hacer es agradecer a dos gentes, a Conectados y a la Diocesana de Canarias por haberme aguantado ya durante un año sin haberme despedido.
8: Un año.
4: Que yo no hubiera esperado nunca más en la vida. Así que muchas gracias, Conectados, muchas gracias a la Diocesana de Canarias. Les voy a dar un aplauso desde aquí a todos ellos por aguantar todas mis locuras. Prometo. Mira,
8: escucha, porque nosotros queríamos también felicitarte al final de lo que es la sección, pero ya lo dijiste, porque hoy es día
4: de adelantamiento.
8: Y aquí está escuchando la canción. Te felicitamos este año con nosotros. Has aguantado muchísimo, pero más hemos aguantado nosotros.
4: Es que yo creo que
8: Eso te lo garantizo. Y ha sido estoico, es decir, increíble. Para 2-3 programas y llevas un año con nosotros.
4: Llevo un año, pero porque yo me empeñé a decir, no, yo quiero seguir, Alejandro, no, Guillermo, no, que ya no venga más, que sí, que yo vengo, hazme caso. Guillermo es el primero que no quería que yo estuviera y el que me quería despedir de aquí. Pero bueno, Guille, ¿a qué estás contento de seguir teniéndome aquí?
7: Sí, más un año con nosotros y un año con el sueldo congelado, es decir, todo se ha dicho de paso.
4: Que soy el único al que le pagan ositos de gominola, ya lo dije ya una vez en el programa.
8: Tu sueldo sigue a un cero,
4: sí,
8: ni
4: sí,
8: arriba ni abajo.
4: Pero bueno, con 5 paquetes de Haribo, o sea que es una maravilla. Prometo que las locuras que vengan a partir de ahora van a ser incluso mejor, bueno, mejor o peor, ya cada uno eso que lo diga como lo piense. Bueno, hoy quiero retomar un juego, ya empezamos a la participación de toda la mesa. Quiero retomar un juego que a mí personalmente me gusta mucho, así que digo el título del juego y entramos con la sintonía. Vamos a jugar a ¡Ah! ¡Eras tú!
8: Esa es.
4: Ahí está la sintonía. Voy a recordar la mecánica rápidamente. Voy a decir el nombre de un famoso o famosa que no es el nombre por el que lo conocemos habitualmente. Decía, es su nombre real, su nombre de DNI, ¿vale? A través de unas pistas, pues vamos a llegar a intentar adivinar de quién se trata.
8: Dicho Julián, famoso. ¿Estás preparado?
4: Y vamos a jugar todos los que estamos aquí, ¿de acuerdo? Julián, Guille, Edna, Alex y Ale. Todo el mundo participa. Y desde casa, pues por supuesto, a través de las redes. Vale, empezamos con la primera. No voy a empezar con la tercera, también te digo. Empezamos con la primera, que es María Lucía Sánchez Benítez. Yo no sé si este nombre le va sonando de algo. Voy a empezar a decir unas pequeñas pistas, ¿vale? Nació el 15 de marzo, un 15 de marzo de 1982 en Madrid. ¿Vale? Sigo diciendo cositas. Su nombre artístico se debe a que al segundo día de nacer, o sea que fíjense, si ya lo tenía claro en su familia y demás, al segundo día de nacer, su tía se lo puso, ya que consideraba que María Lucía era un nombre muy grande para una cosita tan pequeñita. Hasta aquí más o menos, no sé si hay alguien que tenga alguna idea, no alguien sé, que se quiera lanzar, lance teoría.
8: Voy a decir Mariluz, pero sin pensar en nadie.
4: ¿Qué canción ha cantado Mariluz?
8: Nadie. O sea, no estoy pensando.
4: No está, es lo mismo que Mariluz, hago yo, pero...
8: Hombre, es que es del 89. ¿Quién estaba nacido aquí en el 89?
4: Yo.
8: Pues tú sabrás.
4: Vamos a ver. Además, no, esta mujer es del 82. O sea,
8: imagínate.
4: Es un poquito antes. O sea, en el 89 solo nació gente buena, gente de pura cepa. Nadie tiene ningún... Quiere aventurarse con alguna...
8: Imposible.
4: Bueno, pues continúo. En el año 98 sacó su primer disco llamado Aprendiz, apadrinado por nada más y nada menos Malú. Que Alejandro Sanz.
3: Malú.
4: Ella está diciendo Malú, alguien más quiere decir...
8: María Luisa era, ¿no?
4: Malú, María, qué bueno. Lucía. María Lucía Sánchez Hernández se atreve a decir Malú. Voy a seguir.
8: Cerramos, ¿no? Mira a ver si es Malú.
4: Cerramos. Comprobamos con la pista musical que traje. Laura, suéltame la pista musical y lo comprobamos.
8: Mira.
4: Ahí está.
8: Bravo, Edna.
4: Si es que sí, señor.
8: Fantástico. Estaba difícil, ¿eh? Estaba difícil.
4: Bueno, si tenemos como María Lucía, hubieras pillado por ahí, ya te lo había dicho ya. O sea, no lo habían pillado, pero ella yo creo que lo pilló desde que dije aprendí. Dice, vale, ya está. Ya la tengo. Fue esa la pista que te dio. O sea, es que es maravilloso. Bueno, voy con el segundo artista, ¿de acuerdo? El segundo artista, que en este caso también tenemos una chica, está un poquito más difícil, creo yo. También es una María Laura Corradini Falomir. Aunque tiene apellido de editorial de juegos de mesa, no tiene nada que ver con la...
8: Italiana. Vamos italiana, a ver si
4: vale.
8: podemos...
4: Vale, vamos por ahí.
8: Laura Pausini.
4: Bueno, mira, por ahí viene. Es cantante y muy conocida... Que no, ella no sabe si va ni si viene, ni dónde está, ni nada. Uh-huh. ¿Vale? Seguimos. Alejandro dijo que italiana. ¿Sigues pensando que es italiana?
8: Sí, pero no es Laura Pausini, pero bueno, había que jugar.
4: Sí, no, pero puede ser. Efectivamente, como dice Alejandro, nació en Argentina, pero criada en Mallorca.
8: Yo no dije, o sea, eso.
4: No tiene, ya, efectivamente, lo sé. Todo lo contrario a lo que tú dijiste.
8: ¿Nació dónde? En Argentina.
4: En Argentina. Nació en Argentina y criada en Mallorca. Las caras de todos, estoy Vamos, viendo las caras desde aquí.
5: Puede ser Laura Pausini.
4: Puede ser Laura Pausini, que aunque con ese nombre.
8: En Argentina e Italia tienen mucho que ver.
4: Sí, hay un par de A's que completa, sí, en cada nombre más o menos, pues oye. Vale, voy a seguir diciendo. Su nombre artístico es el apodo que ella misma se puso de pequeña. O sea, imagínense cómo de claro lo tenía. Y ya voy a decir la pista, que si antes Edna lo adivinó con la canción Aprendí, ahora lo voy a decir y van a decir todas la cantante segurísimo. Su popularidad vino en 2001 tras su paso por un concurso de televisión. No, nada. No.
5: Chenoa.
4: Viene, mira, ¿quién lo dijo por
8: Yo.
4: Ahí?
8: Chenoa.
4: Tenemos a Chenoa. Sí. Laura, por favor, ponme la música y lo comprobamos.
8: Ahí no está. Lo puedo creer.
4: Ahí está, sí señor,
8: Chenoa. ¿Cómo se llama Chenoa en realidad?
4: Chenoa se llama María Laura Corradini Falomir.
8: Vamos a ver. O sea, Falomir, pero eso no es del Señor de los Anillos, ¿dónde sacaste eso?
4: Falomir es como Falomir, síganme en inglés, ¿no? Falomir. Es que este es el tipo de chiste que tú estás acostumbrado y no puedes mirar para otro lado.
8: O sea, ¿cómo tu jefe? ¿Tú sabías que el consejero se llamaba Hipólito Alejandro?
4: No, lo de Hipólito no lo sabía y lo de Alejandro menos. Yo lo conocía como Poli, el jefe, ya está. O sea,
8: Poli, el jefe.
4: Poli, el jefe. Bueno, pues entonces tenemos 20 puntos para
8: Julián
4: y otros 20 puntos que yo voy dando los puntos aquí como a mí me ve.
8: Sí, pero está claro que van ganando ellos.
4: Sí, van ganando ellos. Ajá. Y quiero decir una cosa, voy a cortar aquí el juego porque hoy quiero desahogarme, Alejandro. Hoy vengo a desahogarme porque sabes que yo tengo una lista muy grande de cosas que me dan coraje en la vida.
8: Y que caben en 4 minutos.
4: Y caben perfectamente y podemos debatirlo aquí un poco entre todos y me gustaría saber sus opiniones, ¿vale? Hace tiempo que no digo cosas que me dan coraje y tengo, como digo, una lista muy grande. Voy a decir hoy una o dos cosas. La primera, ¿qué opinan ustedes? A mí me da un coraje tremendo. Las señoras que van a darte 2 besos y no te besan. Además, fíjate a lo que yo he llegado a ver, que esto es verídico, yo he llegado a ver 2 señoras saludándose, besarse, poner la cara a las dos y ninguna de las dos besarse, ninguna de las dos dar el beso. Las dos estar hablando mientras están haciendo el cruce de cara y es choque de mejillas, choque y choque, punto.
8: Es una física que no comprende.
4: Es que es una cosa, mira, al igual que la segunda, si en la anterior me tuve que decir una cosa de señora, en la siguiente, en esta que voy a decir ahora, voy a decir una cosa de señores que es que también, yo no sé si es casi peor que lo que me pasa con la señora, y es los señores que te van a dar la mano a saludarte y te dan la mano floja.
8: Ahora que hablamos de besos y manos, ¿qué opina? Hoy en día damos la mano, damos los besos, Edna, ¿cómo lo ves? Si no nos conocemos la mano.
3: Yo prefiero no darle besos a todo el mundo, la verdad. Eso,
8: ni el ASMR de besos ni nada, ¿no? Sino, y la mano sí.
3: No, hola, ya.
8: ¿Y si alguien te va a dar la mano?
3: Me parece más incómodo dar la mano.
4: Grita.
3: Que dar dos besos.
8: ¿No? Si te da la mano, ¡ah! Es curioso. Sí, grita. ¿Te parece más incómodo la mano, sí, que los besos?
3: Qué raro, como, ¿sabes?
8: Yo hoy en día le doy la mano a todo el mundo y si nos conocemos, pues sí le puedo dar dos besos. Pero ¿cómo lo haces tú,
5: Julián? La mano es algo más diplomático en todas las culturas, con todos los géneros, a la, la mano y para adelante los besos. Yo creo que es algo muy intrusivo ya.
8: Claro, hoy en día, ¿no? Se intuye así.
5: Después de la pandemia no deberíamos de haber vuelto a los besos.
8: A la gente le dices algo, te dices, te das la mano floja y ¿qué haces?
4: Me muerdo por dentro, me reviento por dentro, te lo juro. No le digo nada por respeto, pero es como, no, prefiero que me metas un dedo en el ojo. Fíjate lo que te digo. Prefiero que me des una cachetada. Dame una cachetada, pero no me des la mano.
8: Algo que tú
4: floja.
8: Notes. Algo que
4: sí,
8: tú
4: algo, notes, te sí. digo, algo. La mano se da con fundamento, total, apretando una cosa.
7: Pero a lo Trump tampoco, es decir.
4: No.
7: Que por eso me te digo, una cosa el territorio dándome la mano.
4: Yo he visto también vídeos de en redes y demás de gente que está jugando al ajedrez y cuando se dé, como van con la rapidez de la partida, después para darse la mano, hacen así y hasta es como. Ya está, se chocan los dedos, no, choque de dedos no,
8: pues mira,
4: la mano.
8: Hemos aprendido hoy algo y además ya toca meternos en la sección que tú sabes, porque todos los días
4: se aprenden cosas.
8: Ahí está,
4: porque pues, conmigo ya hemos desaprendido
8: contigo
4: bastante.
8: Contigo se desaprende bastante y ahora Laura compensará con su sección de todos los días
4: se aprenden cosas.
8: Bienvenida, Laura, ¿cómo estás?
9: Hola, ¿qué tal?
4: Qué bien lo hace Laura siempre.
8: ¿Cómo se te escucha lejos? Estás ahí encerrada en la pecera. Ahora muy bien. Mejor. ¿Qué nos traes hoy?
9: Pues hoy me levanté esta mañana y no sabía muy bien qué traer, la verdad.
4: Hombre, que te levantaras está bien, ya eso es
9: sí,
4: una...
9: ¿verdad?
4: Bien.
9: Pero luego se me ocurrió, como en verano se suelen celebrar tantas fiestas en pueblos, festivales y cosas de estas, dije, pues, ¿qué se celebra esta semana? Días internacionales, cosas de estas extrañas, ¿no? Y entonces encontré una página maravillosa. Y resulta que el 27 de julio, que es cuando se va a emitir este programa maravilloso...
4: Que es hoy, Laura, es hoy.
9: Sí, bueno, hoy el 27. Yo no he dicho lo contrario. Pues es el Día Mundial de Andar con Zancos.
8: Mira.
9: Sí.
8: Andando con Zancos.
9: Andar con Zancos. ¿Tú has
8: ahí
9: andado
8: con difícil, Zancos? Sí, es difícil darse la mano. Hay mejor dos besos porque...
4: Correcto.
8: Claro.
9: Mejor dos besos.
8: Claro, pero si te sueltas la mano te caes del Zanco. Es decir, es complicado.
9: No, pero Zancos solo en las piernas.
8: Sí, pero ahí había que agarrarlos, ¿no?
9: Bueno, depende del zanco que tú hayas usado.
4: O bueno, está uno en un zanco, otro. ¡Hasta luego!
8: ¿Cómo es eso? ¿Ustedes han andado con zancos en el cole? ¿Lo recuerdan?
4: Yo normalmente ando yo solo. Yo no ando con zancos.
9: No, gracias,
7: Dani. No me he dado por ahí nunca.
8: ¿Nunca has andado con zancos ni en el colegio?
7: No me he levantado por la mañana y he dicho que andaba con
8: zancos. Bueno, Guillermo es un señor bastante alto, no lo necesita.
9: Hoy, lunes 27, es el momento perfecto para probar los zancos.
4: Vamos a

0: Aunque más gracia me haría imaginarme a las ovejas en zancos.
1: Sí, también, también, también.
0: Estaría guay eso.
1: Bueno, luego el 29 de julio, seguimos en la misma semana, tenemos el Día Internacional del Mal de Amores.
0: Bueno,
1: Ya ves.
2: Ya tienes algo que celebrar, Dani.
0: Sí,
1: También es el Día Internacional de la Lasaña. Eso
0: eso
1: está
0: sí lo
1: bueno.
0: celebro.
1: Eso está bueno,
0: Venga,
1: ¿verdad?
0: vamos a
1: Por lo visto,
0: celebrarlo
1: la
0: todo.
1: lasaña viene desde la antigua Roma. Muy curioso.
0: Lasaña, lasañus.
1: Sí, más o menos.
0: Es una
1: Y
0: cosa.
1: tiene ese nombre por el recipiente donde se cocinaba.
2: ¿Cómo se llamaba el recipiente?
0: Lasaña.
1: Lagum.
2: Lagum.
1: Sí,
2: Claro,
1: lagum.
2: tendrá algo que ver con el lago por la forma del recipiente y
1: Bueno,
2: demás.
1: eso ya no lo
2: Para el
1: sé.
2: próximo
1: Para el
2: programa.
1: próximo, exacto. Y también es el Día Internacional de las Alitas de Pollo, el 29 de julio.
2: Mira,
0: Oye, pues de
1: Sí,
0: primero una
1: sí.
0: lasaña y después tener unas alitas de pollo, ya lo tenemos. Y después
1: Perfecto.
0: andar con zancos todo
1: Perfecto, exacto.
0: el
1: Bueno, sigo con 2 días más. El 30 de julio tenemos el Día Internacional de la Amistad, de la tarta de queso
2: Ajá.
1: y de los bordados. Ya ves que a mí me gusta todo esto de las agujitas,
2: Sí, sí, sí.
1: de coser y todo eso. Pues mira, muy curioso. Y ya por último, el día 1 de agosto tenemos el Día Internacional de la Alegría, de la Pachamama. No sé si a ustedes les suena. ¿Tú sabes, Alejandro, lo que es la Pachamama?
2: Me suena mucho lo que es la Pachamama, pero ahora mismo suspendería el examen.
1: Pues es la deidad andina de la tierra.
2: Es.
1: Pacha
2: Ahí,
1: significa
2: ahí.
1: mundo, tierra, y mama significa madre. Pues el día 1 de agosto se celebra el Día Internacional de la
2: Y
1: Pachamama.
2: ese día hay que andar con zancos y comer alitas de pollo. ¿Qué se hace el
0: Hay
2: día de la
0: que ir
2: Pachamama?
0: besando el suelo.
1: Ese día agradecer a la madre tierra por todo
2: Haciendo
1: lo que nos da
2: ASMR de
1: y listo.
2: besos, poniendo la mano para que te la aprieten.
1: Nada, abrazar árboles y cosas de estas.
2: Estupendo. Oye, pues muy curioso todo lo que nos trajiste hoy. Estamos deseando ver qué nos traes en la próxima sección, Laura.
1: A ver qué se me ocurre.
2: Y ya tenemos que terminar con algunos temas que se nos han quedado pendientes, pero el tiempo manda. Queridos oyentes, como decía, nuestro tiempo se ha acabado. Esperamos que hayan disfrutado este programa tanto como nosotros. Si se quedaron con ganas de más conectados o se han perdido alguno de nuestros programas, recuerden que pueden escucharlos todos, los buenos y los malos, en la web de la Diocesana de
0: Si hubiera
2: Canarias.
0: alguno malo.
2: Alguno hay. Recuerden seguirnos en redes sociales para que podamos contactarles, llamarles y conocerles un poco más en nuestra sección Conectando con las Redes. Gracias a todos ustedes, también a nuestros invitados y colaboradores de hoy, Julián Muñoz, Guillermo García, Alexander Rodríguez, Edna Alegría y Daniel Rodríguez. Además de a nuestros compañeros de sonido y difusión, Javier Hernández, Laura Hernández y Rafael Ceballos. Les vemos muy pronto el próximo lunes a las 12 del mediodía y el jueves a las 8 de la tarde. Pórtense bien, sean felices y hagan felices a los demás. Les dejamos con la programación de la Diocesana.
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0: Porque es imposible enamorarse de quien no conoces, hoy venimos a contarte cómo conocimos a Jesús y cómo se transformó en el centro de nuestras vidas. Quizás si te lo presentamos pueda convertirse en el centro de la tuya. ¿Te quedas? Hola a todos, queridos oyentes. ¿Cómo están? Aquí en otro programa de ¿Cómo conociste a Jesús? Tenemos como invitada a Pepa Juárez, que por fin dijo que sí con todo el amor del mundo. Y bueno, la tenemos aquí con nosotros para contarnos su historia de amor con el Señor. ¿Cómo estás, Pepa?
1: Yo estupendamente.
0: Muchas gracias. Qué feliz me hace, de verdad, ¿eh? Bueno, cuéntame. Cuéntanos un poquito, Pepa. ¿Cómo es tu historia con el Señor? Desde que tú quieras, desde cuando tú quieras.
1: Sí, mira, si tú me preguntas, ¿cómo conocí yo a Jesús? Yo te podría decir que desde siempre, desde pequeñita, siempre era normal oír cosas relacionadas con Dios en nuestra familia. Tanto la familia de mi padre como la de mi madre eran unas personas son tremendamente creyentes y empieza mi vida en esa familia de mi madre, donde ella era la novena hija de sus padres, era una familia enorme de grande, y entonces tenía una hermana religiosa adoratriz, dos tías que eran del Sister de Terror, y entonces nosotros vivimos todo aquello. Vamos a visitar a las tías de Terror en el Sister, y vamos a la otra que era Sor Jesús, que del Hospital San Martín. Y entonces así vivimos cuando éramos pequeñitas, y siempre la palabra de Dios, y que Dios es bueno, y que Dios, y así vivimos nosotros. Pero yo tengo que empezar a contar. Mi madre se casa con mi padre, que era una buenísima persona. Ya te digo, la familia de mi padre era también muy religiosa, era distinta a la de mi abuela, a la de mi madre, pero la familia de mi padre, mi abuela, santa mujer, le pagaba a los seminaristas todos los estudios hasta que se hicieran sacerdotes, ¿no? Y tengo un recuerdo tremendo porque íbamos siempre a la primera misa de don fulano o don mengano, porque mi abuela era la que había organizado y pagado todos aquellos estudios. Pero tengo que hablar de la familia, de mi familia. Mi padre, con 36 años, no estaba para él la vida, tenía un tifo y se murió con 36 añitos. Yo tenía 4 añitos y mi madre embarazada del quinto hijo en el año 44. Quiero decirte que para mi madre fue muy doloroso tener aquella vivencia de que mi padre se murió a los 36 años, una persona llena de vida, pero murió en ocho días. Nosotros vivíamos en el Ingenio, los cuales nosotros somos del Ingenio, que queremos mucho a mi pueblo y a nuestro pueblo, y mis padres siempre tenían la cosa de decir, cuando los niños sean más grandes, nos trasladamos a Las Palmas para educarlos en el colegio de las Dominicas y del Corazón de María, como habían estudiado ellos también cuando eran jóvenes, ¿no? Entonces mi madre, a los 2 o 3 años de muerto de mi padre, que se queda embarazada del quinto hijo, pues lo que hizo fue buscar el dinero para venir a Las Palmas y comprar en Las Palmas una casa. Y a los 2 años y medio, 3 años después de muerto de mi padre, ya vinimos a vivir a Vegueta, a la plazoleta de Santa Isabel, una casa terrera, y allí estuvimos hasta que mi madre muere en el 70 y tanto. Y así empieza nuestra vida en Las Palmas. Me pusieron en el colegio de la Dominica y mis hermanos en el Corazón de María. Allí hice la primera comunión yo, me confirmé luego en el Ingenio, pero todo fue siempre en las Dominicas, ¿no? Y mis hermanos en el Corazón de María hasta que fueron mayorcitos.
0: Y ¿cuántos hermanos son, Pepa?
1: Nosotros somos 5 hermanos.
0: 5 total.
1: 5. Son 2 varones y 3 hembras. Uh-huh. Y yo soy la cuarta de ellos, ¿no? Cuando mi madre era, claro, mi madre era una persona de fe. ¿Qué buscaba mi madre? dinero, claro que tenía que buscar dinero, porque sin dinero no se puede vivir, pero ella buscaba algo más. Y se encuentra con su Virgen de Fátima. Ella coge a su Virgen de Fátima, que era todo para ella, y entonces era rezando siempre el Santo Rosario. Nunca nos obligó a rezar con ella. Le decíamos, mamá, éramos chiquitos, mamá, te ayudamos a rezar un Ave María para que la Virgen nos ayude más. Y ella siempre nos hablaba de nuestra madre. Nuestra madre nos ayuda siempre. Si no nos ayuda es que no, esa cosa no sale. O no, nunca decía no nos la merecemos, sino no está para nosotros, ya se verá. Y entonces rezaba todos los días las tres partes del rosario. A mi madre se le conocía como Josefa, la del rosario. Y así fue nuestra vida, marcada por el rosario de mi madre, por la ausencia de mi padre, pero que ella, cuando éramos pequeñitos, nos llevaba a la iglesia, a misa, nos ponía el bracito por encima y nos decía, en el momento de la consagración, pídanle, Señor, aumente mi fe. Y nos seguía diciendo, ustedes ahora no saben lo que es esto, pero cuando sea grande ya verán para qué sirve todo esto. Ay, mamá, no te equivocaste. Lo sigo diciendo, y no te engaño, Mariela, en el Colegio de la Dominica nos enseñaron a decir otra jaculatoria en el momento de la consagración, pero yo sigo diciendo, desde aquel entonces, Señor, aumenta mi fe, hasta el día de hoy. Y es lo que digo yo a todos mis hijos y a todas las personas que conozca, digan siempre, aumenta la fe, porque sin fe no somos nadie. Y así transcurre mi vida con la fe. Mi madre después tiene un cáncer horroroso, la pobre, y a los 71 años muere, y muere, por supuesto, un día 13, porque no podía ser de otra manera, un sábado. Wow. Que es el sábado cuando a las 12 del día mi hermana, la pequeña, se casó y se fue a vivir a Oviedo, y ya le dijimos, mamá, termina, vente, y cuando ella llega a las 12 menos 5 y se pone al lado de ella y dice, mamá, ya he llegado. Mi madre la mira, cerró sus ojitas y se fue a las 12 del día de un 13.
0: Y sábado.
1: Sábado.
0: Wow.
1: Es que es algo tremendo lo que te decía yo antes. Bueno,
0: bueno, y Pepa aquí tiene, sí, tiene su, su...
1: Tiene su...
0: No, pero Pepa aquí, perdón, sí, tiene su estampa. De,
1: ese es su recordatorio.
0: El recordatorio del funeral de su madre con la Virgen de Fátima.
1: Sí.
0: Así que nada, hacemos también una oración por...
1: Una oración porque ella está conmigo en este momento y me dirá, qué bien que hayas hablado de la Virgen de Fátima y del Rosario, que tanto fue para ella, ¿no? Uh-huh. Claro que sí. Bueno, sí,
0: o sea, hemos quedado en que, bueno, que fallas el sábado, con 71 añitos.
1: Con 71 años muere mi madre, ¿no? Sí, que siempre nosotros hablábamos de Padre Dios y nuestra madre. Mamá, los sábados para nosotros era un día ideal, porque mi abuela paterna, que era una persona pudiente, nos mandaba todos los sábados, montones de cosas, que tenía mucha la cosa de labranza, de agricultura, y encima un poquito de dinero. Entonces, todos los sábados le llamábamos Nana, era una bendita y santa mujer, santa mujer. Y los sábados para nosotros era, mamá, viene el sábado era el de la Virgen de Fátima y el que nosotros recibíamos regalo. Y entonces siempre hablábamos, mi madre siempre decía, ves, todo esto es la Virgen que nos ayude. Y siempre tuvimos como tan claro esto de que la Virgen es nuestra madre, que nos lleva de su mano.
0: A su Hijo Jesús.
1: Así es. Y entonces siempre lo digo a todo el mundo, Señor, aumenta mi fe. Hay personas que... Yo tengo una persona que no quiere hablar mucho conmigo porque dice que soy demasiado positiva. Porque cuando me dice, mira, reza por fulana de tal, yo rezaré para que sea lo mejor para ella. No, mujer, rezaré para que se cure. Yo, no, lo que sea mejor para ella, porque todo está destinado, Dios no lo destina así. Será mejor que se vaya o se quede, pero siempre digo yo, que sea lo mejor para ella. Es mi frase de cuando me piden por alguien, ¿no? Pero como me dice que cuando yo conocí al Señor, ya te digo que toda mi vivencia fue siempre Padre Dios, la Virgen de Fátima, la Virgen, venga, vale, muy bien. Pero cuando yo realmente me vi de frente con el Señor fue hace 11 años, en el cursillo de cristiandad. Que me invitan a hacer cursillo de cristiandad, incluso un sacerdote me dice, ¿para qué hacer el cursillo si tú eres una persona de fe? Yo pensaba que con la fe que tenía ya estaba salvada. Y yo decía siempre, no, no, no, no. Hasta que un día un amigo cursillista me pone el brazo por encima y me dice, no te preocupes, Pepita, que cuando la alumna está preparada es cuando aparece el maestro. Me dijo aquella frase, me descolocó, y cuando llegué a casa lo apunté en un papel. ¿Qué quiere decir esto? Cuando la alumna está preparada es cuando aparece el maestro. Me quedé dormida y al día siguiente vi con claridad que era el Señor que me estaba llamando. Y llamé y dije, apúntame para el cursillo de cristiandad. Y ahí fue cuando de frente me encuentro con el Señor. Y en el sagrario solamente le tengo... Es que le tenía que decir, es lo único que me salía, ¿qué quieres de mí, Señor? ¿Por qué me has llamado y me tienes aquí puesta ahora frente a ti? ¿Qué quieres decir, Señor? Ahora lo digo, pero tengo que aumentarle diciendo gracias por tanto que me das. Por tanto que me das. Sabes que soy casada, que tengo 4 hijos, que yo voy a cumplir 84 años, que llevo 58 años con mi marido, mi único novio que tuve, y seguimos.
0: Le mandamos un abrazo enorme a Víctor.
1: Un abrazo a Víctor, porque la verdad, más buena persona que nada, y como él se ha hecho de mi mano, él se llevó otra vida a la mía. En su casa había la fe normal, pero no era esto, y él está ahora más pío que yo. Rezamos el rosario, confesamos, comulgamos, le rezamos a todo el mundo, estamos unidos, leemos el Evangelio, va a misa. Señor, ¿qué quiere de mí? Me decía el otro día un sacerdote, cuando yo algunas veces me quejo de que cuando llegan estos años, ya te va yendo de las cosas que haces, ya no lo haces, y ahora ya haces otras cosas, entonces te desconsuelas de que ya no conduzco, ya no hago tal cosa, ya no doy catequesis, que yo me en la iglesia desde los 38 años me metí y di catequesis y di clases de religión. Después mi madre siempre nos dijo, donde estén tus hijos, ahí tienen que estar ustedes. A los hijos nunca se les deja, sino siempre llevarlos de la mano. Y así fue. Puse a mis hijos estaban en la Dominica y en el Corazón de María, entonces en Tafira yo no tenía tiempo para ir a buscar a los dos, y me fui. Y los puse a los 4 en el Colegio Público Salvador Manrique de Lara, en Tafira Baja. Uh-huh. Digo, que sea lo que Dios quiera. Allí me nombraron presidenta del APA y estuve 9 años de presidenta del APA. Cuando terminaron los estudios, al instituto. En el instituto, consejo escolar. Y después, que los niños hicieran la confirmación, que fueran a Natal. Así fue mi vida, siempre en contacto con eso y mis hijos, pero siempre metida en cosas de la iglesia. Nunca me ha faltado cosas de hacer curso yo en eso. Para llevar la comunión tuve que hacer un curso, y en fin.
0: Tú eres, administras la comunión, ¿no? Llevas la comunión también.
1: Sí. En aquel entonces, Adai me dijo, tienes que hacer un curso. Entonces vine al ISTI, y durante un par de 2 o 3 meses, después el señor Echarre me dio un título que dan. Hoy en día pues no puede ser así. Entonces para mí, puedo decir cuando Adai me decía, das la comunión mañana a fulana y a fulana a las 4 de la tarde, que estaba la iglesia cerrada, él me daba la llave, y entrar en la iglesia, cuando está todo cerrado y entras tú sola, no sientes miedo. ¿Qué es lo que sientes? Yo abría la puerta de la iglesia, la cerraba y me quedaba yo sola en aquel silencio, antes de llegar al sagrario a coger la forma, y me ponía a cantar. ¿Qué detalle, Señor, has tenido conmigo?
0: Cuando me llamaste.
1: Claro, y entonces iba cantando hasta allí, porque es que no sentía miedo, pero sentía algo que me sobrecogía, ¿no? Y entonces yo después lo cerraba, entonces tal, y entonces daba la comunión una vez al mes a las personas, eran 3 o 4 personas, y eso fue para mí una satisfacción tremenda. El dar la comunión yo a enfermos y hablar con ellos y conocer a la familia de los enfermos. Un par de ellos son cursillistas, y entonces hablarle de Dios, para mí fue tremendo todo eso, ¿no? Así que esto ha sido como un resumen de toda mi vida, pero claro que, por eso me decía Nicanor el otro día, no te sientas apesadumbrada porque ahora ya no haces las cosas que hacía, claro. Antes podía, ahora ya no puede, es que la realidad de la vida. Pero estás ahora en la plenitud de tu vida. Qué bonito. Cuando me dice eso, yo, pues mira, me ha gustado eso de estar yo ahora en la plenitud de la vida. Porque sí, entonces tú cuando me llamas para decir esto, digo, qué bien, porque así cuento ya un poco mi vida, porque quería. Otra de las cosas que yo tengo...
0: No, y además, perdona, pues nos das esperanza de que podemos llegar siempre a la plenitud.
1: Claro, claro.
0: Siempre. Y llegaremos. Llegaremos.
1: Claro.
0: Aquí yo tengo, y allí.
1: Allí. Por eso yo tengo que dar tantas gracias, Señor, porque me ha dado vida todavía, tan llena de vida, tremendamente positiva, porque Él me ha hecho así. Y tengo 7 nietos.
0: Wow.
1: Y 4 hijos, y 2 yernos y 2 nueras. Una maravilla de familia que hemos creado. Como dice una de mis hijas, mami, cuando voy a con una amiga, porque hay reunión de ellas y tal, y estoy enfadada con mi madre, con mi tía, y ella dice, en mi familia no nos hemos enfadado nunca. Nunca nos hemos enfadado con nadie, nos llevamos bien con todo el mundo. Incluso yo tengo 4 sobrinitos que rezo por ellos, 5, porque igual uno no se lleva con otro, entonces soy yo la tía un poco intermediaria para que se lleven, ¿no? Y rezo por mis hijos, y rezo por mis nietitos, para que llegue un momento que sean tocados por Dios. Pero en esta Navidad, que siempre la noche buena vamos a casa de una de las hijas, o si no en casa, siempre empiezo yo dando gracias a Dios, y diciéndole cosas y tal, y se levanta mi nieto, el más pequeño, que tiene ahora 12 añitos, y dice, yo quiero también decir algo.
0: No. Oh.
1: Muy bien, y se pone al lado mío. Dice, yo digo como abuela que qué bien que seamos una familia unida. Y 2 o 3 cosas, y de repente se queda callado y dice, el mundo de Dios es perfecto.
0: No.
1: Yo me quedé, lo miré, no le dije nada, me quedé helada por dentro. Yo, ¿dónde salió esto?
0: El Espíritu Santo.
1: Cenamos, y cuando terminamos de cenar le dije, Daniel, ven un momentito. ¿De dónde te salió a ti que el mundo de Dios es perfecto? Dice, abuela, es que yo en las teresianas estoy dando clases de religión. No. Y yo quiero conocer a ese Jesús que yo no conozco. Yo, mi niño querido. Digo, bueno, ¿sabes cómo es la abuela? Porque yo esta cruz que tú ves aquí, la he repartido, cada uno de mis nietos tiene esta cruz bendecida para que la tenga en su mesa de noche, cuando van de viaje, lo que sea, que la tenga, que se agarren a él siempre. Y yo le dije, cuando necesites algo de mí, tú como tienes profesores, yo no me voy a meter. Pero ¿sabes cómo es la abuela? Yo rezo por cada uno de ustedes cuando tú necesitas alguna cosa que tú no sepas. Y le dije el otro día, ¿tú quieres alguna Biblia? Dice, sí, me han pedido que compre una Biblia. Y yo, pues yo te la voy a regalar porque yo tengo 2 o 3 Biblias pequeñitas. Y te la doy. Entonces yo dije, Señor, en aquel niño pequeño, a lo mejor empieza algo ahí. Por lo menos que esto se propague. Y vaya lo demás. Yo sé que cuando le diga a mis nietos lo que me está pasando hoy, se van a alegrar tanto, porque ellos siempre me dicen, abuelas, que tú eres una santa. Me dicen, Dios, no, mi niño, de santa nada. Pero creen en mí, porque yo les digo, les mando cosas, siempre digo la bendición de Dios, siempre. La bendición.
0: Qué importante darle la bendición a nuestros hijos y a nuestros nietos. Bueno, yo no tengo, ¿no? Pero
1: sí,
0: los
1: no
0: nietos.
1: Tienes, pero siempre, siempre la bendición de abuela, y que Dios los bendiga. Siempre son mis 2 frases cuando termino cualquier WhatsApp que le mando, la bendición de abuela, ahí queda.
0: Ahí queda.
1: O sea, que eso es así. Así que no sé, no creo que tengan nada más que decirte, sino que estoy...
0: Qué bonito, pues rezamos también por Daniel y, bueno, por todos tus nietos.
1: Por Daniel, sí,
0: por todos
1: tus
0: nietos.
1: Sí.
0: Pero qué bonita la inspiración, ¿no? Como en ese momento, además, lo que se mama de los abuelos, ¿no?
1: Abuelos.
0: Lo que se aprende, lo que... es tremendo. Mucha gente viene contando eso, ¿no? Que por mi abuela, por mi abuelo, siempre eran los abuelos. Así que tú eres la abuela que viene a contarnos cómo le estás transmitiendo a tus nietos esa fe. ¿Cómo te la transmitieron tus abuelos también?
1: fíjate, porque no. eran santas mujeres.
0: Santas mujeres.
1: Te digo lo último.
0: Sí.
1: Pero el tiempo se acaba. Te digo lo último porque siempre doy un poquito de dinero para los reyes, ya no compro cosas, regalos, sino. Y entonces les doy un billetito y tal, y he dicho, y de aquí ahora tiene que coger, eso es para que se lo gaste o lo guarden. Porque siempre les digo, la opulencia que están viviendo hoy en día, esto no va a durar mucho. Mucho cuidado. Y siempre le digo cosas, ¿no? Siempre soy, bueno, ellos se quedan lelos escuchándome. Y el año pasado le di dinero y le dije, ahora cojan cada uno 2 euros para una obra de caridad. Pero la obra de caridad, cuando yo era pequeñita, mi madre nos acostumbró que cuando dábamos una limosna a una persona, decíamos en bajita voz, por el alma de papá. Mm. Eso es lo que yo siempre decía cuando era pequeñita, por el alma de mi padre. Y entonces esto no se lo digo yo a ella, sino le digo cuando den a una persona, le miran a los ojos, no es que tirar ahí la moneda, no, no, no, lo miran a los ojos. Él se va a sonreír, entonces tú, sonriendo, te colocas en el sombrerito una latita que te ponga, esos 2 euros, pero después me cuenta cada uno cómo ha sido. Fue tan bonito cuando cada uno me dijo, si tú hiciste, abuela, yo lo hice así, y él se sonrió, entonces, qué bonito, enseñándole que hagan obras de caridad.
0: Sí.
1: Esa es la enseñanza de los abuelos, como tiene que ser, y bueno.
0: Qué bonito.
1: Así que eso es lo que...
0: Qué bonito, sí, eso de mirar a los ojos,
1: sí.
0: Es muy bonito. A mí me pasó hoy con un señor que siempre está ahí. Le dije, yo nunca voy con dinero suelto, porque siempre vamos con la tarjeta. Y sí. Digo, ay, digo, Juan, no tengo nada, te compro un agua. Y dice, no, amiga, no, no. ¿Sabes qué? Y me empezó a contar que hoy se le habían acomodado todos los huesos, porque se cayó, pero se agarró en un tal, entonces el esternón se le abrió.
1: Digo, ay, pobrecito.
0: No, no, y que se recolocó todas las vértebras. Y dice, y hoy me siento bien. Digo, ¿quieres un paracetamol, aunque sea? Me dice, no, amiga. Dijo, no, amiga. Y fue tan bonito.
1: Sí.
0: ¿No? Pues son esas cosas de que la gente no solamente dar dinero, sino simplemente
1: esa cercanía,
0: una sonrisa, una cercanía.
1: Esa cercanía.
0: Totalmente. Que es Jesús en el otro. Es dárselo a Jesús.
1: Estaba un día en San Agustín, que yo entro mucho. Yo, cuando era jovencita, había una parienta de mi madre que entraba y le decía, hola, Josefa, ¿de dónde vienes? Se saludaba. De hacer una visita al Santísimo. Y yo, con 12, 13 años, decía, ¿una visita al Santísimo? ¿Esto qué es? Y me paro para decir que ahora soy yo la que hace la visita al Santísimo. Me voy a Las Palmas y antes de entrar en el cordón, me voy a la iglesia más cercana a hacer una visita al Santísimo.
0: A saludar, ¿no?, al Señor, que a veces está tan solo, ¿no?
1: Tan solo. Entonces estaba aquel señor en San Agustín. Señora, una monedita. Yo le puse la mano en el hombro y digo, ¿qué te pasa, hermano? Sentí vergüenza aquel día. ¿Qué pasa, hermano? No tengo nada, pero mi palabra no te va a faltar nunca, porque no llevo nada. Se puso de pie y dice, señora, lo que usted me ha dicho, es usted, pero ¿esto qué es? Pero lo que usted me ha dicho me ha llegado al alma, no me da dinero, pero me ha dicho, hermano.
0: Claro.
1: Y pero me ha llegado al alma, gracias señora, digo, vaya, pero no te preocupes, quédate tranquilo, aquí sentado, que va a venir otra persona. Y se quedó de pie, yo me daba vergüenza, se quedó de pie hasta que yo me desaparecí de la calle. Bendita tú, porque tú me has dicho, hermano, y tú me dices, madre mía de mi vida, con qué poco
0: podemos hacer feliz.
1: Podemos hacer feliz a las personas, una palabra que sea.
0: La palabra.
1: La palabra.
0: La palabra del Evangelio que vamos a leer ahora.
1: Muy bien.
0: La palabra del Señor, que es vida eterna. Mira, ya trajimos el Evangelio de Juan 8, 51-59. ¿Lo quieres leer tú o quieres que lo lea yo? ¿Lo leo yo?
1: Déjamelo leer.
0: Te lo leo, te lo lees tú. Vale, toma.
1: En aquel tiempo, dijo Jesús a los judíos, en verdad os digo, quien guarda mi palabra no verá la muerte para siempre. Los judíos le dijeron, ahora vemos claro que estás endemoniado. Abraham murió, los profetas también, y tú dices, quien guarde mi palabra no gustará la muerte para siempre. ¿Eres tú más que nuestro padre Abraham que murió? También los profetas murieron. ¿Por quién te tienes? Jesús contestó, si yo me glorificara a mí mismo, mi gloria no valdría nada. El que me glorifica es mi Padre, de quien vosotros decís, es nuestro Dios. Aunque no lo conocéis, yo sí lo conozco, y si dijera no lo conozco, sería como vosotros un embustero, pero yo lo conozco y guardo su palabra. Abraham, vuestro padre, saltaba de gozo pensando ver mi día. Lo vio y se llenó de alegría. Los judíos le dijeron, ¿no tienes todavía 50 años y has visto a Abraham? Jesús les dijo, en verdad os digo, antes de que Abraham existiera, yo soy. Entonces cogieron piedras para tirárselas, pero Jesús se escondió y salió del templo. Palabra de Dios.
0: Te alabamos, Señor. ¿Conocemos a Dios? ¿Conocemos a Jesús?
1: Yo creo que lo conocemos poco, pero lo vamos conociendo día tras día, cada vez más. Te lo digo por mí misma, ¿no? Ahora me está pasando una cosa que me pasó con el camino de Emaús. ¿Puedo decírtelo?
0: Sí.
1: Cuando a mí me dice, ¿quieres ir a San Nicolás? Yo no sabía si ni que Juan Jesús estuviera allí. Nunca había ido al oratorio. Y cuando entro en el oratorio después de la misa, de la Eucaristía, me pongo de rodillas y empiezo a llorar, y empiezo a llorar, y empiezo a llorar, y sigo llorando. Y me fui con Juan Jesús, que estaba confesando, como él me
0: Padre
1: conoce.
0: Juan Jesús, sí. Lo conoce porque fue su catequista.
1: Y entonces le digo, Juan Jesús, ¿qué me está pasando? ¿Por qué lloro? Tiene que hacer el camino de Emaús. Pero es que yo soy cursillista, no importa, Pepita, como él me dice. Tienes que hacer el cursillo de Cristo, tienes que hacer el camino de Emaús. Ahora, bueno, ya hice el camino de Emaús. Ahora, cuando comulgo, no siempre, Señor, ¿qué quieres de mí? Me entran ganas de llorar y lloro. Y lloro cuando recibo la comunión y me arrodillo y digo, ¿por qué estoy llorando, Señor? ¿Qué me quieres decir? Que no sabemos lo que nos quiere decir. Esto es lo que me está pasando ahora.
0: Pues en la palabra, ahí está. Es en la palabra, es intentar escuchar a través de la palabra.
1: Sí.
0: El que guarda mi palabra no verá la muerte eterna, ¿no?
1: Sí.
0: Su palabra nos ofrece la vida eterna. Y entonces hay una pregunta que yo te quiero hacer a ti, que estás escuchando, a ti Pepita, que estamos conmigo. ¿Por qué no probar? Bueno, tú ya lo probaste, ¿no? ¿Por qué no probar a ver si realmente es verdad? Podemos decir, no, ese plato de comida no me gusta, pero lo has probado. Pues lo mismo, no, la Biblia, no, qué rollo, ¿no? Lo has probado, porque cuando lo pruebas, cuando pruebas la palabra, cuando pruebas la adoración eucarística, cuando pruebas el amor de Dios, ya no quieres salir de ahí.
1: Te quedas enganchada.
0: Enganchadísima. Enamoradísima, como estábamos hablando.
1: Sí.
0: Pues les invitamos a que prueben la palabra, a que prueben la Eucaristía, la confesión, y que reciban al Señor, porque de verdad, cuando lo conoces, te enamoras. Gracias, Pepita. Quiero mucho.
1: Gracias a ti. Gracias a ti por haberme traído.
0: Rezamos por todos, por tu madre, por tu padre, por tus hermanos, por tu hermana, por todos, por todos. Y bueno, nos escuchamos en el próximo capítulo de ¿Cómo conociste a Jesús?

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1: Ya sabemos que el verano cambia nuestros horarios. Llegan los viajes, la playa, la piscina, las reuniones familiares. Unos días de descanso bien merecidos, no hay duda. Pero en medio de ese cambio de ritmo, conviene preguntarnos si también dejamos en pausa aquello que da sentido a nuestra vida. La fe no entiende de estaciones del año. No se vive solo cuando todo vuelve a la rutina ni se guarda en un cajón hasta septiembre. Al contrario, las vacaciones pueden ser un tiempo privilegiado para cuidar la relación con Dios con más calma y menos prisa. No hace falta renunciar al descanso para vivir la fe. Se puede disfrutar de un día de playa, de una excursión o de una comida con amigos y al mismo tiempo reservar unos minutos para la oración, participar en la Eucaristía del domingo o detenerse a dar gracias por la belleza de la creación y por el tiempo compartido con quienes queremos. El Papa León XIV nos ha recordado la importancia de buscar espacios de silencio durante el verano, porque cuando baja el ruido de las obligaciones, es más fácil escuchar la voz de Dios y redescubrir lo que realmente llena el corazón. También es una buena ocasión para rezar en familia, leer un pasaje del Evangelio o visitar una iglesia durante un viaje. Son gestos sencillos que nos ayudan a recordar que Dios no nos acompaña solo en los momentos difíciles, sino también en la alegría, en el descanso y en los pequeños regalos de cada día. Que este verano no dejemos que la fe se tome vacaciones, porque descansar está bien, desconectar también, pero nunca deberíamos desconectarnos de aquel que camina siempre a nuestro lado y que convierte cualquier lugar, incluso una playa o una piscina, en un espacio donde encontrarnos con él.
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0: Mi día a día está lleno de nombres, de lugares, de situaciones que me construyen como persona, pero también de otras que me alejan de lo correcto. En medio de todo esto, quiero encontrarme contigo. Necesito parar, escuchar tu palabra y permitir que resuene en mi vida. Voy haciendo ese silencio interior y exterior que me conecta directamente con la fuente de la vida, de mi vida. Lectura del Evangelio de Marcos.
1: Caminando junto al lago de Galilea, Jesús vio a Simón y a su hermano Andrés, que echaban las redes al lago, pues eran pescadores. Jesús les dijo: «Veníos conmigo y os haré pescadores de hombres». Al punto, dejando las redes, le siguieron.

Estas palabras dejan en mí un pozo importante. Dios me invita a vivir mi vocación de educar de manera auténtica. La llamada que he recibido para construir un proyecto de vida basado en el amor no se materializa si centro este proyecto en mi persona. Hoy me interpelas y me llamas a revisar si hay conductas que me llevan a vivir mi vocación como algo alejado de tu sueño.

Acompañar el crecimiento del alumno y de su familia desde las propias limitaciones implica poner en juego de manera total los muchos o pocos dones que me has regalado. ¿Cómo me sitúo ante la llamada de Jesús que he escuchado en el Evangelio? Trato de intuir cómo se concreta ese ser pescadores de hombres en la educación. Es ganar gente para la humanidad, para la hondura, para el reino de Dios.

Mi vivencia como docente, acompañando a alumnos y a familias, no se limita a lo que se establece en mi horario. En la raíz de mi vocación está la respuesta a una propuesta para vivir de un modo concreto. Tu propuesta me saca de una falsa estabilidad y me pone en camino tras tus huellas. Repaso ahora esos momentos que llenan mi labor de una honda y profunda satisfacción.

0: Mientras escuchas de nuevo la lectura, trae a tu corazón el momento en el que decidiste dedicar tu vida a la maravillosa tarea de ser maestro y educador. Dedica unos minutos a gustar internamente la respuesta que diste ante la búsqueda de un proyecto de vida pleno.
1: Caminando junto al lago de Galilea, Jesús vio a Simón y a su hermano Andrés, que echaban las redes al lago, pues eran pescadores. Jesús les dijo: «Veníos conmigo y os haré pescadores de hombres». Al punto, dejando las redes, le siguieron.

Señor y Dios mío, tú me has creado porque me amas inmensamente. Cada vez que he respondido a tu amor, he experimentado que tu vida llena mi corazón a rebosar. Que sea cada vez más consciente de que tu amor, sin condiciones, me ha sustentado desde el principio hasta este preciso momento de mi vida. Padre, todas las cosas que has creado me las has ofrecido amorosamente como dones, para que más fácilmente te reconozca en ellas siempre y te ofrezca mi alabanza y acción de gracias. Enséñame a usar sabiamente estos dones para que te ame cada vez más. Que su atractivo no me aleje de ti, que no haga de ellos el atractivo principal de mi vida. Quiero que seas tú, Señor, el centro de mi ser. Mi objetivo en la vida es estar contigo para siempre.

Al terminar mi oración, te hablo de lo que me haya brotado en este momento al pensar en mi vocación de educar. Tal vez sea gratitud por lo que puedo celebrar, o la actitud de ofrecer mi vida, o alguna petición si en este momento necesito más energía, más luz, más motivos. Sea lo que sea, lo pongo en tus manos, Señor.

0: Tomad, Señor, y recibid toda mi libertad, mi memoria, mi entendimiento y toda mi voluntad, todo mi haber y mi poseer. Vos me lo disteis, a vos, Señor, lo torno. Todo es vuestro, disponed a toda vuestra voluntad. Dadme vuestro amor y gracia, que esta me basta.
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Salmo 31, 16. Mi vida está en tus manos. El tiempo nos angustia. Cuando llegamos tarde, el futuro inquieta, el pasado pesa, la incertidumbre cansa. Este salmo es un acto de rendición amorosa. Mi tiempo es tuyo. Mi historia es tuya. Mi vida es tuya. No para desentenderte, sino para confiar. Solo Dios ve el conjunto de tu historia. Tú ves un capítulo, pero Él ve el libro entero.

Que esta palabra te acompañe hoy, te dé luz y te recuerde que Dios camina contigo. Hasta el próximo encuentro, aquí en la Diocesana de Canarias.

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0: corona della divina misericordia. En el nombre del Padre, del Hijo y del Espíritu Santo. Amén.
1: Padre nuestro, que estás en el cielo, santificado sea tu nombre. Venga a nosotros tu reino. Hágase tu voluntad en la tierra como en el cielo. Danos hoy nuestro pan de cada día. Perdona nuestras ofensas, como también nosotros perdonamos a los que nos ofenden. No nos dejes caer en la tentación y líbranos del mal. Amén.
2: Ave María, llena eres de gracia, el Señor es contigo. Bendita tú eres entre todas las mujeres y bendito es el fruto de tu vientre, Jesús. Santa María, Madre de Dios, ruega por nosotros pecadores, ahora y en la hora de nuestra muerte. Amén.
3: Creo en Dios
4: Padre Todopoderoso, Creador del cielo y de la tierra. Creo en Jesucristo, su único Hijo, nuestro Señor, que fue concebido por obra y gracia del Espíritu Santo. Nació de Santa María Virgen, padeció bajo el poder de Poncio Pilato, fue crucificado, muerto y sepultado, descendió a los infiernos, al tercer día resucitó de entre los muertos, subió a los cielos y está sentado a la derecha de Dios Padre Todopoderoso. Desde allí ha de venir a juzgar a vivos y muertos. Creo en el Espíritu Santo, la Santa Iglesia Católica, la comunión de los santos, el perdón de los pecados, la resurrección de la carne y la vida eterna. Amén.
5: Padre eterno, te ofrezco el cuerpo y la sangre, el alma y la divinidad de tu amadísimo Hijo y Señor nuestro Jesucristo, en propiciación por nuestros pecados y los del mundo entero. Por su dolorosa pasión,
6: ten misericordia de nosotros y del mundo entero.
5: Por su dolorosa pasión,
6: ten misericordia de nosotros y del mundo entero.
5: Por su dolorosa pasión,
6: ten misericordia de nosotros y del mundo entero.
5: Por su dolorosa pasión,
6: ten misericordia de nosotros y del mundo entero.
5: Por su dolorosa pasión,
6: ten misericordia de nosotros y del mundo entero.
5: Por su dolorosa pasión,
6: ten misericordia de nosotros y del mundo entero.
5: Por su dolorosa pasión,
6: ten misericordia de nosotros y del mundo entero.
5: Por su dolorosa pasión,
6: ten misericordia de nosotros y del mundo entero.
5: Por su dolorosa pasión,
6: ten misericordia de nosotros y del mundo entero.
5: Por su dolorosa pasión,
6: ten misericordia de nosotros y del mundo entero.
5: Padre eterno, te ofrezco el cuerpo y la sangre, el alma y la divinidad de tu amadísimo Hijo y Señor nuestro Jesucristo, en propiciación por nuestros pecados y los del mundo entero. Por su dolorosa pasión,
6: ten misericordia de nosotros y del mundo entero.
5: Por su dolorosa pasión,
6: ten misericordia de nosotros y del mundo entero.
5: Por su dolorosa pasión,
6: ten misericordia de nosotros y del mundo entero.
5: Por su dolorosa pasión,
6: ten misericordia de nosotros y del mundo entero.
5: Por su dolorosa pasión,
6: ten misericordia de nosotros y del mundo entero.
5: Por su dolorosa pasión,
6: ten misericordia de nosotros y del mundo entero.
5: Por su dolorosa pasión,
6: ten misericordia de nosotros y del mundo entero.
5: Por su dolorosa pasión,
6: ten misericordia de nosotros y del mundo entero.
5: Por su dolorosa pasión,
6: ten misericordia de nosotros y del mundo entero.
5: Por su dolorosa pasión,
6: ten misericordia de nosotros y del mundo entero.
5: Padre eterno, te ofrezco el cuerpo y la sangre, el alma y la divinidad de tu amadísimo Hijo y Señor nuestro Jesucristo, en propiciación por nuestros pecados y los del mundo entero. Por su dolorosa pasión,
7: ten misericordia de nosotros y del mundo entero.
8: Por su dolorosa pasión,
9: ten misericordia de nosotros y del mundo entero.
8: Por su dolorosa pasión,
9: ten misericordia de nosotros y del mundo entero.
8: Por su dolorosa pasión,
9: ten misericordia de nosotros y del mundo entero.
8: Por su dolorosa pasión,
9: ten misericordia de nosotros y del mundo entero.
8: Por su dolorosa pasión,
9: ten misericordia de nosotros y del mundo entero.
8: Por su dolorosa pasión,
9: ten misericordia de nosotros y del mundo entero.
8: Por su dolorosa pasión,
9: ten misericordia de nosotros y del mundo entero.
8: Por su dolorosa pasión,
9: ten misericordia de nosotros y del mundo entero.
8: Por su dolorosa pasión,
9: ten misericordia de nosotros y del mundo entero.
8: Padre eterno, te ofrezco el cuerpo y la sangre, el alma y la divinidad de tu amadísimo Hijo y Señor nuestro Jesucristo, en propiciación por nuestros pecados y los del mundo entero. Por su dolorosa pasión,
9: ten misericordia de nosotros y del mundo entero.
8: Por su dolorosa pasión,
9: ten misericordia de nosotros y del mundo entero.
8: Por su dolorosa pasión,
9: ten misericordia de nosotros y del mundo entero.
8: Por su dolorosa pasión,
9: ten misericordia de nosotros y del mundo entero.
8: Por su dolorosa pasión,
9: ten misericordia de nosotros y del mundo entero.
8: Por su dolorosa pasión,
9: ten misericordia de nosotros y del mundo entero.
8: Por su dolorosa pasión,
9: ten misericordia de nosotros y del mundo entero.
8: Por su dolorosa pasión,
9: ten misericordia de nosotros y del mundo entero.
8: Por su dolorosa pasión,
9: ten misericordia de nosotros y del mundo entero.
8: Por su dolorosa pasión,
9: ten misericordia de nosotros y del mundo entero.
8: Padre eterno, te ofrezco el cuerpo y la sangre, el alma y la divinidad de tu amadísimo Hijo y Señor nuestro Jesucristo, en propiciación por nuestros pecados y los del mundo entero. Por su dolorosa pasión,
9: ten misericordia de nosotros y del mundo entero.
8: Por su dolorosa pasión,
9: ten misericordia de nosotros y del mundo entero.
8: Por su dolorosa pasión,
9: ten misericordia de nosotros y del mundo entero.
8: Por su dolorosa pasión,
9: ten misericordia de nosotros y del mundo entero.
8: Por su dolorosa pasión,
9: ten misericordia de nosotros y del mundo entero.
8: Por su dolorosa pasión,
9: ten misericordia de nosotros y del mundo entero.
8: Por su dolorosa pasión,
9: ten misericordia de nosotros y del mundo entero.
8: Por su dolorosa pasión,
9: ten misericordia de nosotros y del mundo entero.
8: Por su dolorosa pasión,
9: ten misericordia de nosotros y del mundo entero.
8: Por su dolorosa pasión,
9: ten misericordia de nosotros y del mundo entero.
10: Santo Dios,
11: santo fuerte, santo inmortal,
10: ten misericordia de nosotros y del mundo entero.
11: Santo Dios,
10: santo fuerte, santo inmortal,
11: ten misericordia de nosotros y del mundo entero.
10: Santo Dios,
11: santo fuerte, santo inmortal,
10: ten misericordia de nosotros y del mundo entero.
8: Oh sangre y agua, que brotaste del corazón de Jesús como una fuente de misericordia para nosotros, en ti confío.

Día 27 de julio, conmemoración de los siete santos durmientes, que como cuenta la tradición, tras haber sido martirizados, descansan en paz en Éfeso, esperando el día de la resurrección. En Nicomedia, ciudad de Bitinia, hoy Turquía, San Pantaleón, mártir, venerado en Oriente por haber ejercido como médico, sin esperar retribución alguna. En Córdoba, en la región hispánica de Andalucía, santos mártires, Jorge, monje originario de Siria y diácono, Aurelio y Sabigotona, esposos, y Félix y Liliosa, esposos también, quienes en la persecución desencadenada por los sarracenos, deseando dar testimonio de su fe, no cesaron de alabar a Cristo en la cárcel, en la cual fueron finalmente decapitados.

Hoy vengo a la oración con una alegría especial. Tengo algo que celebrar y me brota del corazón venir a contárselo al Señor. Puede que mi alegría sea desbordante o más tranquila, pero lo cierto es que me encuentro al Padre también alegre. El Señor se emociona y regocija con mi felicidad, y a la vez me transmite una alegría más honda, más serena. Se podría decir que más auténtica. Me detengo unos instantes para captar esa alegría consoladora que el Señor me contagia. Lo hago en silencio, poniendo la mirada en Él y dejando que este momento de gracia sea compartido. Que el canto gozoso de María me pueda inspirar en este momento.

0: Lectura del Evangelio de Lucas.
1: Jesús les contó esta parábola. Si una mujer tiene 10 monedas y pierde una, ¿no enciende un candil, barre la casa y busca diligentemente hasta encontrarla? Y al encontrarla, llamará a las amigas y vecinas y les dirá: «Alegraos conmigo, porque encontré la moneda perdida».

Jesús hace una pregunta casi retórica. ¿Acaso no hará la mujer todo lo posible por encontrar la moneda? Yo también he buscado conscientemente el éxito. El camino habrá sido largo o corto, con mucho o poco esfuerzo. Pero lo que hoy celebro es algo deseado y buscado. Traigo a la memoria el recorrido hasta este momento. El barrer, el encender el candil, perseverar. No solo las acciones, sino también el deseo y el anhelo de este triunfo. Lo comparto con el Señor con honestidad y agradecimiento.

La alegría al alcanzar un éxito, si es verdadera, es una alegría que se comparte y se reparte a mi alrededor. Los demás se contagian, y yo me contagio de sus éxitos. Es así como la envidia y la crítica decrecen, y la comunidad y la fraternidad crecen. Es importante compartir los reveses y tristezas, pero más aún los triunfos y alegrías. ¿Es así en esta ocasión? ¿Quién está compartiendo mi éxito? ¿Y cuando son otros los que tienen éxito, se alegra también mi corazón?

La mujer de la parábola acaba llamando a amigas y vecinas para compartir su dicha y muy probablemente celebrar con ellas que ha encontrado la moneda. Esto es una constante en el Evangelio. Los éxitos se celebran. Podemos recordar la alegría del padre cuando vuelve el hijo pródigo y la fiesta que hace a continuación. Así, yo también quiero celebrar mi éxito. No significa que tenga que hacer una fiesta, pero sí que todo éxito tiene una celebración. De hecho, el venir a esta oración ya es una manera de celebrarlo. ¿Me doy cuenta de mi deseo de celebrar? ¿Cómo quiero hacerlo? ¿Con quién? ¿Con quién?

0: ahora que voy a volver a escuchar el Evangelio, me dispongo para hacer una composición del lugar y captar todos los detalles y emociones de la mujer. El disgusto al darse cuenta de que ha perdido la moneda, la resolución a encontrarla, la tenacidad, las dudas y finalmente la alegría desbordante al verla y la prisa por compartirlo. ¿Tengo yo la misma alegría que puedo ver en la mujer?
1: Jesús les contó esta parábola. Si una mujer tiene 10 monedas y pierde una, ¿no enciende un candil, barre la casa y busca diligentemente hasta encontrarla? Y al encontrarla llamará a las amigas y vecinas y les dirá: «Alegraos conmigo porque encontré la moneda perdida».

En este último rato de oración, dialogo con el Señor sobre cómo ha ocurrido todo. Descubro que en la serenidad hay un corazón agradecido. Es probable que me haya esforzado y hecho lo que tenía que hacer, pero es fácil reconocer que ese esfuerzo no lo explica todo, que las cosas podrían haber salido de otra manera, que yo solo no me basto. Mi corazón está alegre, sí, pero si me detengo, me doy cuenta de que es una alegría agradecida, humilde. ¿Cuánto me ha ayudado el Señor? ¿Cómo me han ayudado otros? Hablo de todo ello con Jesús y guardo este agradecimiento en el corazón, como hacía María.

0: Dios te salve, María, llena eres de gracia. El Señor es contigo. Bendita tú eres entre todas las mujeres, y bendito es el fruto de tu vientre, Jesús. Santa María, Madre de Dios, ruega por nosotros, pecadores, ahora y en la hora de nuestra muerte. Amén.
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amor, del sol en tu espalda, del sueño que tarda en soltar la mañana, ser tu despertador. 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

me hago consciente de que me encuentro ante una palabra de vida. Me gustaría estrenar la enseñanza de Jesús y abrirme a sus sorpresas. La principal, su presencia constante, dando sentido a mi ser y a mi vida. Él siempre me regala su palabra según yo la puedo entender. Por eso, respiro confiadamente y me dispongo a recibirla.

0: La lectura de hoy es del Evangelio de Mateo.
1: Jesús propuso otra parábola al gentío. El reino de los cielos se parece a un grano de mostaza que uno toma y siembra en su campo. Aunque es la más pequeña de las semillas, cuando crece es más alta que las hortalizas. Se hace un árbol hasta el punto de que vienen los pájaros del cielo a anidar en sus ramas. Y les dijo otra parábola. El reino de los cielos se parece a la levadura. Una mujer la amasa con 3 medidas de harina hasta que todo fermenta. Jesús dijo todo esto a la gente en parábolas, y sin parábolas no les hablaba nada, para que se cumpliera lo dicho por medio del profeta. Abriré mi boca diciendo parábolas. Anunciaré lo secreto desde la fundación del mundo.
0: Hoy, Jesús me invita a meterme entre la gente y escuchar un relato aparentemente inofensivo, que sin embargo desvela lo secreto de Dios. Tiene en la palabra un grano de mostaza y un poco de levadura, dos realidades pequeñas que pueden pasar desapercibidas. En su insignificancia, pretenden expresar la grandeza del reino de Dios. Una semilla diminuta, una levadura escondida. El poder de lo germinal. Puedo dejarme inundar del asombro de la gente.

El reino está brotando. ¿Creo realmente en esta buena noticia de Jesús? Dios ya está aquí con su fuerza creadora, abriéndose camino en el mundo. Quizás se me pueda pasar desapercibido, pero está. ¿Intuyo yo hoy, en algún lugar, la fuerza escondida de Dios, transformando la masa, irradiando y fermentando pan para todos?

Intuyo que es esta misma dinámica la que el Espíritu quiere hacer germinar en mi corazón. El reino de Dios ya está sembrado y tiene una expectativa de futuro para la que cuenta conmigo. Quizás experimento el deseo de entrar en esa silenciosa conversión y ofrecerme para que pueda avanzar. Aquí estoy, Señor.

0: Al escuchar por segunda vez estas parábolas, reconozco que en su profunda sencillez me ofrecen el retrato de Jesús y de su estilo. Le contemplo a Él que se sembró en nuestra historia, que se enterró en nuestra tierra. Reconozco que hoy sigue floreciendo y fermentando, anunciando lo secreto de Dios y haciendo nacer lo mejor de cada uno. Contemplo y dejo que hable mi corazón.
1: Jesús propuso otra parábola al gentío. El reino de los cielos se parece a un grano de mostaza que uno toma y siembra en su campo. Aunque es la más pequeña de las semillas, cuando crece es más alta que las hortalizas. Se hace un árbol hasta el punto de que vienen los pájaros del cielo a anidar en sus ramas. Y les dijo otra parábola. El reino de los cielos se parece a la levadura. Una mujer la amasa con 3 medidas de harina hasta que todo fermenta. Jesús dijo todo esto a la gente en parábolas, y sin parábolas no les hablaba nada, para que se cumpliera lo dicho por medio del profeta. Abriré mi boca diciendo parábolas. Anunciaré lo secreto desde la fundación del mundo.

para ir terminando este tiempo de encuentro, dirijo mi mirada a Jesús. Le doy gracias de corazón por ofrecerme en estas diminutas parábolas su rostro y su estilo. Seguramente se me invita a vivir como fermento de vida saludable y a dar sabor evangélico en mi entorno. Consciente de mi pequeñez, quiero que mi última palabra sea de petición al Espíritu. Espíritu Santo, hazme capaz de pasar por la vida haciendo sencillamente el bien, como Jesús.

0: Alma de Cristo, santifícame. Cuerpo de Cristo, sálvame. Sangre de Cristo, embriágame. Agua del costado de Cristo, lávame. Pasión de Cristo, confórtame. Oh buen Jesús, óyeme. Dentro de tus llagas, escóndeme. No permitas que me aparte de ti. Del maligno enemigo, defiéndeme. En la hora de mi muerte, llámame y mándame ir a ti, para que con tus santos te alabe, por los siglos de los siglos. Amén.
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0: A continuación, el rezo del Santo Rosario con las religiosas eucarísticas de Nazaret.
1: Misterios gozosos.
2: Rezamos este rosario pidiendo a María que nos enseñe a escuchar con fe la palabra divina, a meditarla y hacerla nuestra en la oración y en la vida.
1: Primer misterio gozoso, del amor humilde en la encarnación.
2: Ella se turbó ante estas palabras y se preguntaba qué saludo era aquel. El ángel le dijo: No tema, María, porque has encontrado gracia ante Dios.
3: Te saludamos a ti que encerraste en tu seno virginal, aquel que es inmenso e inabarcable, a ti, por quien exulta el cielo, por quien se alegran los ángeles y arcángeles, por quien todos los hombres son llamados a la conversión.

0: Padre nuestro que estás en el cielo, santificado sea tu nombre. Venga a nosotros tu reino. Hágase tu voluntad en la tierra como en el cielo.
1: Danos hoy nuestro pan de cada día. Perdona nuestras ofensas, como también nosotros perdonamos a los que nos ofenden. No nos dejes caer en la tentación y líbranos del mal.
0: Dios te salve María, llena eres de gracia, el Señor es contigo. Bendita tú eres entre todas las mujeres y bendito es el fruto de tu vientre, Jesús.
1: Santa María, Madre de Dios, ruega por nosotros los pecadores, ahora y en la hora de nuestra muerte. Amén.
0: Dios te salve María, llena eres de gracia, el Señor es contigo. Bendita tú eres entre todas las mujeres y bendito es el fruto de tu vientre, Jesús.
1: Santa María, Madre de Dios, ruega por nosotros pecadores, ahora y en la hora de nuestra muerte. Amén.
0: Dios te salve María, llena eres de gracia, el Señor es contigo. Bendita tú eres entre todas las mujeres y bendito es el fruto de tu vientre, Jesús.
1: Santa María, Madre de Dios, ruega por nosotros pecadores, ahora y en la hora de nuestra muerte. Amén.
0: Dios te salve María, llena eres de gracia, el Señor es contigo. Bendita tú eres entre todas las mujeres y bendito es el fruto de tu vientre, Jesús.
1: Santa María, Madre de Dios, ruega por nosotros pecadores, ahora y en la hora de nuestra muerte. Amén.
0: Dios te salve María, llena eres de gracia, el Señor es contigo. Bendita tú eres entre todas las mujeres y bendito es el fruto de tu vientre, Jesús.
1: Santa María, Madre de Dios, ruega por nosotros pecadores, ahora y en la hora de nuestra muerte. Amén.
0: Dios te salve María, llena eres de gracia, el Señor es contigo. Bendita tú eres entre todas las mujeres y bendito es el fruto de tu vientre, Jesús.
1: Santa María, Madre de Dios, ruega por nosotros pecadores, ahora y en la hora de nuestra muerte. Amén.
0: Dios te salve María, llena eres de gracia, el Señor es contigo. Bendita tú eres entre todas las mujeres y bendito es el fruto de tu vientre, Jesús.
1: Santa María, Madre de Dios, ruega por nosotros pecadores, ahora y en la hora de nuestra muerte. Amén.
0: Dios te salve María, llena eres de gracia, el Señor es contigo. Bendita tú eres entre todas las mujeres y bendito es el fruto de tu vientre, Jesús.
1: Santa María, Madre de Dios, ruega por nosotros pecadores, ahora y en la hora de nuestra muerte. Amén.
0: Dios te salve María, llena eres de gracia, el Señor es contigo. Bendita tú eres entre todas las mujeres y bendito es el fruto de tu vientre, Jesús.
1: Santa María, Madre de Dios, ruega por nosotros pecadores, ahora y en la hora de nuestra muerte. Amén.
0: Dios te salve María, llena eres de gracia, el Señor es contigo. Bendita tú eres entre todas las mujeres y bendito es el fruto de tu vientre, Jesús.
1: Santa María, Madre de Dios, ruega por nosotros pecadores, ahora y en la hora de nuestra muerte. Amén.
0: Gloria al Padre, al Hijo y al Espíritu Santo,
1: como era en el principio, ahora y siempre, por los siglos de los siglos. Amén.
0: Segundo misterio, del amor activo en la visitación.
2: En aquellos días María se puso en camino y fue a prisa a la montaña, a un pueblo de Judá. Entró en casa de Zacarías y saludó a Isabel. En cuanto Isabel oyó el saludo de María, saltó de gozo la criatura en su vientre.
3: María no se pone pronto en camino porque dude del anuncio del ángel, sino para prestar sus servicios a quien lo necesita.

0: Padre nuestro que estás en el cielo, santificado sea tu nombre. Venga a nosotros tu reino. Hágase tu voluntad en la tierra como en el cielo.
1: Danos hoy nuestro pan de cada día, perdona nuestras ofensas, como también nosotros perdonamos a los que nos ofenden. No nos dejes caer en la tentación y líbranos del mal.
0: Dios te salve María, llena eres de gracia, el Señor es contigo. Bendita tú eres entre todas las mujeres, bendito es el fruto de tu vientre Jesús.
1: Santa María, Madre de Dios, ruega por nosotros pecadores, ahora y en la hora de nuestra muerte. Amén.
0: Dios te salve María, llena eres de gracia, el Señor es contigo. Bendita tú eres entre todas las mujeres, y bendito es el fruto de tu vientre, Jesús.
1: Santa María, Madre de Dios, ruega por nosotros pecadores, ahora y en la hora de nuestra muerte. Amén.
0: Dios te salve María, llena eres de gracia, el Señor es contigo. Bendita tú eres entre todas las mujeres, y bendito es el fruto de tu vientre, Jesús.
1: Santa María, Madre de Dios, ruega por nosotros pecadores, ahora y en la hora de nuestra muerte. Amén.
0: Dios te salve María, llena eres de gracia, el Señor es contigo. Bendita tú eres entre todas las mujeres, bendito es el fruto de tu vientre, Jesús.
1: Santa María, Madre de Dios, ruega por nosotros pecadores, ahora y en la hora de nuestra muerte. Amén.
0: Dios te salve María, llena eres de gracia, el Señor es contigo. Bendita tú eres entre todas las mujeres, y bendito es el fruto de tu vientre, Jesús.
1: Santa María, Madre de Dios, ruega por nosotros pecadores, ahora y en la hora de nuestra muerte. Amén.
0: Dios te salve María, llena eres de gracia, el Señor es contigo. Bendita tú eres entre todas las mujeres, y bendito es el fruto de tu vientre, Jesús.
1: Santa María, Madre de Dios, ruega por nosotros pecadores, ahora y en la hora de nuestra muerte. Amén.
0: Dios te salve María, llena eres de gracia, el Señor es contigo. Bendita tú eres entre todas las mujeres, y bendito es el fruto de tu vientre, Jesús.
1: Santa María, Madre de Dios, ruega por nosotros pecadores, ahora y en la hora de nuestra muerte. Amén.
0: Dios te salve María, llena eres de gracia, el Señor es contigo. Bendita tú eres entre todas las mujeres, y bendito es el fruto de tu vientre, Jesús.
1: Santa María, Madre de Dios, ruega por nosotros pecadores, ahora y en la hora de nuestra muerte. Amén.
0: Dios te salve María, llena eres de gracia, el Señor es contigo. Bendita tú eres entre todas las mujeres, y bendito es el fruto de tu vientre, Jesús.
1: Santa María, Madre de Dios, ruega por nosotros pecadores, ahora y en la hora de nuestra muerte. Amén.
0: Dios te salve María, llena eres de gracia, el Señor es contigo. Bendita tú eres entre todas las mujeres, y bendito es el fruto de tu vientre, Jesús.
1: Gloria a Santa María, Madre de Dios, ruega por nosotros pecadores, ahora y en la hora de nuestra muerte. Amén.
0: Gloria al Padre, al Hijo y al Espíritu Santo.
1: Como era en el principio, ahora y siempre, por los siglos de los siglos. Amén. Tercer misterio, del amor entregado en el nacimiento.
2: Esta es la señal. Encontraréis un niño envuelto en pañales y acostado en un pesebre.
3: Jesús en un pesebre. He aquí una buena lección para aprender que todas las grandezas de este mundo son ilusión y mentira.
1: Padre nuestro que estás en el cielo, santificado sea tu nombre. Venga a nosotros tu reino. Hágase tu voluntad en la tierra como en el cielo.
0: Danos hoy nuestro pan de cada día, perdona nuestras ofensas, como también nosotros perdonamos a los que nos ofenden. No nos dejes caer en la tentación y líbranos del mal. Amén.
1: Dios te salve María, llena eres de gracia, el Señor es contigo. Bendita tú eres entre todas las mujeres y bendito es el fruto de tu vientre, Jesús.
0: Santa María, Madre de Dios, ruega por nosotros, pecadores, ahora y en la hora de nuestra muerte. Amén.
1: Dios te salve, María, llena eres de gracia, el Señor es contigo. Bendita tú eres entre todas las mujeres y bendito es el fruto de tu vientre, Jesús.
0: Santa María, Madre de Dios, ruega por nosotros, pecadores, ahora y en la hora de nuestra muerte. Amén.
1: Dios te salve, María, llena eres de gracia, el Señor es contigo. Bendita tú eres entre todas las mujeres y bendito es el fruto de tu vientre, Jesús.
0: Santa María, Madre de Dios, ruega por nosotros, pecadores, ahora y en la hora de nuestra muerte. Amén.
1: Dios te salve, María, llena eres de gracia, el Señor es contigo. Bendita tú eres entre todas las mujeres y bendito es el fruto de tu vientre, Jesús.
0: Santa María, Madre de Dios, ruega por nosotros, pecadores, ahora y en la hora de nuestra muerte. Amén.
1: Dios te salve, María, llena eres de gracia, el Señor es contigo. Bendita tú eres entre todas las mujeres y bendito es el fruto de tu vientre, Jesús.
0: Santa María, Madre de Dios, ruega por nosotros, pecadores, ahora y en la hora de nuestra muerte. Amén.
1: Dios te salve, María, llena eres de gracia, el Señor es contigo. Bendita tú eres entre todas las mujeres y bendito es el fruto de tu vientre, Jesús.
0: Santa María, Madre de Dios, ruega por nosotros, pecadores, ahora y en la hora de nuestra muerte. Amén.
1: Dios te salve, María, llena eres de gracia, el Señor es contigo. Bendita tú eres entre todas las mujeres y bendito es el fruto de tu vientre, Jesús.
0: Santa María, Madre de Dios, ruega por nosotros, pecadores, ahora y en la hora de nuestra muerte. Amén.
1: Dios te salve, María, llena eres de gracia, el Señor es contigo. Bendita tú eres entre todas las mujeres y bendito es el fruto de tu vientre, Jesús.
0: Santa María, Madre de Dios, ruega por nosotros, pecadores, ahora y en la hora de nuestra muerte. Amén.
1: Dios te salve, María, llena eres de gracia, el Señor es contigo. Bendita tú eres entre todas las mujeres y bendito es el fruto de tu vientre, Jesús.
0: Santa María, Madre de Dios, ruega por nosotros, pecadores, ahora y en la hora de nuestra muerte. Amén.
1: Dios te salve, María, llena eres de gracia, el Señor es contigo. Bendita tú eres entre todas las mujeres y bendito es el fruto de tu vientre, Jesús.
0: Santa María, Madre de Dios, ruega por nosotros, pecadores, ahora y en la hora de nuestra muerte. Amén.
1: Gloria al Padre, al Hijo y al Espíritu Santo.
0: Como era en el principio, ahora y siempre, por los siglos de los siglos. Amén.
1: Cuarto misterio. Del amor oferente en la presentación del niño Jesús en el templo.
2: Cuando llegó el tiempo de la purificación de María, llevaron a Jesús a Jerusalén para presentarlo al Señor de acuerdo con lo escrito en la ley del Señor y para entregar la oblación un par de tórtolas o dos palomas.
3: Te damos gracias, Señor, porque tu Hijo hoy es presentado en el templo y es proclamado por el Espíritu, gloria de Israel y luz de las naciones.

0: Padre nuestro que estás en el cielo, santificado sea tu nombre. Venga a nosotros tu reino. Hágase tu voluntad en la tierra como en el cielo.
1: Danos hoy nuestro pan de cada día. Perdona nuestras ofensas como también nosotros perdonamos a los que nos ofenden. No nos dejes caer en la tentación y líbranos del mal.
0: Dios te salve María, llena eres de gracia, el Señor es contigo. Bendita tú eres entre todas las mujeres y bendito es el fruto de tu vientre, Jesús.
1: Santa María, Madre de Dios, ruega por nosotros pecadores, ahora y en la hora de nuestra muerte. Amén.
0: Dios te salve María, llena eres de gracia, el Señor es contigo. Bendita tú eres entre todas las mujeres y bendito es el fruto de tu vientre, Jesús.
1: Santa María, Madre de Dios, ruega por nosotros pecadores, ahora y en la hora de nuestra muerte. Amén.
0: Dios te salve María, llena eres de gracia, el Señor es contigo. Bendita tú eres entre todas las mujeres y bendito es el fruto de tu vientre, Jesús.
1: Santa María, Madre de Dios, ruega por nosotros pecadores, ahora y en la hora de nuestra muerte. Amén.
0: Dios te salve María, llena eres de gracia, el Señor es contigo. Bendita tú eres entre todas las mujeres y bendito es el fruto de tu vientre, Jesús.
1: Santa María, Madre de Dios, ruega por nosotros pecadores, ahora y en la hora de nuestra muerte. Amén.
0: Dios te salve María, llena eres de gracia, el Señor es contigo. Bendita tú eres entre todas las mujeres y bendito es el fruto de tu vientre, Jesús.
1: Santa María, Madre de Dios, ruega por nosotros pecadores, ahora y en la hora de nuestra muerte. Amén.
0: Dios te salve María, llena eres de gracia, el Señor es contigo. Bendita tú eres entre todas las mujeres y bendito es el fruto de tu vientre, Jesús.
1: Santa María, Madre de Dios, ruega por nosotros pecadores, ahora y en la hora de nuestra muerte. Amén.
0: Dios te salve María, llena eres de gracia, el Señor es contigo. Bendita tú eres entre todas las mujeres y bendito es el fruto de tu vientre, Jesús.
1: Santa María, Madre de Dios, ruega por nosotros pecadores, ahora y en la hora de nuestra muerte. Amén.
0: Dios te salve María, llena eres de gracia, el Señor es contigo. Bendita tú eres entre todas las mujeres y bendito es el fruto de tu vientre, Jesús.
1: Santa María, Madre de Dios, ruega por nosotros pecadores, ahora y en la hora de nuestra muerte. Amén.
0: Dios te salve María, llena eres de gracia, el Señor es contigo. Bendita tú eres entre todas las mujeres y bendito es el fruto de tu vientre, Jesús.
1: Santa María, Madre de Dios, ruega por nosotros pecadores, ahora y en la hora de nuestra muerte. Amén.
0: Dios te salve María, llena eres de gracia, el Señor es contigo. Bendita tú eres entre todas las mujeres y bendito es el fruto de tu vientre, Jesús.
1: Gloria a Santa María, Madre de Dios, ruega por nosotros pecadores, ahora y en la hora de nuestra muerte. Amén.
0: Gloria al Padre, al Hijo y al Espíritu Santo.
1: Como era en el principio, ahora y siempre, por los siglos de los siglos. Amén. Quinto misterio, del amor obediente en el niño Jesús, perdido y hallado en el templo.
2: Los padres de Jesús solían ir cada año a Jerusalén por las fiestas de Pascua. Cuando Jesús cumplió 12 años, subieron a la fiesta según la costumbre, y cuando terminó se volvieron. El niño Jesús se quedó en Jerusalén sin que lo supieran sus padres. Y sucedió que al cabo de 3 días le encontraron en el templo, en medio de los doctores, escuchándoles y haciéndoles preguntas. Bajó con ellos y vino a Nazaret, y vivía sujeto a ellos. Su madre conservaba todas estas cosas, meditándolas en su corazón.
3: Y les estaba sujeto. Aprende, hombre, a obedecer. Aprende, tierra, a sujetarte. Dios se hunde y tú te ensalzas. Dios se sujeta a los hombres y tú, anhelando dominar, te antepones a tu autor.
1: Padre nuestro que estás en el cielo, santificado sea tu nombre. Venga a nosotros tu reino. Hágase tu voluntad en la tierra como en el cielo.
0: Danos hoy nuestro pan de cada día, perdona nuestras ofensas, como también nosotros perdonamos a los que nos ofenden. No nos dejes caer en la tentación y líbranos del mal. Amén.
1: Dios te salve María, llena eres de gracia, el Señor es contigo. Bendita tú eres entre todas las mujeres y bendito es el fruto de tu vientre, Jesús.
0: Santa María, Madre de Dios, ruega por nosotros pecadores, ahora y en la hora de nuestra muerte. Amén.
1: Dios te salve María, llena eres de gracia, el Señor es contigo. Bendita tú eres entre todas las mujeres, y bendito es el fruto de tu vientre, Jesús.
0: Santa María, Madre de Dios, ruega por nosotros, pecadores, ahora y en la hora de nuestra muerte. Amén.
1: Dios te salve, María, llena eres de gracia, el Señor es contigo. Bendita tú eres entre todas las mujeres, y bendito es el fruto de tu vientre, Jesús.
0: Santa María, Madre de Dios, ruega por nosotros, pecadores, ahora y en la hora de nuestra muerte. Amén.
1: Dios te salve, María, llena eres de gracia, el Señor es contigo. Bendita tú eres entre todas las mujeres, y bendito es el fruto de tu vientre, Jesús.
0: Santa María, Madre de Dios, ruega por nosotros, pecadores, ahora y en la hora de nuestra muerte. Amén.
1: Dios te salve, María, llena eres de gracia, el Señor es contigo. Bendita tú eres entre todas las mujeres, y bendito es el fruto de tu vientre, Jesús.
0: Santa María, Madre de Dios, ruega por nosotros, pecadores, ahora y en la hora de nuestra muerte. Amén.
1: Dios te salve, María, llena eres de gracia, el Señor es contigo. Bendita tú eres entre todas las mujeres, y bendito es el fruto de tu vientre, Jesús.
0: Santa María, Madre de Dios, ruega por nosotros, pecadores, ahora y en la hora de nuestra muerte. Amén.
1: Dios te salve, María, llena eres de gracia, el Señor es contigo. Bendita tú eres entre todas las mujeres, y bendito es el fruto de tu vientre, Jesús.
0: Santa María, Madre de Dios, ruega por nosotros, pecadores, ahora y en la hora de nuestra muerte. Amén.
1: Dios te salve, María, llena eres de gracia, el Señor es contigo. Bendita tú eres entre todas las mujeres, y bendito es el fruto de tu vientre, Jesús.
0: Santa María, Madre de Dios, ruega por nosotros, pecadores, ahora y en la hora de nuestra muerte. Amén.
1: Dios te salve, María, llena eres de gracia, el Señor es contigo. Bendita tú eres entre todas las mujeres, y bendito es el fruto de tu vientre, Jesús.
0: Santa María, Madre de Dios, ruega por nosotros, pecadores, ahora y en la hora de nuestra muerte. Amén.
1: Dios te salve, María, llena eres de gracia, el Señor es contigo. Bendita tú eres entre todas las mujeres, y bendito es el fruto de tu vientre, Jesús.
0: Santa María, Madre de Dios, ruega por nosotros, pecadores, ahora y en la hora de nuestra muerte. Amén.
1: Gloria al Padre, al Hijo y al Espíritu Santo,
0: como era en el principio, ahora y siempre, por los siglos de los siglos. Amén.
1: Letanías a Nuestra Señora. Señor, ten piedad.
0: Señor, ten piedad.
1: Cristo, ten piedad.
0: Cristo, ten piedad.
1: Señor, ten piedad.
0: Señor, ten piedad.
1: Cristo, óyenos.
0: Cristo, óyenos.
1: Cristo, escúchanos.
0: Cristo, escúchanos.
1: Dios Padre Celestial,
0: ten piedad de nosotros.
1: Dios Hijo Redentor del mundo,
0: ten misericordia de nosotros.
1: Dios Espíritu Santo,
0: ten misericordia de nosotros.
1: Trinidad Santa, un solo Dios,
0: ten misericordia de nosotros.
1: Santa María,
0: ruega por nosotros.
1: Santa Madre de Dios,
0: ruega por nosotros.
1: Santa Virgen de Vírgenes,
0: ruega por nosotros.
1: Hija predilecta del Padre,
0: ruega por nosotros.
1: Madre de Cristo Rey,
0: ruega por nosotros.
1: Gloria del Espíritu Santo,
0: ruega por nosotros.
1: Virgen hija de Sion,
0: ruega por nosotros.
1: Virgen pobre y humilde,
0: ruega por nosotros.
1: Virgen sencilla y obediente,
0: ruega por nosotros.
1: Esclava del Señor,
0: ruega por nosotros.
1: Madre del Señor,
0: ruega por nosotros.
1: Colaboradora del Redentor,
0: ruega por nosotros.
1: Llena de gracia,
0: ruega por nosotros.
1: Fuente de hermosura,
0: ruega por nosotros.
1: Conjunto de todas las virtudes,
0: ruega por nosotros.
1: Fruto escogido de la redención,
0: ruega por nosotros.
1: Discípula perfecta de Cristo,
0: ruega por nosotros.
1: Imagen purísima de la Iglesia,
0: ruega por nosotros.
1: Mujer vestida de sol,
0: ruega por nosotros.
1: Mujer coronada de estrellas,
0: ruega por nosotros.
1: Señora llena de benignidad,
0: ruega por nosotros.

0: profetas,
1: ruega
0: ruega
1: por
0: por
1: nosotros.
0: nosotros. Reina de los apóstoles,
1: Ruega
0: ruega
1: por
0: por
1: nosotros.
0: nosotros. Reina de los mártires,
1: Ruega
0: ruega
1: por
0: por nosotros.
1: nosotros.
0: Reina de los confesores,
1: Ruega
0: ruega
1: por
0: por nosotros.
1: nosotros.
0: Reina de las vírgenes,
1: Ruega
0: ruega
1: por
0: por nosotros.
1: nosotros.
0: Reina de todos los santos,
1: Ruega
0: ruega
1: por
0: por nosotros.
1: nosotros.
0: Reina concebida sin pecado original,
1: Ruega
0: ruega
1: por
0: por nosotros.
1: nosotros.
0: Reina asunta a los cielos,
1: Ruega
0: ruega
1: por
0: por nosotros.
1: nosotros.
0: Reina del mundo,
1: Ruega
0: ruega
1: por
0: por nosotros.
1: nosotros.
0: Reina del cielo,
1: Ruega
0: ruega
1: por
0: por nosotros.
1: nosotros.
0: Reina del universo,
1: Ruega
0: ruega
1: por
0: por
1: nosotros.
0: nosotros. Cordero de Dios que quitas el pecado del mundo, ten piedad,
1: Perdónanos, Señor.
0: Cordero de Dios que quitas el pecado del mundo,
1: Escúchanos,
0: escúchanos,
1: Señor.
0: Señor. Cordero de Dios que quitas el pecado del mundo,
1: Ten
0: ten
1: misericordia
0: misericordia
1: de
0: de nosotros.
1: nosotros,
0: Ruega por nosotros, Santa Madre de Dios,
1: para que
0: para que
1: seamos
0: seamos
1: dignos
0: dignos
1: de
0: de
1: alcanzar
0: alcanzar
1: las
0: las
1: promesas
0: promesas
1: de
0: del
1: nuestro
0: Señor
1: Señor
0: Jesucristo.
1: Jesucristo.
0: Te rogamos, Señor, nos concedas a nosotros, tus siervos, gozar salud de alma y cuerpo, y por la gloriosa intercesión de la bienaventurada siempre Virgen María, seamos libres de las tristezas presentes y disfrutemos de la eterna alegría. Por Jesucristo nuestro Señor.
1: Amén.

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0: Bienvenidos a Un Ratito en Familia. Soy Pilar y hoy queremos detenernos en dos virtudes que parecen antiguas, pero son sorprendentemente actuales: la austeridad y la sobriedad. Virtudes que no empobrecen, sino que liberan. Virtudes que no reducen, sino que ensanchan el corazón. Virtudes que nos ayudan a educar para lo esencial, para lo que realmente construye a una persona.
1: Hola, yo soy Ana y, como dice Pilar, es urgente hablar de austeridad y sobriedad, virtudes que permiten educar para lo esencial. Nuestros niños y jóvenes crecen en un entorno donde todo parece inmediato, donde casi nada exige espera, donde la abundancia se confunde con bienestar y la saturación se confunde con riqueza. Y quizá mientras nos escuchan, muchos de ustedes también sienten ese deseo de volver a lo esencial, de vivir con más calma y más sentido. El arte de vivir con sentido.
0: Antes de nada, Ana, creo que conviene aclarar bien de qué hablamos cuando decimos austeridad y sobriedad, porque a veces las palabras suenan un poco duras, ¿verdad?
1: Totalmente, suenan a algo frío, casi a renuncia forzada, pero en realidad no tienen nada que ver con eso. La austeridad no es pobreza, ni rigidez, ni dureza. No es vivir con cara larga ni decir no a todo.
0: Exacto, la austeridad es más bien orden, prioridad, elegir lo esencial. Es vivir sin dejarse arrastrar por lo superfluo, por lo que nos distrae o nos llena sin aportarnos nada.
1: Y también es enseñar a valorar lo que realmente importa. Cuando uno vive con cierta austeridad, descubre que lo esencial tiene un brillo especial, que las cosas pequeñas se disfrutan más.
0: Y con la sobriedad pasa algo parecido, ¿verdad? A veces se confunde con represión, frialdad o falta de alegría, pero justo lo contrario.
1: La sobriedad es equilibrio, es moderación, es dominio de uno mismo. Es esa virtud que te permite ser dueño de tus deseos, de tus impulsos, de tu tiempo. No te quita alegría, sino que te la ordena y te la hace mucho más profunda.
0: Y tanto la austeridad como la sobriedad son virtudes profundamente humanas. No son para unos pocos ni para héroes. Son virtudes que todos podemos vivir. Y además son muy educativas. Ayudan a crecer, a madurar, a mirar la vida con más libertad.
1: Y sobre todo, Pilar, son virtudes liberadoras. Cuando uno aprende a vivir con lo esencial, el corazón se ensancha, se vive más ligero, más centrado, más feliz.
0: Bueno, ahora, Ana, y ahora que ya hemos puesto nombre y rostro a estas virtudes, quizá toca preguntarnos algo importante. ¿Por qué son tan necesarias?
1: Sí, Pilar, yo diría que hoy estas virtudes son más necesarias que nunca. Vivimos en lo que muchos llaman la cultura del exceso. Exceso de información, de estímulos, de pantalla, de velocidad. Todo es mucho, todo es ya, todo es ahora. Y claro, nuestros niños y jóvenes crecen en medio de ese torbellino. Les cuesta parar, les cuesta esperar, les cuesta concentrarse, y no porque no quieran, sino porque casi nada en su entorno les invita a hacerlo.
0: Claro, y en ese exceso no pasa desapercibido. Cuando hay demasiado de todo, la mente se dispersa, el corazón se divide y la voluntad pierde fuerza. Es como si la persona se quedara sin un centro claro. A veces me da la impresión de que se vive como un modo de ruido permanente, y eso les deja sin espacio interior, sin calma, sin criterio. Por eso la austeridad y la sobriedad no son un lujo, tampoco es una rareza, son un salvavidas para recuperar el centro.

0: Menos ruido, más vida.
1: Ana, antes decíamos que la austeridad no es un no, sino un sí más grande. Y me encanta esa idea, porque a veces pensamos que la austeridad es quitar, cuando en realidad es hacer espacio, ¿no?
0: Totalmente. Es un sí a la libertad, a la profundidad, a la autenticidad.
1: Y si hablamos de sobriedad, que es como la hermana de la austeridad, podríamos decir que es la virtud que te permite decir, no necesito todo para ser feliz.
0: Sí, la sobriedad te ayuda a discernir. No todo lo que se desea se necesita y no todo lo que se puede se debe.
1: Pues la sobriedad enseña a poner límites, a evitar dependencia, a proteger la tensión.
0: Y claro, todo esto, ¿cómo se educa? Porque suena precioso, Pilar, pero hay que llevarlo a la vida. Tú, como madre y como docente, ¿cómo enseñas estas virtudes? ¿Cómo se hace para que no se queden en teoría?
1: Pues mira, Ana, yo siempre digo lo primero y lo más difícil es el ejemplo. Bueno, también diría que primero hay que saberse la teoría. Esto es como el carnet de conducir, porque si no te sabes la teoría no puedes llevar la práctica. Los niños aprenden lo que ven, no lo que escuchan. Si yo les digo, no hace falta tener tantas cosas, pero luego yo me voy al Zara y me hago una compulsiva, pues, y vengo con media tienda, pues eso no cuela.
0: Claro, además ellos tienen como un radar finísimo, ¿no?, para detectar incoherencias.
1: Claro, cuando ven una austeridad vivida con alegría, sin dramatismo, sin quejas, eso educa muchísimo. Y lo mismo con la sobriedad. Si te ven vivir con serenidad, sin prisa, sin depender del móvil cada dos minutos, pues eso les atrae. Es como si dijeran, yo quiero esa paz.
0: Me encanta. Y además es verdad que cuando uno vive así se nota, ¿no? Se percibe esa paz y esa armonía.
1: Luego está el tema de los límites claros y razonables. Los límites no oprimen, protegen. Ayudan a crecer, a madurar, a ordenar deseos. A veces pensamos que poner límites es ser duro, pero en realidad es un acto de amor.
0: Sí, y además los límites dan seguridad. Yo no soy madre, pero siempre he oído que cuando las normas son claras, los niños están más tranquilos, saben a qué atenerse.
1: Sí, fíjate que eso lo dicen incluso ya matronas, es decir, que los niños necesitan límites. No ponerle 80.000 límites, pero sí unos límites claros. Y aquí, claro, lo vemos muchísimo en las familias. A veces sin querer, los padres sentimos que tenemos que darlo todo, comprarlo todo, resolverlo todo, como si fuéramos cajeros automáticos, emocionales y materiales. A veces confundimos educar con satisfacer, pero educar es mucho más que eso.
0: Sí, eso no solo agota a los padres, sino que empobrece a los hijos, porque cuando un niño recibe todo sin esfuerzo, sin espera, sin límites, supongo que no aprende a valorar, ni a agradecer, ni a desear bien. Los padres no están para dispensar cosas, sino para formar corazones.
1: Y por último, pero para mí es lo más bonito, es el acompañamiento personal. Cada persona tiene su ritmo. La austeridad y la sobriedad no se imponen, se proponen, se acompañan, se gestionan. Es caminar al lado, no delante ni detrás.
0: Claro, no todos los niños, ni todos los jóvenes, ni todos los adultos vivimos estos procesos igual, ¿no? Algunos necesitamos más tiempo, otros más apoyo, otros más libertad.
1: Así es. Ahí está la clave, acompañar sin agobiar, es lo que llaman ahora muchas veces esto, lo de las madres helicópteros que están todo el día sobrevolando, ¿no? Proponer sin imponer, animar sin exigir. Al final, estas virtudes se aprenden viviendo, no memorizando. Vamos con la entrevista. Tenemos detrás de nuestro hilo telefónico, que no hemos tenido la oportunidad de tenerla aquí en nuestro estudio, a Pilar Sánchez, que es abogada, trabaja para el gobierno autónomo y es madre de familia numerosa. Tiene tres ahí chicotes. Entonces, Pilar, buenas tardes.
2: Buenas tardes, Pilar. ¿Qué tal, Ana? ¿Qué tal?
0: Hola,
2: buenas
0: Pilar. Tardes. ¿Qué tal?
1: Mira, no sé si ves que muchos padres sienten así la presión de dar más, comprar más, o incluso diría que como hay un ambiente social donde estamos inmersos, ¿no? Parece que el espejo es lo que hacen los demás. Si me voy de vacaciones, si Disneyland París, y parece que tendemos a imitar el entorno donde estamos.
2: Sí, yo ya terminé la época de las comuniones, pero me vino un recuerdo porque en estos días hemos ido varios, y el regalo estrella era ir a Disney.
1: Así,
2: claro,
1: sí.
2: Cuando familia numerosa, irte a Disney, eso era como un imposible, porque no, porque tres días te salía pues una barbaridad. Entonces, claro, tú con ellos vendías y les comentabas otra cosa, mira, pues vamos a hacer turismo rural este verano, o nos vamos a ir a no sé dónde, vamos a tener una experiencia de más días y algo más asequible. Entonces, es verdad que ya con las edades, ¿no? Mis hijos tienen 17 van a ser, va a ser el mayor, 15 y 13. Ya con esas edades ya puedes ir planteándole las cosas y además enseñándole lo que cuesta. Yo con el de 15, que es el que más me acompaña a veces a hacer la compra, sé que a veces me dice, jo, mamá, son dos bolsas y te has gastado X. Esto es una barbaridad. Digo, ¿lo ves?
0: Sí,
2: porque es verdad, la compra ha subido y ya, pues no sé, puede ser que tengo machotes y comen un montón.
3: Sí, eso también influye mucho. Ahí hay que poner un candado en la nevera.
2: Sí. Y entonces yo le digo, es que vas a la compra y menos de 80, 90 euros y no has comprado ni la mitad de lo que necesitaba. Entonces sí que es verdad, yo eso lo vemos en los colegios, ¿no? Los niños con paga, con 15 o 16, que me digan a mí que tienen paga de 100 o 150 euros mensuales, de ahí para arriba mucho. Qué y yo verdad. A veces me asombro porque digo, perdona, ¿en qué van a gastar? O sea, si gastan, si salen algún día del fin de semana, que además ni es todos los fines de semana, ni ambos, pues le das algo. Pero o sea, yo además se los explico a ellos, digo, es que ustedes no tienen edad para ir a un restaurante. Ustedes están a McDonald's, a un tag, oye, al restaurante vas con tu padre, tu madre, con tus abuelos. Entonces, sí que es verdad que es un poco de lucha ir enseñándoles a... Me encantó algo de lo que dijiste antes también, Pilar, porque el ejemplo, que creo que es súper importante, el ejemplo empieza por nosotros mismos. Nuestra manera de actuar, porque a veces hablamos mucho y damos discursos, pero después nuestro ejemplo es el contrario. Entonces, eso nos le está enseñando. O sea, este fin de semana, por ponerte un ejemplo, teníamos una comunión de unos amigos íntimos y me dijo, mamá, ¿qué te vas a poner? No te esperes al final. Y digo, mira, he reciclado algo de la comunión de ustedes.
0: Claro.
2: Entonces, vuelves a reciclar, o sea, sacas algo, te lo
3: el
2: vuelves
3: fondo
2: a poner,
3: de armario, te queda más fino el fondo de armario. No te recicle el fondo de armario.
2: Yo le decía, chicos, que voy a reciclarles algo pues de la comunión de ustedes, que no me lo pongo ni para todos los días, ni para salir, ni para nada. Digo, pues ahí va. Entonces, es verdad que se lo enseñas tú con ese ejemplo y de que, oye, vas a comprar cuando, sobre todo las madres de familia que trabajamos fuera de casa, que necesitamos pues vestir todos los días de manera decente. Además, yo tengo un cargo y me muevo mucho entre las islas y tengo que estar a veces con ciertos políticos, pues bueno, también tienes que ir. Pero es eso, un fondo de armario. Y aprendes a hacer las combinaciones. Yo, desde que el ChatGPT existe, porque a mí es verdad que las combinaciones a veces no tengo tiempo para llegar a tanto, le pongo, ¿qué puedo hacer con este pantalón? Como varias combinaciones. Y sí, esos fueron mis hijos los que me enseñaban, porque decían, mamá, es que esto ya está repitiendo. Digo, pues venga, al ChatGPT y sí. Eso, de lo del poner límite. Sí, y yo, es verdad, porque ni tenemos tiempo, porque trabajamos fuera de casa. Niños con actividades y con las tardes tienes que estar ahí, porque alguna tarde te escapa, pero por regla general tienes que estar ahí. Deberes, que no se conecten todo el rato al móvil, que no encienda la tele, o que por lo menos controlar un poco. O las dudas, porque a mí me pasa muchas veces con el chico. Oye, mamá, ¿me puedes preguntar? Va todo el día. Yo doblando ropa y me pregunta y sí, entonces necesitan verte y que estés ahí. Y después otro que dijiste que también me gustó y creo que es bastante importante, que para mí, yo le digo a todo el mundo, a mis amigas que tienen niños más pequeños, digo, mira, cuando iban con el carro o tú lo llevabas de la mano, fue el momento ideal. Cuando llegas a la adolescencia y se creen que saben más que tú, que vienen ya de vuelta, que ya han recorrido, que se van a comer el mundo, que todo es como un pulso constante. Entonces,
3: sí, tú más desgaste. Antes tenía uno desgaste físico y ahora es el desgaste emocional por dentro.
2: Sí, porque es como un elástico que están todo el día. Sí. Tú tiras por un lado y ellos para el otro. Entonces estamos todo el día así. Este año en carnavales salió por primera vez el que está en primero de bachiller. Y claro, le dijo el padre, a las 11:30 te recojo, para eso no salgo. Digo, pues no salgo. Entonces era 12, no, 11:30, 11:40, hasta que al final le dije, a las 11:30, y si no te quedas.
0: Claro.
2: Y entonces era, pero es que fue un desgaste de llegar un momento y decir, Estoy ya por, no sé si darle una torta o empezar a darle un grito y decirle, te quedas aquí, y me da igual con eso, porque esa es la típica frase. Es
0: que y en una casa con tantos hijos, Pilar, el tiempo y la atención que se tienen que repartir, ¿cómo enseñas a tus hijos a compartir, a esperar, a no exigirlo todo ya?
2: Pues yo creo que antes también hablaron de eso, cada hijo es distinto y cada necesidad, cada uno tiene distintas necesidades. Es verdad que con la adolescencia me doy cuenta de que no hablan cuando tú quieres o cuando tú entiendes que tenemos que mantener una conversación por las notas, por las salidas, por las amistades, sino cuando ellos quieren. De repente, a las 11:15, que estás a punto de meterte en la cama, sí, mamá, ¿puedes venir un momento?
3: ¡Ay, eso es terrible!
2: ¿Verdad? Y es como, Dios mío, y ahí me ves sentada en la cama, que termino media recostada, y el otro, porque fulano, porque me engane, porque tal. Y tú diciendo, bueno, pues ahora toca escuchar. Entonces, escucha, el pequeño es verdad que tiene otros momentos y es como, pues aprovecho eso. Los ratos que a lo mejor pues me ayuda a doblar ropa o me acompaña al súper o lo que sea, pues intenta buscar como un hueco a cada uno según sus necesidades. Mire, yo acabo de pasar un proceso oncológico y yo le digo a todo el mundo que los tres se lo han tomado de manera totalmente distinta y a los tres se le asentó, y tanto mi marido como yo dijimos desde momento cero todo lo que había, como si estuviéramos hablando con adultos. Y claro, ¿cómo se llama? El discurso de cada uno de ellos o las preocupaciones de cada uno de ellos fueron totalmente distintas. Uno desde ¿por qué no pides una segunda opinión? Porque va de listillo. El otro, claro, el otro se te va a caer el pelo. El otro, mamá, vas a vomitar. O sea, cada uno tiene como sus preocupaciones y distintos.
3: Claro, pues entonces, son tres personas distintas.
2: Sí, y te das cuenta que durante el proceso cada uno ha tenido, a lo mejor al principio uno, pues más cerrado, más tal, esas más como metido para adentro y necesitabas tú, venga, cuéntame, no te preocupes, no me ve bien o tal. Otro durante y otro pues al final, que es como, ya esto ha terminado, ya no quiero, o sea, ya no se va a volver a hablar del tema. Y digo, no, sí, aquí se hablará las veces que haga falta y las dudas que ustedes tienen. Entonces, por eso cada niño es distinto y además, por el momento, no me suelen pedir todos a la vez ese... No, ni el que te le prestes atención. O sea, tiene todo su momento, y si en algún momento que suele pasar en la cena, que es el único momento que estamos los cinco, pues yo tengo que hacer turno, porque tengo uno que habla un montón, el otro que no habla y el chico
3: turno
2: que interrumpe.
3: De palabra. Claro, ahora sí, por pues esa sí. Forma, tú no puedes decir, aparte de lo de la cena, ¿qué hábitos o normas te funcionan mejor para proteger la atención y la convivencia?
2: Pues mira, lo primero que sí que quitamos hace tiempo, porque el pequeño que está en segundo de la ESO se le dio el móvil hace poco por cuestiones de las extraescolares, porque no llegaba yo a tiempo, y más de una vez lo dejaron fuera y tenía que llamar por alguien. Entonces, sí que es verdad que el móvil en la mesa no. Y de hecho, el mayor, que tiene un apego como casi todos los adolescentes, ya él sabe que lo deja en la barra o lo esconde por ahí, porque mi marido lo lleva peor que yo, y el móvil en la mesa, ni de broma, y la tele, menos. El único día que permito que la tele sea cuando juega al Barça, porque en mi casa el Barça es como ir a misa los domingos, así que no, eso no se los puedo quitar. Así que ese es el único día que sí que permito que durante la cena hay un partido, y sé que no vamos a hablar, pero es que el partido, si no, al final no van a querer comer, y prefiero, para no retrasar tanto la cena, que comamos mientras que vea en el partido. Pero sí, para mí los dos hábitos es ni la tele ni el móvil.
0: Claro.
2: Y sí, y se generan unas conversaciones, porque cada uno tiene pues distintas historias. Después el del medio, que no habla mucho, o sea, que le cuesta más hablar, es más tímido, más introvertido, pues se va soltando poco a poco. El chico que es más recurrente, pues siempre suelta alguna broma. El mayor, que lo acapara. Entonces intentas que hablen todo y que cuenten no solo cómo llevan el día, sino lo que les preocupa para la semana, o hasta la propia organización de la empresa familiar, porque al final esto es una logística.
3: Si tuvieras que resumir una frase ¿Qué es la austeridad y la sobriedad que ha aportado a tu familia? ¿Qué nos dirías?
2: Pues mira, yo creo que menos es más. Mi frase de siempre es menos es más. Nosotros, Parreyes, mi marido ya, aparte que es alemán, más de 3 regalos en casa no me deja. Y yo, como buena canaria, que a veces no gusta llenar el chacán, pues intento meter alguna cosilla más y ya me he visto, ¿sabes?, devolviendo, aunque sean tonterías, porque su frase es menos es más. No le estamos ayudando. Y si aprenden a compararse, porque al final pues tienen primos o tienen amigos.
0: Y llegan a otras casas. En el colegio, claro.
2: En el colegio, y llegan a otras casas y ven pues la casa de los primos llena de antes cuando eran pequeños, ¿no? Más pequeños, un montón de juguetes, etcétera. Pero bueno, como yo creo que eso desde pequeños se lo inculcamos, y además fue algo que a rajatabla era, pues sí, Papá Noel 1, 2, pero Reyes eran 3 y ya está.
3: Melchor, Gaspar y Baltasar, que son 3.
2: Sí, y lo hemos, y en eso te digo la verdad que me ha costado, a mí más, que a mí esa ha sido más una orden de su marido que mía. Pero es verdad que con el tiempo lo agradezco, porque es lo que también decía. Estos niños lo tienen todo ya. Son una generación que cuando quieren algo, por regla general lo tienen. Sí. Porque aunque no podamos, o muchas veces los padres no pueden, terminan hipotecándose o haciendo de todo para poder dárselo. Y no saben lo que es el sacrificio, no saben lo que es reunir. Yo tengo el del medio. Ahorrar, yo tengo el del medio que quiere una gafa de sol y de una marca, y le dije reúne, y ahí tiene su hucha y vete reuniendo, que se las podría comprar, sí, pero es que
3: me viene mejor eso que ahorre. Sí. Pilar, muchísimas gracias por estar esta tarde con nosotras y aquí un ratito en familia, y hasta otro momentito.
2: Muchísimas gracias,
3: gracias
2: por llamarme, y un abrazo, un
3: hasta
2: abrazo
3: luego, un abrazo, adiós,
2: un saludo.
0: Cuando menos es más.
1: Bueno, Ana, después de todo lo que hemos hablado, todo lo que hemos escuchado, creo que vale la pena mirar los frutos, porque cuando uno vive en la austeridad y la sobriedad, no solo cambia su forma de consumir o de organizar el tiempo, cambia por dentro.
0: Sí, es verdad, y se nota. Cuando empezamos a vivir con un poquito más de orden, de calma, de sencillez, aparece una fortaleza interior que antes no estaba.
1: Totalmente. Y también una mayor capacidad de concentración. Es como si, al quitar el ruido, la mente respirara.
0: Y aparece también la gratitud. Cuando no lo tienes todo, valoras más lo que sí tienes. A veces basta con que un niño espere un poquito para recibir algo y ya cambia su actitud.
1: Y las relaciones también mejoran. Cuando no estamos tan pendientes de las cosas, estamos más disponibles para las personas, más presentes, más atentos.
0: Y algo muy valioso, ¿no? La libertad ante el consumo. Cuando un joven descubre que no necesita comprar para sentirse bien, gana una libertad enorme. Se quita una mochila de encima.
1: Sí, y junto a eso, una profundidad espiritual. Cuando hay silencio, cuando hay espacio interior, cuando no todo está lleno, aparece la posibilidad de mirar hacia adentro, de conectar con lo más hondo.
0: Y también me parece que surge la alegría, ¿no? Que no depende de lo que pase fuera, sino que es una alegría que nace de estar en paz con uno mismo.
1: Y no olvidemos el criterio propio. Cuando uno vive con sobriedad, aprende a decidir por sí mismo, a no dejarse llevar por las modas o por impulso o lo que hacen los demás.
0: Y la capacidad de sacrificio, que es tan importante para la vida, también nos lo decía Pilar, ¿no? Que hay que saber, hay que enseñar a los niños para que sepan esperar, para que sepan renunciar, para que sepan esforzarse. Eso construye carácter.
1: Y claro, todo esto nos lleva a una madurez afectiva, personas que quieren sin depender, que disfrutan sin poseer, que acompañan sin controlar.
0: O sea, Pilar, que cuando una persona aprende a vivir con lo esencial, vive mejor, porque lo esencial siempre es más fecundo que lo abundante.
1: Y con esto llegamos al final, y yo diría algo muy claro, la austeridad y la sobriedad no son virtudes del pasado, son virtudes del futuro.
0: Sí, porque en un mundo saturado, quien sabe vivir con lo esencial será más libre, más fuerte, más humano. No es una renuncia, sino una conquista.
1: Educar en austeridad y sobriedad es educar para la libertad, para la profundidad, para la plenitud. Es enseñar a cada persona a decir, no necesito tener más para ser más.
0: Claro, no se trata de tener menos, sino de ser más. No se trata de renunciar o empobrecerse, sino de liberarse, de ensanchar el corazón.
1: Y eso, Ana, es lo que queremos para nuestras familias, para nuestros alumnos, para nosotros mismos, para nuestros oyentes. Un corazón grande, libre y lleno de sentido.
0: Bueno, pues hasta aquí llega nuestra conversación de hoy. Si este ratito les ha gustado, si algo de lo que hemos compartido les ha hecho pensar, sonreír o mirar la vida con un poquito más de calma, les invitamos a seguirnos, a buscarnos, a compartir este episodio con quien crean que le puede venir bien.
1: Nos encanta compartir estos momentos con ustedes. Gracias por dejarnos entrar en sus hogares. Y ya saben, nos encontramos en el próximo episodio de Un Ratito en Familia.

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0: Rezo del Ángelus. El ángel del Señor anunció a María.
1: Y ella concibió por obra y gracia del Espíritu Santo.
0: Dios te salve, María, llena eres de gracia, el Señor es contigo. Bendita tú eres entre todas las mujeres y bendito es el fruto de tu vientre, Jesús.
1: Santa María, Madre de Dios, ruega por nosotros pecadores, ahora y en la hora de nuestra muerte. Amén.
0: He aquí la esclava del Señor.
1: Hágase en mí según tu palabra.
0: Dios te salve, María, llena eres de gracia, el Señor es contigo. Bendita tú eres entre todas las mujeres y bendito es el fruto de tu vientre, Jesús.
1: Santa María, Madre de Dios, ruega por nosotros pecadores, ahora y en la hora de nuestra muerte. Amén.
0: Y el Verbo de Dios se hizo carne.
1: Y habitó entre nosotros.
0: Dios te salve, María, llena eres de gracia, el Señor.

0: Señor es contigo. Bendita tú eres entre todas las mujeres y bendito es el fruto de tu vientre, Jesús.
1: Santa María, Madre de Dios, ruega por nosotros pecadores, ahora y en la hora de nuestra muerte. Amén.
0: Ruega por nosotros, Santa Madre de Dios.
1: Para que seamos dignos de alcanzar las promesas de nuestro Señor Jesucristo.
0: Derrama, Señor, tu gracia sobre nosotros, que por el anuncio del ángel hemos conocido la encarnación de tu Hijo, para que lleguemos por su pasión y su cruz a la gloria de la resurrección. Por Jesucristo nuestro Señor.
1: Amén.
0: Gloria al Padre, al Hijo y al Espíritu Santo.
1: Como era en un principio, ahora y siempre, por los siglos de los siglos. Amén.
0: Gloria al Padre, al Hijo y al Espíritu Santo.
1: Como era en el principio, ahora y siempre, por los siglos de los siglos. Amén.
0: Gloria al Padre, al Hijo y al Espíritu Santo.
1: Como era en el principio, ahora y siempre, por los siglos de los siglos. Amén.
2: A continuación, el rezo de vísperas.
3: Vísperas, oración de la tarde. Dios mío, ven en mi auxilio.
4: Señor, date prisa en socorrerme.
3: Gloria al Padre, al Hijo y al Espíritu Santo.
4: Como era en el principio, ahora y siempre, por los siglos de los siglos. Amén. Aleluya.
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0: El Señor se complace en los justos.
1: Al Señor me acojo. ¿Por qué me decís? Escapa como un pájaro al monte, porque los malvados tensan el arco, ajustan las saetas a la cuerda para disparar en las sombras contra los buenos. Cuando faltan los cimientos, ¿qué podrá hacer el justo?
2: Pero el Señor está en su templo santo. El Señor tiene su trono en el cielo. Sus ojos están observando. Sus pupilas examinan a los hombres.
1: El Señor examina a inocentes y culpables, y al que ama la violencia, Él lo detesta. Hará llover sobre los malvados ascuas y azufre. Les tocará en suerte un viento huracanado.
2: Porque el Señor es justo y ama la justicia. Los buenos verán su rostro.
0: Gloria al Padre, y al Hijo, y al Espíritu Santo.
2: Como era en el principio, ahora y siempre, por los siglos de los siglos. Amén.
0: El Señor se complace en los justos.
2: El Señor se complace en los justos.

0: dichosos los limpios de corazón, porque ellos verán a Dios.
1: Señor, ¿quién puede hospedarse en tu tienda y habitar en tu monte santo?
2: El que procede honradamente y practica la justicia.
1: El que tiene intenciones leales y no calumnia con su lengua.
2: El que no hace mal a su prójimo ni difama al vecino.
1: El que considera despreciable al impío y honra a los que temen al Señor.
2: El que no retracta lo que juró, aún en daño propio.
1: El que no presta dinero a usura, ni acepta soborno contra el inocente.
2: El que así obra, nunca fallará.
0: Gloria al Padre, y al Hijo, y al Espíritu Santo.
1: Como era en el principio, ahora y siempre, por los siglos de los siglos. Amén.
0: Dichosos los limpios de corazón, porque ellos verán a Dios.
1: Dichosos los limpios de corazón, porque ellos verán a Dios.

0: Dios nos ha destinado en la persona de Cristo a ser sus hijos.
1: Bendito sea Dios, Padre de nuestro Señor Jesucristo, que nos ha bendecido en la persona de Cristo con toda clase de bienes espirituales y celestiales.
2: Él nos eligió en la persona de Cristo antes de crear el mundo, para que fuésemos consagrados e irreprochables ante Él por el amor.
1: Él nos ha destinado en la persona de Cristo, por pura iniciativa suya, a ser sus hijos, para que la gloria de su gracia, que tan generosamente nos ha concedido en su querido Hijo, redunde en alabanza suya. Por este Hijo, por su sangre, hemos recibido la redención, el perdón de los pecados.
2: El tesoro de su gracia, sabiduría y prudencia ha sido un derroche para con nosotros, dándonos a conocer el misterio de su voluntad.
1: Este es el plan que había proyectado realizar por Cristo cuando llegase el momento culminante: hacer que todas las cosas tuviesen a Cristo por cabeza, las del cielo y las de la tierra.
0: Gloria al Padre, al Hijo y al Espíritu Santo.
2: Como era en el principio, ahora y siempre, por los siglos de los siglos. Amén.
0: Dios nos ha destinado en la persona de Cristo a ser sus hijos.
2: Dios nos ha destinado en la persona de Cristo a ser sus hijos.

0: llegar a la plenitud en el conocimiento de la voluntad de Dios con toda sabiduría e inteligencia espiritual. Así caminaréis según el Señor se merece y le agradaréis enteramente, dando fruto en toda clase de obras buenas y creciendo en el conocimiento de Dios, fortalecidos en toda fortaleza. Según el poder de su gloria, podréis resistir y perseverar en todo con alegría.
1: Sáname, porque he pecado contra ti.
2: Sáname, porque he pecado contra ti.
1: Yo dije, Señor, ten misericordia.
2: Porque he pecado contra ti.
1: Gloria al Padre, y al Hijo, y al Espíritu Santo.
2: Sáname, porque he pecado contra ti.

0: Proclama mi alma la grandeza del Señor, porque Dios ha mirado mi humillación.
1: Proclama mi alma la grandeza del Señor. Se alegra mi espíritu en Dios mi Salvador, porque ha mirado la humillación de su esclava. Desde ahora me felicitarán todas las generaciones, porque el Poderoso ha hecho obras grandes por mí. Su nombre es santo, y su misericordia llega a sus fieles de generación en generación. Él hace proezas con su brazo, dispersa a los soberbios de corazón, derriba del trono a los poderosos y enaltece a los humildes. A los hambrientos los colma de bienes y a los ricos los despide vacíos. Auxilia a Israel su siervo, acordándose de la misericordia, como lo había prometido a nuestros padres, en favor de Abraham y su descendencia por siempre.
0: Gloria al Padre, al Hijo y al Espíritu Santo.
2: Como era en el principio, ahora y siempre, por los siglos de los siglos. Amén.
0: Proclama mi alma la grandeza del Señor, porque Dios ha mirado mi humillación.
2: Proclama mi alma la grandeza del Señor, porque Dios ha mirado mi humillación.

0: Demos gracias a Dios nuestro Padre, que recordando siempre su santa alianza, no cesa de bendecirnos, y digámosle con ánimo confiado:
1: favorece a tu pueblo, Señor.
2: Salva a tu pueblo, Señor, y bendice a tu heredad.
1: Favorece a tu pueblo, Señor.
0: Congrega en la unidad a todos los cristianos para que el mundo crea en Cristo, tu enviado. Derrama tu gracia sobre nuestros familiares y amigos para que encuentren en ti, Señor, su verdadera felicidad.
1: Favorece a tu pueblo, Señor.
3: Muestra tu amor a los agonizantes que puedan contemplar tu salvación.
1: Favorece a tu pueblo, Señor.
0: Ten piedad de los que han muerto y acógelos en el descanso de Cristo. Terminemos nuestra oración con las palabras que nos enseñó Cristo.
1: Padre nuestro que estás en el cielo, santificado sea tu nombre. Venga a nosotros tu reino. Hágase tu voluntad en la tierra como en el cielo. Danos hoy nuestro pan de cada día. Perdona nuestras ofensas, como también nosotros perdonamos a los que nos ofenden. No nos dejes caer en la tentación y líbranos del mal.
0: Nuestro humilde servicio, Señor, proclame tu grandeza, y ya que por nuestra salvación te dignaste mirar la humillación de la Virgen María, te rogamos nos enaltezca llevándonos a la plenitud de la salvación. Por nuestro Señor Jesucristo, tu Hijo, que vive y reina contigo en la unidad del Espíritu Santo, y es Dios por los siglos de los siglos.
1: Amén.
0: Que el Señor nos bendiga, nos guarde de todo mal y nos lleve a la vida eterna.
1: Amén.

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Por la señal de la Santa Cruz, de nuestros enemigos, líbranos, Señor Dios nuestro. En el nombre del Padre, y del Hijo, y del Espíritu Santo. Amén. Santo Rosario. Contemplamos hoy lunes los misterios gozosos.

Primer misterio de gozo, la encarnación del Hijo de Dios. Padre nuestro que estás en el cielo, santificado sea tu nombre. Venga a nosotros tu reino. Hágase tu voluntad en la tierra como en el cielo. Dios te salve María, llena eres de gracia, el Señor es contigo. Bendita tú eres entre todas las mujeres, y bendito es el fruto de tu vientre, Jesús. Dios te salve María, llena eres de gracia, el Señor es contigo. Bendita tú eres entre todas las mujeres, y bendito es el fruto de tu vientre, Jesús. Dios te salve María, llena eres de gracia, el Señor es contigo. Bendita tú eres entre todas las mujeres, y bendito es el fruto de tu vientre, Jesús. Dios te salve María, llena eres de gracia, el Señor es contigo. Bendita tú eres entre todas las mujeres, y bendito es el fruto de tu vientre, Jesús. Dios te salve María, llena eres de gracia, el Señor es contigo. Bendita tú eres entre todas las mujeres y bendito es el fruto de tu vientre, Jesús. Dios te salve María, llena eres de gracia, el Señor es contigo. Bendita tú eres entre todas las mujeres y bendito es el fruto de tu vientre, Jesús. Dios te salve María, llena eres de gracia, el Señor es contigo. Bendita tú eres entre todas las mujeres, y bendito es el fruto de tu vientre, Jesús. Dios te salve María, llena eres de gracia, el Señor es contigo. Bendita tú eres entre todas las mujeres, y bendito es el fruto de tu vientre, Jesús. Dios te salve María, llena eres de gracia, el Señor es contigo. Bendita tú eres entre todas las mujeres y bendito es el fruto de tu vientre, Jesús. Dios te salve María, llena eres de gracia, el Señor es contigo. Bendita tú eres entre todas las mujeres y bendito es el fruto de tu vientre, Jesús. Gloria al Padre, y al Hijo, y al Espíritu Santo. Ave María, purísima. María, Madre de Gracia, Madre de Piedad y Misericordia, defiéndenos del enemigo, ampáranos ahora y en la hora de nuestra muerte. Amén.

Segundo misterio de gozo, la visitación de la Virgen María a su prima Santa Isabel. Danos hoy nuestro pan de cada día. Perdona nuestras ofensas, como también nosotros perdonamos a los que nos ofenden. No nos dejes caer en la tentación y líbranos del mal. Amén. Santa María, Madre de Dios, ruega por nosotros, pecadores, ahora y en la hora de nuestra muerte. Amén. Santa María, Madre de Dios, ruega por nosotros, pecadores, ahora y en la hora de nuestra muerte. Amén. Santa María, Madre de Dios, ruega por nosotros, pecadores, ahora y en la hora de nuestra muerte. Amén. Santa María, Madre de Dios, ruega por nosotros, pecadores, ahora y en la hora de nuestra muerte. Amén. Santa María, Madre de Dios, ruega por nosotros, pecadores, ahora y en la hora de nuestra muerte. Amén. Santa María, Madre de Dios, ruega por nosotros, pecadores, ahora y en la hora de nuestra muerte. Amén. Santa María, Madre de Dios, ruega por nosotros, pecadores, ahora y en la hora de nuestra muerte. Amén. Santa María, Madre de Dios, ruega por nosotros, pecadores, ahora y en la hora de nuestra muerte. Amén. Santa María, Madre de Dios, ruega por nosotros, pecadores, ahora y en la hora de nuestra muerte. Amén. Gloria. Santa María, Madre de Dios, ruega por nosotros, pecadores, ahora y en la hora de nuestra muerte. Amén. Como era en el principio, ahora y siempre, y por los siglos de los siglos. Amén. Sin pecado concebida. María, Madre de Gracia, Madre de Piedad y Misericordia, defiéndenos del enemigo, ampáranos ahora y en la hora de nuestra muerte. Amén. Mi alma

Y tercer misterio de gozo, el nacimiento de Jesús, el Salvador, en Belén. Padre nuestro que estás en el cielo, santificado sea tu nombre. Venga a nosotros tu reino. Hágase tu voluntad en la tierra como en el cielo. Dios te salve María, llena eres de gracia, el Señor es contigo. Bendita tú eres entre todas las mujeres, y bendito es el fruto de tu vientre, Jesús. Dios te salve María, llena eres de gracia, el Señor es contigo. Bendita tú eres entre todas las mujeres, y bendito es el fruto de tu vientre, Jesús. Dios te salve María, llena eres de gracia, el Señor es contigo. Bendita tú eres entre todas las mujeres, y bendito es el fruto de tu vientre, Jesús. Dios te salve María, llena eres de gracia, el Señor es contigo. Bendita tú eres entre todas las mujeres, y bendito es el fruto de tu vientre, Jesús. Dios te salve María, llena eres de gracia, el Señor es contigo. Bendita tú eres entre todas las mujeres, y bendito es el fruto de tu vientre, Jesús. Dios te salve María, llena eres de gracia, el Señor es contigo. Bendita tú eres entre todas las mujeres, y bendito es el fruto de tu vientre, Jesús. Dios te salve María, llena eres de gracia, el Señor es contigo. Bendita tú eres entre todas las mujeres, y bendito es el fruto de tu vientre, Jesús. Dios te salve María, llena eres de gracia, el Señor es contigo. Bendita tú eres entre todas las mujeres, y bendito es el fruto de tu vientre, Jesús. Dios te salve María, llena eres de gracia, el Señor es contigo. Bendita tú eres entre todas las mujeres, y bendito es el fruto de tu vientre, Jesús. Dios te salve María, llena eres de gracia, el Señor es contigo. Bendita tú eres entre todas las mujeres, y bendito es el fruto de tu vientre, Jesús. Gloria al Padre, y al Hijo, y al Espíritu Santo. Ave María, purísima. María, Madre de Gracia, Madre de piedad y misericordia, defiéndenos del enemigo, ampáranos ahora y en la hora de nuestra muerte. Amén.

Cuarto misterio de gozo, la presentación de Jesús en el templo. Danos hoy nuestro pan de cada día. Perdona nuestras ofensas, como también nosotros perdonamos a los que nos ofenden. No nos dejes caer en la tentación y líbranos del mal. Amén. Santa María, Madre de Dios, ruega por nosotros, pecadores, ahora y en la hora de nuestra muerte. Amén. Santa María, Madre de Dios, ruega por nosotros, pecadores, ahora y en la hora de nuestra muerte. Amén. Santa María, Madre de Dios, ruega por nosotros, pecadores, ahora y en la hora de nuestra muerte. Amén. Santa María, Madre de Dios, ruega por nosotros, pecadores, ahora y en la hora de nuestra muerte. Amén. Santa María, Madre de Dios, ruega por nosotros, pecadores, ahora y en la hora de nuestra muerte. Amén. Santa María, Madre de Dios, ruega por nosotros, pecadores, ahora y en la hora de nuestra muerte. Amén. Santa María, Madre de Dios, ruega por nosotros, pecadores, ahora y en la hora de nuestra muerte. Amén. Santa María, Madre de Dios, ruega por nosotros, pecadores, ahora y en la hora de nuestra muerte. Amén. Santa María, Madre de Dios, ruega por nosotros, pecadores, ahora y en la hora de nuestra muerte. Amén. Gloria, Santa María, Madre de Dios, ruega por nosotros, pecadores, ahora y en la hora de nuestra muerte. Amén. Como era en el principio, ahora y siempre, y por los siglos de los siglos. Amén. Sin pecado concebida. María, Madre de Gracia, Madre de Piedad y Misericordia, defiéndenos del enemigo, ampáranos ahora y en la hora de nuestra muerte. Amén. El Señor.

Quinto misterio de gozo, Jesús perdido y hallado en el templo. Padre nuestro que estás en el cielo, santificado sea tu nombre. Venga a nosotros tu reino. Hágase tu voluntad en la tierra como en el cielo. Dios te salve María, llena eres de gracia, el Señor es contigo. Bendita tú eres entre todas las mujeres, y bendito es el fruto de tu vientre, Jesús. Dios te salve María, llena eres de gracia, el Señor es contigo. Bendita tú eres entre todas las mujeres, y bendito es el fruto de tu vientre, Jesús. Dios te salve María, llena eres de gracia, el Señor es contigo. Bendita tú eres entre todas las mujeres, y bendito es el fruto de tu vientre, Jesús. Dios te salve María, llena eres de gracia, el Señor es contigo. Bendita tú eres entre todas las mujeres, y bendito es el fruto de tu vientre, Jesús. Dios te salve María, llena eres de gracia, el Señor es contigo. Bendita tú eres entre todas las mujeres, y bendito es el fruto de tu vientre, Jesús. Dios te salve María, llena eres de gracia, el Señor es contigo. Bendita tú eres entre todas las mujeres, y bendito es el fruto de tu vientre, Jesús. Dios te salve María, llena eres de gracia, el Señor es contigo. Bendita tú eres entre todas las mujeres, y bendito es el fruto de tu vientre, Jesús. Dios te salve María, llena eres de gracia, el Señor es contigo. Bendita tú eres entre todas las mujeres, y bendito es el fruto de tu vientre, Jesús. Dios te salve María, llena eres de gracia, el Señor es contigo. Bendita tú eres entre todas las mujeres, y bendito es el fruto de tu vientre, Jesús. Dios te salve María, llena eres de gracia, el Señor es contigo. Bendita tú eres entre todas las mujeres, y bendito es el fruto de tu vientre, Jesús. Gloria al Padre, y al Hijo, y al Espíritu Santo. Ave María, purísima. María, Madre de Gracia, Madre de Piedad y Misericordia, defiéndenos del enemigo, ampáranos ahora y en la hora de nuestra muerte. Amén.

Por las intenciones del Santo Padre, el Papa. Padre nuestro que estás en el cielo, santificado sea tu nombre. Venga a nosotros tu reino. Hágase tu voluntad en la tierra como en el cielo. Dios te salve María, hija de Dios Padre, llena eres de gracia. El Señor es contigo. Bendita tú eres entre todas las mujeres y bendito es el fruto de tu vientre, Jesús. Dios te salve María, Madre de Dios Hijo, llena eres de gracia, el Señor es contigo. Bendita tú eres entre todas las mujeres y bendito es el fruto de tu vientre, Jesús. Dios te salve María, esposa del Espíritu Santo, llena eres de gracia, el Señor es contigo. Bendita tú eres entre todas las mujeres, y bendito es el fruto de tu vientre, Jesús. Gloria al Padre, y al Hijo, y al Espíritu Santo. Letanías de la Santísima Virgen. Señor, ten piedad. Cristo, ten piedad. Señor, ten piedad. Cristo, óyenos. Cristo, escúchanos. Dios Padre, Creador del mundo. Dios Hijo, Redentor del mundo. Dios Espíritu Santo. Trinidad Santa, un solo Dios. Santa María, Santa Madre de Dios, Santa Virgen de las Vírgenes, Madre de Cristo, Madre de la Divina Gracia, Madre Purísima, Madre Castísima, Madre Intacta, Madre Incorrupta, Madre Inmaculada, Madre Amable, Madre Admirable, Madre del Buen Consejo, Madre del Creador, Madre del Salvador, Madre de la Iglesia, Madre de Misericordia, Madre de la Esperanza, Ayuda de los Inmigrantes, Virgen Prudentísima, Virgen digna de veneración, Virgen digna de alabanza, Virgen poderosa, Virgen clemente, Virgen fiel, Espejo de justicia, Trono de la sabiduría, Causa de nuestra alegría, Vaso espiritual, Vaso digno de honor, Vaso insigne de devoción, Rosa mística, Fuerte como la torre de David, Hermosa como torre de marfil, Casa de oro, Arca de la nueva alianza, Puerta del cielo, Estrella de la mañana, Salud de los enfermos, Refugio de los pecadores, Consuelo de los afligidos, Auxiliadora de los cristianos, Reina de los ángeles, Reina de los patriarcas, Reina de los profetas, Reina de los apóstoles, Reina de los mártires, Reina de los que profesan la fe, Reina de las vírgenes, Reina de todos los santos, Reina concebida sin mancha original, Reina elevada al cielo, Reina del Santísimo Rosario,
reina de la familia, reina de la paz. Cordero de Dios, que quitas el pecado del mundo, Cordero de Dios, que quitas el pecado del mundo, Cordero de Dios, que quitas el pecado del mundo. Bajo tu amparo nos acogemos, Santa Madre de Dios. No desoigas las súplicas que te hemos dirigido en nuestras necesidades. Antes bien, líbranos siempre de todos los peligros. Oh Virgen gloriosa y bendita, ruega por nosotros, Santa Madre de Dios. Dios te salve, Reina y Madre de Misericordia, vida y dulzura y esperanza nuestra. Dios te salve, a ti llamamos los desterrados hijos de Eva. A ti suspiramos, gimiendo y orando en este valle de lágrimas. Ea pues, Señora, abogada nuestra, vuelve a nosotros esos tus ojos misericordiosos, y después de este destierro, muéstranos a Jesús, fruto bendito de tu vientre. Oh clementísima, oh piadosa, oh dulce Virgen María, ruega por nosotros, Santa Madre de Dios, para que seamos dignos de alcanzar las promesas de nuestro Señor Jesucristo. Amén. Bendigamos al Señor.

Comenzamos la celebración de este lunes 16 del tiempo ordinario, donde vamos a celebrar el funeral de nuestro hermano José, si verdaderamente creamos silencio y empezamos la celebración, claro. Para poder empezar la celebración tenemos que crear ese momento de silencio. Pues comenzamos la celebración y lo hacemos con el canto de entrada.

0: Buenas tardes a todos y a todas. Sean bienvenidos y bienvenidas a la celebración de esta Eucaristía. Saludamos también a las personas que en sus hogares nos están escuchando a través de la emisora diocesana antigua Radio Tamaraceite. Nos reunimos hoy con ocasión del fallecimiento de nuestro hermano José, miembro de nuestra comunidad, con la esperanza gozosa de volvernos a encontrar con él en la vida eterna. Y la esperanza, como bien nos dice el apóstol, no defrauda. Y comenzamos la celebración en el nombre del Padre, del Hijo y del Espíritu Santo. Amén. Que la gracia y el amor de nuestro Señor Jesucristo, muerto y resucitado, esté con todos ustedes. Vamos a presentarle a este Dios de la vida toda nuestra vida, nuestro gozo, nuestra alegría, nuestra angustia, nuestra tristeza, pero especialmente presentamos nuestra debilidad y nuestro pecado. Y de una manera especial vamos a presentar toda la vida de nuestro hermano José, esa vida que ahora se abre a la amplitud del amor. Tú, el primero y el último, Señor, ten piedad. Tú que vives para siempre, Cristo, ten piedad. Tú que tienes las llaves de la muerte, Señor, ten piedad. Dios Todopoderoso, tenga misericordia de nosotros, perdona nuestros pecados y nos lleve a la vida eterna. Oremos. Dios Padre Omnipotente, nuestra fe confiesa que tu Hijo ha muerto y ha resucitado. Por este misterio concede bondadoso a tu Hijo y a nuestro hermano José, que se ha dormido en el Señor, alegrarse de resucitar por él. Él que reina contigo en la unidad del Espíritu Santo y es Dios por los siglos de los siglos. Nos sentamos y escuchamos la palabra de Dios.
1: Lectura del libro de Jeremías. Esto me dijo el Señor: ve, cómprate un cinturón de lino y rodéate con él la cintura, pero no lo metas en agua. Me compré el cinturón, según me lo mandó el Señor, y me lo ceñí. El Señor me dirigió la palabra por segunda vez: toma el cinturón que has comprado y que llevas ceñido. Ponte en marcha hacia el río Éufrates y lo escondes allí, entre las hendiduras de las piedras. Fui y lo escondí en el Éufrates, según me había mandado el Señor. Tiempo después me dijo el Señor: vete al río Éufrates y recoge el cinturón que te mandé esconder allí. Fui al Éufrates, cavé y recogí el cinturón del sitio donde lo había escondido. Estaba estropeado, no servía para nada. Entonces el Señor me habló así: esto dice el Señor: del mismo modo consumiré la soberbia de Judá, la gran soberbia de Jerusalén, este pueblo malvado que se niega a escuchar mis palabras, que se comporta con corazón obstinado y sigue a dioses extranjeros para rendirles culto y adorarlos. Será como ese cinturón que ya no sirve para nada. Porque del mismo modo que se ajusta el cinturón a la cintura del hombre, así hice yo que se ajustaran a mí la casa de Judá y la casa de Israel, oráculo del Señor, para que fuera mi pueblo, mi fama, mi alabanza y mi honor. Pero no me escucharon. Palabra de Dios.
0: Vamos, Señor.

0: Despreciaste a la roca que te engendró.
1: Despreciaste.
0: Despreciaste a la roca que te engendró y olvidaste al Dios que te dio a luz. Lo vio el Señor e irritado rechazó a sus hijos e hijas.
1: Despreciaste la roca que te engendró.
0: Y dijo, les ocultaré mi rostro y veré cuál es su suerte, porque son una generación pervertida, unos hijos desleales.
1: Despreciaste la roca.
0: Me han dado celos con un Dios que no es Dios. Me han irritado con sus ídolos vacíos. Pues yo les daré celos con un pueblo que no es pueblo. Con una nación fatua los irritaré.
1: Despreciaste.
0: Aleluya, aleluya, aleluya. Por propia iniciativa el Padre nos engendró con la palabra de la verdad para que seamos como una primicia de sus criaturas. Aleluya, aleluya, aleluya.

El Señor esté con ustedes. Proclamación de la buena noticia de Jesucristo según San Mateo. En aquel tiempo, Jesús propuso otra parábola al gentil. El reino de los cielos se parece a un grano de mostaza que uno toma y siembra en su campo. Aunque es la más pequeña de las semillas, cuando crece es más alta que las hortalizas. Se hace un árbol hasta el punto de que vienen los pájaros del cielo a anidar en sus ramas. Les dijo otra parábola. El reino de los cielos se parece a la levadura. Una mujer la amasa con 3 medidas de harina hasta que todo fermenta. Jesús dijo todo eso a la gente en parábola y sin parábola no les hablaba nada para que se cumpliera lo dicho por medio del profeta. Abriré mi boca diciendo parábola, anunciaré los secretos desde la fundación del mundo. Palabra del Señor. Seguimos escuchando, pues, tanto en fin de semana como también en el tiempo de feria, pues el capítulo 13 de Mateo, denominado pues, el discurso parabólico. Y hoy nos presenta pues dos parábolas, ¿no? La de el grano de mostaza, un grano que es pequeñito, una semilla que es pequeñita, ¿no? Pero que después, cuando crece, pues se termina convirtiendo pues en un arbusto, aquello que es insignificante, luego se termina convirtiendo en algo grande. Y también la parábola de la levadura que coge y en 3 medidas de harina fermenta toda la masa. Con eso quiere decir cómo el obrar de Dios es distinto al obrar de los hombres. Quizás los hombres a veces obramos pues queriendo hacer cosas extraordinarias y espectaculares, ¿no? Y grandiosas, ¿no? Incluso muchas veces para que mostrar nuestro poderío, ¿no? En cambio, esa no es la manera de actuar de nuestro Dios, ¿no? Nuestro Dios actúa desde lo pequeño. Nuestro Dios actúa desde lo que parece que no tiene relevancia, lo que es insignificante. Y desde ahí, Él hace su obra grandiosa y maravillosa. Y eso se nos ha mostrado con su propia encarnación. Dios no decide encarnarse, que podía haberlo hecho, en los países que rodeaba a Israel, que eran países mucho más grandiosos, ¿no? Egipto, Roma, Grecia, que eran imperios, ¿no? Él no decide encarnarse ahí, decide encarnarse en un país que es pequeño, que es insignificante, que encima es un país idólatra, que continuamente, pues, a pesar de que él le da motivos de que él es el único y verdadero Dios y que lo ha liberado, ¿no? Que lo ha conducido hacia la tierra prometida, pues continuamente les está siendo pues su pueblo infiel, él sigue apostando por su pueblo. A pesar de la infidelidad de su pueblo, como escuchamos en la primera lectura, como el profeta denunciaba pues a ese pueblo de Israel y ponía la imagen pues del cinturón de lino, ¿no? Que es algo que se pone para lucir, ¿no? Que tiene la función de coger y de apretar bien la cintura, pero si no se cuida, pues ese cinturón se estropea y ya pierde la función. Igualmente le pasaba al pueblo de Israel, y a veces nos pasa también a nosotros. A veces descuidamos pues a Dios, y cuando descuidamos a Dios, pues al final las cosas no nos vienen pues como deberían venir, o no, como desearíamos que nos viniera. Pero también Dios nos sigue mostrando que su forma de obrar es distinta a la nuestra, pues no solo con su encarnación, sino también con su predicación. Él coge y habla a la gente de una manera sencilla. Lo está haciendo a través de parábolas, para que así pueda ser entendible, para que así lo puedan conocer. Pero luego escoge y elige pues, a gente que no son los sabios, los eruditos, ¿no? No son los maestros de la ley, no son los fariseos, no son de la clase religiosa. Coge pues a unos sencillos y humildes pescadores
para que estos sean los que anuncien su obra grandiosa y maravillosa. Pero luego entrega su vida por amor a nosotros. Se despoja de tal modo que entrega su vida generosamente por amor. Y muriendo y resucitando nos da vida y vida plena. Y ha querido luego seguir estando presente en medio de nosotros a través de la Eucaristía, a través del pan, un elemento básico, pero sencillo y humilde. Y ahí Él ha querido permanecer con nosotros. Y nos ha dicho, el que coma de mi pan tendrá vida y vida eterna y vida para siempre. Por eso hoy nosotros que estamos, yo suelo decir, en los funerales que no celebramos la muerte. Los cristianos no celebramos la muerte, celebramos la vida. Para nosotros los cristianos morimos para vivir, pero no para vivir a esta vida efímera, pasajera y caduca, sino nosotros en Cristo, con su muerte y resurrección, ya estamos lanzados a la vida eterna, estamos resucitados en la esperanza. Entonces, morimos para vivir ya en una vida plena, en la vida eterna. Y cada vez que venimos aquí a la Eucaristía y participamos del pan eucarístico, participamos de Cristo resucitado, que se nos da como alimento, nos estamos preparando para esa vida eterna. Hoy ustedes están aquí pues también con el dolor, con la tristeza de haber perdido al ser querido, a José. Pero la fe nos dice de que José está descansando en la paz del Señor, de que Cristo muriendo y resucitando pues nos ha ganado vida, y vida ya plena y eterna. Es la vida que empezará a gozar nuestro hermano José cuando venga Cristo al final de los tiempos y todo lo plenifique en su amor. Ahora a ustedes les toca dos cosas. Primero, el rezar por él, porque él también estará rezando por ustedes, la comunión de los santos. Los que nos han precedido rezan por nosotros, y los que nos quedamos aquí seguimos rezando por aquellos que se nos han adelantado. Y también la otra parte es recordarlo. Recuérdenos siempre con memoria agradecida. Todo eso que me decía, pues de José, que además de ser un buen esposo, además de ser un buen padre, buen abuelo, pues fue también una persona pues generosa, una persona servicial, una persona que sabía escuchar, una persona que era amigo de sus amigos. Pues recuerden eso también con memoria agradecida. Mientras recordemos nosotros con memoria agradecida a los seres a los que queremos, pues ellos seguirán estando ahí presentes en nosotros, en nuestra mente y en nuestro corazón. Pero sobre todo, nosotros tenemos una certeza. La certeza es que ese Dios que hace las cosas grandiosas y maravillosas, no de una manera espectacular, sino de lo pequeño y de lo sencillo, que entregando, despojándose de su vida, nos ha dado vida y vida plena. Sabemos que la vida que nos espera a nosotros, la vida en la que está ahora descansando en paz nuestro hermano José, es ya la vida transformada y planificada en el amor. Como dice el apóstol, morimos en Cristo para vivir eternamente con Él. Que esa sea la esperanza y el consuelo para ustedes en estos momentos siempre duros y difíciles, donde no están diciéndole un adiós, están diciendo simplemente un hasta luego. Que al final de los tiempos, cuando Cristo venga en plenitud, resucitaremos a esa vida que ya no tiene fin, la vida transformada y planificada en el amor. Que así sea.

creemos a Dios Padre, que Jesucristo, su Hijo, resucitado entre los muertos, nos promete la resurrección y la vida. Por nuestro hermano José, viva feliz junto a Dios para siempre, roguemos al Señor. Para que sea iluminado con el esplendor de la gloria divina, pues caminó por este mundo guiado por la fe, roguemos al Señor. Para que sea acogido en la casa del Padre, pues creyó y esperó en él, roguemos al Señor. Para que su familia y sus amigos que lloran su ausencia sean consolados con la esperanza de encontrarse con él de nuevo en el reino de Dios, roguemos al Señor. Para que Dios reconforte el ánimo abatido de quienes sufren por el dolor de la muerte o la enfermedad, roguemos al Señor. Para que sean acogidos con misericordia todos los que cada día abandonan este mundo para ir hacia el Padre, roguemos al Señor. Padre bueno, a ti acudimos en nuestro desvalimiento. Atiende con bondad y misericordioso nuestra súplica por Jesucristo nuestro Señor. Nos sentamos y preparamos la mesa del altar.

Oren, hermano, para llevando al altar los gozos y la fatiga de cada día. Nos dispongamos a ofrecer el sacrificio agradable a Dios Padre Todopoderoso. Acepta con bondad nuestra ofrenda, Señor, para que tu Hijo y nuestro hermano José sea recibido en la gloria con tu Hijo, a quien nos unimos por este gran sacramento de piedad. Por Jesucristo nuestro Señor. El Señor esté con ustedes. Levantemos el corazón. Demos gracias al Señor nuestro Dios. En verdad, es justo y necesario nuestro deber y salvación darte gracias siempre y en todo lugar, Señor Padre Santo, Dios Todopoderoso y Eterno, por Cristo, Señor nuestro. En Él brilla la esperanza de nuestra feliz resurrección. Y así, aunque la certeza de morir nos entristece, nos consuela la promesa de la futura inmortalidad. Porque la vida de tu fiel, Señor, no termina, se transforma. Y al deshacerse de nuestra morada terrenal, adquirimos una mansión eterna en el cielo. Por eso, con los ángeles y arcángeles, tronos y dominaciones, y con todos los coros celestiales, proclamamos sin cesar el himno de tu gloria. Santo, santo, santo es el Señor, Dios del universo. Llenos están el cielo y la tierra de tu gloria. Hosana en el cielo. Bendito el que viene en nombre del Señor. Hosana en el cielo. Santo eres en verdad, Señor, fuente de toda santidad. Por eso te pedimos que santifiques estos dones con la fusión de tu Espíritu, de manera que se conviertan para nosotros en el cuerpo y la sangre de Jesucristo nuestro Señor, el cual, cuando iba a ser entregado a su pasión voluntariamente aceptada, tomó pan, dado gracias, lo partió y lo dio a sus discípulos diciendo: tomen y coman todos de él, porque esto es mi cuerpo que será entregado por ustedes. Del mismo modo, acabada la cena, tomó el cáliz y, dando gracias de nuevo, lo pasó a sus discípulos diciendo: tomen y beban todos de él, porque este es el cáliz de mi sangre, sangre de la alianza nueva y eterna que será derramada por ustedes y por muchos para el perdón de los pecados. Hagan esto en conmemoración mía. Y desde entonces nosotros anunciamos y proclamamos que este es el misterio del amor, que aquí está la presencia resucitada y resucitadora de nuestro Señor, que este es el sacramento de nuestra fe. Así pues, Padre, a celebrar ahora el memorial de la muerte y resurrección de tu Hijo, te ofrecemos el pan de vida y el cáliz de salvación, y te damos gracias porque nos hace digno de servirte en tu presencia. Te pedimos humildemente que el Espíritu Santo congregue la unidad a cuanto participamos del cuerpo y la sangre de Cristo. Acuérdate, Señor, en tu iglesia extendida por toda la tierra, y con el Papa León, nuestro Obispo José, con el Obispo Señor Cristóbal y todos los pastores que cuidan de tu pueblo, llévala a su perfección por la caridad. Recuerda a tu Hijo José, a quien llamaste este mundo a tu presencia. Concede que, así como ha compartido ya la muerte de Jesucristo, comparta también con él la gloria de la resurrección. Acuérdate también de nuestros hermanos que durmieron en la esperanza de la resurrección. De una manera especial, acuérdate de aquellos hermanos que al comienzo de esta celebración hemos presentado y hemos estado orando por ellos, como lo estamos haciendo por José. Y de todos los que han muerto en tu misericordia, admítelos a contemplar la luz de tu rostro. Ten misericordia de todos nosotros. Y así, con María, la Virgen, Madre de Dios, bajo la vocación de Nuestra Señora de los Dolores, su esposo, San José, los profetas, los apóstoles, los mártires, los santos, San Antonio Abad, y cuando vivieron en tu amistad a través de los tiempos, merezcamos por ti, Jesucristo, compartir la vida eterna y cantar tus alabanzas. Por Cristo, con Él y en Él, a ti, Dios Padre omnipotente, la unidad del Espíritu Santo, todo honor y toda gloria por los siglos de los siglos. El amor de Dios ha sido derramado en nuestros corazones por el Espíritu Santo que se nos ha dado. Digamos con fe, con esperanza, esa fe y esa esperanza que en cada Eucaristía siempre ha de ser renovada. Padre nuestro que estás en el cielo, santificado sea tu nombre. Venga a nosotros tu reino. Hágase tu voluntad en la tierra como en el cielo.
Danos hoy nuestro pan de cada día. Perdona nuestras ofensas, como también nosotros perdonamos a los que nos ofenden. No nos dejes caer en la tentación y líbranos del mal. Líbranos de todos los males, Señor, y concédenos la paz de estos días. Porque ayuda por tu misericordia y vivamos siempre libres de pecado y protegidos de toda perturbación, mientras esperamos la gloriosa venida de nuestro Salvador Jesucristo. Señor Jesucristo, que dijiste a tus apóstoles, la paz les dejo, mi paz les doy. No tengas en cuenta nuestros pecados, sino la fe de tu iglesia, y conforme a tu palabra, concedo la paz y la unidad. Tú que reinas por los siglos de los siglos. La paz del Señor esté siempre con ustedes. Nuestro hermano José ya está descansando en la paz del Señor. Yo les invito a que como hermanos nos demos nosotros un fraternal saludo de la paz. Nos damos la paz. Cordero de Dios, que quitas el pecado del mundo, ten piedad de nosotros. Cordero de Dios, que quitas el pecado del mundo, ten piedad de nosotros. Cordero de Dios, que quitas el pecado del mundo, danos la paz.

Este es Jesús el Señor, el que es la resurrección y la vida, el Cordero de Dios que quita el pecado del mundo. Dichosos, felices, los invitados al banquete del Señor. Señor, no soy digno de que entres en mi casa, pero una palabra tuya bastará para sanarme.

0: Very good ladies. A good playlist. El cual playlist. El cual playlist. El cuerpo de Cristo.
1: Amén.
0: El cuerpo de Cristo.
1: Amén. Gracias.
0: El cuerpo de Cristo.
1: Quiero darte por amar.
0: Ahora sí, no, el cuerpo de Cristo lo llevo ya.
1: Gracias. Quiero darte.
0: El cuerpo de Cristo.
1: Yo a ti, Señor.
0: El cuerpo de Cristo. Amén.

La Eucaristía es la acción de gracias por excelencia, gracias al Padre, por el Hijo y en el Espíritu Santo. Vamos a darle gracias al Dios de la vida, pues por toda la vida de nuestro hermano José, lo vivido y lo compartido con él, esa vida que ahora se abre a la plenitud del amor. Oremos. Dios Todopoderoso, te pedimos por tu Hijo, nuestro hermano José, que ha partido de este mundo, para que purificado por este sacrificio y libre de pecado, lo admita a las alegrías eternas de la resurrección. Por Jesucristo nuestro Señor. El Señor esté con ustedes. Que la bendición de Dios Todopoderoso, que es Padre, Hijo y Espíritu Santo, descienda sobre ustedes y la acompañe siempre. Que tengan una buena tarde y noche, todos y todas, especialmente los familiares de José, porque esta fe pueda encontrar siempre el consuelo y la esperanza. Buenas noches. Pueden ir en paz.

0: En la entrevista de hoy en la Casa de la Iglesia contamos con Fátima García, consagrada del Orden de Vírgenes. Fátima es de la casa, estuvo durante varios años en la emisora diocesana y, por tanto, la queremos mucho y la saludamos con mucha alegría. ¿Qué tal, Fátima? Gracias por estar con nosotros.
1: Hola, muy buenos días. Gracias a ti por ofrecerme esta oportunidad.
0: Oye, Fátima, lo primero, para situar a los oyentes, ¿cuál es el carisma del Orden de Vírgenes Consagradas? Cuéntanos.
1: Bueno, pues a ver, el Orden de Vírgenes es la forma de vida consagrada más antigua de la Iglesia. Somos las primeras de todas y, sin embargo, somos las más desconocidas. A nosotras hay como dos notas que nos caracteriza mucho, que es, por un lado, el vivir la esponsalidad con Cristo, es decir, somos esposas de Cristo, y luego la maternidad espiritual, es decir, allí donde nosotras estamos, en nuestro trabajo, en nuestros entornos, y donde ese servicio que realizamos a la Iglesia, pues estamos llamadas a ser madres espirituales y engendrar esa vida y llevar el amor de Dios. A nosotras sí que no nos define lo que hacemos, no tenemos un apostolado concreto, sino que cada una pues tiene, nosotras nos mantenemos por nuestra propia profesión, por nuestros medios. Entonces ese primer apostolado sería el trabajo y luego el servicio concreto en la Iglesia, en la diócesis, depende mucho de los dones de cada una, el carisma, la formación. Entonces, bueno, a mí me gusta mucho decir que nosotras somos las mujeres del absoluto, es decir, hay una entrega a Dios en cuerpo y alma, y luego esa entrega a Dios y ese amor se concreta en un servicio determinado, pues eso, dependiendo mucho de la formación, dones y carismas, ¿no? Yo sé que a veces a nosotras nos cuesta un poco situarnos, y yo a veces cuando la gente me pregunta, digo, bueno, lo voy a explicar a lo bruto, somos como monjas pero sin hábitos. Y entonces así la gente se ubica un poco, ¿no?
0: Muy bien.
1: Y bueno, pues eso sería un poco nuestra vida así, a grandes rasgos.
0: ¿Cuántas son aquí en la diócesis, Fátima?
1: Aquí en la diócesis somos cuatro, y con la esperanza de que el Señor siga llamando y suscitando alguna vocación más.
0: Y por los datos que tú tienes, en general en España, ¿los datos son similares o no?
1: A ver, bueno, ahora mismo en España somos más de 250.
0: Ajá.
1: Hay diócesis donde el grupo es bastante numeroso, como puede ser Madrid, Valencia y también Sevilla, serían las diócesis que más hermanas tienen. Luego hay otras diócesis en las que hay solo una Virgen consagrada y otras en las que ahora mismo no hay presencia del orden, ¿no? Pero así como otros carismas están sufriendo la falta de vocaciones, nosotras vemos que está suscitando, hay como un resurgir. Porque casi todos, bueno, todos los años tenemos pues unas cuantas consagraciones en distintas diócesis. Entonces, bueno, pues no sé cómo decirlo, decir no estamos tan mal. Bueno, hay vocaciones, es un carisma que está resurgiendo, ¿no?
0: Teniendo en cuenta la situación actual de la sociedad en general, pues
1: sí.
0: No está mal, ¿eh? No está mal. Bueno, hace tiempo que queríamos hablar con Fátima del orden. Lo que pasa es que, bueno, hemos ido dejando pasar el tiempo y ahora el Señor nos ha presentado una oportunidad. Fátima, para ir concluyendo, no estaría mal saber cómo nació tu vocación, aunque ya nos dejaste algunos detalles en el inicio de la entrevista, pero ¿cómo nace tu vocación? ¿Qué nos puedes contar?
1: Bueno, pues yo creo que desde muy jovencita el Señor ya me estaba llamando y me estaba dando los toques, aunque es verdad que a mí me costó mucho. Primero reconocerlo porque yo tenía mis planes y mi vida planteada de otra manera. Pero bueno, hubo como dos momentos claves y dos mediaciones muy importantes. Yo con 15 años empiezo a hacer un servicio de voluntariado con las hermanitas de los ancianos desamparados en el asilo de Tafira. Y ahí conozco todo lo que es la belleza de la vida consagrada. Y en lo más profundo, yo deseé, viendo a las hermanas cómo se dedicaban a cuidar a los ancianos, aquella alegría que tenían, pues deseé en lo más profundo tener un amor como el que ellas tenían. Y iba descubriendo cómo esa vida de entrega y de donación, pues me llenaba. Fue pasando el tiempo y con 17 años conozco el monasterio benedictino de nuestra diócesis y ya eso fue clave porque ahí ya descubro todo lo que es la vida contemplativa y entonces ya a partir de ese momento, aunque yo quería seguir estudiando y demás, ya empiezo un proceso de discernimiento y de búsqueda más serio. Es verdad que a mí me costó mucho encontrar el cómo y el dónde. Conocí muchos carismas, hice experiencia en alguna comunidad, hasta que ya descubrí que, bueno, sí, sería contemplativa, pero de otra manera. Y ya después conocí el orden de vírgenes, y fue cuando, al conocerlo, ya todas las piezas como que empezaron a encajar, descubrí que ya yo estaba viviendo como una virgen consagrada, y que esta forma concreta, pues realmente me abría un horizonte que dice, esto es lo que yo quiero, bueno, lo que yo quiero no, lo que el Señor me está pidiendo y por dónde me está llevando. Podría seguir contando, pero no quiero aburrirle.
0: No, yo creo que para nada nos aburres porque además de, en gran medida estoy convencido de que estás descubriendo este orden, porque es muy desconocido para muchos, pues también seguramente estás iluminando, estás guiando el camino de algunas personas que nos puedan estar escuchando ahora o que nos escuchen dentro de unos días y que también algo se está removiendo en su interior, que no saben muy bien de qué se trata, que están recibiendo una llamada y que a veces, pues por los miedos o lo que sea, pues no terminamos de aceptar, ¿verdad? Y, sí. Y testimonios como el tuyo yo creo que ayudan mucho, Fátima.
1: Bueno, eso espero. Yo sí estoy convencida que el Señor sigue llamando, que el Señor sigue llamando, sigue suscitando vida en su iglesia. Lo que muchas veces falta, pues, o un acompañamiento, o orientación para, bueno, pues para dar a conocer todos los carismas, porque si algo tiene nuestra iglesia es una riqueza de carismas. Y bueno, sí, es verdad, somos muy desconocidas y a veces cuando la persona ya viene un poco como de rebote, le nombran,
0: sí.
1: Bueno, pues tú te has planteado el ser virgen consagrada y entonces cuando la persona, porque así les ha pasado a muchas hermanas que dicen, pues ya cuando mi párroco me dijo, entonces fue cuando encontré mi sitio y descubrí que existía esto. Bueno, el Señor se vale de todo.
0: Exacto. Bueno, en medio de todo eso que ya ha contado, formó parte de la emisora diocesana y, bueno, también conoció la realidad de la diócesis a través de entrevistas, a través de diferentes espacios, de diferentes testimonios, y nosotros también la conocimos a ella. Así que es un regalo de Dios que haya pasado por aquí, bueno, y seguirá pasando porque a pesar de que lo pasa mal, porque tenemos que confesarlo, lo pasa mal cuando tiene el micrófono delante, pues, pero bueno, es también un regalo el poder tenerla. Fátima, si alguna mujer que nos escucha siente la necesidad de saber algo más del orden, o lo que tú decías, el sentir un acompañamiento, una escucha, el encontrar a alguien que guíe ese camino, ¿qué debe hacer?
1: Bueno, pues puede hacer algo tan sencillo, porque es lo que todos hacemos primero que nada, es meternos en internet a buscar. Entonces, entra en internet, aparte de que va a encontrar un montón de información del orden de vírgenes, con ir a la página de la diócesis, al apartado de vida consagrada, al final del todo hay un apartadito que dice Orden de Vírgenes y ahí hay dos contactos, el de otra hermana, Delia, y el de una servidora, y están nuestros teléfonos y también hay una dirección de correo. Eso sería lo más sencillo, como lo más discreto cuando uno quiere empezar y todavía no quiere que nadie se entere o no lo tiene claro, lo que sea. Y si no, Está también el delegado de vida consagrada, don Luis María, que es también el sacerdote que acompaña al orden de vírgenes aquí en la diócesis.
0: Muy bien. Fátima, muchísimas gracias por la conversación y bueno, mucho ánimo con esta tarea, con todos los proyectos que se presenten o que el Señor te ponga adelante, que ponga en tus manos, ¿eh? Mucho ánimo.
1: Muchísimas gracias, Raúl.
0: Muchas gracias, Fátima. Un abrazo.
1: Gracias, un abrazo.
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0: Bienvenidos a un nuevo programa de Hablamos de Salud. Hoy tenemos nuevamente a nuestro artista invitado, experto en nutrición, Tony Tejera.
1: Muy buenas tardes una vez más.
0: Tony, gracias por estar nuevamente con nosotros, acompañado de nuestra enfermera, que gracias a ella estás aquí, Pino González.
2: Hola, buenas tardes a todos.
0: Hoy nos trae un tema muy interesante y sobre todo para nuestro compañero técnico que se encuentra ahí, que es Saúl Santana. Hola, Saúl. Que le gusta mucho el deporte, sí, bueno, muere por el deporte. Yo creo que un día nos lo vamos a encontrar en la montaña tirado ahí. Y nos vas a hablar de la nutrición deportiva. A ver, Tony, eso es muy importante porque tú eres muy buen deportista. Se nota en tu aspecto físico, ¿no? Te ama el deporte. Y de hecho, ya aprovecho, porque tú tienes una tienda en... ¿Exactamente dónde?
1: En la calle Plaza Barranco de la Ballena, en la feria.
0: En la feria, uh-huh. Que tú tienes donde vendes no solamente los productos dietéticos, sino incluso productos deportivos para gente que se quiera, bueno, que se quiera mantener un poco en forma e iniciarse. Realmente, Tony, ¿en qué consiste la nutrición deportiva?
1: La nutrición deportiva es un campo muy, muy, muy amplio. ¿En qué consiste? En aquellas... la nutrición deportiva consiste en lo que el alimento no nos aporta, pues que la nutrición nos dé el aporte acompañado de la alimentación. Y es un abanico tan amplio y hay tantos complementos que enumerártelo sería innumerable, no podría, de los tontos que hay.
0: Por ejemplo, hay varios tipos, lo digo, hay deportistas que solo corren, hay deportistas que se meten en el gimnasio, hacen pesas y... Es decir, que hay, y para cada uno de ellos, ¿existe una nutrición más específica?
1: Sí, hay nutriciones específicas para cada deporte, pero te puedo decir que cualquier tipo de nutrición deportiva puede utilizarla cualquier ámbito deportivo, en todo. Por ejemplo, si quieres, podemos hablar un poco de la creatina.
0: Venga,
1: que está mucho de moda.
0: Sí, venga.
1: Y es un producto para que entre más pasa el tiempo y los años, cada vez descubren más cosas sobre ese complemento alimenticio, sobre la creatina. Y es un producto muy importante y solo se piensa que lo puede tomar gente que hace deporte.

0: Y ahora te explicaré que no es así.
1: No, ¿ah, no?
0: No, que no es
1: a
0: necesario.
1: Ver, cuéntame, cuéntame. Ay, qué esto me interesa, sí, sí, sí.
0: Bueno, la creatina es un aminoácido que tenemos nosotros, un compuesto. Uh-huh. Hay varios tipos de creatina en el mercado. Están las creatinas micronizadas, la crealcalin y la creatina de monohidrato. Creatina y monohidrato son todas y luego se divide con varios nombres como micronizadas o crealcalin. Crealcalin porque se le modifica el pH y micronizadas porque son solubles, se meten en la boca y puedes tomar el agua detrás y automáticamente se absorbe. La creatina Creapure, crea quiere decir Creapure, lo que hablamos antes, el sello que te da la autentificada de calidad del 100%. Pero repito, para nuestros oyentes, para cuando vayan a comprar una creatina, cuando compramos una creatina con sello o cualquier otro producto, está verificando ese producto un 100%. No quiere decir que los productos que no lo traigan no lo sean. Simplemente no podemos pagar en todos los productos esa patente, porque si no el precio de cada producto estaría igual en el mercado y no sería asequible a todo el mundo. Eso es muy importante saberlo. Por ejemplo, una creatina Creapure suele salir en el mercado más cara que la demás, entre 10 y 20 euros de diferencia, por el sello, por la patente.
1: Claro, claro.
0: Vale, eso es muy importante saberlo. La creatina, ¿qué deportista puede utilizarlo? Todo. Deportes de fuerza, deportes de resistencia, deportes de agilidad, cualquier tipo de deporte, cualquiera. ¿Por qué? Porque la creatina, como lleva tantos años en el mercado y antiguamente solo se podía adquirir en farmacias y venía pura, hoy en día, gracias a Dios, pues las tenemos en tiendas de suplementación también, se ha visto siempre utilizada por los deportes de fuerza, y no es así. Por ejemplo, nuestro amigo es un corredor de montaña y precisa de muchas maratones, de muchos kilómetros.
1: Sí, es cierto.
0: Pues lo que va a hacer esa creatina es ayudarle a tener una mayor resistencia, una mejor recuperación en la carrera. Pues también lo mismo va a pasar cuando tú haces ejercicios de fuerza. Vas a tener una mayor recuperación y una mejor resistencia muscular. Es decir, para cualquier ámbito deportivo se utiliza. De hecho, equipos de fútbol con sus nutricionistas utilizan la creatina, equipos completos de fútbol. ¿Vale? Pero la creatina no solo se ha descubierto que vale para la fuerza, resistencia, recuperación, sino se ha demostrado también que a nivel cognitivo tenemos una mejor concentración. Podemos llegarnos a concentrar mejor en el deporte que estamos haciendo y enfocarnos más. ¿Vale? Esos son los últimos estudios que se han hecho. Nos hace que nos concentremos más en lo que estamos haciendo. Entonces, la creatina es positiva para toda aquella persona que hagan deporte. Y me dirá ahora, sí, pero si una persona tiene 60 años, también hace deporte. Después hay una controversia con las creatinas, que siempre se ha dicho que tiende a retener líquido. No sé si lo han escuchado alguna vez, ¿no? La creatina tiende a retener líquido. No. La creatina no tiene que retener líquido si sabemos tomarla en su dosis correctamente. Porque la creatina tenemos que saber que funciona mediante la acumulación. Es decir, la creatina que tomamos hoy se va acumulando y va funcionando a lo largo de los días. No es preciso, no, tengo que tomar la creatina siempre antes de una carrera o de un entrenamiento. No precisa de hacerlo así. Ahora, si lo hace, sigue esa rutina, sigue esas tomas. Hazlas igual, siempre si lo utilizaba antes, hazlas antes. Pero si lo utilizas después, hazlas después. Pero si te olvidaste y llegaste a la noche, hazla a la noche, porque trabaja bien en tu acumulación. ¿Por qué digo que la creatina no retiene, y lo digo abiertamente y conscientemente? Porque en el mundo del fisioculturismo, que es de donde vengo yo, la creatina se tomaba un gramo por cada 10 kilos de peso corporal. ¿Vale? Entonces no existían ni micronizadas ni nada. La creatina pura, un gramo por cada 10 kilos de peso corporal. Si una persona pesa 120 kilos, tomaría 12 gramos. Encima se hacía fases de carga. ¿Qué significa la fase de carga? Que tú tenías que triplicarlo por 3. Claro, no vas a retener creatina.
1: Claro, líquido. Claro.
0: El cuerpo no le da tiempo a desecharla, es normal. Hoy en día la creatina se toma lineal. ¿Qué significa esto? Que tras varios estudios se dice que la toma de creatina oscila entre 3 gramos mínimo y 7 gramos máximo. En esa línea de creatina puedes tomarla sin ningún tipo de problemas haciendo cualquier tipo de deporte. Cualquier tipo de deporte, sea deporte de fuerza, deporte de resistencia, deporte de escalada, cualquier tipo de deporte, entre 3 y 7 gramos, normalizado, ¿vale? Es normal para todo el mundo. Yo recomiendo siempre 5 gramos, ni el mínimo ni el máximo, 5 gramos todos los días y si es posible a la misma hora que la estás tomando todos los días. Una persona que no lo hace, ¿puede tomar creatina? Puede tomar creatina. Ojo, una dosis recomendada para esa persona. ¿Por qué? Porque le va a ayudar a tener un mayor fortalecimiento. Entonces puede tomar 3 gramos de creatina y esa persona a lo mejor sale a caminar, no hace deporte de fuerza o no hace ningún tipo de escalada o ningún tipo de maratón, pero le gusta salir a caminar y se me va a pasear desde la Alfredo Kraus hasta la puntilla y de la puntilla a Alfredo Kraus. Oye, eso le va a ayudar a reforzar su resistencia a la hora de caminar y no precisa un deporte de fuerza o un maratón de 100 kilómetros. Entonces la creatina podemos tomarla todos. Ojo, también tiene que estar recomendada por profesionales y en este caso aquellas personas que no hagan ningún tipo de deporte bajo prescripción médica, que el médico
1: considere que
0: la tiene que tomar, efectivamente.
1: Por ejemplo, aquellas personas ya con cierta edad que empiezan a notarse con mayor debilidad, que ya los músculos no me funcionan, bueno, lo típico, ¿no? ¿Puede ser subsidiario de comenzar a tomar creatina con la idea de fortalecer un poco la funcionalidad muscular?
0: Si su médico lo recomienda en ese momento, sí, puede hacerlo. Se le recomienda más siempre la proteína, pero puede hacerlo si su médico en ese momento lo recomienda, puede utilizarlo sin ningún tipo de problema en las cantidades que él le diga.
1: Sí.
0: Sin ningún tipo de problema.
1: Y en cuanto a rendimiento cardiovascular, ¿la creatina también influye en ese miocardio para que mejore el rendimiento?
0: Sí, la creatina influye en todos los músculos. Y sabemos que el corazón
1: es un músculo.
0: Influye en todos.
1: Además, sí, no para. El músculo no para.
0: Es más, el que trabaja, si se para, ya la jodimos. Ya no podemos hacer nada.
1: Sí. ¿Cómo vienen preparados la creatina?
0: Mira, las creatinas se preparan. Hoy en día, la mayor preparación creatina viene en polvo.
1: ¿En polvo?
0: En polvo. Pero hay en cápsulas y en tabletas. Hay tres tipos: pólvulos, tabletas o cápsulas. ¿Vale? Entonces, pero su mayor preparación es en polvo. El polvo neutro de una Creapure, hablamos Creapure, que es el sello, que es la patente de esa creatina, casi siempre suele venir en polvo, porque es la más que se consume, la más que se vende, porque se diluye en agua.
1: Claro, es muy fácil.
0: Efectivamente. Incluso antiguamente, no sé si alguna vez lo ha llegado a escuchar, el tema de las creatinas, decía que para que el cuerpo la pudiera absorber necesitábamos mezclar con algo de azúcar. Tenemos que tomar con agua de zumo y tal. Bueno, eso ya se ha evidenciado, que no, que con agua puedes tomarla tranquilamente sin ningún problema. Para la gente que piensa, no, hay que meter un azúcar, zumos y tal.
2: Sí, de hecho venían suplementos con azúcares.
0: Sí.
2: Mezclado con azúcar.
0: Sí, y siguen existiendo, hay muchos. Por ejemplo, los isotónicos o los recuperadores suelen traer un tipo de carbohidratos y unos azúcares, como suele ser la maltodextrina o la dextrosa, porque son los azúcares más rápidos. Los que absorbemos más rápido y nos recupera antes. Pero la creatina es uno de los mejores complementos alimenticios que hay en el mercado y que podemos consumir sin ningún tipo de problema, siempre con las dosis adecuadas y moderadas.
2: Bueno, si quería preguntarte sobre la glutamina, no sé si tenéis alguna pregunta Quería preguntarte sobre la glutamina, porque he oído hablar que a nivel de recuperación del intestino y de recuperación muscular también, porque en la creatinina hablábamos que era sobre todo para fortalecimiento, ¿no?
0: Sí.
2: ¿Y la glutamina qué función tendría?
0: La glutamina, uno de los mejores aminoácidos y científicamente demostrado que funciona al 100%. 100%, ¿vale?
2: ¿Y qué nos puedes decir de la glutamina?
0: La glutamina, aparte que a ti te vendía de maravilla para recuperar tu flora intestinal, te viene muy bien. Aparte, tenemos también nivel cognitivo, tenemos para operaciones de corazón también, para la coagulación, que tengamos una mejor recuperación también a la hora de coagular, y sobre todo una mejor regeneración. La glutamina te ayuda a que tu cuerpo no entre en un estado catabólico, es muy difícil entrar en estado catabólico, eso hay que decirlo también, ¿vale? Pero te ayuda a que no entre en un estado catabólico, y se suele tomar siempre las mejores formas de tomarla. Se puede tomar siempre en ayuna, después de hacer un cardio o sin hacerlo, antes de acostarte a dormir y después de los entrenamientos, porque te ayuda en una buena regeneración completa a nivel intestinal, a nivel muscular, a nivel cognitivo, a nivel de todos esos parámetros.
2: ¿Y no hay peligro de sobredificación? O sea, te lo tomas antes de desayunar, te lo tomas antes de ir a dormir, te lo tomas después de entrenar, ¿no hay problema de sobredosificación?
0: No, en la L-glutamina no. La L-glutamina no tiene ningún tipo de problema, ¿vale? De hecho, la dosis siempre es recomendada, siempre, ¿vale? Oscilan en 5 gramos. Después, podemos tomar cantidades, se vende el deporte que practique y el desgaste que tenga, 10, 15, 20, 25, hasta 30 gramos diarios, hay gente que ha tomado más en el mundo del culturismo profesional, mucho más, pero dosis normales para cualquier persona normal, entre 5 y 10 gramos, pero con 5 gramos es suficiente.
2: Y lo que te preguntaba antes, Sergio Martínez, con respecto a las personas mayores, porque se suele ver mucho últimamente, no sé si... Yo es que me gusta mucho observar cómo va la gente. Y parece que nos quejamos mucho de que vamos cansados, de que parece que cada vez cuesta más moverse, mantener la misma actividad que se mantenía hace años. Entonces, hay como un cansancio generalizado, que no sé si tiene que ver un poco también con todas las situaciones que hemos vivido. Pero para ese tipo de personas que ya pasan de 50, que le duele la rodilla, le duele muscularmente todo, o se siente muy cansado, ¿tú crees que a nivel desde el punto de vista de la nutrición deportiva habría algo que les pueda ayudar?
0: Claro, tienen uno que pueden conseguir todo el mundo para combatir la fatiga, de despertar por la mañana y estar tranquilamente como un café o ginseng. Es facilísimo. ¿Qué pasa? Que la actividad que tenemos, el cansancio que tenemos nosotros, viene en la noche, en que descansamos poco o nos alimentamos incorrectamente. El cansancio no se ejerce porque un entrenamiento me canse más o el día a día me canse más. No, el cansancio viene por la mañana porque no descansamos correctamente. En este caso, los mejores complementos que hay para el descanso, para que tú te levantes activa por la mañana, tienes que tomarlo por la noche. Antiguamente decíamos, no, tomamos un multivitamínico por la mañana, ¿vale?, y nos sentimos un poquito más animados, o tomamos ginseng y nos animamos, o tomamos un café y nos despertamos. No, lo ideal sería un descanso REM bien profundo, tomando unos complementos para ello, como puede ser la GABA, la melatonina, el magnesio. Algo tan importante como el magnesio, es un suplemento que no puede faltar en ninguna de las edades y en ningún momento, ¿vale? El magnesio, tomando ese tipo de productos por la noche, vas a ver tú que por la mañana te vas a levantar muchísimo, muchísima más activa, pero muchísima más activa, porque estás haciendo un descanso REM. Podrás dormir 6 horas, pero son REM, son completas, son profundas.
2: Sí, tiene todo el sentido, porque si por la noche es cuando el cuerpo se regenera, tienes que darle material, es como querer construir una casa sin darle material.
0: Eso es, el error cometemos que nos levantamos por la mañana cansados porque no descansamos por la noche, no tomamos ese suplemento por la noche. Y es por la noche donde hay que tomar ese suplemento, no por la mañana, porque por la mañana vas a seguir cansado. Y si te tomas cualquier estimulante o activador, te va a activar en el momento X. Hora. Bueno, luego vas a volver a un decaimiento, a un cansancio y un agotamiento. Para generar una actividad física correctamente por la mañana, los complementos tenemos que tomarlos por la noche. Y comentamos, la melatonina, la GABA y muy, muy importante, el magnesio. ¿Vale? Entre ellos el más importante es el magnesio, porque luego tenemos el HTP en forma de 5 y varios. Pero con esos 3, más que suficiente. Y hay productos que ya vienen incluso con varios complementos para que tú puedas descansar, que te viene hasta con el zinc y el magnesio. Te viene un poco por unificado.
2: Claro, es que todo también tiene que ver con lo que hemos hablado en los anteriores programas, ¿no? De la forma de alimentarnos, que muchas veces es deficitaria, sobre todo si son alimentos procesados, no tienen las vitaminas que necesita nuestro cuerpo.
0: Efectivamente, son calorías vacías, que tu cuerpo al final no están haciendo nada, no están ejecutando nada en el cuerpo.
1: Sobrecargando al cuerpo.
0: Sobrecargando el cuerpo, para malestar, para peor.
1: Y una última pregunta ya, Tony. Está muy extendido entre los deportistas que tienen que tomar proteína, incluso se compran tarros grandes de proteína. Ese papel de la proteína, ¿qué lugar ocupa?
0: Me encanta esta pregunta, doctor. Claro. Se lo agradezco que me haya hecho la pregunta de las proteínas. Para mí es una de las básicas, una de las más importantes. Y le voy a explicar el porqué y un detalle, y usted como doctor a lo mejor me va a entender. Hoy en día la medicina, el 90% de los doctores a las personas mayores, lo primero que le recomienda es una buena proteína. ¿Por qué? Porque la proteína tiene la capacidad de construir la masa muscular en la pérdida de la misma. Esas personas mayores que no pueden hacer ningún tipo de deporte por lo que sea, lo primero que le mandan que es proteína. Y hoy en día se ha demostrado que se le está mandando proteína no solo en los alimentos, sino unas tomas de complemento alimenticio, porque la proteína no es un suplemento. Ha pasado a ser un complemento alimenticio, es decir, quiere decir una parte de la alimentación. Entonces esa proteína, que puede ser vegana, puede ser de suero, puede ser nativa, Puede ser cualquier tipo de proteína. Se ha demostrado que ayuda a regenerar esa masa muscular, o más que regenerar, a no tener la pérdida de la masa muscular por no hacer ejercicio. Así que para mí la proteína la pondría en el entre el top 1 y 5. Estaría ahí, en ese top.
1: Pues, Tony, muchísimas gracias por tu excelente intervención, como nos tiene acostumbrado. Y, por supuesto, vamos, esperamos contar contigo en unos próximos programas para que nos ilustre en este tema tan espectacular como es la nutrición, los suplementos y el deporte.
0: Gracias a ustedes por invitarme una vez más.
2: Y muchísimas gracias.
1: Aquí estaremos. Y gracias, Pino, por tu colaboración. Y esperemos
2: un placer
1: seguir.
2: Aprender con nuestro querido amigo Tony. Gracias a ti también.
1: Muchas gracias.
0: Gracias.
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1: Ahora tú, como yo, ¿vale? ¿Vale?
2: A ver, tú primero.
1: Vale.
2: ¿Cómo es?

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0: Santo Rosario, misterios gozosos. Primer misterio, la encarnación del Hijo de Dios. De igual forma que Dios irrumpe en la vida de María a través de la mediación del ángel Gabriel para manifestarle la vocación a la que ha sido llamada, a nosotros nos sigue llamando para encomendarnos una misión en el seno de la Iglesia y en el mundo a través de múltiples mediaciones. Hemos de permanecer atentos para descubrir la llamada que Dios nos hace a servirle de diferentes modos en el fragor del día a día. Pidamos a María por todos aquellos que están discerniendo su vocación, aquellos que se preguntan por la voluntad del Padre para sus vidas, para que estén atentos a las mediaciones que Dios pone en su camino en orden a descubrir su vocación. Padre nuestro que estás en el cielo, santificado sea tu nombre. Venga a nosotros tu reino. Hágase tu voluntad en la tierra como en el cielo.
1: Danos hoy nuestro pan de cada día. Perdona nuestras ofensas, como también nosotros perdonamos a los que nos ofenden. No nos dejes caer en la tentación y líbranos del mal.
0: Dios te salve María, llena eres de gracia, el Señor es contigo. Bendita tú eres entre todas las mujeres y bendito es el fruto de tu vientre, Jesús.
1: Santa María, Madre de Dios, ruega por nosotros pecadores, ahora y en la hora de nuestra muerte. Amén.
0: Dios te salve María, llena eres de gracia, el Señor es contigo. Bendita tú eres entre todas las mujeres y bendito es el fruto de tu vientre, Jesús.
1: Santa María, Madre de Dios, ruega por nosotros pecadores, ahora y en la hora de nuestra muerte. Amén.
0: Dios te salve, María, llena eres de gracia, el Señor es contigo. Bendita tú eres entre todas las mujeres y bendito es el fruto de tu vientre, Jesús.
1: Santa María, Madre de Dios, ruega por nosotros pecadores, ahora y en la hora de nuestra muerte. Amén.
0: Dios te salve, María, llena eres de gracia, el Señor es contigo. Bendita tú eres entre todas las mujeres y bendito es el fruto de tu vientre, Jesús.
1: Santa María, Madre de Dios, ruega por nosotros pecadores, ahora y en la hora de nuestra muerte. Amén.
0: Dios te salve, María, llena eres de gracia, el Señor es contigo. Bendita tú eres entre todas las mujeres y bendito es el fruto de tu vientre, Jesús.
1: Santa María, Madre de Dios, ruega por nosotros pecadores, ahora y en la hora de nuestra muerte. Amén.
0: Dios te salve, María, llena eres de gracia, el Señor es contigo. Bendita tú eres entre todas las mujeres y bendito es el fruto de tu vientre, Jesús.
1: Santa María, Madre de Dios, ruega por nosotros pecadores, ahora y en la hora de nuestra muerte. Amén.
0: Dios te salve, María, llena eres de gracia, el Señor es contigo. Bendita tú eres entre todas las mujeres y bendito es el fruto de tu vientre, Jesús.

0: ruega por nosotros pecadores,
1: ahora y en la hora de nuestra muerte. Amén.
2: Dios te salve María, llena eres de gracia, el Señor es contigo. Bendita tú eres entre todas las mujeres y bendito es el fruto de tu vientre, Jesús.
1: Santa María, Madre de Dios, ruega por nosotros pecadores, ahora y en la hora de nuestra muerte. Amén.
2: Dios te salve María, llena eres de gracia, el Señor es contigo. Bendita tú eres entre todas las mujeres y bendito es el fruto de tu vientre, Jesús.
1: Santa María, Madre de Dios, ruega por nosotros pecadores,
0: ahora y en la hora de nuestra muerte. Amén.
2: Dios te salve María, llena eres de gracia, el Señor es contigo. Bendita tú eres entre todas las mujeres y bendito es el fruto de tu vientre, Jesús.
1: Santa María, Madre de Dios, ruega por nosotros pecadores, ahora y en la hora de nuestra muerte. Amén.
2: Gloria al Padre, y al Hijo, y al Espíritu Santo,
1: como era en el principio, y siempre, por los siglos de los siglos. Amén.
2: María, Madre de Gracia, Madre de Misericordia,
1: en la vida y en la muerte, ampáranos, Señora.
2: Segundo misterio, la visitación de María a su prima Santa Isabel. En el silencio del camino hacia la casa de su prima Isabel, María medita sobre el don recibido. En la ayuda prestada a su prima, en el servicio desinteresado a quien lo necesita, se fragua el sentido de toda vocación. La llamada se traduce siempre en actitudes y gestos de amor y servicio hacia los demás, especialmente los que más lo necesitan. Pidamos a María por los que viven su vocación desgastando su vida en beneficio de los demás. Pidamos especialmente por los laicos que, a través de sus ocupaciones ordinarias, de las distintas profesiones que ejercen y de las formas de vida que adoptan, prolongan la obra de la creación y de la redención en medio del mundo. Padre nuestro que estás en el cielo, santificado sea tu nombre, venga a nosotros tu reino, hágase tu voluntad en la tierra como en el cielo.
1: Danos hoy nuestro pan de cada día, perdona nuestras ofensas, como también nosotros perdonamos a los que nos ofenden. No nos dejes caer en la tentación y líbranos del mal.
2: Dios te salve María, llena eres de gracia, el Señor es contigo. Bendita tú eres entre todas las mujeres y bendito es el fruto de tu vientre, Jesús.
1: Santa María, Madre de Dios, ruega por nosotros pecadores, ahora y en la hora de nuestra muerte. Amén.
2: Dios te salve María, llena eres de gracia, el Señor es contigo. Bendita tú eres entre todas las mujeres y bendito es el fruto de tu vientre, Jesús.
1: Santa María, Madre de Dios, ruega por nosotros pecadores, ahora y en la hora de nuestra muerte. Amén.
2: Dios te salve, María, llena eres de gracia, el Señor es contigo. Bendita tú eres entre todas las mujeres y bendito es el fruto de tu vientre, Jesús.
1: Santa María, Madre de Dios, ruega por nosotros pecadores, ahora y en la hora de nuestra muerte. Amén.
2: Dios te salve María, llena eres de gracia, el Señor es contigo. Bendita tú eres entre todas las mujeres y bendito es el fruto de tu vientre, Jesús.
1: Santa María, Madre de Dios, ruega por nosotros pecadores, ahora y en la hora de nuestra muerte.
2: Dios te salve María, llena eres de gracia, el Señor es contigo. Bendita tú eres entre todas las mujeres y bendito es el fruto de tu vientre, Jesús.
1: Santa María, Madre de Dios, ruega por nosotros pecadores, ahora y en la hora de nuestra muerte. Amén.
2: Dios te salve María, llena eres de gracia, el Señor es contigo. Bendita tú eres entre todas las mujeres y bendito es el fruto de tu vientre, Jesús.
1: Santa María, Madre de Dios, ruega por nosotros pecadores, ahora y en la hora de nuestra muerte. Amén.
2: Dios te salve María, llena eres de gracia, el Señor es contigo. Bendita tú eres entre todas las mujeres y bendito es el fruto de tu vientre, Jesús.
1: Santa María, Madre de Dios, ruega por nosotros pecadores, ahora y en la hora de nuestra muerte.
2: Dios te salve María, llena eres de gracia, el Señor es contigo. Bendita tú eres entre todas las mujeres y bendito es el fruto de tu vientre, Jesús.
1: Santa María, Madre de Dios, ruega por nosotros pecadores, ahora y en la hora de nuestra muerte. Amén.
2: Dios te salve, María, llena eres de gracia, el Señor es contigo. Bendita tú eres entre todas las mujeres y bendito es el fruto de tu vientre, Jesús.
1: Santa María, Madre de Dios, ruega por nosotros pecadores, ahora y en la hora de nuestra muerte. Amén.
2: Dios te salve, María, llena eres de gracia, el Señor es contigo. Bendita tú eres entre todas las mujeres y bendito es el fruto de tu vientre, Jesús.
1: Santa María, Madre de Dios, ruega por nosotros pecadores, ahora y en la hora de nuestra muerte. Amén.
2: Gloria al Padre, y al Hijo, y al Espíritu Santo,
1: como era en el principio, ahora y siempre, por los siglos de los siglos. Amén.
2: María, Madre de Gracia, Madre de Misericordia,
1: en la vida y en la muerte, ampáranos, Señora.
2: Tercer misterio, el nacimiento de Jesús. En el misterio de Belén, en la desnudez y la humildad del portal, se hacen presentes la gracia y la misericordia de Dios como un don para toda la humanidad. Ante semejante gesto de amor, solo cabe el silencio de María y José y el reconocimiento de la grandeza de Dios por parte de los pastores que vienen a adorar al niño recién nacido. Pidamos a María por la Iglesia, para que sea fiel a su vocación de transmitir esta buena noticia de salvación, la noticia de que Dios se ha hecho hombre para salvarnos, por pura gracia, por puro amor, a todos los hombres. Padre nuestro que estás en el cielo, santificado sea tu nombre, venga a nosotros tu reino, hágase tu voluntad en la tierra como en el cielo.
1: Danos hoy nuestro pan de cada día, perdona nuestras ofensas, como también nosotros perdonamos a los que nos ofenden. No nos dejes caer en la tentación y líbranos del mal.
2: Dios te salve, María, llena eres de gracia, el Señor es contigo. Bendita tú eres entre todas las mujeres y bendito es el fruto de tu vientre, Jesús.
1: Santa María, Madre de Dios, ruega por nosotros pecadores, ahora y en la hora de nuestra muerte. Amén.
2: Dios te salve, María, llena eres de gracia, el Señor es contigo. Bendita tú eres entre todas las mujeres y bendito es el fruto de tu vientre, Jesús.
1: Santa María, Madre de Dios, ruega por nosotros pecadores, ahora y en la hora de nuestra muerte. Amén.
2: Dios te salve, María, llena eres de gracia, el Señor es contigo. Bendita tú eres entre todas las mujeres y bendito es el fruto de tu vientre, Jesús.
1: Santa María, Madre de Dios, ruega por nosotros pecadores, ahora y en la hora de nuestra muerte. Amén.
2: Dios te salve, María, llena eres de gracia, el Señor es contigo. Bendita tú eres entre todas las mujeres y bendito es el fruto de tu vientre, Jesús.
1: Santa María, Madre de Dios, ruega por nosotros pecadores, ahora y en la hora de nuestra muerte. Amén.
2: Dios te salve, María, llena eres de gracia, el Señor es contigo. Bendita tú eres entre todas las mujeres y bendito es el fruto de tu vientre, Jesús.
1: Santa María, Madre de Dios, ruega por nosotros pecadores, ahora y en la hora de nuestra muerte. Amén.
2: Dios te salve, María, llena eres de gracia, el Señor es contigo. Bendita tú eres entre todas las mujeres y bendito es el fruto de tu vientre, Jesús.
1: Santa María, Madre de Dios, ruega por nosotros pecadores, ahora y en la hora de nuestra muerte. Amén.
2: Dios te salve, María, llena eres de gracia, el Señor es contigo. Bendita tú eres entre todas las mujeres y bendito es el fruto de tu vientre, Jesús.
1: Santa María, Madre de Dios, ruega por nosotros pecadores, ahora y en la hora de nuestra muerte.
2: Dios te salve, María, llena eres de gracia, el Señor es contigo. Bendita tú eres entre todas las mujeres y bendito es el fruto de tu vientre, Jesús.
1: Santa María, Madre de Dios, ruega por nosotros pecadores, ahora y en la hora de nuestra muerte. Amén.
2: Dios te salve, María, llena eres de gracia, el Señor es contigo. Bendita tú eres entre todas las mujeres y bendito es el fruto de tu vientre, Jesús.
1: Santa María, Madre de Dios, ruega por nosotros pecadores, ahora y en la hora de nuestra muerte. Amén.
2: Dios te salve María, llena eres de gracia, el Señor es contigo. Bendita tú eres entre todas las mujeres y bendito es el fruto de tu vientre, Jesús.
1: Santa María, Madre de Dios, ruega por nosotros pecadores, ahora y en la hora de nuestra muerte. Amén.
2: Gloria al Padre, y al Hijo, y al Espíritu Santo.
1: Como era en el principio, ahora y siempre, por los siglos de los siglos. Amén.
2: María, Madre de Gracia, Madre de Misericordia.
1: En la vida y en la muerte, ampáranos, Señora.
2: Cuarto misterio. La presentación del niño Jesús en el templo. José y María, fieles a la tradición judía de presentar al primogénito varón a Dios, acuden al templo a realizar su ofrenda. De esta manera, nos enseñan una actitud cristiana fundamental, la de presentar y ofrecer continuamente la propia vida, con sus aspiraciones e ilusiones, sus gozos y preocupaciones a Dios nuestro Padre, fuente y origen de la propia existencia. Pidamos a María por los consagrados y consagradas que se esfuerzan constantemente por presentar su propia vida a Dios, por ofrecerse en constante oblación al Padre y a los hermanos, para que sean testimonio de esta actitud cristiana del ofrecimiento existencial ante todos los hombres. Padre nuestro que estás en el cielo, santificado sea tu nombre, venga a nosotros tu reino, hágase tu voluntad en la tierra como en el cielo.
1: Danos hoy nuestro pan de cada día, perdona nuestras ofensas, como también nosotros perdonamos a los que nos ofenden. No nos dejes caer en la tentación y líbranos del mal.
2: Dios te salve María, llena eres de gracia, el Señor es contigo. Bendita tú eres entre todas las mujeres y bendito es el fruto de tu vientre, Jesús.
1: Santa María, Madre de Dios, ruega por nosotros pecadores, ahora y en la hora de nuestra muerte. Amén.
2: Dios te salve María, llena eres de gracia, el Señor es contigo. Bendita tú eres entre todas las mujeres y bendito es el fruto de tu vientre, Jesús.
1: Santa María, Madre de Dios, ruega por nosotros pecadores, ahora y en la hora de nuestra muerte.
2: Dios te salve María, llena eres de gracia, el Señor es contigo. Bendita tú eres entre todas las mujeres y bendito es el fruto de tu vientre, Jesús.
1: Santa María, Madre de Dios, ruega por nosotros pecadores, ahora y en la hora de nuestra muerte.
2: Dios te salve María, llena eres de gracia, el Señor es contigo. Bendita tú eres entre todas las mujeres y bendito es el fruto de tu vientre, Jesús.
1: Santa María, Madre de Dios, ruega por nosotros pecadores, ahora y en la hora de nuestra muerte.
2: Dios te salve María, llena eres de gracia, el Señor es contigo. Bendita tú eres entre todas las mujeres y bendito es el fruto de tu vientre, Jesús.
1: Santa María, Madre de Dios, ruega por nosotros pecadores, ahora y en la hora de nuestra muerte.
2: Dios te salve María, llena eres de gracia, el Señor es contigo. Bendita tú eres entre todas las mujeres y bendito es el fruto de tu vientre, Jesús.
1: Santa María, Madre de Dios, ruega por nosotros pecadores, ahora y en la hora de nuestra muerte. Amén.
2: Dios te salve María, llena eres de gracia, el Señor es contigo. Bendita tú eres entre todas las mujeres y bendito es el fruto de tu vientre, Jesús.
1: Santa María, Madre de Dios, ruega por nosotros pecadores, ahora y en la hora de nuestra muerte.
2: Dios te salve María, llena eres de gracia, el Señor es contigo. Bendita tú eres entre todas las mujeres y bendito es el fruto de tu vientre, Jesús.
1: Santa María, Madre de Dios, ruega por nosotros pecadores, ahora y en la hora de nuestra muerte.
2: Dios te salve María, llena eres de gracia, el Señor es contigo. Bendita tú eres entre todas las mujeres y bendito es el fruto de tu vientre, Jesús.
1: Santa María, Madre de Dios, ruega por nosotros pecadores, ahora y en la hora de nuestra muerte.
2: Dios te salve María, llena eres de gracia, el Señor es contigo. Bendita tú eres entre todas las mujeres y bendito es el fruto de tu vientre, Jesús.
1: Santa María, Madre de Dios, ruega por nosotros, pecadores, ahora y en la hora de nuestra muerte.
2: Gloria al Padre, y al Hijo, y al Espíritu Santo,
1: como era en el principio, ahora y siempre, por los siglos de los siglos. Amén.
2: María, Madre de Gracia, Madre de Misericordia,
1: en la vida y en la muerte, ampáranos, Señora.
2: Quinto misterio, el niño Jesús perdido y hallado en el templo. El gesto de Jesús está cargado de una fuerte connotación simbólica. En medio de los maestros y doctores de la ley, comienza a explicarle las Escrituras en el templo, el lugar de la presencia de Dios. Los sacerdotes también han de escudriñar la palabra de Dios para ofrecernos una palabra actual y relevante que oriente nuestra vida cristiana a través de la predicación y la guía de la comunidad eclesial. Pidamos a María por los sacerdotes para que, atentos a la palabra, sepan transmitir a todos los fieles la buena noticia de la salvación. Pidámosle a nuestra Madre, a María, que los proteja y les haga perseverar con fidelidad en el don de la vocación recibida. Padre nuestro que estás en el cielo, santificado sea tu nombre. Venga a nosotros tu reino. Hágase tu voluntad en la tierra como en el cielo.
1: Danos hoy nuestro pan de cada día. Perdona nuestras ofensas, como también nosotros perdonamos a los que nos ofenden. No nos dejes caer en la tentación y líbranos del mal.
2: Dios te salve María, llena eres de gracia, el Señor es contigo. Bendita tú eres entre todas las mujeres y bendito es el fruto de tu vientre, Jesús.
1: Santa María, Madre de Dios, ruega por nosotros, pecadores, ahora y en la hora de nuestra muerte. Amén.
2: Dios te salve, María, llena eres de gracia, el Señor es contigo. Bendita tú eres entre todas las mujeres y bendito es el fruto de tu vientre, Jesús.
1: Santa María, Madre de Dios, ruega por nosotros, pecadores, ahora y en la hora de nuestra muerte. Amén.
2: Dios te salve María, llena eres de gracia, el Señor es contigo. Bendita tú eres entre todas las mujeres y bendito es el fruto de tu vientre, Jesús.
1: Santa María, Madre de Dios, ruega por nosotros pecadores, ahora y en la hora de nuestra muerte. Amén.
2: Dios te salve María, llena eres de gracia, el Señor es contigo. Bendita tú eres entre todas las mujeres y bendito es el fruto de tu vientre, Jesús.
1: Santa María, Madre de Dios, ruega por nosotros pecadores, ahora y en la hora de nuestra muerte.
2: Dios te salve María, llena eres de gracia, el Señor es contigo. Bendita tú eres entre todas las mujeres y bendito es el fruto de tu vientre, Jesús.
1: Santa María, Madre de Dios, ruega por nosotros pecadores, ahora y en la hora de nuestra muerte.
2: Dios te salve María, llena eres de gracia, el Señor es contigo. Bendita tú eres entre todas las mujeres y bendito es el fruto de tu vientre, Jesús.
1: Santa María, Madre de Dios, ruega por nosotros pecadores, ahora y en la hora de nuestra muerte.
2: Dios te salve María, llena eres de gracia, el Señor es contigo. Bendita tú eres entre todas las mujeres y bendito es el fruto de tu vientre, Jesús.
1: Santa María, Madre de Dios, ruega por nosotros pecadores, ahora y en la hora de nuestra muerte.
2: Dios te salve María, llena eres de gracia, el Señor es contigo. Bendita tú eres entre todas las mujeres y bendito es el fruto de tu vientre, Jesús.
1: Santa María, Madre de Dios, ruega por nosotros pecadores, ahora y en la hora de nuestra muerte.
2: Dios te salve María, llena eres de gracia, el Señor es contigo. Bendita tú eres entre todas las mujeres y bendito es el fruto de tu vientre, Jesús.
1: Santa María, Madre de Dios, ruega por nosotros pecadores, ahora y en la hora de nuestra muerte.
2: Dios te salve María, llena eres de gracia, el Señor es contigo. Bendita tú eres entre todas las mujeres y bendito es el fruto de tu vientre, Jesús.
1: Santa María, Madre de Dios, ruega por nosotros pecadores, ahora y en la hora de nuestra muerte.
2: Gloria al Padre y al Hijo y al Espíritu Santo,
1: como era en el principio, ahora y siempre, por los siglos de los siglos. Amén.
3: Dios te salve, María, hija de Dios Padre, llena eres de gracia, el Señor es contigo. Bendita tú eres entre todas las mujeres, y bendito es el fruto de tu vientre, Jesús.
4: Santa María, Madre de Dios, ruega por nosotros pecadores, ahora y en la hora de nuestra muerte. Amén.
3: Dios te salve, María, Madre de Dios, Hijo, llena eres de gracia, el Señor es contigo. Bendita tú eres entre todas las mujeres, y bendito es el fruto de tu vientre, Jesús.
4: Santa María, Madre de Dios, ruega por nosotros pecadores, ahora y en la hora de nuestra muerte. Amén.
3: Dios te salve, María, esposa del Espíritu Santo, llena eres de gracia, el Señor es contigo. Bendita tú eres entre todas las mujeres, y bendito es el fruto de tu vientre, Jesús.
4: Santa María, Madre de Dios, ruega por nosotros pecadores, ahora y en la hora de nuestra muerte. Amén.
3: Gloria al Padre, y al Hijo, y al Espíritu Santo,
4: como era en el principio, ahora y siempre, por los siglos de los siglos. Amén.
5: Letanía de Nuestra Señora. Señor, ten piedad.
3: Señor, ten piedad.
5: Cristo, ten piedad.
3: Cristo, ten piedad.
5: Señor, ten piedad.
3: Señor, ten piedad.
5: Cristo, óyenos.
3: Cristo, óyenos.
5: Cristo, escúchanos.
3: Cristo, escúchanos.
5: Dios Padre Celestial,
3: ten misericordia de nosotros.
5: Dios Hijo Redentor del mundo,
3: ten misericordia de nosotros.
5: Dios Espíritu Santo,
3: ten misericordia de nosotros.
5: Trinidad Santa, un solo Dios,
3: ten misericordia de nosotros.
5: Santa María,
3: ruega por nosotros.
5: Santa Madre de Dios,
3: ruega por nosotros.
5: Santa Virgen de las Vírgenes,
3: ruega por nosotros.
5: Madre de Cristo,
3: ruega por nosotros.
5: Madre de la Iglesia,
3: ruega por nosotros.
5: Madre de la Divina Gracia,
3: ruega por nosotros.
5: Madre Purísima,
3: ruega por nosotros.
5: Madre Castísima,
3: ruega por nosotros.
5: Madre y Virgen,
3: ruega por nosotros.
5: Madre Santa,
3: ruega por nosotros.
5: Madre Inmaculada,
3: ruega por nosotros.
5: Madre Amable,
3: ruega por nosotros.
5: Madre Admirable,
3: ruega por nosotros.
5: Madre del Buen Consejo,
3: ruega por nosotros.
5: Madre del Creador,
3: ruega por nosotros.
5: Madre del Salvador,
3: ruega por nosotros.
5: Virgen Prudentísima,
3: ruega por nosotros.
5: Virgen digna de veneración,
3: ruega por nosotros.
5: Virgen digna de alabanza,
3: ruega por nosotros.
5: Virgen poderosa,
3: ruega por nosotros.
5: Virgen fiel,
3: ruega por nosotros.
5: Ideal de santidad,
3: ruega por nosotros.
5: Trono de la sabiduría,
3: ruega por nosotros.
5: Causa de nuestra alegría,
3: ruega por nosotros.
5: Templo del Espíritu Santo,
3: ruega por nosotros.
5: Honor de los pueblos,
3: ruega por nosotros.
5: Modelo de entrega a Dios,
3: ruega por nosotros.
5: Rosa escogida,
3: ruega por nosotros.
5: Torre de David,
3: ruega por nosotros.
5: Torre de marfil,
3: ruega por nosotros.
5: Casa de oro,
3: ruega por nosotros.
5: Arca de la Nueva Alianza,
3: ruega por nosotros.
5: Puerta del Cielo,
3: ruega por nosotros.
5: Estrella de la Mañana,
3: ruega por nosotros.
5: Salud de los enfermos,
3: ruega por nosotros.
5: Refugio de los pecadores,
3: ruega por nosotros.
5: Consuelo de los afligidos,
3: ruega por nosotros.
5: Auxilio de los cristianos,
6: ruega por nosotros.
5: Reina de los ángeles,
3: ruega por nosotros.
5: Reina de los patriarcas,
3: ruega por nosotros.
5: Reina de los profetas,
3: ruega por nosotros.
5: Reina de los apóstoles,
3: ruega por nosotros.
5: Reina de los mártires,
3: ruega por nosotros.
5: Reina de los confesores,
3: ruega por nosotros.
5: Reina de las vírgenes,
3: ruega por nosotros.
5: Reina de todos los santos,
3: ruega por nosotros.
5: Reina concebida sin pecado original,
3: ruega por nosotros.
5: Reina elevada al cielo,
3: ruega por nosotros.
5: Reina del Santo Rosario,
3: ruega por nosotros. nosotros.
5: Reina de la familia.
3: Ruega por nosotros.
5: Reina de la paz.
3: Ruega por nosotros.
5: Cordero de Dios que quitas el pecado del mundo.
3: Ten misericordia de nosotros.
5: Cordero de Dios que quitas el pecado del mundo.
7: Escúchanos, Señor.
5: Cordero de Dios que quitas el pecado del mundo.
3: Ten misericordia de nosotros.
5: Ruega por nosotros, Santa Madre de Dios.
8: Para que seamos dignos de las promesas de Jesucristo.

A continuación les ofrecemos el rezo de completas desde el monasterio benedictino de la Santísima Trinidad en Santa Brígida.

Hermanos, llegados al final de esta jornada que Dios nos ha concedido, reconozcamos humildemente nuestros pecados. Tú que has sido enviado a sanar los corazones afligidos,

0: Dios Todopoderoso, tenga misericordia de nosotros, perdone nuestros pecados y nos lleve a la vida eterna.
1: Amén. Amén.

Dios nos ha destinado a obtener la salvación por medio de nuestro Señor Jesucristo. Él murió por nosotros, para que, despiertos o dormidos, vivamos con Él.

Concede, Señor, a nuestros cuerpos fatigados el descanso necesario, y haz que la simiente del reino que con nuestro trabajo hemos sembrado hoy crezca y germine.

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me hago consciente de que me encuentro ante una palabra de vida. Me gustaría estrenar la enseñanza de Jesús y abrirme a sus sorpresas. La principal, su presencia constante, dando sentido a mi ser y a mi vida. Él siempre me regala su palabra según yo la puedo entender. Por eso, respiro confiadamente y me dispongo a recibirla.

0: La lectura de hoy es del Evangelio de Mateo.
1: Jesús propuso otra parábola al gentío. El reino de los cielos se parece a un grano de mostaza que uno toma y siembra en su campo. Aunque es la más pequeña de las semillas, cuando crece es más alta que las hortalizas. Se hace un árbol hasta el punto de que vienen los pájaros del cielo a anidar en sus ramas. Y les dijo otra parábola. El reino de los cielos se parece a la levadura. Una mujer la

0: masa con 3 medidas de harina, hasta que todo fermenta. Jesús dijo todo esto a la gente en parábolas, y sin parábolas no les hablaba nada, para que se cumpliera lo dicho por medio del profeta. Abriré mi boca diciendo parábolas. Anunciaré lo secreto desde la fundación del mundo.
1: Hoy, Jesús me invita a meterme entre la gente y escuchar un relato aparentemente inofensivo, que sin embargo desvela lo secreto de Dios. Tiene en la palabra un grano de mostaza y un poco de levadura, dos realidades pequeñas que pueden pasar desapercibidas. En su insignificancia, pretenden expresar la grandeza del reino de Dios. Una semilla diminuta, una levadura escondida. El poder de lo germinal. Puedo dejarme inundar del asombro de la gente.

El reino está brotando. ¿Creo realmente en esta buena noticia de Jesús? Dios ya está aquí con su fuerza creadora, abriéndose camino en el mundo. Quizás se me pueda pasar desapercibido, pero está. ¿Intuyo yo hoy, en algún lugar, la fuerza escondida de Dios, transformando la masa, irradiando y fermentando pan para todos?

Intuyo que es esta misma dinámica la que el Espíritu quiere hacer germinar en mi corazón. El reino de Dios ya está sembrado y tiene una expectativa de futuro para la que cuenta conmigo. Quizás experimento el deseo de entrar en esa silenciosa conversión y ofrecerme para que pueda avanzar. Aquí estoy, Señor.

0: Al escuchar por segunda vez estas parábolas, reconozco que en su profunda sencillez me ofrecen el retrato de Jesús y de su estilo. Le contemplo a Él, que se sembró en nuestra historia, que se enterró en nuestra tierra. Reconozco que hoy sigue floreciendo y fermentando, anunciando lo secreto de Dios y haciendo nacer lo mejor de cada uno. Contemplo y dejo que hable mi corazón.
1: Jesús propuso otra parábola al gentío. El reino de los cielos se parece a un grano de mostaza que uno toma y siembra en su campo. Aunque es la más pequeña de las semillas, cuando crece es más alta que las hortalizas. Se hace un árbol hasta el punto de que vienen los pájaros del cielo a anidar en sus ramas. Y les dijo otra parábola. El reino de los cielos se parece a la levadura. Una mujer la amasa con 3 medidas de harina hasta que todo fermenta. Jesús dijo todo esto a la gente en parábolas, y sin parábolas no les hablaba nada, para que se cumpliera lo dicho por medio del profeta. Abriré mi boca diciendo parábolas. Anunciaré lo secreto desde la fundación del mundo.

Para ir terminando este tiempo de encuentro, dirijo mi mirada a Jesús. Le doy gracias de corazón por ofrecerme en estas diminutas parábolas su rostro y su estilo. Seguramente se me invita a vivir como fermento de vida saludable y a dar sabor evangélico en mi entorno. Consciente de mi pequeñez, quiero que mi última palabra sea de petición al Espíritu. Espíritu Santo, hazme capaz de pasar por la vida haciendo sencillamente el bien, como Jesús.

0: Alma de Cristo, santifícame. Cuerpo de Cristo, sálvame. Sangre de Cristo, embriágame. Agua del costado de Cristo, lávame. Pasión de Cristo, confórtame. Oh buen Jesús, óyeme. Dentro de tus llagas, escóndeme. No permitas que me aparte de ti. Del maligno enemigo, defiéndeme. En la hora de mi muerte, llámame y mándame ir a ti, para que con tus santos te alabe, por los siglos de los siglos. Amén.
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0: En la entrevista de hoy en la Casa de la Iglesia contamos con Fátima García, consagrada del Orden de Vírgenes. Fátima es de la casa, estuvo durante varios años en la emisora diocesana y, por tanto, la queremos mucho y la saludamos con mucha alegría. ¿Qué tal, Fátima? Gracias por estar con nosotros.
1: Hola, muy buenos días. Gracias a ti por ofrecerme esta oportunidad.
0: Oye, Fátima, lo primero, para situar a los oyentes, ¿cuál es el carisma del Orden de Vírgenes Consagradas? Cuéntanos.
1: Bueno, pues a ver, el Orden de Vírgenes es la forma de vida consagrada más antigua de la Iglesia. Somos las primeras de todas y, sin embargo, somos las más desconocidas. A nosotras hay como dos notas que nos caracteriza mucho, que es, por un lado, el vivir la esponsalidad con Cristo, es decir, somos esposas de Cristo, y luego la maternidad espiritual, es decir, allí donde nosotras estamos, en nuestro trabajo, en nuestros entornos, y donde ese servicio que realizamos a la Iglesia, pues estamos llamadas a ser madres espirituales y engendrar esa vida y llevar el amor de Dios. A nosotras sí que no nos define lo que hacemos, no tenemos un apostolado concreto, sino que cada una pues tiene, nosotras nos mantenemos por nuestra propia profesión, por nuestros medios. Entonces ese primer apostolado sería el trabajo y luego el servicio concreto en la Iglesia, en la diócesis, depende mucho de los dones de cada una, el carisma, la formación. Entonces, bueno, a mí me gusta mucho decir que nosotras somos las mujeres del absoluto, es decir, hay una entrega a Dios en cuerpo y alma, y luego esa entrega a Dios y ese amor se concreta en un servicio determinado, pues eso, dependiendo mucho de la formación, dones y carismas, ¿no? Yo sé que a veces a nosotras nos cuesta un poco situarnos, y yo a veces cuando la gente me pregunta, digo, bueno, lo voy a explicar a lo bruto, somos como monjas pero sin hábitos. Y entonces así la gente se ubica un poco, ¿no? Y bueno, pues eso sería un poco nuestra vida así, a grandes rasgos.
0: ¿Cuántas son aquí en la diócesis, Fátima?
1: Aquí en la diócesis somos cuatro, y con la esperanza de que el Señor siga llamando y suscitando alguna vocación más.
0: Y por los datos que tú tienes, en general en España, ¿los datos son similares o no?
1: A ver, bueno, ahora mismo en España somos más de 250. Hay diócesis donde el grupo es bastante numeroso, como puede ser Madrid, Valencia y también Sevilla, serían las diócesis que más hermanas tienen. Luego hay otras diócesis en las que hay solo una virgen consagrada y otras en las que ahora mismo no hay presencia del orden, ¿no? Pero así como otros carismas están sufriendo la falta de vocaciones, nosotras vemos que está suscitando, hay como un resurgir, porque casi todos, bueno, todos los años tenemos pues unas cuantas consagraciones en distintas diócesis. Entonces, bueno, pues no sé cómo decirlo, decir no estamos tan mal. Bueno, hay vocaciones, es un carisma que está resurgiendo, ¿no?
0: Teniendo en cuenta la situación actual de la sociedad en general, pues sí. No está mal, ¿eh? No está mal. Bueno, hace tiempo que queríamos hablar con Fátima del orden. Lo que pasa es que, bueno, hemos ido dejando pasar el tiempo y ahora el Señor nos ha presentado una oportunidad. Fátima, para ir concluyendo, no estaría mal saber cómo nació tu vocación, aunque ya nos dejaste algunos detalles en el inicio de la entrevista, pero ¿cómo nace tu vocación? ¿Qué nos puedes contar?
1: Bueno, pues yo creo que desde muy jovencita el Señor ya me estaba llamando y me estaba dando los toques, aunque es verdad que a mí me costó mucho primero reconocerlo, porque yo tenía mis planes y mi vida planteada de otra manera. Pero bueno, hubo como dos momentos claves y dos mediaciones muy importantes. Yo con 15 años empiezo a hacer un servicio de voluntariado con las hermanitas de los ancianos desamparados en el asilo de Tafira. Y ahí conozco todo lo que es la belleza de la vida consagrada. Y en lo más profundo, yo deseé, viendo a las hermanas cómo se dedicaban a cuidar a los ancianos, aquella alegría que tenían, pues deseé en lo más profundo tener un amor como el que ellas tenían. Y iba descubriendo cómo esa vida de entrega y de donación, pues me llenaba. Fue pasando el tiempo y con 17 años conozco el monasterio benedictino de nuestra diócesis y ya eso fue clave porque ahí ya descubro todo lo que es la vida contemplativa y entonces ya a partir de ese momento, aunque yo quería seguir estudiando y demás, ya empieza un proceso de discernimiento y de búsqueda más serio. Es verdad que a mí me costó mucho encontrar el cómo y el dónde. Conocí muchos carismas, hice experiencia en alguna comunidad, hasta que ya descubrí que, bueno, sí, sería contemplativa, pero de otra manera. Y ya después conocí el orden de vírgenes, y fue cuando, al conocerlo, ya todas las piezas como que empezaron a encajar, descubrí que ya yo estaba viviendo como una virgen consagrada, y que esta forma concreta, pues realmente me abría un horizonte que dice, esto es lo que yo quiero, bueno, lo que yo quiero no, lo que el Señor me está pidiendo y por donde me está llevando. Podría seguir contando, pero no quiero aburrirle.
0: No, yo creo que para nada nos aburres porque además de, en gran medida estoy convencido de que estás descubriendo este orden, porque es muy desconocido para muchos, pues también seguramente estás iluminando, estás guiando el camino de algunas personas que nos puedan estar escuchando ahora o que nos escuchen dentro de unos días y que también algo se está removiendo en su interior, que no saben muy bien de qué se trata, que están recibiendo una llamada y que a veces, pues por los miedos o lo que sea, pues no terminamos de aceptar, ¿verdad? Y, sí. Y testimonios como el tuyo yo creo que ayudan mucho, Fátima.
1: Bueno, eso espero. Yo sí estoy convencida que el Señor sigue llamando, que el Señor sigue llamando, sigue suscitando vida en su iglesia. Lo que muchas veces falta, pues, o un acompañamiento o orientación para, bueno, pues para dar a conocer todos los carismas, porque si algo tiene nuestra iglesia es una riqueza de carisma. Y bueno, sí, es verdad, somos muy desconocidas y a veces cuando la persona ya viene un poco como de rebote, le nombran, sí. Bueno, pues tú te has planteado el ser virgen consagrada y entonces cuando la persona, porque así les ha pasado a muchas hermanas que dicen, pues ya cuando mi párroco me dijo, entonces fue cuando encontré mi sitio y descubrí que existía esto. Bueno, el Señor te vale de todo.
0: Exacto. Bueno, en medio de todo eso que ya ha contado, formó parte de la emisora diocesana y, bueno, también conoció la realidad de la diócesis a través de entrevistas, a través de diferentes espacios, de diferentes testimonios, y nosotros también la conocimos a ella. Así que es un regalo de Dios que haya pasado por aquí, bueno, y seguirá pasando porque a pesar de que lo pasa mal, porque tenemos que confesarlo, lo pasa mal cuando tiene el micrófono delante, pues, pero bueno, es también un regalo el poder tenerla. Fátima, si alguna mujer que nos escucha siente la necesidad de saber algo más del orden, o lo que tú decías, el sentir un acompañamiento, una escucha, el encontrar a alguien que guíe ese camino, ¿qué debe hacer?
1: Bueno, pues puede hacer algo tan sencillo, porque es lo que todos hacemos primero que nada, es meternos en internet a buscar. Entonces, entra en internet, aparte de que va a encontrar un montón de información del orden de vírgenes, con ir a la página de la diócesis, al apartado de vida consagrada, al final del todo hay un apartadito que dice Orden de Vírgenes y ahí hay dos contactos, el de otra hermana, Delia, y el de una servidora, y están nuestros teléfonos y también hay una dirección de correo. Eso sería lo más sencillo, como lo más discreto cuando uno quiere empezar y todavía no quiere que nadie se entere o no lo tiene claro, lo que sea. Y si no, está también el delegado de vida consagrada, don Luis María, que es también el sacerdote que acompaña al orden de vírgenes aquí en la diócesis.
0: Muy bien. Fátima, muchísimas gracias por la conversación y bueno, mucho ánimo con esta tarea, con todos los proyectos que se presenten o que el Señor te ponga adelante, que ponga en tus manos, ¿eh? Mucho ánimo.
1: Muchísimas gracias, Raúl.
0: Muchas gracias, Fátima. Un abrazo.
1: Gracias, un abrazo.
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0: Ya sabemos que el verano cambia nuestros horarios. Llegan los viajes, la playa, la piscina, las reuniones familiares. Unos días de descanso bien merecidos, no hay duda. Pero en medio de ese cambio de ritmo, conviene preguntarnos si también dejamos en pausa aquello que da sentido a nuestra vida. La fe no entiende de estaciones del año. No se vive solo cuando todo vuelve a la rutina ni se guarda en un cajón hasta septiembre. Al contrario, las vacaciones pueden ser un tiempo privilegiado para cuidar la relación con Dios con más calma y menos prisa. No hace falta renunciar al descanso para vivir la fe. Se puede disfrutar de un día de playa, de una excursión o de una comida con amigos y al mismo tiempo reservar unos minutos para la oración, participar en la Eucaristía del domingo o detenerse a dar gracias por la belleza de la creación y por el tiempo compartido con quienes queremos. El Papa León XIV nos ha recordado la importancia de buscar espacios de silencio durante el verano, porque cuando baja el ruido de las obligaciones, es más fácil escuchar la voz de Dios y redescubrir lo que realmente llena el corazón. También es una buena ocasión para rezar en familia, leer un pasaje del Evangelio o visitar una iglesia durante un viaje. Son gestos sencillos que nos ayudan a recordar que Dios no nos acompaña solo en los momentos difíciles, sino también en la alegría, en el descanso y en los pequeños regalos de cada día. Que este verano no dejemos que la fe se tome vacaciones, porque descansar está bien, desconectar también, pero nunca deberíamos desconectarnos de aquel que camina siempre a nuestro lado y que convierte cualquier lugar, incluso una playa o una piscina, en un espacio donde encontrarnos con él.
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Aquí estoy, Señor, al finalizar esta jornada. Vengo con el deseo de estar contigo, de sentir y gustar tu presencia en mi vida, de examinar este día en diálogo contigo, no ante mi yo solitario, sino ante ti que siempre estás.

Sé que tú has caminado a mi lado todo este día como amigo, compañero, Señor. Lo siento y lo gusto ahora, aunque no siempre me he dado cuenta de ello a lo largo y ancho de esta jornada. También yo podría decir con Jacob, Dios estaba allí, yo no lo sabía. Lo sé ahora, Señor, y te lo agradezco de corazón. ¿Cómo podría entrar en tu presencia y comenzar este encuentro sin darte primero gracias por tanto bien recibido? Por ahí quiero comenzar, Dios mío, Padre bueno, amor primero. Gracias por la creación entera, por cada hombre y mujer que has hecho surgir en ella.

Gracias por la vida que me has dado y por el amor que has puesto en mi corazón. No siempre soy consciente de tanto don. Hoy quiero sentir y gustar tanto don recibido y a ti mismo en ellos.

Cuando miro lo que ha ido mal, las faltas de este día, no se trata de insistir en mi culpa y atormentarme por ello, pero tampoco de quitarle toda importancia. Lo que necesito es mirar esa verdad frágil a la luz de tu misericordia y tu proyecto. Señor, te pido luz para reconocer ante ti las faltas de este día, mi pecado. Lo hago sin miedo porque sé ante quién examino mi día. Pero también con seriedad, pues conozco bien la hondura de mi desamor, a ti y a los demás.

Y ahora, al terminar el día, te pido perdón. Lamento, Señor, si he ignorado tu bondad. Por eso lo siento. Por eso pido tu perdón, sabiendo que tu amor nunca se vuelve atrás. Es en tu abrazo donde más siento el desamor de mi respuesta.

Mi vida, Señor, está hecha de los pensamientos, imaginaciones y deseos que tengo, de las palabras que oigo y que digo, de las acciones que pongo en juego y de las que caen sobre mí. Revivo este día contigo. ¿Cómo han sido mis pensamientos, mis palabras y mis obras? ¿Qué calidad evangélica han tenido?

fueron pensamientos, imaginaciones, deseos que tuvieron su centro en ti y en tu sueño sobre el mundo, o solo en mí y en mis pequeños sueños.

y mis obras? ¿Se han parecido a las del Señor, siempre pendiente de levantar al caído y restablecer al humillado? ¿Y aquello que los otros han dicho o hecho conmigo, cómo lo he vivido?

Ahora me ofrezco de nuevo a ti con todo mi corazón. Te entrego nuevamente toda mi libertad. Te la ofrezco para entrelazarla con la tuya en la construcción de lo que Jesús llamó tu reino, el reinado de Dios. Acéptala, Señor. Acéptame nuevamente en el seguimiento de Jesús. Ponme de nuevo con tu Hijo.

0: Termino ya, Señor, este encuentro contigo. Me despido de ti con aquellas palabras del Salmo 50. Crea en mí, oh Dios, un corazón puro. Renuévame por dentro con espíritu firme. No me alejes fuera de tu rostro. No me quites tu Santo Espíritu. Devuélveme la alegría de tu salvación. Amén.
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un fariseo invitó a Jesús a comer. Entró Jesús en casa del fariseo y se sentó a la mesa. 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Se puso detrás de Jesús junto a sus pies y llorando comenzó a bañar con sus lágrimas los pies de Jesús y a enjugárselos con los cabellos, mientras se los besaba y se los ungía con el perfume.

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0: A continuación les ofrecemos el rezo del Santo Rosario.
1: Señor, ábreme los labios.
2: Y mi boca proclamará tu alabanza.
1: Dios mío, ven en mi auxilio.
2: Señor, date prisa en socorrerme.
1: Gloria al Padre, y al Hijo, y al Espíritu Santo.
2: Como era en el principio, ahora y siempre, por los siglos de los siglos. Amén.
1: Misterios dolorosos del Santo Rosario.

0: Misterios que dan sentido al dolor físico, a la enfermedad, al sufrimiento moral, a la muerte.
1: Todo, unido al valor redentor de Cristo, que sufre y muere en la cruz, y unido a la cooperación de María, la Madre Dolorosa.
2: Primer misterio, la oración de Jesús en el huerto.

0: Jesús se alejó de los discípulos como a un tiro de piedra, y su sudor se hizo como gotas de sangre que caían por tierra.
1: Cristo, te acompaño en tu oración y aprendo de ti a aceptar la voluntad del Padre, que a veces exige renuncia, sacrificio, sangre.
2: Padre nuestro que estás en el cielo, santificado sea tu nombre. Venga a nosotros tu reino. Hágase tu voluntad en la tierra como en el cielo.
3: Danos hoy nuestro pan de cada día. Perdona nuestras ofensas como también nosotros perdonamos a los que nos ofenden. No nos dejes caer en la tentación y líbranos del mal. Amén.
2: Dios te salve María, llena eres de gracia. El Señor es contigo. Bendita tú eres entre todas las mujeres y bendito es el fruto de tu vientre, Jesús.
3: Santa María, Madre de Dios, ruega por nosotros pecadores, ahora y en la hora de nuestra muerte. Amén.
2: Dios te salve María, llena eres de gracia, el Señor es contigo, bendita tú eres entre todas las mujeres, y bendito es el fruto de tu vientre, Jesús.
3: Santa María, Madre de Dios, ruega por nosotros pecadores, ahora y en la hora de nuestra muerte. Amén.
2: Dios te salve María, llena eres de gracia, el Señor es contigo, bendita tú eres entre todas las mujeres, y bendito es el fruto de tu vientre, Jesús.
3: Santa María, Madre de Dios, ruega por nosotros pecadores, ahora y en la hora de nuestra muerte. Amén.
2: Dios te salve María, llena eres de gracia, el Señor es contigo, bendita tú eres entre todas las mujeres, y bendito es el fruto de tu vientre, Jesús.
3: Santa María, Madre de Dios, ruega por nosotros pecadores, ahora y en la hora de nuestra muerte. Amén.
2: Dios te salve María, llena eres de gracia, el Señor es contigo, bendita tú eres entre todas las mujeres, y bendito es el fruto de tu vientre, Jesús.
3: Santa María, Madre de Dios, ruega por nosotros pecadores, ahora y en la hora de nuestra muerte. Amén.
2: Dios te salve María, llena eres de gracia, el Señor es contigo, bendita tú eres entre todas las mujeres, y bendito es el fruto de tu vientre, Jesús.
3: Santa María, Madre de Dios, ruega por nosotros pecadores, ahora y en la hora de nuestra muerte. Amén.
2: Dios te salve María, llena eres de gracia, el Señor es contigo, bendita tú eres entre todas las mujeres, y bendito es el fruto de tu vientre, Jesús.
3: Santa María, Madre de Dios, ruega por nosotros pecadores, ahora y en la hora de nuestra muerte. Amén.
2: Dios te salve María, llena eres de gracia, el Señor es contigo, bendita tú eres entre todas las mujeres, y bendito es el fruto de tu vientre, Jesús.
3: Santa María, Madre de Dios, ruega por nosotros pecadores, ahora y en la hora de nuestra muerte. Amén.
2: Dios te salve María, llena eres de gracia, el Señor es contigo, bendita tú eres entre todas las mujeres, y bendito es el fruto de tu vientre, Jesús.
3: Santa María, Madre de Dios, ruega por nosotros pecadores, ahora y en la hora de nuestra muerte. Amén.
2: Dios te salve María, llena eres de gracia, el Señor es contigo, bendita tú eres entre todas las mujeres, y bendito es el fruto de tu vientre, Jesús.
3: Santa María, Madre de Dios, ruega por nosotros pecadores,

0: Gloria al Padre y al Hijo y al Espíritu Santo.
1: Como era en el principio, ahora y siempre, por los siglos de los siglos. Amén.
0: Segundo misterio. Los azotes que padeció el Señor atado a la columna.
2: Entonces Judas besó a Jesús. Los que le seguían lo sujetaron y lo prendieron. Y todos los discípulos le abandonaron y huyeron. Pilato, queriendo complacer a la gente, le soltó a Barrabás y entregó a Jesús después de azotarle.
3: Señor, traicionado, abandonado, azotado, escarnecido. Por tus dolores, enséñame a sufrir en silencio la enfermedad, el desprecio, la injuria, la soledad.
1: Padre nuestro que estás en el cielo, santificado sea tu nombre. Venga a nosotros tu reino. Hágase tu voluntad en la tierra como en el cielo.
0: Danos hoy nuestro pan de cada día. Perdona nuestras ofensas como también nosotros perdonamos a los que nos ofenden. No nos dejes caer en la tentación y líbranos del mal. Amén.
1: Dios te salve María, llena eres de gracia, el Señor es contigo. Bendita tú eres entre todas las mujeres y bendito es el fruto de tu vientre, Jesús.
0: Santa María, Madre de Dios, ruega por nosotros pecadores, ahora y en la hora de nuestra muerte. Amén.
1: Dios te salve María, llena eres de gracia, el Señor es contigo. Bendita tú eres entre todas las mujeres y bendito es el fruto de tu vientre, Jesús.
0: Santa María, Madre de Dios, ruega por nosotros pecadores, ahora y en la hora de nuestra muerte. Amén.
1: Dios te salve María, llena eres de gracia, el Señor es contigo. Bendita tú eres entre todas las mujeres y bendito es el fruto de tu vientre, Jesús.
0: Santa María, Madre de Dios, ruega por nosotros pecadores, ahora y en la hora de nuestra muerte. Amén.
1: Dios te salve María, llena eres de gracia, el Señor es contigo. Bendita tú eres entre todas las mujeres y bendito es el fruto de tu vientre, Jesús.
0: Santa María, Madre de Dios, ruega por nosotros pecadores, ahora y en la hora de nuestra muerte. Amén.
1: Dios te salve María, llena eres de gracia, el Señor es contigo. Bendita tú eres entre todas las mujeres y bendito es el fruto de tu vientre, Jesús.
0: Santa María, Madre de Dios, ruega por nosotros pecadores, ahora y en la hora de nuestra muerte. Amén.
1: Dios te salve María, llena eres de gracia, el Señor es contigo. Bendita tú eres entre todas las mujeres y bendito es el fruto de tu vientre, Jesús.
0: Santa María, Madre de Dios, ruega por nosotros pecadores, ahora y en la hora de nuestra muerte. Amén.
1: Dios te salve María, llena eres de gracia, el Señor es contigo. Bendita tú eres entre todas las mujeres y bendito es el fruto de tu vientre, Jesús.
0: Santa María, Madre de Dios, ruega por nosotros pecadores, ahora y en la hora de nuestra muerte. Amén.
1: Dios te salve María, llena eres de gracia, el Señor es contigo. Bendita tú eres entre todas las mujeres y bendito es el fruto de tu vientre, Jesús.
0: Santa María, Madre de Dios, ruega por nosotros pecadores, ahora y en la hora de nuestra muerte. Amén.
1: Dios te salve María, llena eres de gracia, el Señor es contigo. Bendita tú eres entre todas las mujeres y bendito es el fruto de tu vientre, Jesús.
0: Santa María, Madre de Dios, ruega por nosotros pecadores, ahora y en la hora de nuestra muerte. Amén.
1: Dios te salve María, llena eres de gracia, el Señor es contigo. Bendita tú eres entre todas las mujeres y bendito es el fruto de tu vientre, Jesús.
0: Santa María, Madre de Dios, ruega por nosotros pecadores, ahora y en la hora de nuestra muerte. Amén.
1: Gloria al Padre, al Hijo y al Espíritu Santo.
0: Como era en el principio, ahora y siempre, por los siglos de los siglos. Amén. Tercer misterio. La coronación de espinas.
2: Los soldados del procurador llevaron consigo a Jesús dentro del pretorio y reunieron alrededor de él a toda la cohorte. Le desnudaron y le echaron encima un manto de púrpura, y trenzando una corona de espinas, se la pusieron sobre su cabeza, y en su mano derecha una caña. Después doblaban la rodilla delante de él y le hacían burla. Le escupían y le quitaban la caña para golpearle en la cabeza.
3: Señor, aunque te vea en ese estado irrisorio, Sé tú mi rey, quien gobierne mi vida, quien imponga su cetro cuando yo camine al margen de tu ley.
0: Padre nuestro que estás en el cielo, santificado sea tu nombre, venga a nosotros tu reino, hágase tu voluntad en la tierra como en el cielo.
1: Danos hoy nuestro pan de cada día, perdona nuestras ofensas como también nosotros perdonamos a los que nos ofenden. No nos dejes caer en la tentación y líbranos del mal. Amén.
0: Dios te salve María, llena eres de gracia, el Señor es contigo. Bendita tú eres entre todas las mujeres y bendito es el fruto de tu vientre, Jesús.
1: Santa María, Madre de Dios, ruega por nosotros pecadores, ahora y en la hora de nuestra muerte. Amén.
0: Dios te salve María, llena eres de gracia, el Señor es contigo. Bendita tú eres entre todas las mujeres y bendito es el fruto de tu vientre, Jesús.
1: Santa María, Madre de Dios, ruega por nosotros pecadores, ahora y en la hora de nuestra muerte. Amén.
0: Dios te salve María, llena eres de gracia, el Señor es contigo. Bendita tú eres entre todas las mujeres y bendito es el fruto de tu vientre, Jesús.
1: Santa María, Madre de Dios, ruega por nosotros pecadores, ahora y en la hora de nuestra muerte. Amén.
0: Dios te salve María, llena eres de gracia, el Señor es contigo. Bendita tú eres entre todas las mujeres y bendito es el fruto de tu vientre, Jesús.
1: Santa María, Madre de Dios, ruega por nosotros pecadores, ahora y en la hora de nuestra muerte. Amén.
0: Dios te salve María, llena eres de gracia, el Señor es contigo. Bendita tú eres entre todas las mujeres y bendito es el fruto de tu vientre, Jesús.
1: Santa María, Madre de Dios, ruega por nosotros pecadores, ahora y en la hora de nuestra muerte. Amén.
0: Dios te salve María, llena eres de gracia, el Señor es contigo. Bendita tú eres entre todas las mujeres y bendito es el fruto de tu vientre, Jesús.
1: Santa María, Madre de Dios, ruega por nosotros pecadores, ahora y en la hora de nuestra muerte. Amén.
0: Dios te salve María, llena eres de gracia, el Señor es contigo. Bendita tú eres entre todas las mujeres y bendito es el fruto de tu vientre, Jesús.
1: Santa María, Madre de Dios, ruega por nosotros pecadores, ahora y en la hora de nuestra muerte. Amén.
0: Dios te salve María, llena eres de gracia, el Señor es contigo. Bendita tú eres entre todas las mujeres y bendito es el fruto de tu vientre, Jesús.
1: Santa María, Madre de Dios, ruega por nosotros pecadores, ahora y en la hora de nuestra muerte. Amén.
0: Dios te salve María, llena eres de gracia, el Señor es contigo. Bendita tú eres entre todas las mujeres y bendito es el fruto de tu vientre, Jesús.
1: Santa María, Madre de Dios, ruega por nosotros pecadores, ahora y en la hora de nuestra muerte. Amén.
0: Dios te salve María, llena eres de gracia, el Señor es contigo. Bendita tú eres entre todas las mujeres y bendito es el fruto de tu vientre, Jesús.
1: Santa María, Madre de Dios, ruega por nosotros pecadores, ahora y en la hora de nuestra muerte. Amén.
0: Gloria al Padre y al Hijo y al Espíritu Santo.
1: Como era en el principio, ahora y siempre, por los siglos de los siglos. Amén.
0: Cuarto misterio. Cristo con la cruz a cuestas.

0: Pilato les entregó a Jesús para que fuera crucificado. Tomaron pues a Jesús, y él, cargando con su cruz, salió al sitio llamado Calvario. Lo seguía una gran muchedumbre, y cuando lo llevaban, tomaron a un tal Simón de Cirene, que venía del campo, y le cargaron la cruz para que la llevara detrás de Jesús.
1: Muchos te siguen, Señor, pero solo tú llevas la cruz, hasta que obligan a Simón a que te ayude. Haz que te siga tomando cada día mi cruz, cruz del deber, del trabajo, del dolor, no a la fuerza, sino voluntariamente, con generosidad.
2: Padre nuestro que estás en el cielo, santificado sea tu nombre, venga a nosotros tu reino, hágase tu voluntad en la tierra como en el cielo.
3: Danos hoy nuestro pan de cada día. Perdona nuestras ofensas como también nosotros perdonamos a los que nos ofenden. No nos dejes caer en la tentación y líbranos del mal. Amén.
2: Dios te salve María, llena eres de gracia, el Señor es contigo. Bendita tú eres entre todas las mujeres y bendito es el fruto de tu vientre, Jesús.
3: Santa María, Madre de Dios, ruega por nosotros pecadores, ahora y en la hora de nuestra muerte. Amén.
2: Dios te salve María, llena eres de gracia, el Señor es contigo. Bendita tú eres entre todas las mujeres, y bendito es el fruto de tu vientre, Jesús.
3: Santa María, Madre de Dios, ruega por nosotros pecadores, ahora y en la hora de nuestra muerte. Amén.
2: Dios te salve, María, llena eres de gracia, el Señor es contigo. Bendita tú eres entre todas las mujeres, y bendito es el fruto de tu vientre, Jesús.
3: Santa María, Madre de Dios, ruega por nosotros pecadores, ahora y en la hora de nuestra muerte. Amén.
2: Dios te salve María, llena eres de gracia, el Señor es contigo. Bendita tú eres entre todas las mujeres y bendito es el fruto de tu vientre, Jesús.
3: Santa María, Madre de Dios, ruega por nosotros pecadores, ahora y en la hora de nuestra muerte. Amén.
2: Dios te salve María, llena eres de gracia, el Señor es contigo. Bendita tú eres entre todas las mujeres, y bendito es el fruto de tu vientre, Jesús.
3: Santa María, Madre de Dios, ruega por nosotros pecadores, ahora y en la hora de nuestra muerte. Amén.
2: Dios te salve María, llena eres de gracia, el Señor es contigo. Bendita tú eres entre todas las mujeres, y bendito es el fruto de tu vientre, Jesús.
3: Santa María, Madre de Dios, ruega por nosotros pecadores, ahora y en la hora de nuestra muerte. Amén.
2: Dios te salve María, llena eres de gracia, el Señor es contigo. Bendita tú eres entre todas las mujeres y bendito es el fruto de tu vientre, Jesús.
3: Santa María, Madre de Dios, ruega por nosotros pecadores, ahora y en la hora de nuestra muerte. Amén.
2: Dios te salve María, llena eres de gracia, el Señor es contigo. Bendita tú eres entre todas las mujeres y bendito es el fruto de tu vientre, Jesús.
3: Santa María, Madre de Dios, ruega por nosotros pecadores, ahora y en la hora de nuestra muerte. Amén.
2: Dios te salve María, llena eres de gracia, el Señor es contigo. Bendita tú eres entre todas las mujeres y bendito es el fruto de tu vientre, Jesús.
3: Santa María, Madre de Dios, ruega por nosotros pecadores, ahora y en la hora de nuestra muerte. Amén.
2: Dios te salve María, llena eres de gracia, el Señor es contigo. Bendita tú eres entre todas las mujeres y bendito es el fruto de tu vientre, Jesús.
3: Santa María, Madre de Dios, ruega por nosotros pecadores, ahora y en la hora de nuestra muerte. Amén.
2: Gloria al Padre, al Hijo y al Espíritu Santo.
3: Como era en el principio, ahora y siempre, por los siglos de los siglos. Amén. Quinto misterio. La crucifixión y muerte del Señor.

0: cuando llegaron al lugar llamado Calvario, lo crucificaron allí, a él y a los dos malhechores, uno a la derecha y otro a la izquierda. Junto a la cruz de Jesús estaba su madre.
1: Señor, tan acostumbrado estoy a verte en la cruz, que apenas me sorprende el horrendo deicidio que cometimos los hombres y el maravilloso gesto de darnos tu vida y tu sangre por amor. Déjame que me quede meditando con tu madre al pie de la cruz.
2: Padre nuestro que estás en el cielo, santificado sea tu nombre, venga a nosotros tu reino, hágase tu voluntad en la tierra como en el cielo.
3: Danos hoy nuestro pan de cada día, perdona nuestras ofensas como también nosotros perdonamos a los que nos ofenden. No nos dejes caer en la tentación y líbranos del mal. Amén.
2: Dios te salve María, llena eres de gracia, el Señor es contigo. Bendita tú eres entre todas las mujeres y bendito es el fruto de tu vientre, Jesús.
3: Santa María, Madre de Dios, ruega por nosotros pecadores, ahora y en la hora de nuestra muerte. Amén.
2: Dios te salve María, llena eres de gracia, el Señor es contigo. Bendita tú eres entre todas las mujeres y bendito es el fruto de tu vientre, Jesús.
3: Santa María, Madre de Dios, ruega por nosotros pecadores, ahora y en la hora de nuestra muerte. Amén.
2: Dios te salve María, llena eres de gracia, el Señor es contigo. Bendita tú eres entre todas las mujeres y bendito es el fruto de tu vientre, Jesús.
3: Santa María, Madre de Dios, ruega por nosotros pecadores, ahora y en la hora de nuestra muerte. Amén.
2: Dios te salve María, llena eres de gracia, el Señor es contigo. Bendita tú eres entre todas las mujeres y bendito es el fruto de tu vientre, Jesús.
3: Santa María, Madre de Dios, ruega por nosotros pecadores, ahora y en la hora de nuestra muerte. Amén.
2: Dios te salve María, llena eres de gracia, el Señor es contigo. Bendita tú eres entre todas las mujeres y bendito es el fruto de tu vientre, Jesús.
3: Santa María, Madre de Dios, ruega por nosotros pecadores, ahora y en la hora de nuestra muerte. Amén.
2: Dios te salve María, llena eres de gracia, el Señor es contigo. Bendita tú eres entre todas las mujeres y bendito es el fruto de tu vientre, Jesús.
3: Santa María, Madre de Dios, ruega por nosotros pecadores, ahora y en la hora de nuestra muerte. Amén.
2: Dios te salve María, llena eres de gracia, el Señor es contigo. Bendita tú eres entre todas las mujeres y bendito es el fruto de tu vientre, Jesús.
3: Santa María, Madre de Dios, ruega por nosotros pecadores, ahora y en la hora de nuestra muerte. Amén.
2: Dios te salve María, llena eres de gracia, el Señor es contigo. Bendita tú eres entre todas las mujeres y bendito es el fruto de tu vientre, Jesús.
3: Santa María, Madre de Dios, ruega por nosotros pecadores, ahora y en la hora de nuestra muerte. Amén.
2: Dios te salve María, llena eres de gracia, el Señor es contigo. Bendita tú eres entre todas las mujeres y bendito es el fruto de tu vientre, Jesús.
3: Santa María, Madre de Dios, ruega por nosotros pecadores, ahora y en la hora de nuestra muerte. Amén.
2: Dios te salve María, llena eres de gracia, el Señor es contigo. Bendita tú eres entre todas las mujeres y bendito es el fruto de tu vientre, Jesús.
3: Santa María, Madre de Dios, ruega por nosotros pecadores, ahora y en la hora de nuestra muerte. Amén.
2: Gloria al Padre y al Hijo y al Espíritu Santo.
3: Como era en el principio, ahora y siempre, por los siglos de los siglos. Amén.
2: Letanías de Nuestra Señora. Señor, ten piedad.
3: Señor, ten piedad.
2: Cristo, ten piedad.
3: Cristo, ten piedad.
2: Señor, ten piedad.
3: Señor, ten piedad.
2: Cristo, óyenos.
3: Cristo, óyenos.
2: Cristo, escúchanos.
3: Cristo, escúchanos.
2: Dios Padre Celestial,
3: ten misericordia de nosotros.
2: Dios Hijo Redentor del mundo,
3: ten misericordia de nosotros.
2: Dios Espíritu Santo,
3: ten misericordia de nosotros.
2: Trinidad Santa, un solo Dios,
3: ten misericordia de nosotros.
2: Santa María,
3: ruega por nosotros.
2: Santa Madre de Dios,
3: ruega por nosotros.
2: Santa Virgen de las Vírgenes,
3: ruega por nosotros.
2: Madre de Cristo,
3: ruega por nosotros.
2: Madre de la Iglesia,
3: ruega por nosotros.
2: Madre de la Divina Gracia,
3: ruega por nosotros.
2: Madre Purísima,
3: ruega por nosotros.
2: Madre Castísima,
3: ruega por nosotros.
2: Madre y Virgen,
3: ruega por nosotros.
2: Madre Santa,
3: ruega por nosotros.
2: Madre Inmaculada,
3: ruega por nosotros.
2: Madre Amable,
3: ruega por nosotros.
2: Madre Admirable,
3: ruega por nosotros.
2: Madre del Buen Consejo,
3: ruega por nosotros.
2: Madre del Creador,
3: ruega por nosotros.
2: Madre del Salvador,
3: ruega por nosotros.
2: Virgen Prudentísima,
3: ruega por nosotros.
2: Virgen digna de veneración,
3: ruega por nosotros.
2: Virgen digna de alabanza,
3: ruega por nosotros.
2: Virgen poderosa,
3: ruega por nosotros.
2: Virgen clemente,
3: ruega por nosotros.
2: Virgen fiel,
3: ruega por nosotros.
2: Ideal de santidad,
3: ruega por nosotros.
2: Morada de la sabiduría,
3: ruega por nosotros.
2: Causa de nuestra alegría,
3: ruega por nosotros.
2: Templo del Espíritu Santo,
3: ruega por nosotros.
2: Honor de los pueblos,
3: ruega por nosotros.
2: Modelo de entrega a Dios,
3: ruega por nosotros.
2: Rosa escogida,
3: ruega por nosotros.
2: Fuerte como la Torre de David,
3: ruega por nosotros.
2: Hermosa como Torre de Marfil,
3: ruega por nosotros.
2: Casa de oro,
3: ruega por nosotros.
2: Arca de la Nueva Alianza,
3: ruega por nosotros.
2: Puerta del Cielo,
3: ruega por nosotros.
2: Estrella de la Mañana,
3: ruega por nosotros.
2: Salud de los enfermos,
3: ruega por nosotros.
2: Refugio de los pecadores,
3: ruega por nosotros.
2: Consoladora de los afligidos,
3: ruega por nosotros.
2: Auxilio de los cristianos,
3: ruega por nosotros.
2: Reina de los ángeles,
3: ruega por nosotros.
2: Reina de los patriarcas,
3: ruega por nosotros.
2: Reina de los profetas,
3: ruega por nosotros.
2: Reina de los apóstoles,
3: ruega por nosotros.
2: Reina de los mártires,
3: ruega por nosotros.
2: Reina de los que viven su fe,
3: ruega por nosotros.
2: Reina de las vírgenes,
3: ruega por nosotros.
2: Reina de todos los santos,
3: ruega por nosotros.
2: Reina concebida sin pecado original,
3: ruega por nosotros.
2: Reina elevada al cielo,
3: ruega por nosotros.
2: Reina del Santísimo Rosario,
3: ruega por nosotros.
2: Reina de la familia,
3: ruega por nosotros.
2: Reina de la paz,
3: ruega por nosotros.
2: Cordero de Dios que quitas el pecado del mundo,
3: perdónanos, Señor.
2: Cordero de Dios que quitas el pecado del mundo,
3: escúchanos, Señor.
2: Cordero de Dios que quitas el pecado del mundo,
3: ten misericordia de nosotros.
2: Ruega por nosotros, Santa Madre de Dios,
3: para que seamos dignos de las promesas de Cristo.
2: Te pedimos, Señor, que nosotros, tus siervos, gocemos siempre de salud de alma y cuerpo, y por la intercesión de Santa María la Virgen, líbranos de las tristezas de este mundo y concédenos las alegrías del cielo. Por Jesucristo nuestro Señor.
3: Amén.

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